0: Arabia Saudita.
1: Arabia Saudita.
0: A través de Claro Sports.
2: Sí, sí. Y sí, Colombia sí, también tendrá actividad. Varios equipos internacionales, ¿no? Ya todos todo. Están preparando. Sí. Ya las listas
1: hoy
2: se han entregado.
1: Sudáfrica empató 0 con Nicaragua.
2: Bastante flojo el partido, ¿eh?
1: Falló un penal Forsen.
2: La verdad es que yo creo la neta y con el respeto, o sea, no voy a decir de pechito, pero sí voy a decir, pues un flan, o sea, para arrancar con el postre. O sea, va a ser un muy dulce el rival para México, sí, muy a favor en el sentido de que no hay ninguna razón para pensar que México le pueda pesar el escenario de un estadio Azteca que va a tener todo a su favor ante una selección sudafricana que es la más débil del grupo. Todo a favor para que en 13 días México pueda ganar. Y bueno, muchachos, mucho se ha hablado de estos 28 seleccionados, convocados que están. Señala David la posibilidad de que se pueda sumar alguien de Toluca, de Tigres. Joel Morales, quien ha estado en cobertura y quien, por cierto, en un momentito más estaremos enchufados hasta Pasadena, California, porque hablará Javier el Vasco Aguirre en media hora. Nos ha dado el reporte de que realmente, Carlos, David, es muy difícil, es una posibilidad mínima de que se integre alguien más de un grupo donde ya se están convenciendo. Ya nada más es un tema físico que a lo mejor se va a revelar en el juego, Carlos. O el mismo Vasco ya lo tiene decidido y después del partido agradecerá tanto a Gómez como a Castañeda y se quedará con los que inicialmente pensó.
1: Sí, este tema ya lo hemos llegado a comentar durante toda esta semana. Si acaso puede llegar a haber de esos que convocó una enorme sorpresa o ya ninguna, probablemente, no lo sabemos. Pero a mí me dice mucho el rostro de los jugadores. Ayer que fue día de medios, uh-huh, en los Estados Unidos previo al partido de mañana, puse mucha atención en los rostros de algunos jugadores, como el caso del Chino Huerta, el caso de Alexis Vega.
2: Los recuperados.
1: Mucho, y yo los veo, la verdad, muy motivados. Uh-huh. Al Chino Huerta sonriente, a Vega diciendo como que yo me siento bien, porque se ha argumentado mucho el tema de que a lo mejor no estaba al 100%.
2: Todos dicen que están bien, ¿no?
1: Pero lo ves con una sonrisa enorme, como sí, diciendo, yo estoy convencido, o sea, no me importa lo que se diga alrededor de nosotros, yo estoy bien, y como que da cierta certeza respecto a que dice, yo sí me voy a quedar.
2: No, es que hubo muchas declaraciones buenas, David, donde sí, cada historia, o sea, son 28 películas, ¿no? O sea, es un pasaje de vida de cada uno de los jugadores que van a formar parte de una historia, es una representación nacional, es una gran oportunidad de trascender. Hoy que estamos en el modo setentero, también del 86, bueno, son recuerdos que se tienen alrededor de Copas del Mundo que históricamente han sido las mejores actuaciones de nuestra selección.
0: Sí, incluso fue otra categoría, evidentemente, pero la sub-17 de 2011, el jugarse en México, también lo que impacta. A mí me tocó, evidentemente, de niño ver ese mundial y sentir la emoción. No fui a ningún estadio, pero sí, aún así es el mundial en México. Y México llegó campeón a la final, exacto. México fue el gol de la momia en Torreón, etcétera. Entonces, sí es una ilusión tremenda que, evidentemente, los jugadores también ahora mismo, por más que no estén al 100%, sí tienen que decir, ir con la sonrisa al frente a decir, ¿sabes qué? Sí, doy lo máximo y buscar estar al 100 en ese momento, porque no se puede dejar ir una Copa del Mundo. Aún así, si no están al 100% todos, seguramente están muy, muy cerca de ese 100%. Los casos de Luis Chávez, tal vez, de Edson Álvarez, de Santiago Jiménez, los que sufrieron con lesiones en Europa y ahora están arriba del barco, o que mucho tiempo supimos también, se vislumbraba que estaban arriba del barco.
2: Y al final ya nada va a cambiar en los números de lo que hicieron o no en sus clubes. Ya están seleccionados. Que si sí, unos vienen más apagados, que si unos vienen más enrachados, que si unos ya habían estado en Qatar, que si unos son más jóvenes, otros más veteranos. Ya el grupo, Carlos, está. Ya el llamado sea oficial, más o menos. Estamos hablando ya de una base de jugadores que podemos armar un 11 ideal incluso para enfrentar a Sudáfrica. Y aunque jugaras con los suplentes de ese partido, México tendría que estar igual de obligado a ganar. Es un mundial donde hay que ir paso a paso. Pero también, Carlos, la invitación que al menos a título personal yo hago es un mundial que hay que disfrutarlo. Lo que se dejó de hacer como federación, lo que se ha dejado de hacer como estructura de fútbol, tampoco lo vamos a cambiar con la convocatoria de uno u otro o con un 11 o no. Ya lo hecho está, y el mundial en casa es la única forma, pues, de entender que o lo disfrutamos o nos hacemos un lado y seguimos pensando que todo está mal en el fútbol mexicano.
1: Sí, hay gente malinchista casi por naturaleza, ¿no? Que todo le parece mal o que desea el mal. Yo estoy con México, ojalá hasta donde llegue, como dicen por ahí, lo más lejos posible. Sí se ha llegado a mencionar, ¿no?, que si vas avanzando, lo más que te quedaría es enfrentar a la selección de Inglaterra como favorita de su grupo para poder llegar a trascender de una u otra forma.
2: Siempre la lógica, ¿no?, de que vas avanzando en primero de grupo, que le ganas un tercer uno de los ocho terceros lugares. Y ya, pero a lo mejor ni llegamos nosotros, o a lo mejor ni llega Inglaterra, o a lo mejor quedamos en segundo y cambia la llave. Entonces hay que enfocarnos en lo que sigue, y lo que sigue es un partido contra Australia.
1: Sí. ¿Qué tipo de rival nos vamos a enfrentar? Porque contra Ghana se decía que, bueno, salvo el portero, que creo que sí es de los importantes que tenía Ghana, el resto era un equipo muy juvenil. Hoy veía un rato también el partido de la selección de Bosnia, que empató a cero también el día de hoy contra Macedonia del Norte. Hicieron 10 cambios en su juego. El único que se mantuvo fue el portero los 90 minutos, y Seco, que es un

0: que se mantuvo fue el portero los 90 minutos, y Seco, que es una de las grandes figuras, se quedó en la banca, de los cuatro jugadores años de campo que no participó el día de hoy. Entonces, vamos a ver qué hay con respecto a la alineación del equipo mexicano para el día de mañana y cuántos cambios se llegan a dar, ¿no? Porque también yo he escuchado algunos comentarios, te pones a pensar en el tema de la portería. Todavía no vemos a Memo Ochoa, porque en el partido pasado estuvo Acevedo y estuvo unos Rangel. Minutos, sí. Entonces, no sé si va a aparecer Ochoa, o si no aparece, es que ya 100% convencido de que Tala va a jugar todos los partidos desde estos igual, últimos que restan hasta el Mundial.
1: Tal vez igual, sí. David, contra Australia puede ser que aplique la misma. Un tiempo el Tala, el titular, que es el que viene con el respaldo, y sí Memo, para que por lo menos tenga unos minutos de volver a sentir. Es un estadio que va a estar repleto y que yo estoy seguro que el público mañana, si entra Memo Ochoa, va a ser de aplausos. Sí. Incluso cuando anuncien el cambio. Si es que está pensando el Vasco hacerle un homenaje, no en un partido mundialista, tal vez en este tipo de escenarios, porque Memo Ochoa, una vez que termine el Mundial, se retira.
2: Sí.
1: Hay que entenderlo así.
2: Sí, sí, sí. No sabemos si vamos a volver a ver a Guillermo Ochoa portereando. Al final, mucha gente no es santo de su devoción, otros tanto sí, pero al final es una leyenda del fútbol mexicano, pero creo que si Raúl Rangel juega los 90 minutos contra Australia, el mensaje está claro. Yo creo que si juega 90 minutos el Tala, ya no va a haber vuelta atrás. No, pero
1: ya está definido que es el titular, ¿no? Sí, aunque es que jugara Ochoa, había dudas.
2: Creo que aún sigue generando de esa verdad, incertidumbre. No es que sea al 100% ya el Tala, al menos así lo percibo. Percibes. O sea, si está un porcentaje ya muy elevado de que el Tala Rangel sea el titular.
1: Van 11
2: y
1: juegos,
2: yo esperaría.
1: 11 juegos
2: esperaría,
1: de Memo en banca, sí. David. O sea,
2: no, sí, sí,
1: yo
2: de
1: creo
2: acuerdo.
1: Que el mensaje está dado desde hace mucho tiempo, entendiendo la gran figura de Memo. Pero ya pensar que Memo pueda ser titular cuando ha avanzado tanto el Tala, pues sí sería como darte un paso atrás, ¿no?
2: Sí, contraproducente en todo sentido. Solamente me refería a justos. Si es contra Australia el Tala a los 90, no hay ninguna vuelta atrás. Más allá de que esté más allá del 90, creo, el Tala Rangel, seguro para ser titular contra Sudáfrica, contra Corea y contra Chequia.
1: Son muy altos y ese es un tema fundamental, Carlos. Sí. O sea, ¿qué te puede ofrecer Australia de cara a lo que vamos a tener en la Copa del Mundo? Pues lo mismo que Chequia, ¿no? Uh-huh. Jugadores altos, jugadores que tienen, hay tres por lo menos de 1.90, que tienes que ser muy preciso en las jugadas de balón parado. Y también, si tú vas a tener jugadores con el promedio de estatura que tenemos, un Gilberto Mora, un Obed Vargas, un Orbelín Pineda, un Álvaro Fidalgo de un corte bajo en estatura, ¿qué tanto le puedes dar un mediocampo versátil? Triangulaciones, un sistema de juego que funcione ante estos rivales que claramente por aire no los vas a competir.
0: Sí, así se hablaba, me acuerdo perfectamente, de la selección de Noruega cuando era la presentación en el 94. Tú decías, ¿cómo vas a marcar a jugadores que te superan claramente en todas las posiciones por estatura, no? Era cuestión de estilos, ¿no? Yo creo que aquí México lo que tiene que hacerse es de la pelota, la posición del juego, y tratar de trasladarla la mejor manera posible, ¿no? Y preocuparse o no preocuparse tanto por ese tema de la estatura. Sí, por supuesto, a balón parado puede ser muy complicado poder hacer algo, ¿no?
1: Con ese tenemos lo nuestro, también
0: de una u otra forma. Estatura, ¿no? No está Montes, no sé si vaya a jugar o no al 100%, porque el último partido no lo vimos. Por ahí puede llegar a haber alguna modificación para este penúltimo partido de preparación de México, porque Montes es de los jugadores pues altos, por supuesto, además pues esa posición la domina plenamente, pero yo creo que el problema que podemos encontrar es precisamente la táctica fija, ¿no? Lo que nos puede llegar a causar daño en este partido de preparación.
1: Bueno, sirve mucho que sea un rival mundialista, David, ellos también están haciendo ya su corte de caja.
0: Con Estados Unidos, Paraguay y Turquía.
1: Sí, ese es un corte similar a lo que Estados Unidos o Paraguay te ofrece, ¿no? Como el genotipo, bueno, más a los paraguayos tal vez nos parecemos al estilo de juego, pero bueno, más allá de eso, David, de entrar en detalle, invitar a la gente que nos está sintonizando, aquí está el número 55 54 02 28 44. La pregunta que queremos dejar votando, y les pregunto a ambos su mejor recuerdo en el Estadio Azteca. Son 60 años hoy, fue el 29 de mayo de 1966, cuando comienza la historia con ese primer gol
0: América
1: de
0: Toniño.
1: Y fue con el América Torino.
0: Arlindo.
1: Y comienza la gran historia del Estadio Azteca.
0: Sí, sí, sí. Fíjate que no sé si crean ustedes en las casualidades o no, pero una de las grandes voces que históricamente recordamos, y a lo mejor, narró el gol de Manuel Negrete en el 86, uno de los goles más importantes. Hoy está cumpliendo 70 años de edad Augusto Estanislao Gerardo Peña Kegel.
1: Ah, pues un fuerte abrazo también al maestro Gerardo Peña, que sí formó parte importantísima en el legado de los cronistas deportivos.

0: En los ochentas, y bueno, David, ya citabas tú un recuerdo dulce de generación, la del Mundial Sub-17, pero ya estando en el estadio, ¿cuál recuerdas?
1: La tengo clarísima. Fue en el 2008, fue las primeras jornadas América contra Santos, cuando se estaba Guillermo Ochoa precisamente disputando ese boleto para ir a la Copa del Mundo de 2010 con Osvaldo Sánchez. Estaba mucho ese duelo entre quién iba a ser el portero, al final fue el Conejo, pero yo estaba en una cabecera, en la cabecera sur del Estadio Azteca con mi papá. Fue un tiro libre del Chato Rodríguez, lo ataja Ochoa, un atajadón, la saca del ángulo a mano cambiada, y me levanto, ¡portero, porterazo, ese sí es un porterazo! Y estaban adelante de mí una familia de Santos Laguna, y voltean y dicen, no, sí, le va al América, ¿no? Mi papá, pues, aparte se había traído el suéter de Guillermo Ochoa.
0: Qué buena historia, porque muchos se terminan por enamorar de un gol, y que te enamores de una atajada, me parece también algo pues digno de resaltar. A ver, Charlie, cuéntanos tu historia con el Estadio Azteca.
2: Tengo varias anécdotas, pero me quedo por la importancia. Ni siquiera estaba yo en una transmisión, porque me tocó, por ejemplo, la final de Cruz Azul América, esa de la lluvia impresionante.
0: Te mojaste, ¿va?
2: Todos mis papeles eran así, para tirarlos de inmediato. Eso como gente de trabajadora, al momento de trabajar esa final Cruz Azul América. Pero de estar presente, estaba como medio de comunicación esperando que terminara el partido para ir a la conferencia y demás, en la Copa Confederaciones México-Brasil. Por el rival, por la cantidad de goles, por los jugadores
0: de México. Trofeo FIFA, todo. Generación del 98. Sí,
2: por la importancia del partido es de lo que más me viene a la mente.
0: Sí, cómo no, es que debe ser también otro momento. Fíjate que también en la parte profesional, bueno, uno siempre agradece cuando tiene la posibilidad de narrar un gol en el estadio, algunos pasajes que por ahí tengo, el último de ellos incluso con mi hijo, ahora que reabrieron las puertas y que le pude poner los audífonos y me ayudó a probar audio, y ahí andaba cantando sus goles, le grabé un videíto, y son de esas pequeñas cosas, porque mi tesoro máximo es precisamente cuando mi papá me llevó. También muy chavo, yo recuerdo haber entrado a un partido de selección mexicana, que México gana 6-0 contra Jamaica, y tengo también ese recuerdo de Joaquín del Olmo, de Luis Hernández, de Sague, de Aguigol, el México Let's Go, o sea, la vibra del estadio en una fase eliminatoria donde pues México tenía grandes futbolistas con mucho destello y conectábamos. Hoy en redes sociales puse un comentario, a lo mejor un poco directo para mucha gente que tira toxicidad, y yo les preguntaba, o sea, el que no sienta la vibra mundialista es porque está amargado y porque es un negativo. Habrá quien me diga, no, pues yo ya dejé de creer en el fútbol. Para los que amamos este deporte, esperamos 4 años. Más allá de cómo le vaya a México o qué tan bien estés con tu selección, creo que disfrutamos el evento en sí, lo que te va a ofrecer el mundial. Pero bueno, la invitación para que nos escriban y nos digan cuál es su mejor recuerdo en el Estadio Azteca y cuál es también su expectativa en este mundial. Si usted ya conectó, si usted se siente desenchufado, porque ya es el fútbol global, Carlos. Son 48 países. Sí. Ya va a ser una distancia, ya es difícil pagar, es imposible, diría, pagar un boleto para una Copa del Mundo.
2: Sí, lamentablemente ya se volvió muy elitista el asunto, ¿no? Ya no es tan popular el fútbol mundial como lo era antes, ¿no? Y es una de las grandes molestias también de la gente, ¿no? De que va a haber fútbol en nuestro país, pero que es muy difícil poder acceder a verlo,
0: ¿no? ¿Que no es culpa de México?
2: No, para nada. Es culpa de...
0: En eso estamos de acuerdo, porque a veces el enojo es, no, la selección mexicana. Una cosa son los resultados, la otra es que ya la FIFA, pues es un deporte que así es.
2: Globalizado. Sí. Bueno, pues a disfrutarlo, ¿no? La verdad de las cosas es que yo creo que son demasiados partidos, a lo mejor no todos se quedarán en la memoria de la gente, pero hay unos que ya los empieza uno a disfrutar.
0: Se alteran las estadísticas, ¿no? También, ¿no? Sí, hay más juegos, ya no mides igual.
2: El Uruguay-España es definitivamente para mí el juego más importante de la primera fase, hablando globalmente, ¿no? De lo que son los grupos y rivales.
1: Yo creo que mucho de este ambiente que todavía no se siente de acuerdo con mucha gente es tal vez porque sales a la calle y tampoco hay tantas cosas referentes al mundial. Sí hay exposiciones en museos, es una realidad, hay varios encuentros, el intercambio de estampas, todas esas situaciones, pero sí creo que, a ver, muchos estamos viviendo nuestro primer mundial en México y vemos videos de cuando eran los del 86, los del 70, y a lo mejor hay videos de gente en la calle, con las banderas, tal vez yendo al estadio. No sé si eso es a lo que mucha gente se refiere, al no sentir ya la
0: fiebre mundialista. ¿No crees que va a pasar eso? O sea, yo entiendo que hoy quisiéramos todos los días ver playeras verdes. Yo creo que cuando México juegue va a ser una locura las calles.
1: Y el Ángel...
0: Si México gane y golea a Sudáfrica, que es un escenario muy real, la gente se va a subir del barco. Sí. En algún momento se bajará y dirá, yo tenía razón, con Aguirre no íbamos a llegar, se los dije, no era llamar ni poner de titular a fulano y sultano. Al final del día, Carlos, ya el Mundial está establecido así. Los juegos de la selección mexicana, que son los que más nos importan, sí se van a jugar aquí. Y si algo no debe hacer la selección mexicana es quitarse esa gran ventaja en el calendario, en las llaves, de perder la localía en la que es su casa.
2: Sí, tenemos la experiencia de otras Copas del Mundo, ¿no? Donde México de pronto en el 70 terminó jugando en Toluca, que no eran los pronósticos iniciales. Cuando México en el 86 va a jugar a Monterrey. En fin, digo, también qué bueno por otras plazas pertenecientes a nuestro país que van a tener la oportunidad de seguir a la selección mexicana de fútbol, ¿no? Como Guadalajara, en este caso, dentro de la primera fase. Pero tú entiendes como que sí es una enorme ventaja la posibilidad de estar jugando cotidianamente en el inmueble que consideras tú local, ¿no? A no ser que seas Cruz Azul y digas, no me importa, ¿no? yo voy a demostrarlo.
1: Fue muy directa la pedrada.
3: Las Cruz Azulinas,
0: échale. Entendemos,
1: ¿sabes? No pasa nada.
0: No queríamos tocar el tema, pero tú fuiste el que trajo la cruz. Entonces, te trajimos unas galletitas que guardamos por ahí, pero bueno. Ya andaban medio rancias, pero bueno, cambiamos de tema. En un momento más estará hablando,
2: cierto, Javier. Qué bueno que esto no tiene bolsas, porque yo encuentro un boleto del metro de aquel entonces.
0: A ver, presúmenos un poquito este programa y a la gente de radio les vamos platicando de qué va. Es un programa original de la época. ¿Cuántos equipos jugaban en el 86? Porque a partir de Francia 94, 98 se establecen 32.
1: Sí.
0: Entonces
1: sí,
0: eran 24.
1: La primera 24. Página con el presidente aparte.
2: El presidente. Voy a tratar de...
0: Sí, veles contando a la gente, estaba Joao Belange de la FIFA, estaban las diferentes muestras prehispánicas. Lo puedes subir más, Charlie, no te preocupes, ahí está, mira, ahí lo vamos platicando. Estaban las pirámides, la catedral, ¿qué más teníamos por ahí? Pues las marcas patrocinadoras de la época, ¿no? También. Sí, marcas que ya ni existen. Puras cámaras, grandotas.
2: Sí, sí, sí.
0: El Estadio Cuauhtémoc, el Olímpico 68, perdón.
2: Algunos pósters de aquel momento oficiales.
0: Pique, que era la mascota oficial.
1: La Diana estaba también por ahí.
0: Las caricaturas que eran también tan importantes, ¿no? En cuanto a las editoriales de los periódicos. Ahí está Charlie Moreno mostrando el lavadero. Uy. En una de las, ya te endeudaste, Charlie, ya.
1: Uy, ya te va a llegar,
2: es que nada más tiene 40 años.
0: ¿Eh? Más está, mira, el Tecnológico de Monterrey.
1: Pues que tenía su aura, el TEC.
2: El programa de la Copa del Mundo, los partidos, las fechas, las sedes.
0: Pues todo esto es
1: aparte, hasta también Humbert lo tiene con resultados y todo, ¿eh?
2: Sí, sí, sí. Pues Humbert ya me confesó su edad el día de hoy.
0: Oye, pues qué padre.
2: Y bueno, pues algo muy breve de cada una de las selecciones nacionales, ¿no? Nada comparable con, por ejemplo,
0: bueno, el programa que tenemos ahora ha evolucionado, que es en la que participamos también, parte importante también aquí de nuestros compañeros en Haz Claro por W Deportes. Y está, por ejemplo, el programa Beto Lati, Joaquín Beltrán, Félix Fernández, Aleor Bañanos, Pau García, Adolfo Ríos y su servidor, donde pues les damos un poquito también de este panorama que está alrededor de los equipos, donde están también las sedes, David, El Ángel, que sigue siendo el lugar por excelencia, ¿no?
1: Para discutamos. Claro. Yo creo que es el lugar por antonomasia, para de cualquier... cualquiera que visite Ciudad de México.
0: Ahora está Sayu, Clutch y Maple, que es el Alce. Y bueno, en fin, pues parte de las imágenes que
2: tenemos. La calidad es extraordinaria de las fotografías, la información, desde luego, y yo te diría que hasta el precio, porque para lo que es el material, yo considero que es una guía muy buena y muy completa, muy económica.
0: Posibles 11, para que también tengan la estructura, las latitudes por Beto Lati.
2: En ese posible 11, ¿a quién pusieron de
0: México? A ver, vámonos a Australia.
2: ¿A quién pusieron de México?
0: Ah, ¿de México? ¿Quieres ver? A ver, vamos
2: quiero ver
0: vamos
2: la alineación.
0: A ver si latina a la de México, no vayan a rajar nada más. A ver, vámonos con México, que estamos en el grupo
1: con
0: A.
1: Raúl Rangel, ¿no?
0: Aquí aparecen los titulares. 4-3-3 es el esquema que ha utilizado el Vasco.
1: Sí.
0: Tal a Rangel, ¿estamos todos de acuerdo?
1: Sí. Sí.
0: Ok, Jesús Gallardo.
1: Sí. De acuerdo.
0: Lateral izquierdo. Johan Vázquez, central por izquierda.
1: Sí.
0: César Montes, también. Central por derecha. Isra Reyes.
1: Primera duda.
2: Sí. Hay duda.
0: No de gusto, no, sino de duda. Que crean. ¿Creen que va a ser Jorge Sánchez o Isra? ¿Qué creen que el Vasco va a...?
2: Posiblemente elegir. Jorge Sánchez.
0: ¿Le vas más a Jorge?
1: Yo tengo duda, pero le voy más a Isra.
0: Ok. Repetimos, es lo que creemos que el Vasco va a poner más que lo que quisiéramos. Yo también creo que va a poner a Isra. Brian Gutiérrez,
2: Igual y sí, ¿eh?
1: Sí.
0: Edson Álvarez, ahí tengo mis dudas. Yo creo que Lira llega con más ritmo.
2: Sí.
1: Yo creo que sí va a ir Edson.
0: Sí.
1: Yo así sí veo a Edson.
0: Partido, hasta el mensaje de capitán. Es Edson, ok.
1: Sí, sí.
0: Y Fidalgo, yo también ahí tengo dudas. No sé. Creo que para el primer partido Fidalgo veo antes a Mora.
1: No, yo veo a Fidalgo. En todo caso, justo ahora que mencionas a Gilberto Mora, lo vería más sobre Brian Gutiérrez. Anda, más serio? Que sobre que Álvaro
0: ya,
1: Fidalgo.
0: Ya se ganó ser inamovible, pero bueno, sí, la sí, gente sí. sabrá, ¿eh? Yo creo que es Brian y Mora.
2: Sí, sí, yo también coincido.
0: Ni Chávez, ni Orbelín de arranque.
1: Ni Obed.
0: Ni Obed. Piojo Alvarado, Raúl Jiménez y Alexis Vega. Creo que aquí hay dudas, ¿no? Por el tema de Alexis que se Vega, ha hablado.
2: Sí, sí, sí, sí.
0: ¿Qué tanto será rumor y qué tanto será cierto? Ayer Alexis dijo que estaba bien. Hay que verlo contra Australia. Pero bueno, parte de lo que usted podrá encontrar con nosotros en esta guía que tenemos para ustedes. Al volver estaremos escuchando a Javier el Vasco Aguirre. Muchos cuestionamientos alrededor. La frase de apechito a muchos incomodó. Yo sí coincido con el Vasco. Me gusta que no tenga pelos en la lengua. Creo que de todos los escenarios posibles, la verdad los rivales, incluyendo la eliminación de Dinamarca y la inclusión de Chequia, Carlos, es muy, muy posible avanzar como primeros de grupo, ¿eh?
2: Sí, sí, sí. Digo, ahora sí que paso a pasito, ¿no? Yo quiero ver cómo se va a plantar la selección de Sudáfrica en este compromiso. El día de hoy a Nicaragua le pudo haber ganado 2-0 o 3-0. Tiene jugadores que van muy bien por las bandas y que disparan de todas zonas, pero coincido en que el rival no es en lo absoluto lo que se va a topar con la Copa del Mundo enfrentando a México en la inauguración, ¿no?
0: Sí. ¿Pasa México en primero de grupo?
1: Pasa México en primero de grupo y de acuerdo con el Vasco, de pechito en todo sentido.
0: De pechito. Bueno, hacemos una pausa y regresamos en la mesa de los grandes. David Fragoso, Carlos Moreno, soy Javi Sol. Escríbanos 55-5402-2844. Pausa y regresamos.
3: El Barcelona presentó al inglés Anthony Gordon como su primer refuerzo para la siguiente campaña. El delantero proviene del Newcastle. Cruz Azul es una de las opciones del Barcelona para disputar el trofeo Joan Gamper. Los otros tres equipos son el Dortmund, Roma y Napoli.
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18: Hola, soy Jesús Humberto López y estas son las Curiosidades Mundialistas.
19: ¿Te imaginas que la gran final de un mundial se jugara en una ciudad que no existe?
18: Pues ya sucedió. Y es que en 2010, cuando se anunció que Qatar sería anfitrión de la Copa del Mundo del 2022, la sede del partido definitivo, Lusail, era una ciudad que hasta ese momento aún ni siquiera existía. Hasta ese entonces no era más que arena y un ambicioso proyecto inmobiliario en un país económicamente poderoso y listo para acrecentar su historia futbolística con el magno evento del orbe. Fue menos de 12 años, en medio del desierto, que los cataríes construyeron una ciudad entera y un imponente estadio para más de 80.000 personas que a la postre se convertiría en un recinto que quedará grabado en la historia del fútbol mundial gracias al título conseguido por Argentina y Lionel Messi en la vistosa final ante Francia.
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0: Estamos de regreso en la Mesa de los Grandes, son las 6 de la tarde con 30 minutos, gracias a la gente que nos escribe, que participa con nosotros, 55-54-02-28-44, me dice por ahí Rosa Covarrubias que escondas muy bien ese programa oficial, porque puede que
2: cambie,
0: desaparezca
2: de dueño.
0: Por
2: pues,
0: ahí.
2: Por lo pronto o sea, no es mío y puede que sí.
0: Son reliquias.
1: Oh, vas a
0: cuídalo bien.
1: Más a Humbert, ¿eh?
0: Cuídalo bien, Charlie.
1: Humbert está pendiente.
0: También aquí está ya, trae chip. El que quiera Juanito, trae chip, ¿eh? En la barriguita trae un chip.
1: Y el balón también.
0: También, es el Telstar, ahí está. Marcelo Flores, de último momento, convocado por la selección de Canadá. Muy buena decisión, David Fragoso, sí. Carlos Moreno, Javi Sol, aquí estamos. Buena decisión de Marcelo Flores, tomar la opción de la hoja de maple porque no iba a llegar con el tricolor.
1: No había manera.
0: Al menos no era del gusto de Javier Aguirre, ¿no?
1: Sí, no había manera de que en este proceso se subiera al barco mundialista y si se le presentó Canadá, justo son trenes que pasan solamente una vez y si va a ir a esta Copa del Mundo, creo que le cayó perfecto, igual que Zendejas. A Alejandro Zendejas, justamente, sí. No fue en 2022, pero ya le llegó el momento en 2026 y al final dos que tenían la posibilidad, que mucho se habla a posteriori con Alejandro Zendejas, de que cómo dejamos ir a Zendejas, que no es el de hoy en día, es una realidad, pero ojalá que no hablemos así de Marcelo Flores, pero que sí le vaya bien a él, evidentemente. No,
0: claro, él o sea, se siente identificado, sí, sí. Y lo dijo el chavo, o sea, tal vez sí. En sus raíces sí, intentó por México, tampoco la rompió como se esperaba, Carlos, pero era de estos jugadores que nos brincaba y decíamos, wow, un jugador en el Arsenal, un jugador mexicano que esté en Europa. Bueno, hoy tenemos a Obed Vargas en el Atlético de Madrid.
2: Haciéndolo bien en el cierre del torneo.
0: Oye, Argentina convocó a 6 jugadores del Atlético de Madrid.
2: Uh-huh.
0: O sea, de pronto se nos olvida qué equipo es el Atlético de Madrid.
2: Sí.
0: Tiene una primera línea, Antoine Griezmann, que también ya no está con Francia, pero qué crack. O sea, lo que voy, Carlos, es hay mucha calidad.
1: Y joven.
0: Obed Vargas está joven, Gilberto Mora se va a ir también, Brian Gutiérrez posiblemente, entonces bueno, es parte de lo que nuestra selección tiene.
2: Oye, ¿les gustó la presentación? Porque dimos a conocer la lista de Estados Unidos, pero la presentación de los jugadores ya oficiales para la Copa del Mundo.
0: Sí, muy al estilo de Estados Unidos, ¿no? Sí. Como del draft del NFL que van saliendo.
1: La mejor ha sido la de Inglaterra, con los Beatles.
0: Y la de Brasil, también estuvo bastante.
1: Ah, bueno, sí, claro.
0: Vámonos con Javier el Vasco Aguirre en Pasadena, California, así habla el Vasco un día antes de su penúltima prueba. Este sábado contra Australia.
21: I'm a part of Mexican football. Javier, buenas tardes. Quería tener tu opinión sobre Brian Gutiérrez, sorry Scott the Second, y Ober Vargas. ¿En qué pueden aportar el equipo y también de la diáspora mexicana que sigue creciendo en Estados Unidos?
22: I'm going to speak Spanish, sorry about that. Bueno, Ober y Brian son dos jóvenes con sangre mexicana. Y que son muy buenos jugadores. Han crecido mucho estos últimos tiempos. Los llamamos en su momento, nos convencieron y están prácticamente buscando un sitio final para estar en la Copa del Mundo. Creo yo que hay un montón de jugadores, muchísimos jugadores mexicoamericanos que en el futuro seguramente van a seguir nutriendo a las selecciones mexicanas inferiores, inclusive las femeniles. Realmente me da mucho gusto porque es gente que por circunstancias no nació en el territorio nacional, pero que quiere mucho al país y lo han demostrado tomando la decisión de jugar para México. Yo estoy muy contento con estos dos jóvenes mexicoamericanos que nos van a ayudar seguramente.
21: Yeah, on Brian and Obed, you know, they're two young players with Mexican blood that are, you know, good players and have shown a lot of growth over the time. You know, we called them in their respective times, and they're looking for a final spot in the World Cup roster. And yeah, regarding your second question, yeah, there is many Mexican American players that will continue to feed the Mexican national team at the youth level in the men's and women's teams, which gives me a lot of pleasure because due to circumstances, you know, there were for other reasons born in the U.S. But they carry the blood and we're very proud to represent Mexico.
0: Y seguimos en la
3: conferencia. Let's go to the fourth thrower, our guest from Australia. If you could tell us your name and the name of your organization.
5: Hola, Anna Harrington, Australian Associated
0: Press. Australia.
5: Buenas tardes.
22: Buenas tardes.
5: Y gracias por esta oportunidad.
22: Welcome.
5: A question is, Australia will play another World Cup host in the United States
0: Australia
5: in just a few short weeks.
0: Jugará también la Copa del Mundo en los Estados Unidos.
5: Mexican support,
0: el público estará apoyando a México.
5: What should the Socceroos expect in terms of that intensity, that atmosphere, and what your
0: ¿Qué escenarios se van a encontrar los jugadores de Australia al estar enfrentando a un México que será local y que tendrá a tanta gente? Carlos, bueno, es parte también de lo que se cuestionan alrededor de un México que es local en todos lados.
21: ¿Qué puede esperar los Socceroos a Australia sobre el ambiente mañana y el fútbol?
2: Aunque obviamente su territorio oficial.
22: Bueno, yo pienso que ese es parte del fútbol, ¿no? La afición forma parte del juego. Australia es un país que siempre ha tenido un nivel alto de fútbol y que nos hemos enfrentado varias veces. Tiene una gran afición, evidentemente mañana pues sí estará el estadio con mayor cantidad de mexicanos y eso pues es un buen ensayo para el Mundial, tanto para ellos como para nosotros, el apoyo que podamos tener aquí como puede ser en México. Va a ser fundamental para el desarrollo del partido. Es un equipo, lo hemos visto, lo hemos analizado, hace poco jugó con Estados Unidos, tiene jugadores muy, muy importantes, sobre todo tiene mucha velocidad en el frente, mucha velocidad, y eso nos va a complicar, pero bueno, esperemos que demos un buen partido ambos países, ambas selecciones.
21: Yeah, I think it's part of the game.
0: Ahí no juega
21: you know, Australia is a country that
0: es de Nueva Zelanda, para los que anden confundidos, que mañana lo estén buscando en la cancha, este jugador viral que ha robado los corazones en redes sociales, pero sí, Australia va a ser mundialista y mañana se va a dar cuenta de lo que es México como local.
1: No, y además la sede ¿no? de Estados Unidos que va a ser complicada incluso en el nivel también del clima, ya se vio en el Mundial de Clubes, lo que van a sufrir muchas selecciones y ahora evidentemente siendo visitantes, ¿no? En Pasadena.
3: Thank you very much. Thank you, Alonso. We're going to switch to Spanish, and Chava es tu conferencia.
7: Muchas gracias. Buenas tardes a todas y todos. Vamos a iniciar con Carlos Guerrero de TV Azteca. Las preguntas, por favor.
23: Hola, Javier. ¿Cómo estás? Warrior por acá.
24: Hola,
23: de TV Azteca. Buena tarde, Javier.
24: Buenas
23: tardes. Se acerca el día de la lista. ¿Cómo estás en ese sentido? Tengo entendido que ahora es el domingo, ¿no? No sé si se acortan los tiempos. Ya tú me dirás. ¿Qué va a pasar mañana? Es la última prueba verdaderamente para ver quiénes están, quiénes no están, porque pues, el próximo partido contra Serbia ya habrás entregado esa lista.
24: Digo,
23: obviamente
24: es.
23: Hay posibilidades de mover algo, pero...
24: Sí.
23: Y terminó la Liga MX, Javier. ¿Hay algunos jugadores que los hayas visto en esta liguilla que digas, pues tengo que traerlos? ¿Cómo está ese asunto, Javier?
22: Sí, el asunto está que la lista, como lo dije, estaba abierta o está abierta y podemos... tomar de cualquier parte, ¿no? En ese sentido, no. Obviamente, vimos la liguilla, vimos jugadores con buen rendimiento y tomaremos una decisión. No es fácil, es la parte más compleja, quizá, y lo he dicho hace mucho tiempo que la elaboración de la lista genera siempre polémica porque va a sobrar gente y va a faltar gente seguramente, pero. Lo estamos viendo en otros países que ya la dieron, siempre hay ruidos. Aquí desde 1970 no hay ninguna lista que haya sido perfectamente aplaudida o palomeada. Y bueno, esta no será la excepción seguramente, pero lo intentamos a través de estos 20, no sé cuántos meses llevamos al frente del equipo, encontrar a los 26 mejores mexicanos en nuestro entender, y ahí pluralizo porque no es, es todo un cuerpo técnico el que estamos siguiendo los jugadores, vemos muchos, analizamos muchas cosas, no solamente los 90 minutos de un partido, sino muchas conductas y muchas situaciones, nos imaginamos distintos escenarios y intentamos buscar a los que se adapten mejor a las circunstancias que se van a presentar en el Mundial. Entonces, bueno, esperemos que decidirlo bien, y sí que vimos la liguilla y vimos jugadores interesantes, por supuesto, claro.
7: Vamos a seguir con Mauricio Imay de TUDN, por favor, Mauricio.
22: Está Mauricio.
8: Hola, Javier.
22: Hola.
8: Buenas tardes, Mauricio Imay de TUDN.
22: Buenas tardes, Mauricio Imay.
8: Javier, hablando de este análisis que haces de cada uno de tus futbolistas,
22: sí,
8: de lo que te entregan dentro del terreno de juego, pero también del aspecto físico, metiéndonos con eso.
22: Físico y mental, mental, muy importante el tema.
8: Hablando concretamente de lo físico, esos futbolistas que pasaron por alguna cirugía, que no tuvieron tanta actividad con sus respectivos equipos al final de la temporada, ¿en qué porcentaje físico ya los tienes?
22: Bueno, se operó Edson, en este transcurso se operó también Santi, se operó Chino, se operó Vega, sí, en este transcurso de los últimos 6 meses, yo creo, pero no es algo que me quite el sueño realmente, porque hay tiempo para ponernos a tono, sobre todo la altura de la Ciudad de México, les ha costado muchísimo a los que juegan fuera, y estamos en buen tiempo. Es cierto que nos hubiera gustado que tuvieran mayor participación. El Chávez, Luis Chávez también, esta gente que tuvo contratiempos, que tuvo cirugías, y que, bueno, pues a lo largo de esta etapa de recuperación, pues entrenaron bien, estuvimos monitoreando, los mandamos gente, tenemos gente que está en Europa permanentemente, estuvimos encima de ellos. Mateo Chávez también, si bien no se operó, tuvo una lesión bastante severa en el hombro, pero no es algo que me preocupe realmente, porque finalmente son 26 jugadores, tenemos una baraja muy amplia y podríamos repartir minutos, y en ese sentido yo creo que estoy tranquilo, no es algo que me importe mucho.
7: Rodolfo Landeros, Fox Deportes, por favor.
9: Gracias, Chava. ¿Qué tal, Javier? Rodolfo Landeros, estamos en vivo para Fox Deportes.
22: Rodolfo.
9: Uno de los últimos elementos que se incorporó a la concentración fue César Huerta. Si nos puedes platicar un poco del seguimiento que has tenido con él, y evidentemente al no tener, digamos, en esa baraja un tipo con las condiciones que tiene César, ¿de qué tanta valía es tenerlo ahora? Y si eso significa que al no tener un extremo, digamos, natural como lo es el Chino Huerta, el ya tenerlo, debes de prescindir un elemento como Germán Berterame, quien hoy no está concentrado, por el superávit, digamos, de centros delanteros, amén de que también lo has puesto por derecha.
22: Sí, sí, Chino tuvo una cirugía, todos nos las prometíamos muy felices, pero finalmente tuvo que volverse a operar, porque se conoce que no remitían los dolores o no encontraban la solución. Quedó estupendo de la segunda, lamentablemente el fútbol belga, la copa, en fin, los minutos no fueron los que nos hubieran gustado, y encima tuvo, en el último partido que iba a iniciar, tuvo problemas gastrointestinales y no lo pusieron, pero sí, efectivamente es un jugador que corre específicamente por fuera, por ambas bandas, y sí es algo que en México pues nos ha costado encontrar, la verdad, ¿no? Gente por fuera, pegada a la raya, que tenga mano a mano. Y Germán, cuando llegó a San Luis, que creo recuerdo jugaba por ahí, pero ya se especializó de centro delantero. Y bueno, vamos a ver el final en que termina esta historia, pero bueno, efectivamente tenemos hoy 4 jugadores que juegan específicamente de delantero centro, y en esa posición estamos más que más que tranquilos, ¿no? Si hay algo que si hay algún jugador que haya prescindir de él, pues no será porque no está en buen momento, ni mucho menos, sino porque no caben todos.
10: John Sutcliffe, de ESPN, por favor.
11: Sí. John Sutcliffe, de ESPN. Javier,
22: ¿qué hubo?
11: Hace unas semanas te pregunté de qué necesitabas ver de un jugador para estar seguro que puede jugar un mundial.
22: Sí.
11: ¿Cómo va esas últimas decisiones mentales, de actitudes, sí, y que quizás ahí puede ser la diferencia entre que se quede este y no se quede el otro?
22: Eso es, hablando con Bora Milutinovic, hablando el otro día con compañeros míos del 86, todos, el común denominador era el factor de la localía. Es decir, no es lo mismo jugar en Qatar a miles de kilómetros, o Japón o Sudáfrica, que jugar en casa. Eso te obliga de alguna suerte a tener una fortaleza mental para soportar cualquier escenario. Y en ese sentido, si te diste cuenta, John, le pedí a la dirección deportiva que nos llevaran a diversos escenarios para ver la actitud y la conducta de los jugadores, no solo los 90 minutos, sino el no comer en tu país, el ir allá, el que hable en otro idioma, esas cosas, el transporte, los campos de entrenamiento, ¿no? Verbigracia, Argentina, Brasil, Bolivia, Panamá. Y bajo ese esquema, pues ir viendo esos filtros, esos procesos selectivos, en los cuales, insisto, obviamente llegas a ser injusto sin proponértelo, pero bueno, tienes que esperar un escenario en el cual todos tengan un equilibrio emocional y sean capaces de soportar cualquier eventualidad del juego que se puede presentar en 90 minutos.
10: Carlos,
12: gracias. Fox Sports. Profe, buenas tardes. Carlos Rodríguez de Fox Sports. Quisiera preguntarte el caso concreto de Alexis Vega. ¿Cómo está sobre la rodilla? La semana pasada, bueno, en algunas imágenes se veía que estaba rengueando. ¿Lo ves bien? ¿Lo ves físicamente bien? ¿Sí puede estar en la lista?
22: A ver, es difícil, nos podemos estar todo el día hablando de jugadores. Ya salió Germán, sale ahora Marcel. Algo leí de Marcel que él decía que habíamos hablado, y efectivamente hablamos, eso queda en el ámbito de lo privado, y él ha comentado su punto de vista, o lo ha dicho, cosa que me parece muy sano por otra parte, y ya está. Yo creo que no le damos más vueltas. Nosotros nos ocupamos de ese tema, mandamos una delegación médicos Alexis, ¿cómo está? Bueno, termino con Marcel. Mandamos una delegación y bueno, concluyeron algo y hablaron con la gente de Toluca y ahí está. Alexis, sí, se hizo una limpieza. Alexis es un jugador que ha sufrido con esa rodilla, ha sufrido mucho. Me cuenta que tiene 5 cirugías y vino condicionado por mi parte. Y le dije que necesitaba verlo en este proceso. Y me ha convencido gratamente. No, tú lo ves correr, lo ves caminar, y está claro que se le nota que tiene una situación de una rodilla que ha sido intervenida varias veces. Pero no le merma en lo absoluto ni su velocidad, ni su rendimiento físico, ni su ni su carga de trabajo, entrenar al parejo. No le hemos dado ni un día de descanso, ha hecho el trabajo de gimnasio, ha adelgazado inclusive, dicho por él, y también obviamente corroborado por nuestros profesionales, y ese es un jugador que obviamente ha recuperado un nivel altísimo, ¿no? Si es que lo perdió una vez, creo que en Guadalajara, no estaba yo en México, pero tuvo un par de temporadas no muy agradables, creo entender, y en Toluca ha encontrado su sitio a jugar.
0: Parte importante de lo que está declarando Javier Aguirre, usted podrá seguir escuchándolo en nuestros espacios. Por ahora, Despedimos la mesa de los grandes, Carlos Moreno, David Fragoso. Gracias, muchachos.
2: Gracias.
0: Buenas tardes, soy Javi Sol. Sigan en sintonía con las declaraciones de Javier el Vasco Aguirre. Lo encuentran a través de nuestras plataformas.
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0: Fanáticos al rey de los deportes, bienvenidos al mundo mágico de la pelota caliente, el béisbol. ¿Cómo están ustedes? Qué inmenso placer saludarles, señoras y señores, en vivo y en directo desde el estadio Alfredo Harp Perú, casa del equipo de los Diablos Rojos del México, para este primer encuentro de la serie entre el equipo de los Conspiradores de Querétaro enfrentando a los Diablos Rojos del México. A nombre de este gran equipo de trabajo, les saludamos con muchísimo gusto en la producción, Ginilín Gallardo, Marco Ávila y Melina Cardosa, quien felicito por el título que tuvo con su equipo el Cruz Azul. Está feliz y dice que los Diablos van a ser tricampeones. Vamos a ver si es cierto. Y en la producción allá en Tlalpan 3000, en la XCX 730, Diego Rodríguez, y en operación Gabriel Guzmán, a quien les enviamos un abrazo y un saludo muy cordial. En la crónica y comentarios aquí en el estadio Alfredo Harp Perú, Roberto García, Esteban Garrido en el dugout del equipo de los Diablos y su servidor Gustavo Torrero. Bueno, pues sin mayor preámbulo, vamos a entrar en materia. Saludamos con muchísimo gusto a Roberto García, quien me da muchísimo gusto saludar. Mi querido Roberto, bienvenido, buenas tardes, éxito.
1: Muchas gracias, Gustavo, te saludo con muchísimo gusto, un placer, un honor compartir una vez más contigo en W Deportes, por supuesto, el béisbol de los Diablos Rojos del México. Una vez más se van a ver las caras, los Conspiradores de Querétaro y los Diablos Rojos del México aquí en el estadio Alfredo Harp Perú. Un duelo que pinta para hacer una lluvia de batazos, al menos esto es lo que nos ha acostumbrado los dos equipos cuando se ven en las caras, ya sea aquí en el estadio Alfredo Harp Perú o en el estadio Finsus, allí en Huimilpan. Querétaro, pues son dos equipos muy ofensivos, son dos equipos que batean bastante bien y sobre todo a los Conspiradores se le da mucho batear aquí en la capital de nuestro país. Ya se encuentran los umpires en el terreno de juego, vamos a aprovechar para nombrar a cada uno de ellos. En home plate estará el señor Pedro Tun, en primera base Alexis Elbor y por tercera base Héctor García. Hoy, Gustavo, tres umpires en el terreno de juego, porque hay que recordarle a la gente que esta serie en la capital viene con umpire robot. Es decir, el cuarto umpire, que normalmente lo vemos en el terreno de juego, va a estar en la cabina al lado de la persona que maneja el trackman. Y pues va a estar ahí en comunicación con el radio, con el umpire Pedro Tun, para que le diga qué marcar al momento que venga fichazo del
0: plato. No, perdóname, quiero Roberto, yo no estoy de acuerdo, es un invento ahí que se echaron a la bolsa, pero, con la idea que también tiene grandes ligas, pero pues le quitan la esencia al béisbol. Para mí es quitarle la esencia al béisbol, es quitarle el error humano que se pueda cometer, y que eso lo tenemos desde el año de 1845, cuando se inventó oficialmente el béisbol. En fin, ahí muere, ahí la dejamos, tercia de umpires el día de hoy. Y por cierto, déjeme decirle, para que usted se lo imagine, y voy a saludar con mucho gusto a Esteban Garrido, nada más le voy a comentar. Por un lado, al fondo del jardín izquierdo está el Popo, y por otro lado el Ista. Y el Ista, ¿qué cree? Tiene arriba a la luna. ¡Qué fenomenal, señoras y señores, está la pintura, el cuadro del día de hoy! Esteban Garrido, rápidamente, te saludo en el dugout de los Diablos, bienvenido, buenas tardes y adelante.
2: Hola, gusto en saludarlos, pues sí, rápidamente para decirle a la gente que obviamente está difícil llegar acá al estadio Alfredo Harp Perú, pero que la entrada va a ser espectacular y el clima nos va a respetar todo el juego, no hay pronóstico de lluvia, señores.
0: Ahora vamos a regresar contigo, mi querido Esteban, después del corte, porque nos vas a hacer favor de darnos todo lo que hay en el terreno de juego junto con los órdenes al bat. Por lo pronto, Meli, nos vamos a pausa, vamos a Tlalpan 3000 en la XCX, esta estación de radio que pues fue de las pioneras transmitiendo el béisbol junto con la W, junto con la Q, y ahora es W Deportes. Pausa y regresamos con mucho gusto al primero de la serie, Conspiradores de Querétaro contra Diablos Rojos del México.
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1: Estamos de regreso, amigos aficionados, a través de W Deportes. 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Caliente.mx, bienvenidos al juego, Gustavo. Ya estamos a punto de arrancar este gran duelo entre los conspiradores y los diablos.
0: Yo tengo una duda, amigo.
1: A ver.
0: ¿Sí habrá 16 carreras y media?
1: Es que,
0: o sea, tantas
1: yo creo
0: carreras,
1: que sí,
0: amigo.
1: Entre los dos equipos yo creo que sí.
0: Ah, ¿entre los dos?
1: Sí, entre los dos equipos yo creo que sí se van a aventar 16 carreras y media.
0: Bueno, ahorita te voy a decir por qué me llama la atención ese dato, nada más que de los órdenes al BAT, el buen Esteban Garrido, por lo que te voy a decir. Adelante, me quiero de Esteban.
2: Venga, señores, gusto en saludarlos, por supuesto. Vamos con el line-up de los Diablos. Moisés Gutiérrez en la segunda base, Robinson Cano, bateador designado, John Singleton, primera base, Michael Franco, tercera base, Julián Ornelas, jardín izquierdo, Carlos Pérez, catcher, José Marmolejos, jardín derecho, Franklin Barreto, jardín central, y el Happer Gamboa como shortstop. El pitcher para esta tarde-noche, Justin Kearney. Del otro lado, Querétaro sale con Dwight Smith como jardinero izquierdo, Yanguer Solarte como segunda base, Rainer Rosario como jardín derecho, Yurisbel Gracial, bateador designado, Henry Urrutia, primera base, Kelvin Gutiérrez, tercera colchoneta, Christopher Escarrega, catcher, Fabricio Macías, jardín central, Daniel Castro como shortstop y Junior Guerra en el centro del diamante.
0: Bueno, pues ahí está entonces el orden al bat de los dos equipos, tanto de Diablos como de Conspiradores. Ahí te va. Justin Kearney, lanzador de los Diablos, tiene récord de un ganado y un perdido, 5.54 de efectividad. Pero Junior Guerra, también lanzador del equipo Conspiradores, tiene un ganado y cuatro perdidos, pero 11.22 de carreras limpias. Entonces, yo no sé por qué presiento que va a ser un juego de mucho carreraje. Y ahí te va. 16 carreras y media. Está muy buena esa, ¿eh? Yo creo que sí. Yo creo que sí, ¿eh?
1: Yo definitivamente también creo que sí se van a llevar a cabo esas 16 carreras y media. Y es que también hay un dato interesante. Recordemos que Junior Guerra ya jugó ante los Diablos Rojos del México esta campaña. Y lo hizo el 24 de abril del 2026, donde terminó perdiendo el encuentro. Y tuvo una efectividad de 14.21. Le hicieron 9 carreras limpias en una entrada lanzada.
0: ¿9?
1: No pudo hacer el trabajo Junior Guerra. La primera vez que los conspiradores vinieron a visitar el estadio de Alfredo Harpelú en esta campaña 2026. Y entonces le hicieron 9 carreras en el primer episodio. Es un pitcher que Diablos suele batearle muy bien.
0: No, bueno, pero estás hablando de que se pasaron con él, ¿eh? De plano. Los Diablos querían sangre y la tuvieron ahí contra Junior Guerra. Imagínese usted nada más, 9 carreras en contra. En fin. Pues vamos a ver qué es lo que sucede con el duelo de pitcheo Junior Guerra contra Justin Kearney. Dice por ahí Esteban, pitching is the name of the game. El pitcheo es el nombre de este juego. ¿Tú qué crees? ¿Habrá pitcheo o bateo el día de hoy?
2: Yo creo que va a ser juego de bateo, sobre todo del lado escarlata. Importante estas series que serán como locales para los Diablos, buscar enracharse con la madera. Yo sí veo que van a ser juegos, sobre todo esta serie de fin de semana, de muchas carreras. Y al final es lo que le gusta a gran parte del público, que va a llenar estas tribunas, así que ojalá sea así.
0: Pues vamos a ver, ¿no? Vamos a ver. Oye, sin posibilidad de lluvia hoy, ¿verdad?
2: Nada, la verdad es que el clima está espectacular. Poquito viento, pero no hay ninguna nube cercana que nos ponga a temblar. Entonces, el clima está espectacular para disfrutar una gran tarde de béisbol.
0: 23 grados centígrados, o sea que hace calorcito. Y bueno, antes de que se cante el play ball, le mencionamos Diablos Rojos del México. Segundo lugar de la zona sur, empatado con los Olmecas de Tabasco. El líder es Guerreros de Oaxaca. Olmecas y Diablos, 22 ganados, 14 perdidos a 2 juegos. Y Querétaro trae 16 ganados, 20 perdidos a 8 juegos de distancia. ¿Qué clase de imagen? El sol todavía pegando en la mujer dormida, en el Iztaccíhuatl. Las nubes que hay alrededor le está pegando el sol. Y la luna en todo su esplendor ha sido más poético.
1: No, la verdad es que se ve espectacular, una tarde increíble para jugar al rey de los deportes. La defensiva de los Diablos Rojos del México será la batería con Courtney y Pérez, Franco en la tercera base, Gamboa en las paradas cortas, Gutiérrez en la segunda y Singleton en la inicial. Julián Ornelas en el jardín izquierdo, Barreto en el central y tendremos en el jardín derecho a José Marmolejos. Una tarde increíble para jugar al béisbol. Una obra de arte lo que nos regala hoy el clima, porque ha hecho bastante viento que se ha limpiado por completo el cielo de la capital de nuestro país y nos deja ver una postal impresionante. Ya está todo listo, amigos, para arrancar este juego. Son exactamente las 7 de la noche con 2 minutos. Play ball y con ustedes, Don Gustavo Torrero.
0: Don Roberto García, muchísimas gracias. Se canta la voz de Play ball, entonces 19-02, como bien lo dijo el buen Beto. Con muchísimo gusto, junto con Esteban Garrido. Ahí está entonces el segundo lanzamiento rumbo a home. La pelota que se queda alta. Una bola con un strike. El señor Justin Corney, lanzador derecho, pinchando por parte del equipo de los Diablos. Repetimos, con un ganado, un perdido, 5.54 de efectividad. Enfrentando ahora a Dwight Smith, el cual le retacha la pelota, que se va alegre de hit rumbo al jardín central. Así que ya está el primer imparable, Esteban, en este encuentro. Y Dwight Smith ya lo tenemos ubicado en la primera base.
2: Sí, rápido al tercer lanzamiento. Dwight Smith viene con este contacto que se va hacia el jardín central. Franklin Barreto regresa a la pelota, pero no había oportunidad de salvar. El daño ya estaba hecho. En la primera colchoneta ya se ubica Dwight Smith. Viene a tomar el turno al bate, el segunda base, Jean-Gervis Solarte.
0: Ya lo tenemos a Jean-Gervis bateando un grueso 342 milésimas, 39 hits, 26 carreras producidas y 9 palos de vuelta entera. Primer lanzamiento, swing, abanica con todo y es el strike. Bueno, pues ya lo mencionó Don Roberto, que el día de hoy está el, ¿cómo le podemos decir? El umpire robot.
1: ¿El umpire robot?
0: El umpire robot dictaminando bolas y strikes. Se la comunica al chief umpire, al umpire principal, y él lo da a conocer al público, el señor Pedro Tun. La pregunta es, Esteban Garrido, ¿a ti te gusta?
2: A mí no. Creo que se le quita la esencia al juego.
0: Creo que somos tres, entonces.
1: Sí, definitivamente yo estoy súper en contra de este umpire robot. Además, lo nombran umpire robot como si realmente fuera un robot. No, señores, es un humano viendo lo que pasa por el trackman, anunciándole a otro humano qué es lo que tiene que marcar.
0: ¿Verdad? Y es que en el trackman abanica y se poncha Jean-Gervis Solarte. Tenemos el primero fuera, el primer out de esta parte alta de la primera entrada. Lo que sucede es que al verlo en el trackman, el umpire que está aquí arriba, va a pasar la pelota por el pentágono. ¿Sí o no? El cuadradito ese que siempre vemos en las repeticiones, y no, es lo mismo que está viendo. Se comunica de inmediato con el umpire, le dice, bola, strike, etcétera, ¿no? Y él lo replica para que la gente lo vea. Pero, pues entonces, ¿de qué está el umpire de home? Como para qué está, ¿no?
1: ¿Y para qué tantos años de trabajo en las academias, tanta técnica, tanto entrenamiento para justamente adaptar la vista a las curvas, a las velocidades del béisbol profesional. Estos umpires tienen un trabajo en una academia, se han forjado a lo largo de los años, no simplemente agarraron a cualquier persona y lo pusieron atrás de home. Pero bueno, eso es mi perspectiva. Además, ¿qué va a pasar con el famoso framing, con ese arte de los catchers de engañar a los umpires en un picheo a la hora cero?
0: Uf. Le acabas de dar toda la explicación que diste, le diste al clavo. Batazo muy elevado en terreno de foul. Rainel Rosario es el hombre que está bateando por parte de Querétaro, jardinero derecho y tercero en el orden. Por el lado de los derechos se para.
2: Oigan, rápido apuntar que José Robledo fue el segundo al bat en el lugar de Jean-Gervis Solarte. Ya está así puesto en la pizarra aquí en el estadio Alfredo Harpelo.
0: Ándele, ¿y eso por qué, oye?
2: Sí, ahora estaremos investigando la situación porque en el line-up inicial estaba justamente Solarte.
0: Sí, Abanica engañado completamente, cambio de velocidad por parte de Justin Curry. Y de esta manera, entonces, señoras y señores, la cuenta... Bueno, de hecho se ponchó Rosario. Así que rapidito y con buena letra, Robert, 2 outs en la pizarra. Después de haber admitido el hit de Twixman.
1: Sí, un slider tremendo por parte de Justin Courtney. Patinó de manera sabrosa y se fue de cacería Rainel Rosario y terminó encontrando la brisa. Así que tenemos ya 2 outs en la pizarra. Corredor por la primera base. Es la parte alta del primer capítulo. Y a batear ahora Yurisbel Gracial.
0: Va a ser muy interesante si es que está sustituyendo a Giancarlo Solarte oficialmente. O desde antes de entregar los órdenes al bat. Y está cubriendo la segunda, ¿verdad, Esteban? Me dijiste.
2: Sí, justamente. Gracias. La segunda colchoneta.
0: José Robledo está bateando ahora Yurisbel Gracial, designado y cuarto tolete del conjunto de los conspiradores de Querétaro. Entonces, ya le dimos las gracias a Jean-Gervis Solarte, Rainel, quiero decir, José Robledo. José Robledo. ¿Y sabes qué? En el Game Day no aparece que José Robledo haya sustituido a nadie. O sea, que esto lo hicieron antes de entregar los órdenes.
1: Sí, fue un movimiento de último momento por parte del manager de los conspiradores de Querétaro. Quizá se sintió mal el bateador Solarte, el jugador Solarte, y terminaron poniendo de última instancia a Robledo.
0: Pues es que las enchiladas estaban bien picosas. Cuenta para el bateador, la de Patitos, 2-2-2. 2 bolas, 2 strikes y hay 2 outs en la pizarra. Aquí está ya listo entonces Justin Curry. Lanzamiento, batazo de foul. Y la cuenta para el bateador entonces se mantiene en 2-2. Así que, fíjese, Diablos Rojos del México tiene 22 ganados, 14 perdidos. Está a 2 juegos de líder, que son los Guerreros de Oaxaca. Está empatado con Olmecas de Tabasco en el segundo lugar. Pero Diablos Rojos del México en los últimos 10 partidos ha ganado 8. Con 291 carreras a favor, 224 en contra. Ahora, en casa, Diablos tiene

0: 10 ganados con 2 perdidos. Y lo mejor del asunto fue la gira, ¿no, Esteban? Que le fue muy bien a los Diablos Rojos del México esa gira de 9 juegos.
1: Sí, totalmente, era importantísima. Sale importantísimo salir bien librado de esa gira. Y ahora, del otro lado, con muchos juegos de local que tiene que aprovechar el equipo Escarlata.
0: Sí, señor. Y listo, Corny. Roletazo hacia el propio pitcher. Ya Justin tiene la bola, le manda John Singleton en la inicial y por la vía de la ignominia, la de la vergüenza, la ruta número 13 de pitcher a primera base, está cayendo el tercero.

0: y por la vía de la ignominia, la de la vergüenza, la ruta número 13 de pitcher a primera base, está cayendo el tercer out, donde batearon 4. Hubo 2 ponches con un imparable, no hubo carrera, no se anota carrera y se quedó 1 en los senderos. Finaliza media entrada de juego en el estadio Alfredo Harpelú. Los conspiradores de Querétaro tienen 0 carreras, los Diablos vendrán a batear.
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12: Vendrá el equipo de los Diablos Rojos del México. Como primero en esta tanda, Moisés Gutiérrez, que tuvo una gran actuación en Yucatán contra los Leones y ahora regresa a casa como hit of hitter de los Diablos Rojos del México. Adelante, Gustavo, ya está Junior Guerra al centro del diamante.
0: Muy bien, vámonos entonces, Roberto, a esta parte baja de la primera entrada. El mollete Moisés Gutiérrez, vamos a ver si trae tocino o no, como mollete. Aquí viene el lanzamiento, le tira y es solamente encuentra aire y es el strike. Una bola con un strike. Qué preciosa tarde hizo el día de hoy en la capital de la República Mexicana. Sigue estando la tarde perfecta. Aquí está entonces el señor Junior Guerra. Récord de 1 ganado con 4 perdidos, 11.22 de efectividad. Moisés Gutiérrez, al momento 323 milésimas está bateando. Un cuadrangular con 7 carreras impulsadas, pero 21 imparables. En la gira estuvo magnífico. El señor Moisés Gutiérrez, que ha respondido con creces. En la gira se fue de 35 turnos al bat, tuvo 13 hits con 8 anotadas, 5 producidas y 4 ponches. Aquí la cuarta bola mala, pasaporte para Moisés Gutiérrez, quien ya se va trotando alegremente rumbo al inicial. Esteban Garrido, ¿cómo está la beba?
13: Todo bien, mi querido Gus. Y bueno, sí, platicar, estabas mencionando lo del clima, apuntar el tema de que si hay un poco de viento, eso puede afectar un poco a los jardines, pero nada más, la realidad es que el clima está espectacular, Gus.
0: De jardín izquierdo hacia el jardín derecho.
13: Exactamente.
0: Te preguntara de la vea, para la gente que no lo sepa, Esteban Garrido está estrenándose como papá.
13: Bueno, es niño.
0: Es niño, perdóname.
13: Sí.
0: Ok, ¿cómo
12: corazón
0: está el, cómo
12: dijo,
0: está el
12: no, baby? Pues quién sabe cómo está.
13: Por eso dudé un poco a qué se referirá.
0: No. Yo pensé que era niña. Es niño, es bebé. Futuro Diablo Rojo del México. Si no es que ya lo es.
13: Ya lo es.
12: Y americanista es además, nacimiento. Americanista además, ¿verdad?
0: Me parece extraordinario.
13: Está obligado ya a varios equipos.
0: Muy bien. Robinson Cano, que también tuvo una gira fenomenal y está teniendo una temporada magnífica, designado segundo en el orden por el lado de los zurdos, está en la caja de bateo. Está en cuenta de una bola y un strike. Listo, Guerra. Y abanica Robinson Cano y es el strike. Una bola con 2 strikes. Robinson Cano tiene 37 carreras impulsadas.

0: Posadas. Es el tercero mejor de la liga. Empatado con quién creen, con Franklin Barreto. En el tercer lugar de la liga hay dos diablos. Robinson Cano y Franklin Barreto. Listo, Junior Guerra. Está de costado el lanzador de los conspiradores. Piconazos. Bien, se faja ahí Christopher Escárrega. Y la cuenta es de 2 y 2. Así que Junior Guerra y Christopher Escárrega haciendo la batería. Con Henry Urrutia en la primera base. José Robledo en la segunda. Daniel Castro en las paradas cortas. Y Kevin Gutiérrez está en la tercera base. Dwight Smith cubre el jardín izquierdo. Fabricio Macías el central. Y Rainel Rosario el derecho. Así juega la defensiva el equipo de Querétaro. Se me hace tan raro decir el equipo de Querétaro en el béisbol. Segunda temporada de existencia. La pelota que se va de jeta hacia el jardín central. Bateo corrido. Le funciona Roberto a la perfección a los diablos. Hasta la tercera Moisés Gutiérrez. Robinson Cano inicial. Sigue respondiendo el dominicano.
1: Sí, tremendo contacto por parte de Robinson Cano, que partió el diamante en dos. Una famosa línea caribeña, una línea cubana que llevaba todas las intenciones de ser corta para darle la oportunidad a Moisés Gutiérrez de avanzar hasta la tercera almohadilla, quien había salido, había brincado rumbo a la segunda colchoneta, y entonces se concreta el bateo y corrido. Robinson Cano es el líder de dobletes en el equipo con 11, y además ante los Leones de Yucatán llegó ya a 200 carreras producidas con los Diablos Rojos del México, y sigue respondiendo.
0: Y aguas, porque ahora viene el señor John Singleton. Una serie pasada por agua, allá en Mérida, Yucatán. Sí. La manera de llover antier, Roberto, no fue de amigos, Necesitaba agua el estado de Yucatán, pero exageraron, oye.
1: El dios Chuck dijo, quieren agua, ahí les va el agua.
0: Ahí les va. John Singleton, primera base y tercero en el orden por parte de los Diablos. Por el lado de los zurdos está bateando Singleton con 36 carreras producidas. Ahora saca roletazo por las paradas cortas. El segundo out. El tiro es el inicial y quieto en la primera base. No pudieron completar el doble play con John Singleton, quien pegó 14 hits en la gira. ¡Qué barbaridad! Ahora saca roletazo por el short. Así que Robinson Cano es puesto fuera de combate. El 6-4, bola ocupada para Singleton, pero ¿qué cree? En la jugada, señoras y señores, se vino hasta el pentágono Moisés Gutiérrez. Esteban, los Diablos están ganando 1-0.
2: Sí, ya cayó la primera del juego Moisés Gutiérrez. Lo que sirvió, lo que funcionó, ese bateo y corrido en el contacto de Robinson Cano, que mandó a Moy hasta la tercera colchoneta. Y con esto también se logró evitar una doble matanza. Llega John Singleton quieto a la primera base y tenemos corredor únicamente en primera base, ya con una carrera para los Diablos de Albat, Michael Franco.
1: Y además, Gustavo, carrera producida para John Singleton, llegando a 37 ya en la campaña, empatando a Barreto y Cano como los líderes indiscutibles en carreras producidas de los Diablos.
0: Sí, y el tercer, los tres, entonces ya son el tercer lugar de la liga.
1: Correcto.
0: Los tres, con esas 37 impulsadas. ¿Se acuerdan lo que dijimos al principio de la campaña? Aguas en el liderato de cuadrangulares, aguas en el liderato de carreras producidas y carreras anotadas. Y ahí está, en cuestión de carreras producidas, los Diablos con tres metidos allá adentro ya. Michael Franco, tercera base, cuarto en el orden de los Diablos por el lado de los derechos. Lanzamiento, no alcanza a morder la esquina de afuera para bateador derecho y es la primera bola mala. Dos bolas con un strike. Conspiradores de Querétaro de gira, no les ha ido muy bien que digamos, 6-9 en lo que va de la temporada. De hecho, empezaron bien pero se desinflaron con ese 16-20. Lo que pasa es que Dan Firova era el manager de Querétaro y pues ya a final de cuentas no pudieron seguir en ese tenor. Le dieron las gracias al gran Dan Firova por muchos años con el equipo de los Tigres y Juan Francisco Chico Rodríguez se quedó como el manager.
1: Sí, correcto, que ya nos estaba anunciando parte del equipo de trabajo de Diablos Rojos del México que Chico Rodríguez hizo el movimiento de último momento de José Robledo y que de alguna manera no supo a quién avisar, simplemente lo avisó al umpire, pero no tuvo esa comunicación clara, por eso no nos habíamos dado cuenta, pero sí fue un movimiento de último momento por parte del manager de los conspiradores.
0: Muy bien, Michael Franco ve pasar la cuarta bola mala, una pinchada que se queda muy abierta. Así las cosas, pasaporte para Michael Franco, hasta la segunda se va John Singleton. Y bueno, pues de esta manera los Diablos siguen atacando, aunque mi querido Esteban, todavía hay un out en la pizarra, o sea que se podría armar algo aquí por parte de la escuadra escarlata.
2: Sí, de acuerdo, y sobre todo porque ya van dos pasaportes que entrega el pitcher visitante, y eso, pues bueno, compromete la situación en el arranque de juego. Viene Julián Ornelas, uno de los más aclamados por la gente, con 48 imparables en lo que va de la temporada y 29 producciones.
0: Aquí lo tenemos ya, Julián Ornelas, uno de los consentidos, jardinero izquierdo y quinto en el orden al bat de la escuadra escarlata. Bueno, Julián Ornelas en la gira pegó 14 imparables y anotó en 8 de 9 juegos. En total anotó 9 en la gira. 9 partidos entonces para los Diablos fuera de su casa. En Veracruz, sensacional, mi creo Robert, porque barrió al Águila. Y gracias a esa barrida, pues Pedro Meré dijo, ¿sabes qué? Si no ayudo, mejor no estorbo, y se hizo un lado, renunció.
1: Sí, correcto, algo que cayó de sorpresa para mucha gente por la renuncia de el gran Pedro Meré, un tremendo jugador quien fue también un gran manager, pero yo creo que también como seres humanos en algunas ocasiones es válido reconocer, no estoy ayudando al equipo, no encuentro la manera de llevarlo a buen puerto, mejor me hago un lado y que venga alguien que tenga la solución para poder llevar al Águila a la postemporada, que es el primer objetivo de todos los equipos. Así que vamos a ver ahora cómo le va al famoso Gabe, de el nuevo manager de el Águila de Veracruz, que bueno, viene llegando a la Liga Mexicana de Béisbol ahí con problemillas fuera béisbol, pero pues bueno, al final es el nuevo timonel.
0: Gabe Álvarez,
1: correcto.
0: Estaba en Detroit, ¿no?
1: Correcto.
0: En sucursales de los Tigres de Detroit. Tuvo algunos problemas, como bien dices, extradeportivos, pero ya se vino a México y lo contrató el equipo del Águila de Veracruz. Vamos a ver cómo le va. Ornelas se encuentra de dos bolas con un strike. Fíjate, viene el lanzamiento, se tarda un poquititito el umpire y marca el strike. Cuando tú lo haces, lo marcas rápido.
1: Claro.
0: Y ahora se tiene que esperar tantito que le digan sí o no. A mí en lo particular no me gusta esa ocurrencia, porque es una ocurrencia para mí. Lanzamiento, saca roletazo ahora por la segunda base, la pelota que se va, buena de hit. Ahí está una carrera para home y van a esperar al corredor en la tercera. Y fue safe. El imparable de Julián Ornelas, le repito la jugada, batazo de hit, impulsa la segunda carrera en los spikes de John Singleton. Y Michael Franco, yo pensé que lo iban a echar fuera de combate en la antesala, pero llega quieto. Así que 2-0, Esteban, ganando el conjunto de la pandilla escarlata.
2: Sí, buen contacto por parte de Julián Ornelas, partiendo el diamante, llevando a la registradora John Singleton para poder para poner la segunda carrera del juego. Todavía con mucho riesgo, Franco se va hasta la tercera almohadilla. Llega safe apenas, se le termina cayendo la pelota a Kelvin Gutiérrez y eso le termina ayudando al corredor escarlata.
0: Sí, señor. Y el turno para Carlos Pérez ahora. Vamos a ver cómo le va a Carlitos Pérez, quien es el catcher y sexto en el orden por parte de los Diablos. Bateó un grueso 394 de porcentaje. Primer lanzamiento y es el primer strike. Tiene 23 impulsadas y 4 home runs. Aquí enfrentando a Junior Guerra, que es el pitcher de conspiradores, lanzador derecho. Recta, cambio, slider, sinker y la curva. Y la pelota de lanzamiento de dedos separados. Pelota que se queda afuera. La tercia Díaz es una bola con un strike y hay un out. Junior Guerra es de San Félix, Venezuela. Tiene 41 años de edad. Y ustedes decían que seguía jugando Novak Djokovic a los 39. Aquí hay un lanzador de 41. Se va el corredor hacia la segunda base. Y el batazo que se va de foul por parte de Carlos Pérez. Tiene que regresar ahí Julián Ornelas. La cuenta es de una bola y dos strikes. Y el órgano monumental de aquí del estadio Alfredo Hart se oye, pero a su máximo.
1: Oh, muy bonito, muy tradicional el órgano en el béisbol. Algo que justamente se ha escuchado generaciones y generaciones y generaciones atrás. Y siempre le da ese toque clásico al rey de los deportes. Se escucha en momentos entre lanzamientos, a veces entre entrada y entrada. Muy coqueto, muy bonito. Aquí se escucha en el estadio de Alfredo Harpel.
0: Sí, señor. Rola ahora hacia el propio cuadro por las paradas cortas. Y bueno, pues está pisando la segunda base ahí Daniel Castro, el parador en corto. Están forzando a Daniel Ornelas, a Julián Ornelas. Y luego del 6 al 3 de short a la inicial es la doble matanza y sale del atolladero Junior Guerra, quien debutó en el año, bueno, inició su carrera profesional en el 2006 en sucursales de los Bravos de Atlanta. Pero los Diablos ya hicieron daño, señoras y señores. Concluye una completa. La pandilla escarlata está venciendo a Conspiradores de Querétaro al son de 2-0.
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1: Muchas gracias, Gustavo Pávaros, amigos aficionados, con el corazón emocionado por la pasión que despierta el rey de los deportes. Arrancamos este segundo rollo. Y viene a batear el equipo de los Conspiradores de Querétaro con Henry Urrutia. En batea por el lado de los zurdos, enfrentando a Justin Courtney. El norteamericano que viene rumbo al plato, pichó pegado, la cuenta está pareja. En una bola y un strike. Este Henry Urrutia de los Conspiradores de Querétaro batea para punto 359 en la campaña. Tiene 46 imparables. Aunque no ha logrado llegar al doble dígito de cuadrangulares. Normalmente es un jugador que lo consigue en cada campaña. Aquí termina dominado este Henry Urrutia. Una línea fuerte por la primera base. Termina quedándose con la pelota John Singleton. Esteban, la tuviste muy cerca. Una gran reacción del norteamericano. Tenemos un out en la pizarra.
2: Sí, buena reacción por parte de John Singleton. Tiene que hacer un recorrido pequeño de un metro, por decir mucho, hacia su lado izquierdo para quedarse con esa pelota. Buen reflejo, sin lugar a dudas, porque era un batazo con mucha potencia por parte de Henry Urrutia. Y ya tenemos el primer out.
1: Y viene a batear ahora Kelvin Gutiérrez, el antesalista de los Conspiradores de Querétaro. En cuenta de 0 bolas, 1 strike. Allá viene el lanzamiento rumbo al plato, batazo elevado, está dentro del cuadro. Quien la pide es Moisés Gutiérrez, que va hacia el jardín de derecho, pero pega el grito de autoridad. José Marmolejos, que le dice, Rumi, I got it. Y se coloca debajo de la esférica, captura esa paloma para conseguir el segundo out.
0: ¿Cómo dijo?
1: I got it.
0: Ah, muy bien.
1: Dijo.
0: Muy bien. Oye, Carlos, no sé, ya lo habías mencionado, pero nos hicieron favor de avisarnos otra vez. Carlos Copado,
1: ajá,
0: es el umpire que está revisando en el Trackman bolas y strikes, por si estabas con el pendiente.
1: Estaba yo bastante interesado en saber quién era, porque, pues, como quiera que sea, bien, nos guste o no, va a pasar a la historia esto.
0: ¿No lo habías dicho antes?
1: Sí, ya lo había dicho.
0: Sí.
1: Y va a pasar a la historia toda esta situación. Así que bueno, el señor Copado es quien está como cuarto umpire acá en cabina, a un lado de el Stringer. Y entonces está revisando los lanzamientos con el Trackman para anunciarle al señor Pedro Tun qué es lo que tiene que marcar. Cero bolas, un strike para Christopher Escárrega, el receptor. Viene Corny rumbo al plato, pelota que queda alta y abierta. La cuenta se empareja en 1-1. Este Justin Corny, nacido un 24 de julio de 1996 en Maine, United States of America. Tiene 29 años de edad este Justin Corny. Cuando viene rumbo al plato, pelota que queda alta y abierta. Jugó en los Estados Unidos, por supuesto, alcanzando la triple A. No alcanzó a llegar a grandes ligas, pero jugó buen nivel de pelota. Todo el tiempo intentando llegar al mejor béisbol del mundo. Batazo elevado hacia el jardín derecho. La pelota está viajando. ¡Adiós! ¡Pelota! ¡Sayonara! ¡Arrivederci! ¡Goodbye! De esta manera, Christopher Escárrega se despide por todo el jardín derecho. Doña Blanca, de la de 108 costuras, y los conspiradores ya anotan la primera carrera del juego. Se quedó cómodo Justin Corny, Esteban, y Escárrega la mandó detrás de la barda.
2: Sí, le encontró el lanzamiento Escárrega, lo termina poniendo en el jardín derecho, justo en el bullpen de los Diablos Rojos. De esta manera se rompe el cero para el equipo visitante, la primera rayita para los conspiradores. Y viene a tomar el turno al bat Fabricio Macías.
1: Pues ahí está, es el quinto cuadrangular que le están conectando a Justin Corny en la campaña, mientras que Fabricio Macías no espera absolutamente nada al primer lanzamiento indiscutible hacia el jardín central por parte del center field. Y de esta manera el equipo de los conspiradores ahora está atacando, le están agarrando la recta a Justin Corny. Ya es el segundo pichó rápido de manera consecutiva donde le están conectando imparable al norteamericano. Jugó en las sucursales de los Angels, también en las sucursales de los Mets de Nueva York. Jugó hasta el 2023 con ellos, insisto, intentando llegar a grandes ligas, pero no lo logró. Ya en el 2024 terminó su labor en las ligas menores y comenzó a jugar en la Atlantic Association, que es liga independiente, por supuesto, de los Estados Unidos. Y ya en esa misma campaña 2024 llegó con los Diablos Rojos del México. Pitcher que comenzó como relevista con Lorenzo Bondi y ahora intentando convertirse en un abridor estelar con la pandilla escarlata. A batear ahora Daniel Castro, el paracorto, ya es el segundo lanzamiento que deja pasar. Este último un slider que patina demasiado hacia la esquina exterior para batedor derecho. La cuenta está en 2 bolas y no strike. Ya se oscureció el cielo, ahora sí en la capital de nuestro país, cuando son las 7 de la noche con 33 minutos. Las lámparas de el diamante de fuego iluminan artificialmente el terreno de juego. 2-0 la cuenta. Viene Corny rumbo al plato con la velocidad. Pelota que queda fuera. Y bueno, Gustavo, parece que el cuadrangular descarga, sacuda a Justin Corny y ahora está perdiendo el control en su comando.
0: Sí, de repente. Y lo que pasa es que cuando le zumban la pelota, empieza a perder el control, o sea, empieza a perder la confianza. Y es cuando viene Roberto Espinosa a tratar de infundirle más confianza. El cuadrangular se la dio entonces Christopher Escárrega. ¿Se acuerdan ustedes de un jugador, el indio Escárrega, que jugó así, era su mote? Jugó para el equipo de Puebla y también estuvo con los Diablos Rojos del México.
1: Ahí está, y compartiendo apellido con un tremendo pelotero. Aquí le están marcando el segundo strike. Ya iba rumbo a la primera base Daniel Castro Esteban. El umpire le jala los hilos y le dice: ¿a dónde vas, Conejo Blas? Me acaban de notificar desde la cabina que ese picheo fue strike.
2: Sí, totalmente de acuerdo. Y aquí, ya con esta situación, es que nos guste o no, pues al final de cuentas el reclamo ya no puede existir, porque es una situación que se está viendo con la tecnología. Y pues el bateador, por más que le disguste la situación, pues no puede reclamar mucho más.
1: Me acuerdo mucho en la campaña cuando viene contacto a terreno de foul. Si no me equivoco, fue campaña 2019 fue la inauguración del HARP. Debe de haber sido 2017, por ahí 2018, que la Liga Mexicana de Béisbol utilizó un hashtag y una frase muy icónica que era alégale al umpire.
0: Ah, sí, cómo no.
1: Un hashtag. Ahora, para la campaña de 2027 va a ser alégale al robot.
0: Híjole, ya. ¿Sabes qué?
2: ¿Cómo?
0: Tú quieres endemoniarme, ¿verdad, mi querido Roberto?
1: No, para nada. Contacto que se va de foul y la cuenta está en 3-2. Así que se está defendiendo Daniel Castro, el paracorto.
0: Alégale al robot. No.
2: Ah, ni cómo reclamarle ya.
0: No, es increíble lo que me estás diciendo.
1: Oye, aparte, bueno, con este término de umpire robot me hacen sentir en una novela de Isaac Asimov.
0: ¡Ándale!
1: ¿No? Como de iRobot. Que fue la persona, el escritor que escribió esa novela donde fue basada la película protagonizada por Will Smith. Un slider hacia la esquina, adentro, swing, abanica, se va ponchado Daniel Castro y de esta manera está cayendo el tercer out. Pero antes, Christopher Escárrega, desapareció la pelota por el jardín derecho y los conspiradores se ponen en la pizarra 2-1. Vamos, una pausa, regresamos.
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2: Ganando 2-1 después de ese cuadrangular de una carrera de los conspiradores. Adelante, mi querido Robert.
1: Gracias, Esteban. Vámonos, amigos aficionados. Parte baja de la segunda entrada. Los Diablos Rojos del México siguen ganando por la mínima 2-1. Este Junior Guerra, pues sí, comenzó su carrera profesional con los Bravos de Atlanta en aquel ya lejano 2006. Ya después fue cambiado a los Mets de Nueva York, pero realmente con quien logró debutar en las grandes ligas fue con los Chicago White Sox. Ellos le dieron la oportunidad, le dieron la pelota y debutó en las grandes ligas en el 2015. Tuvo una larga carrera en las grandes ligas, no cualquiera se establece por 7 temporadas. Viene contacto por la primera base de botes altos de famoso canguro. Allá va rumbo a la segunda base, José Marmolejos. Puede llegar barrido, así lo hace el dominicano. Safe en segunda. Se barre de frente, se monta la motocicleta, aprieta el acelerador y un batazo que parecía que no traía nada lo convierte en tu bay, Esteban. Le está echando ganas José Marmolejos y se le coloca ya a 180 pies del plato.
2: Es que sobre todo Henry Urrutia es un tipo bastante alto. El batazo por parte de Marmolejos sí fue de bote muy alto, pero por algún momento parecía que Urrutia se iba a quedar con la pelota. Ya iba a ser muy difícil sacarlo en la primera base, pero al menos evitabas que llegaba la segunda colchoneta. La pelota se va, tiene que ir a recogerla a Rainel Rosario, quien regresa la pelota hasta la segunda colchoneta, pero el daño ya estaba hecho. Marmolejos con ese doblete.
1: Pues ahí está Marmolejos lanzando la voz de ataque. Y ahora viene a batear el venezolano Franklin Barreto, el jardinero central, que regresa a la octava posición en el lineup de Lorenzo Bondi. Viene picheo pegado por parte de Junior Guerra. Una bola no strike. Y estamos platicando justamente sobre la carrera, la larga carrera ya de Junior Guerra. Tuvo 213 juegos en Grandes Ligas, 61 aperturas en el mejor béisbol del mundo y terminó con una foja de 32 ganados y 15 perdidos. Nada mal para Junior Guerra en las Grandes Ligas, además una efectividad de 4.06. La última vez que lanzó en el mejor béisbol del mundo fue en el 2021 con los Angels de Los Ángeles. De Anaheim, realmente los que... siguen siendo Los Ángeles, pero son los Angels de Anaheim. Llegó a la Liga Mexicana de Béisbol en el 2022 con los Tecolotes de los Dos Laredos. Y esta es la primera campaña con los Conspiradores de Querétaro. Ahí está la carrera de Junior Guerra, porque nosotros decimos, bueno, tiene 41 años, pero ¿qué ha hecho en esos 41 años? Una trayectoria importante, la del venezolano Junior Guerra, que está en conteo 3 y nada. Viene el lanzamiento alto y pegado. Franklin Barreto apostó por la paciencia, Esteban. Se ganó la lotería, ya está corriendo por la primera base.
2: No le acercó la pelota, todos los lanzamientos fueron malos y termina caminándolo. Ya con esto tenemos corredores en primera y en segunda base. Viene Juan Carlos el Happer Gamboa a tomar turno. Y para Guerra ya son un total de 3 pasaportes en lo que va del juego.
1: Correcto. Ya su tercera base por bolas que está otorgando ante los Diablos. Es la parte baja de la segunda entrada, 2 carreras a 1 gana el México Rojos ante los Conspiradores de Querétaro. Primero de la serie, entre estos dos equipos que ya nos han acostumbrado a una guerra de batazos aquí en la capital de nuestro país. A batear ahora Juan Carlos Gamboa, el Happer, el capitán de los Diablos, que deja pasar el primer lanzamiento, un pichón que llegó a las 90 millas por hora, pero sin control en el comando, y la cuenta está en una bola no strike. En general, Junior Guerra tiene una foja de 1 ganado, 4 perdidos y 11.22 de efectividad. No le ha ido bien la campaña. Viene contacto sólido hacia el jardín derecho del Happer. La pelota está bañando al fildeador. Se va hasta el fondo del parque, de un bote a la barda. Viene doblando por la tercera base, Marmolejo se trompica, pero recobra justamente la vertical. Termina entrando a tierra prometida Franklin Barreto. Lo mandan también a la guerra, pero sin fusil, porque el disparo fue al cortador desde el jardín derecho y después el tiro a home. La toma el catcher, es out en home. Y Franklin Barreto fue puesto fuera de circulación, Esteban, a pesar de que se barrió de cabeza en el Pentágono.
2: Sí, el esfuerzo fue máximo, pero ya la pelota estaba en el guante de Rosario cuando estaba apenas doblando hacia la tercera base Franklin Barreto. Una jugada muy arriesgada, no termina saliendo y ahí cae el primer out. La buena noticia para los Diablos es que Marmolejo sí fue una de las carreras en estos momentos y que el Happer Gamboa se ubique en segunda base.
1: Sí, y a pesar de que Marmolejo se trompicó en el recorrido de tercera a home, parecía que ahí se le doblaba el tobillo, la rodilla, alguna situación. Esperemos que se encuentre bien José Marmolejos, pero logró timbrar la tercera carrera de los Diablos Rojos del México, quienes ya ganan 3-1 en esta parte baja del segundo rollo. El Happer Gamboa se terminó también adjudicando el imparable, ¿sí?
2: Roberto, por acá veo a Franklin Barreto con cierta molestia en el codo después de haberse tendido de cabeza. Parece, bueno, levantaba el pulgar, que todo está bien, pero bueno, quedó con esa molestia.
1: Y es que aparte fue un buen encontronazo el que se dio con el receptor, porque fue una jugada vertiginosa, llevaba mucha fuerza en la barrida Franklin Barreto y al momento de tocarlo, el receptor de los Conspiradores, Christopher Escárrega, pues sí, resultó en un choque. Esperemos que también se encuentre bien Franklin Barreto. Una bola y un strike por parte de Moisés Gutiérrez, que está abriendo por segunda ocasión el line-up de los Diablos. Pichó picado, buen trabajo de Escárrega, portándose valiente. Rodillas al suelo, peto al frente y la valentía hasta el cielo para evitar que la pelota pase hacia el backstop.
2: Oye, Robert, y también comentar que Rosario en el batazo del Japer Gamboa se perdió porque estaba bien colocado cuando venía el batazo, da un par de pasos hacia el frente y ahí pierde la pelota porque todo parecía que era un batazo para out en el jardín.
1: Sí, correcto, estoy completamente de acuerdo porque la línea iba tendida, pero no parecía que fuera a techar a la fildeadora. Aquel batazo largo, profundo de Moisés Gutiérrez que termina tomando el jardinero central en la franja de advertencia. Francisco Macías se quedó con la pelota y se ahogó el grito en las gargantas de las personas presentes en el estadio Alfredo Harpelú porque el batazo tenía cara de cuadrangular. Esteban termina siendo un fly al 8 y va a haber jugada de pisa y corre porque Gamboa termina quedándose por la tercera base.
2: Sí, llega hasta la tercera colchoneta el Japer Gamboa con ese pisa y corre. El batazo fue muy profundo, entonces llegó caminando sin ningún problema, pero ya tenemos dos outs.
1: No es fly de sacrificio porque no produce carrera. Sin embargo, sí es un batazo productor en el sentido porque hace que su compañero avance y se coloque a 90 pies del plato. Viene ahora a batear Robinson Cano, rolling para las paradas cortas. Aguante volteado, la está tomando Daniel Castro. El tiro sale inicial, ruta 63. Y de esta manera se consuma el tercer out. Se fueron dos entradas completas en el estadio Alfredo Harpelú. Los Diablos lograron hacer una carrera más gracias al batazo de Juan Carlos Gamboa y la buena barrida de José Marmolejos. 3-1, gana los Diablos. Vamos a una pausa. Regresamos a través de W Deportes.
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1: Estamos de regreso, amigos aficionados. Ya es la parte alta de la tercera en entrada. Los Diablos Rojos del México están ganando 3-1. 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Bienvenidos al juego, Gustavo. Llegamos ya al tercer capítulo.
0: Pues vámonos, mi querido Roberto, con muchísimo gusto. Roberto García, Esteban Garrido, su servidor Gustavo Torrero. Y aquí tenemos a Dwight Smith por segunda ocasión en la caja de bateo. Dwight Smith, señoras y señores, que al momento, bueno, pues va de 1-1 con imparable batazo de hit en lo que fue la primera entrada. Estamos en la apertura del tercer episodio. Y el equipo de los Diablos le está ganando 3-1 al conjunto de los conspiradores de Querétaro. Listo, Justin Kearney. Lanzamiento, abanica con todo. Dwight Smith y es el strike. 2-1. La contabilidad para Dwight Smith. Batea 366 milésimas. De costado el pitcher, aunque no hay gente en base, así le gusta. Y ahora saca roletazo Dwight Smith por la segunda base. Ahí está el mollete con todo y el tocino y el chorizo. Viene pero fuerte el mollete Moisés Gutiérrez y está poniendo fuera de combate en la inicial a Dwight Smith Esteban por la vía del 4 al 3. Vaya que sí, anda inspirado el mollete.
2: Sí, totalmente, con mucha seguridad resolviendo esta situación. Dwight Smith con la ruta, se va con la ruta 43 para hacer el primer out en esta parte alta del tercer rollo.
0: Bueno, pues aquí entonces tenemos a José Robledo, el hombre que viene a batear por parte del equipo de los conspiradores por el lado de los zurdos. Lanzamiento se cuadra para tocar, quería sorprender y el sorprendido fue el toque de pelota que se va en terreno de foul para el primer strike. Él es zurdo, toque de pelota por sorpresa fue lo que intentó, es decir, intentó el drag bunt. El slash bunt es el toque por sorpresa para bateador derecho. Listo aquí Justin Curry. Lanzamiento, batazo muy elevado. En terreno de foul va el primera base, va el catcher, va John Singleton y la tiene en su radar y en su guante. Exactamente a tres pasos de donde estás, Esteban. Así que José Robledo es puesto fuera de combate. Foul fly al inicial. Tenemos dos outs.
2: Sí, de acuerdo, John Singleton sin ningún problema en zona de foul. Un elevado bastante alto. Al final de cuentas se ubica bien la pelota. El aire no afecta el movimiento y cae el segundo out.
1: La última vez, Gustavo, que Justin Kearney vio actividad en la Liga Mexicana de Béisbol fue ante el equipo de Veracruz. Lanzó por espacio de 5 entradas, 1/3, permitió 2 imparables, no permitió carrera, pero en este juego se fue sin decisiones Justin Kearney.
0: Y Reynel Rosario ya está entonces en la caja de bateo. Lanzamiento muy, muy pegado. Pero a final de cuentas le marcaron el strike, o sea que hizo la finta. A ver, entonces, nada más repíteme la labor de Justin Kearney, por favor, contra Veracruz.
1: Claro, la última vez que Justin Kearney lanzó fue 5 entradas, 1/3. Le conectaron solo 2 imparables, no permitió carrera, regaló 2 bases por bolas y recetó 4 chocolates. En ese juego, Justin Kearney se fue sin decisión.
0: Muy bien, muchas gracias, amigo. Pues es que no ha hecho malos trabajos. Pero bueno, pues a veces sale sin decisión, el récord que tiene, repetimos, es de 1 ganado con 1 perdido. Y antes, lanzó contra el equipo de los Tigres, Justin Kearney. El pasado, ahora le digo, fue el pasado domingo 17 de mayo. 5 entradas, 5 hits, 3 ponches, 3 bases, 1 doblete, 22 hombres enfrentados. Y admitió 2 carreras. Y se llevó la victoria. Es el único juego ganado que tiene en la temporada. Batazo ahora por el jardín de la derecha. Ahí está colocado perfectamente. El jardinero derecho José Marmolejo se lleva la pelota. Y en 3 hombres y 3 outs retira la entrada Justin Kearney. Así que ya vimos su anterior labor. Y también el último o el único juego que ha ganado. Y por lo pronto, señoras y señores, bueno, en esta oportunidad retira la parte alta de la tercera entrada, 2 entradas y media, y Diablos le sigue ganando a Conspiradores al son de 3 carreras contra 1.
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1: Y vendrá a batear ahora la pandilla escarlata con la parte medular del line-up. Tercero, cuarto y quinto en el orden, John Singleton, Michael Franco y Julián Ornelas. Adelante, Gustavo.
0: Vámonos, querido Roberto, aquí batazo que se va por el jardín de la derecha. Se hace un lío con la pelota, el right field. Y esto lo va a aprovechar el señor John Singleton para llegar hasta la segunda base. Bueno, pues estos Diablos, y sobre todo Singleton, dice: con permiso, ahí les voy, traigo prisa. Buen batazo hacia el jardín de la derecha. Esperó la pelota, le rebota ahí, le da un mal bote a Rainel Rosario, pero esto lo aprovecha John Singleton para llegar hasta la intermedia. Vamos a esperar qué es lo que dice el anotador oficial. A mí se me hace que va a ser doblete, pero vamos a esperar a ver qué dice la anotación oficial. Turno para Michael Franco. Está como cuarto en el orden y tercera base del equipo de los Diablos Rojos del México. Enfrentando a Guerra. Y pelota que se queda muy alta. Es la primera bola mala.
1: De ser doblete, todavía no es oficial en el Game Day, pero de serlo, sería el décimo en la temporada para John Singleton.
0: Está, pero qué chatiros, ¿eh? Y lo que está tratando de mejorar es no poncharse tanto.
1: Claro.
0: Es como buen slugger, ¿no? Como buen cañonero. Lanzamiento swing, abanica con todo. Quería despedazar a Doña Blanca, Michael Franco. Y bueno, pues a final de cuentas es el strike. Una bola con un strike. Bueno, oficialmente está llegando a 10 dobletes.
1: Ahí está, sí, fue un batazo que se fue hacia el callejón del diablo. Ya iba doblando rumbo a la segunda cuando tuvo algunos problemas el jardinero derecho. Y por eso el anotador le justificó el tuve a John Singleton. Así que ya tiene 10 en la campaña el norteamericano.
0: Sí, señor. No, está bateando, pero con todo. Pegó 14 hits en la gira. Tuvo 5 juegos de múltiples hits. En el juego 1 contra los Bravos de León, nada más el Angelito tuvo 6 carreras producidas. Nada más. Y ahora ya tiene 37 en la temporada. Abanica Michael Franco y es el strike 2 y 2. 2 y 2 la cuenta. Mañana no se lo olvide, por favor, señoras y señores. Mañana a las 4, mañana es sábado, ¿no? A las 4 de la tarde, el segundo encuentro de la serie Querétaro contra México. Y siempre que mencionamos Querétaro en el béisbol, ¿cómo nos acordamos de Pedro Mago Septién? El marqués de Querétaro y balnearios circunvecinos. Batacito de foul, marcó época y consideró el mejor cronista de béisbol de todos los tiempos.
1: Sí, definitivamente, alguien que pues hizo magia con el micrófono, por eso fue apodado como el Mago Septién. Y bueno, pues muchos de nosotros crecimos escuchando al Mago Septién, tratando de pues llegar en algún momento en lo que él logró. Es un gran ejemplo para todos los que nos dedicamos a la crónica, el gran maestro Mago Septién, Pedro el Mago Septién.
0: Pedro Septién Orozco. Batazo muy elevado y tal parece que está dominado. Va el catcher, va el primera base. ¿Quién la tiene? ¿Quién la tiene? ¡Y es el primera base enfrente de ti, Esteban! Ahí estaba Henry Urrutia en terreno bueno. Fly a la inicial. Tenemos el primero fuera.
2: Sí, un elevado donde ya estaban yendo tres hombres, tanto Urrutia como Junior Guerra y el catcher Escárrega. Al final de cuentas se queda con la pelota Henry Urrutia para poner el primer out.
0: Así que Michael Franco es puesto fuera de combate. Tenemos un out, viene Julián Ornelas a batear. Se juega la parte baja de la tercera entrada. Los Diablos le están ganando a Conspiradores 3-1. El domingo, el tercero de la serie, a las 2 de la tarde, tiempo del centro de México. Listo, Junior Guerra. Swing, abanica con todo y es el strike.
1: Fíjate un dato interesante, Gustavo. ¿Sí? Este es el juego número 37 de la campaña. Y el único jugador de los Diablos Rojos del México que tiene 37 juegos jugados se llama Julián Ornelas.
0: Y eso que cayó en un bache, en donde yo pensé que lo iban a sentar un momento para darle un poco de descanso y que aclarara las ideas, y se mantiene ahí. y ha mejorado sus números de manera extraordinaria. 325 milésimas, 30 carreras producidas con 9 cuadrangulares y 49 hits. O sea que está haciendo un excelente papel Julián Ornelas, a pesar, repito, del bache en el que cayó. Lanzamiento, no, dice el umpire, se queda totalmente quieto y mudo. 2 bolas con un strike.
1: Este es el juego número 31 en la campaña para Julián Ornelas, como quinto en el orden. La temporada pasada lo utilizó como cuarto cañonero Lorenzo Bondi. Ahora que llegó Michael Franco y John Singleton, hizo esos ajustes para quitarle un poco de presión a Julián Ornelas y pasarlo al quinto en el orden, que es donde más se ha desempeñado a lo largo del 2026.
0: Además de esto, hay una cuestión. Ha participado en 36 juegos. Bueno, 36 juegos sin cometer error en el jardín izquierdo. Pelota, batazo atrasado que se va de jeta hacia el jardín de la izquierda, hasta el rincón del diablo. Entra una carrera para home y nada más. Otro doblete para Julián Ornelas, señoras y señores. Le damos, Esteban, carrera producida. John Singleton viene anotando. 4-1 gana el equipo de los Diablos Rojos del México.
2: Sí, buen batazo hacia la banda contraria por parte de Julián Ornelas. Termina impulsando a John Singleton y así cae una carrera más para el equipo escarlata, que encienda la afición. Y les puedo decir que la tribuna ya es una locura. Lo anunciamos, había mucho tráfico, muchas complicaciones para llegar. La gente ya está acá en el Harp.
0: Y bueno, déjeme decirle algo. Los Diablos Rojos del México, cuando va a haber cambio de lanzador, llegan como la cuarta mejor ofensiva de la temporada, 308 milésimas. Pero además de eso,
1: conspiradores de Querétaro van a llegar a los 100 ways, porque ya lo adelantábamos, es una serie donde se batea muchísimo.
0: ¿Y qué crees? Diablos es el líder en dobletes en la campaña. ¿Así o más poderoso el orden al va del equipo de los Diablos? Vamos contigo, Esteban, de una vez, por favor.
2: Sí, ya hay el cambio en el centro del diamante. Se trata de Tyler Alexander, quien ya se sube al centro del diamante, el diestro, para enfrentar a una ofensiva de Diablos que ya está encendida, a enfrentar ahora a Carlos Pérez.
0: Así que Tyler Alexander es el nuevo serpentinero del equipo de los conspiradores. Pues este veterano, Robert Junior Guerra, pues mira, yo sabía que pues estaba en chino con ese 11.22 de efectividad. Yo pensé que iba a estar en chino, que llegara muy lejos en el juego,
1: Sí, la verdad es que ya lo habíamos platicado, no le va nada bien a Junior Guerra cuando viene a la capital de nuestro país. Los Diablos Rojos del México normalmente le hacen muchas carreras, ahora fueron menos porque en el primer enfrentamiento entre los conspiradores y los Diablos Rojos del México, aquí en el estadio Alfredo Harpelú, a Junior Guerra le habían hecho 9 carreras en un solo episodio. Ahora fueron 4 y la labor al final del venezolano fue de 2 entradas, 1 tercio. Se enfrentó a 14 bateadores, permitió 6 imparables, 3 bases por bolas, no ponchó a nadie, no cometió walk ni wild pitch y permitió hasta el momento 4 carreras, de las cuales las 4 fueron limpias, aunque deja corredor de herencia, que es Julián Ornelas, quien corre por la segunda base. Para darle la bienvenida a Tyler Alexander, otro encendido Carlos Pérez en el cajón de bateo.
0: Y bueno, pues aquí está con un cañonazo por todo el jardín izquierdo. Tantán, adiós, que te vaya muy bien. Reventó la pelota y se fue para nunca volver. Doña Blanca, señoras y señores, salió gritando del dolor después de este fogonazo por parte de Carlos Pérez. Aquí vemos el principal problema de los conspiradores. Se llama, Esteban, picheo. Y bueno, pues los Diablos anotan con este home run con Julián Ornelas y además con Carlos Pérez. Y los Diablos, señoras y señores, ya está ganando a un total de 6 carreras contra 1.
2: Sí, tremendo batazo por parte de Carlos Pérez, volándose la cerca, llevando la pelota, mandándola hacia el bullpen visitante, y de esta manera ya la ventaja es muy importante, 6 carreras a 1, a una la que tienen los Diablos Rojos en estos momentos. No esperó nada, al primer lanzamiento la puso del otro lado Carlos Pérez.
0: ¡Qué barbaridad! ¿Qué te pareció, Robert?
1: No, impresionante lo del venezolano, el quinto cuadrangular de la campaña. Está produciendo 2 más, llegando ya a 25 en el 2026. Oiga. Y además de todo, aumentando su porcentaje de bateo. Sí, Esteban.
2: Sí, perdón, una corrección. El pitcher que está en el centro del diamante es José Betances, no Tyler Alexander.
1: Ok, perfecto.
0: José
1: Betances.
0: Betances. Muy bien, apuntado esto. José Betances, muy bien, ya lo apuntamos aquí en el box score. Y a continuación viene José Marmolejos a batear. O sea que son 5 carreras en total. Dios, 5 para Junior Guerra. Nada más que tenemos aquí un problemita de espacio en el box score, ya lo arreglamos. 5 carreras en contra. Cuidado, cerca, cerca, mi querido Robert, de este palco de transmisiones, el batazo de foul por parte de José Marmolejo.
1: Sí, correcto, que estaba intentando conectar largo ante una recta de José Betances, alcanzó apenas a pellizcar la pelota.
0: Sí, señor. Y bueno, pues aquí está sacando batazo muy elevado hacia el jardín de la derecha. Ahí está Rainel Rosario capturando la pelota en terreno bueno. Y bueno, pues entonces está cayendo el segundo out. Pero pues sí, Betances traía pelota de home run. Y ahora allá en el fondo del jardín de la derecha, Rainel Rosario dice a la distancia, échenle con todo, échenle con todo, hay que conseguir outs. Y bueno, pues están perdiendo 6-1, pero no se dan por vencidos.
1: No, definitivamente, nunca hay que bajar los brazos, siempre hay que pelear hasta el último out.
0: Ah, me recordaste de algo. Batazo elevadito, una velita en terreno de foul y no. Iba el primera base Henry Rutia por la bola, pero a batazo de Franklin Barreto, pero se fue a terreno de foul. Fue al dugout del equipo de los Diablos.
2: Sí, justamente Urrutia llegó barriéndose, intentando alcanzar esa pelota, pero pica dentro del dugout.
0: Y aparte jugueteando, ¿no? Ahí con integrantes de los Diablos.
2: Con Franco.
0: Se ve que la llevan bien.
2: Sí, sí, sí.
0: Barreto está en cuenta de 0 bolas y 1 strike. Decía el expresidente de la Liga Mexicana de Béisbol, Pedro Treto Cisneros, a quien le enviamos un saludo hasta el cielo. Decía, en el béisbol como en la vida, se gana y se pierde, pero siempre hay que luchar hasta que cae el out 27.
1: Sí, correcto. Y por eso también decimos que el béisbol es una analogía de la misma vida. Porque muchos... pues de muchos conceptos que se utilizan en el rey de los deportes nos pueden servir sin lugar a dudas para llevar el día a día en esta vida que dicen muchos por ahí es como un juego de béisbol.
0: Sí, señor. Puedes ganar, puedes perder de repente, pero nunca te das por vencido. Aquí el batazo de foul por parte de Barreto cuenta para el bateador de 0 y 2. Hizo su esfuerzo Christopher Escárrega, el catcher del equipo de Querétaro. Ah, les comentaba de este jugador, Ernesto Escárrega. Jugó con los Ángeles de Puebla. Estuvo con los Diablos Rojos del México, pero además se tomó su tacita de café y lanzó con el equipo de los Medias Blancas de Chicago en la década de los 80s. Estuvo con Cafeteros de Córdoba, si no mal recuerdo. Le apodaban el Indio Escárrega. Gran lanzador. Y la pelota, no alcanza a morder la esquina de adentro para bateador derecho y la cuenta es de patitos, 2-2 y 2. 6-1 ganan los Diablos en la parte alta de la cuarta entrada. Listo el pitcher. Y que sí cruzó el bat. Cruzó el bat aquí Franklin Barreto, se poncha para el tercer out. pero los dobletes son la marca de la casa ahora de los Diablos, señoras y señores. Conectaron dos en esta entrada, además de un cuadrangular de Carlos Pérez, y en total se anotaron una, dos, tres carreras en esta entrada. Se van de esta forma, pues un total de tres entradas completas el primer tercio del partido. Los Diablos le están ganando a Querétaro 6-1.
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0: Robert a la parte alta de la cuarta entrada.
1: Vámonos, Gustavo, porque los Diablos están ganando 6 carreras.

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1: Se despide de ella, 426 pies, una velocidad de 126 millas por hora y truco de magia para que los conspiradores anoten la carrera número 2. A punta de cuadrangulares, Esteban, el equipo de Querétaro está haciendo daño y hace el segundo cuadrangular en el juego y la segunda carrera anotada.
2: Sí, así han llegado las dos carreras, uno descarga ahora de Yurisbeli Gracial poniendo la pelota, ambos en el jardín derecho, en el bullpen del equipo escarlata. Pues así queda clarísimo, ¿no?, que Querétaro, el problema que han tenido en la temporada es el picheo, pero el bateo, la verdad es que es lo que ha respondido para este equipo.
1: Décimo cuadrangular de la campaña para Yurisbel Gracial y está llegando a 30 carreras producidas. El cubano de los conspiradores de Querétaro. Así que la pizarra se mueve, 6 carreras a 2. Y ver a batear ahora Henry Urrutia, que fue desactivado en su primera oportunidad con una línea grosera que se quedó John Singleton allá en la primera base. 0-1 la cuenta. Justin Kearney trabajando de costado, viene con el rompiente hacia la esquina adentro, no encuentra la zona de strike. La cuenta se empareja en 1-1. Este Urrutia, que es un tremendo bateador, batea para punto .357, aquí buscó la barda, le quitó velocidad de Justin Kearney hacia la esquina exterior para bateador zurdo, alcanza a pellizcar la pelota a terreno de foul y ahora Gustavo Urrutia ya está en 1-2.
3: Sí, señor. Estaba yo viendo aquí la estadística del picheo colectivo de la Liga. Conspiradores de Querétaro, Robert, ocupa el penúltimo lugar, o sea, lugar 19 de 20 equipos en la Liga. 6.75 de efectividad. 6.7 carreras en promedio cada 9 entradas. Y carreras limpias. Diablos está con 5.93, pero Conspiradores, por eso está tan mal, el penúltimo peor picheo de la liga.
1: Sí, correcto.
3: ¿Cuál es el último? Piratas de Campeche, 6.97.
1: Han batallado tanto los Piratas como los Conspiradores en su picheo. Vamos a ver si pueden recuperar esa confianza sus lanzadores ya en lo que va de la campaña. Ya no podemos hablar de un inicio de temporada porque ya estamos más próximos al juego de estrellas que lo que fue el inicio de la campaña. Justin Kearney tiene 4 salidas en el mes de mayo con marca de 1 ganado, 0 perdidos y 3.72 de efectividad. Usted va a decir, bueno, pero ¿cómo nada más va a ganar uno? Tiene 4 salidas. No le ha ido mal a Justin Kearney. Ha dejado buenos números, pero no ha tenido la suerte para quedarse con la victoria. Le quita la velocidad a ese picheo. Swing a varica, Henry Urrutia. Se fue de cacería, le lanzó la flecha al venado y terminó encontrando pichón. Así que por la vía del ponche, Stevie, está cayendo el segundo out.
2: Un ponche más que tira Justin Kearney con esos lanzamientos, quitándole velocidad. Ha sido la marca de la casa para Kearney en este juego, consiguiendo los chocolates. Henry Urrutia, que tuvo una buena jugada defensiva recientemente, ahora se va ponchado y viene Kelvin Gutiérrez a tomar el turno, quien tuvo un elevado al jardín derecho en su primera oportunidad.
1: Y qué importante es que después de un cuadrangular, Justin Kearney logre retomar el camino del strike, de la concentración, y termine por dominar a un bateador como Henry Urrutia por la vía del chocolate, porque esto habla de que Kearney se olvidó rápidamente de ese home run. Hay que darle la vuelta a la página, Gustavo, y seguir concentrado, porque lo ha hecho bien. Le han conectado solamente 4 imparables, han sido espaciados, y los home runs, lo más importante es que han sido de manera solitaria.
3: Veo a Roberto muy tranquilo, a Roberto Espinosa, me refiero, el coach de picheo de los Diablos, y a Lorenzo Bandy también. Está ganando 6-2. Y no hay movimiento de calentamiento en el bullpen de los Diablos. Por cierto, Querétaro, Robert, séptimo lugar de la liga con 303 milésimas bateando. Los Diablos Rojos del México tienen 308 milésimas.
1: Ahí está entonces las ofensivas tanto de Querétaro como de los Diablos. Una bola, 2 strikes. Viene Kearney.

0: rumbo al plato. Slider asqueroso. Se lo tragó completito en esta ocasión Kelvin Gutiérrez. Un swing arrepentido del bateador de los conspiradores. Y terminó sucumbiendo Esteban. Kearney está haciendo daño con los pichos rompientes.
1: Sí, una vez más lo que decíamos, Kearney, que está muy bien con esos lanzamientos. El segundo ponche al hilo y ya van varios chocolates en este juego. Viene el zurdo Christopher Escárrega. Un turno complicado para Justin Kearney, pues en la segunda entrada se voló la cerca.
2: Oye, pero dibujado el slider, amigo. Pelota que patinó, pero precioso.
0: Y aquí no espera absolutamente nada Christopher Escárrega, pero conecta un elevado enorme, un globo de 800 pies, 400 para el cielo, 400 para el suelo, y ya la estaba esperando debajo de ella Juan Carlos Gamboa, quien se queda con la paloma para consumar el tercer out. Hubo cuadrangular, sí, fue Yurisbel Gracial que movió la pizarra. 6-2 están ganando los Diablos sobre los conspiradores. Vamos a una pausa. Regresamos con más a través de W Deportes.
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6: El equipo de los Diablos Rojos del México. Qué noche tan agradable. Qué noche para irte a cenar. No, ya saliste aquí cenado.
7: Definitivamente, aquí ya en el estadio puedes encontrar cualquier cosa para cenar. También dos, tres bebidas que te puedan alterar un poco las neuronas. Salir feliz, contento de ver pelota, disfrutar con amigos, con familia, ver buen béisbol y sobre todo hacerlo con pues mucha tranquilidad de que hoy no va a haber lluvia, de que el clima está sabroso, en fin, eso es lo bonito de venir al parque de pelota. Vámonos entonces a la parte baja del cuarto capítulo. Los Diablos están ganando 6-2 sobre los Conspiradores. Y ver a batear Juan Carlos Gamboa ante José Betances, que continúa al centro del diamante. Viene picheo. Le quitó velocidad Betances. Un swing arrepentido por parte de Juan Carlos Gamboa. Terminó la pelota en terreno de foul. Este José Betances fue firmado por la organización de los Astros de Houston en el 2017 como agente libre internacional. 2-2 la cuenta. La mayor de su carrera la hizo en las sucursales de ligas menores por esa organización justamente. Y llegó a lanzar en doble A con los equipos afiliados de Houston, pero no logró llegar a las grandes ligas. Eso sí, antes de llegar con los Conspiradores de Querétaro, cuando viene aquí contacto profundo hasta el jardín derecho, la pelota está viajando, pero se va a terreno de foul y se quedaron las ganas los aficionados del estadio Alfredo Harpelú en celebrar, en gritar y en cantar el cuadrangular del Happer. Sin embargo, va a ser un larguísimo foul. 2-2. Pues Betances tuvo carrera en Japón, jugó con los Tigers de Hanshin antes de firmar justamente con los Conspiradores de Querétaro. Pues ahí está Betances, esa ha sido su carrera. Una viborita por la primera base, pero sale dolido Juan Carlos Gamboa Esteban, por eso salió con muy poca fuerza el rolling hacia la inicial. La famosa mordida de perro salió doliéndose bastante el Happer Gamboa.
8: No, de acuerdo, y ojo porque está rengueando bastante, mucho dolor por parte del Happer. Al momento del contacto iba con mucha velocidad, con mucha potencia ese batazo y le termina pegando en el pie derecho. Ahora lo están revisando, sale también Lorenzo Bondi para analizar la situación. Vamos a ver si puede continuar el Happer.
6: Pues vamos a esperar la indicación del trainer, también de Lorenzo Bondi y sobre todo del Happer Gamboa. ¿Cómo me acordé que un batazo así mandó fuera por un buen rato a Jorge Cantú cuando estaba, si no mal recuerdo, con los Tigres? Todavía no estaba con Diablos, fue con Tigres que pues se dio un batazo de foul en el tobillo y fractura,
7: y por eso se encienden las alarmas en estos momentos porque el Happer no termina de recuperarse al 100%. Marcelo Gómez sale a platicar directamente con el capitán de los Diablos, también lo hizo Lorenzo Bondi, y aunque todavía hay cierto rictus de dolor en el rostro de Juan Carlos Gamboa, el capitán Escarlata va a volver a entrar al cajón de bateo.
6: Se necesita eso y muchas cosas más para que el Happer salga de un juego, ¿eh? También.
7: El Happer en la gira pegó 11 imparables y anotó 8 ocasiones. Le fue bien ante Yucatán, ante Veracruz, al Happer Gamboa, también ante los Bravos de León, conectando 11 imparables en esos juegos.
6: Bueno, ¿sabes quién estaba de compañero con Jorge Cantú cuando se fracturó, si no me recuerdo?
7: Ajá.
6: Bueno, está ahora como coach con Querétaro, Karim García, cuando ambos jugaban para los Tigres.
7: Claro, el gran Karim García y los dos provenientes de grandes ligas. Batazo hacia el jardín derecho por parte del Happer, y qué dolor ni qué nada. El capitán de los Diablos haciendo lo propio Conectando su segundo indiscutible del juego, Esteban, y lanza la voz de ataque para la pandilla escarlata.
8: Sí, segundo batazo que va a la misma dirección al jardín derecho y salen otra vez a revisar al Happer. El batazo fue bien colocado, no era para buscar una segunda base, por eso el Happer pudo llegar con calma a la primera almohadilla. Ya le están preguntando si puede continuar después de ese ligero pique que hizo ese trote para analizar la situación. Y el Happer le levanta el pulgar a Lorenzo Bondi y le dice: estoy listo para seguir.
6: Fíjate que de inmediato Lorenzo Bandy, antes de abandonar el dugout del equipo de los Diablos e ir a ver en qué condiciones estaba el Happer Gamboa, volteó y se notó que dio una indicación, pone a calentar a alguien.
7: Claro.
6: Que se prepare tal.
7: Y definitivamente de los que pudieran suplir ahí al Happer Gamboa es que a lo mejor Moisés Gutiérrez pudiera pasar a las paradas cortas y poner a un segunda base que, pues, ahí están en esos momentos con predicamentos, porque pues Robinson Cano está como bateador designado y de alguna manera sí pudiera entrar a jugar, pero se rompería el BD. Es algo que aquí en la Liga Mexicana de Béisbol casi no se ve, bueno, de hecho nunca se ve prácticamente que algún equipo juegue sin bateador designado.
6: Sí, bueno, a mí me tocó, ahora sí que como dice la Biblia, en aquellos años sí me tocó ver que se rompía la regla de bateador designado, sobre todo a la hora de las estrategias recta final del juego. Y en alguna ocasión me tocó con Tigres, me tocó con los Diablos incluso.
7: El picheo picado, buen trabajo, descarga, evita el avance del Happer Gamboa. La cuenta está en una bola, dos strikes para Moisés Gutiérrez. Y es que está en una encrucijada Lorenzo Bondi, porque en la ausencia de Carlos Sepúlveda, que es el que normalmente suplía a Juan Carlos Gamboa en las paradas cortas, pues no tiene muchas opciones. Está Río Ruiz, que normalmente juega la tercera y juega la primera base. Tenemos también a Jesús Villalobos, que es el que pudiera suplir ahí en la segunda al Mollete, y el Mollete jugar las paradas cortas. Batazo hacia el jardín central de el ya recién mencionado Moisés Gutiérrez, el potosino, que responde con su primer imparable del juego, Gustavo, y los Diablos están atacando. Tenemos corredores en primera y en segunda.
6: Pero, insisto, ¿tú crees que va a salir el Happer Gamboa por esto? Digo, prevenirlo pues no estaría mal,
7: claro,
6: como prevención, pero el Happer Gamboa no te va a dejar un partido nada más porque se dio un pelotazo ahí en el tobillo. Se necesita más todavía. Aquí viene Robinson Cano. Y bueno, mi querido Robert, aquí magnífica oportunidad para que se convierta en líder productor del equipo y acercarse más a los líderes de la liga.
7: Sí, este es Robinson Cano, que además está buscando llegar a 200 carreras producidas con los Diablos Rojos del México. Más bien, llegó a 200 carreras producidas con los Diablos Rojos del México. Ahora en la gira ante los Leones de Yucatán, este Robinson Cano. Así que más bien ahora va a tratar de sobrepasar ese número en este turno. Cero bolas, un strike. Allá viene Betances, rumbo al plato, la recta que queda bajita y abierta. Uno y uno la cuenta. Yo creo que dependiendo de cómo vaya avanzando Carlos Sepúlveda, pues Diablos tiene que pensar en quizá traer algún refuerzo en caso de que Carlos en un par de semanas, dos, tres semanas, todavía no esté atento. Porque imagínate, una lesión del Mollete, una lesión del Happer, pues ahí sí se meten problemas. Lorenzo Bondi rola fuerte por segunda base, se tira de cabeza el fildeador, no puede quedarse con ella. El tiro va al pentágono, llega barrido de cabeza Juan Carlos Gamboa. Safe and home. Y Robinson Cano responde con el indiscutible. Ya está consiguiendo su carrera producida número 201 en su carrera con los Diablos Rojos del México, Esteban. ¡Qué barbaridad con el dominicano que está encendido!
8: Una más de Robinson Cano, el hombre que siempre responde a la hora importante, llevando al Happer Gamboa a la registradora. Y después de esa carrera importante que pegó el Happer, lo estoy viendo aquí en el dugout y no parece tener ningún problema. Se acerca Franklin Barreto a preguntarle cómo está y le dice: bueno, un contacto, pero me siento bien. Entonces creo que no habrá ningún problema con el Happer Gamboa. Y viene una reunión en el centro del diamante.
6: Oh, yo me quedé viendo, Roberto, cuando iba rumbo al dugout, después de anotar la carrera el Happer Gamboa, la reacción de Lorenzo Bandy, Y Lorenzo, digo, nunca se levanta de su asiento, pero aplaudió como no tienes idea, ¿eh? Y le aplaudió las ganas, el esfuerzo que realizó el Happer Gamboa, porque parecía que no le pasó nada, venía corriendo como si nada, ¿eh?
7: Sí, definitivamente se necesita mucho más para que el Happer Gamboa tenga que decir, sáquenme el juego, o no quiero estar jugando ya porque me duele esto, porque me aqueja el otro. Es un tremendo guerrero. Ajá. Es un tremendo guerrero el Happer Gamboa.
6: Sí, no. Y Robinson Cano entonces llegando a 201 carreras impulsadas en su carrera con los Diablos Rojos del México.
7: Correcto, es un tremendo bateador Robinson Cano. Batazo elevado ahora de John Singleton. Quiso mandar la pelota detrás de la barda. ¡Uy, cuidado! Se le cae la pelota al tercera base y va a venir una carrera más. Moisés Gutiérrez llega barrido de frente al Pentágono. ¿Qué pasó ahí en la antesala? Perdió de vista la pelota el antesalista Kelvin Gutiérrez. Parecía que estaba dominado Esteban y terminó siendo un error catastrófico, porque además hace que anote una carrera más el equipo de los Diablos Rojos del México.
8: Sí, totalmente un error increíble por parte de Kelvin Gutiérrez. Se le va perdiendo la pelota. ¿Se acuerdan que desde el arranque del juego les decíamos el clima espectacular, pero hay viento? De jardín izquierdo al jardín derecho, la pelota fue con mucha altura y se empezó a mover. A Gutiérrez se le pierde por ahí la pelota, se le termina cayendo. Va a la registradora el mollete, Cano a segunda y se envasa con error John Singleton.
7: Y oficialmente ya está en la pizarra el primer error del equipo de Querétaro. Y es que sí, hace mucho aire, concuerdo yo con Esteban. Es complicado a veces fildear un elevado con bastante aire. Pero es un jugador profesional, Gustavo, un batazo de esa altura, no puedes no atraparlo.
6: Es que, y aparte le pegó en la palma de la mano. O sea, imposible atrapar así el batazo de Singleton. Y bueno, se le marca error, así se envasa Singleton, así anota Moisés Gutiérrez. Y Robinson Cano está en la primera base, en la segunda, John Singleton en el inicial, y viene Michael Franco a la caja de bateo.
7: Que en estos momentos la carrera de Moisés Gutiérrez es sucia, pero se pudiera limpiar dependiendo de lo que haga Michael Franco. Si conecta un imparable esa carrera, sí o sí hubiera entrado. Viene Rolling por la tercera base, de frente el antesalista. El tiro es a segunda, Ayurauda primera, doble play. Dele 5 al 4, del 4 al 3 y el béisbol vuelve a enamorar con este poema defensivo. Ahora sí, hizo bien el trabajo Kelvin Gutiérrez, Esteban, y se cumple la doble matanza, pero avanza corredor hasta la tercera almohadilla.
8: Sí, es Robinson Cano quien se va hasta la tercera almohadilla, pero se van John Singleton con la ruta 54 y también Franco, que es retirado en la primera base. El daño ya se está haciendo hasta el momento con dos carreras para el equipo escarlata, pero este doble play que es oro puro para el equipo visitante.
7: Definitivamente, porque estaba orquestando un ataque muy peligroso del equipo de los Diablos. Si sale con dos carreras recibidas los conspiradores, le saldría bastante barato. 8-2 la pizarra, parte baja de la cuarta entrada. El equipo de los Diablos le está pegando a los conspiradores en este primero de la serie aquí en el estadio Alfredo Harpelú. Y ahora quien está bateando es Julián Ornelas, el bandido. Contacto que se va de foul, la cuenta se empareja en 1-1.
6: Y totalmente libre Robinson Cano, no lo cuida nadie, puede abrir lo que él quisiera. Ya no tiene la velocidad, pero capaz de que se invente un robo de home y lo consigue, como está abriendo.
7: Y claro, descaradamente allá por la antesala, llave de lanzamiento. Un picho que queda en zona buena, la dejó pasar Julián Ornelas, la cuenta está en 1-2.
6: Se roba el home y este estadio se cae, amigo.
7: Imagínate, ya solamente le falta eso a Robinson Cano. A final de cuentas se limpió la carrera de Moisés Gutiérrez, porque con esa doble matanza no había cómo no entrar la carrera de Moisés Gutiérrez, así que va a terminar siendo carrera limpia para José Betances, que hasta el momento tiene 3 permitidas, 3 limpias, El dominicano por parte de los conspiradores. Viene el lanzamiento, pelota que queda alta y abierta. Picheo malo, la cuenta está en 2-2 y 2.
6: ¿Quién dice que a los 43 años no puede ser un jugador extraordinario y agresivo y buen bateador?
7: De élite, ¿eh? De élite Robinson Cano a los 43 años de edad. Mis respetos. Y además, ya firmó con los Tomateros de Culiacán, así que lo vamos a ver en el invierno. Pelota que queda alta, 3 bolas y 2 strikes.
6: ¡Nunca te vayas, Robinson Cano! Y por ahí va a pasar a circular el One More Year, One More Year.
7: Cada año la afición le va a pedir que se quede Robinson Cano, pero ¿cuánto más aguantará el dominicano? Digo, tiene un físico envidiable, trabaja mucho, mucha fuerza, agilidad, pero pues ya también el cuerpo se empieza a cansar y él lo ha dicho, ya no es lo mismo. Rola fuerte por primera base de foul.
6: No, ya no es lo mismo. Sí, no, claro. Y su cuerpo está cansado también después de tantos y tantos años en el béisbol. Su cuerpo te pide descanso. Hoy lo pudimos comprobar en el torneo de tenis Roland Garros con Novak Djokovic. Ya no podía el angelito y aún así, a los 39 años, se fue a 5 sets y casi gana el partido. Casi. Perdió.
7: Pues ahí está. Los deportistas sí se van retirando en cuanto llegan a determinada edad. Aquí está dejando pasar a Julián Ornelas. Un picheo que terminó no en la azotea, en el cielo, muy alto ese picheo por parte de José Betances. Así que negociando pasaporte Julián Ornelas, no han logrado dominarlo Esteban, y los Diablos tienen corredores en primera y en tercera. Batear Carlos Pérez.
8: Sí, justamente en las esquinas y se le fue a Betances porque estaba arriba en la cuenta, parecía que podía dominar a Julián Ornelas, fue alejándose de la zona y lo termina caminando. Carlos Pérez, quien ya se voló la cerca en este juego, viene a tomar el bate.
7: Ahí está el venezolano, que es el tercer mejor bateador de la Liga Mexicana de Béisbol. El receptor de la pandilla escarlata, Carlos Pérez. Antes de este juego, bateaba para .394, solamente por debajo de Serrano de Aguascalientes y de Severino de Tabasco, siendo el tercer mejor bateador, el de el México Rojos. Y allá va otra línea, hacia el jardín izquierdo, pica de imparable. Va a producir otra carrera, tiene problemas el jardinero izquierdo. La pelota se va hasta el fondo del parque y viene a toda velocidad también Julián Ornelas, llegando a tierra prometida. Esto me parece que va a ser un hit de productor de una carrera, y en el error va a avanzar hasta la segunda base Carlos Pérez, y además Julián Ornelas también llegando a tierra prometida. Pero otra vez Gustavo, Carlos Pérez, el mejor bateador de los Diablos, respondiéndole a Lorenzo Bundy.
6: Pues vamos a ver qué dan oficialmente. ¿Saben qué? Es que ni siquiera tocó la pelota el jardinero Drake Smith. Entonces vamos a ver qué es lo que se marca oficialmente, ¿no?
7: Sí, poder hacer doblete también.
6: Exactamente, todo el camino. Ya sí. Le van a pedir la bola aquí a José Betances. Pues es que, ¿habrá algún pitcher que pueda detener a los Diablos por parte de Querétaro? Híjole. Están tremendos.
7: Están bateando muchísimo a los Diablos Rojos del México, Esteban, y pues ya lo volvió a demostrar este Carlos Pérez, que está encendido con el vado, ha trabajado mucho en su swing, en hacer ciertos ajustes, y se ven los resultados.
8: Sí, de acuerdo, y lo que está sufriendo el picheo visitante, no pueden contener a la ofensiva escarlata. Lo decíamos, era de oro si sacaban esta entrada con solo 2 carreras en contra. No fue la situación y todavía el daño no termina. Vamos a ver si los Diablos pueden hacer más daño en esta entrada. Samuel Zazueta, con un ERA de 13.06, viene al centro del diamante. Insistimos en el tema, lo que ha sufrido el equipo de Querétaro ha sido el picheo.
6: Pues sí,
7: correcto.
6: Ya lo habíamos platicado, ¿no? El picheo número 19 de toda la Liga Mexicana de Béisbol. Hágame usted el favor, pues así no se puede. Entonces, algo va a tener que hacer Chico Rodríguez y la directiva de Querétaro, precisamente para traer mejores pitchers. Pero sí, de repente uno dice también, ¿quién para esta ofensiva de los Diablos? Es impresionante, de verdad. Bueno, oficialmente, Carlos Pérez le dieron doblete. Y por supuesto, se le da carrera impulsada. Anota Robinson Cano. Anota también en esta oportunidad Julián Ornelas. O sea, 2 carreras impulsadas por parte de Carlos Pérez. y los Diablos pues siguen ganando ahora 10 carreras contra 2. Por ahí alguien está gritando, ¡paren esta masacre!
7: Es el noveno doblete por parte de Carlos Pérez en la campaña, ya tiene 4 producidas en este juego. Así que pues vamos a ver si Samuel Sassuete, que ya adelantaba Esteban, tiene esa efectividad que no es tan mala para el zurdo, pero por arriba del 3 quiere decir que le están haciendo daño a Sassuete, que viene a enfrentar a José Marmolejos. Es la parte baja de la cuarta entrada, 10 carreras a 2. Los Diablos Rojos del México están ganando ante los Conspiradores de Querétaro. Viene línea por primera base, Henry Urrutia no puede quedarse con ella, llevaba mucha candela. Viene doblando Carlos Pérez hacia tierra prometida y está anotando la carrera número 11. El equipo de los Pingos siendo traviesos, Esteban. Y están ya anotando una más, ahora José Marmolejos, y habría que ver si eso lo considera imparable o error el anotador oficial, pero lo que sí es una realidad es que llevaba al fuego el batazo de José Marmolejos.
8: Sí, de primera instancia veía la pizarra, ya lo habían marcado como imparable, el número 12 para los Diablos, vamos a ver si hay algún ajuste. Es cierto, con mucha fuerza, aunque iba en dirección a donde estaba Henry Urrutia, al final será decisión del anotador. Lo que es un hecho es que Carlos Pérez va a la región y José Marmolejos está en primera.
7: Y con esto ya lo podemos cerrar la labor monticular a José Betances, que trabaja por espacio de una entrada y un tercio. Se enfrenta a 10 bateadores, permite 5 imparables, uno de ellos cuadrangular, regala una base por bola, receta un chocolate y lo más importante, permite 6 carreras, de las cuales 6 fueron limpias. Así que pues un relevo difícil para José Betances. Los Diablos Rojos del México están ganando 11 carreras a 2 y ahora Franklin Barreto, que es uno de los pocos Diablos en este juego que no ha conectado imparable, aquí lo hace con un rolling flojito hacia el jardín derecho. Se va de indiscutible, un batazo con ojos, Gustavo, no necesitó demasiado poder el venezolano para conseguir su primer hit del encuentro.
6: Sí, señor. Bueno, pues otro hit más por parte de los Diablos Rojos del México. ¡Qué barbaridad! Pues sí, ya le dieron la vuelta al line-up el conjunto de los Diablos Rojos del México. Primero con José Marmolejos, que fue el batazo de hit. Y bueno, pues ahí anotó Carlos Pérez. Esa carrera va precisamente para Sassuete. Y bueno, pues el caso ahora de Franklin Barreto, ¿no? Que también conecta de hit total, que es una masacre.
7: Ya es una lluvia de imparables. El único que no ha conectado imparable en este juego es Michael Franco. Ya se envasó por pasaporte en el primer episodio, pero no ha logrado conectar su primer indiscutible. Todos los demás al menos ya tienen un hit en este juego. Así que le dio la vuelta ya a line-up el equipo de los Diablos. Estaba bateando Juan Carlos Gamboa. Contacto. Patazo peligroso hacia la banda contraria. Coqueteó Doña Blanca con la línea de Fermol, pero terminó saliendo a terreno de foul. Y Gamboa comenzó la fiesta porque él conectó imparables al jardín derecho después de haberse golpeado él mismo con un batazo de foul. Anotó carrera y ahora ya está otra vez en el cajón de bateo con dos Diablos en los senderos. Por segunda Marmolejos, por primera Franklin Barreto. De costado Samuel Sassuete, viene con el latigazo. Una recta poderosa a 89 millas por hora. Y de esta manera conecta a terreno de foul. 0 y 2 la cuenta para el capitán de los Diablos. El viento sigue soplando de izquierda a derecha. Eso nos lo hacen saber las banderas que están por arriba del ojo del bateador. 0 y 2. Este es Sassuete, que es un pitcher experimentado, pero no le está dando los lanzamientos en esta ocasión. Ahora, un pichón rompiente hacia la izquierda de afuera. Gustavo alcanza a pescar la pelota el Happer, lo suficiente para continuar con vida en el cajón de bate.
6: ¿Será de la dinastía de los Sassuete? Aquellos,
7: interesante.
6: Aquellos lanzadores y jugadores de cuadro también que pues estaban en unos equipos, en otros equipos, pero también estuvieron aquí con los Diablos.
7: Habría que preguntarle a Samuel si tiene algo que ver con esa dinastía. Por lo pronto aquí acepta comando, preparado pitcher, uno rompiente hacia la esquina adentro, no alcanza a encontrar la zona de strike. Así lo dictamina no Pedro Tun, sino el umpire robot que se encuentra en la cabina.
6: Qué feo se oye eso. Lo dictamina el umpire robot.
7: Sí, exactamente, el trackman. No. A final de cuentas es el que dictamina si ese picheo o no entró a la zona de strike. Pero otra vez el zurdo, ahora sí, a Barica, un slider tremendo que patina hacia la esquina exterior para bateador zurdo y el Happer Gamboa es desactivado por la vía del ponche. Terminan cuatro entradas completas aquí en el estadio de Alfredo Harpelú. Los Diablos Rojos del México hacen un rally de cinco carreras y se van al frente 11-2. Regresamos.
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7: Estamos de regreso, amigos aficionados. Parte alta de la quinta entrada. Los Diablos están ganando 11-2. 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Y vámonos, Gustavo, porque ya llegamos al quinto rollo y sigue Justin Courtney al centro del diamante.
6: Y va las próximas entradas, yo creo. Bueno, digamos que esta es la parte alta de la quinta entrada. Y si saca estos tres outs, va a tener derecho a la victoria. Aquí está listo Justin Kearney. Tablazo alto, largo por todo el jardín izquierdo. Y Julián Ornelas le hace el esfuerzo, pero no se puede quedar con la bola. Así que va a llegar parado a la intermedia con limpio doblete Fabricio Macías. Fabricio está entonces conectando el doblete para el equipo de los conspiradores de Querétaro. Y bueno, pues de esta manera hay hombre en la segunda base. El turno para Daniel Castro, mi querido Esteban.
8: Sí, una vez más, el primero que viene en la entrada a enfrentar a Justin Kearney le hace daño. Ahora Macías con el doblete, anteriormente Gracial que había volado la pelota. Y viene a cerrar el orden Daniel Castro en su primer turno, se fue ponchado.
6: Aquí lo tenemos ya entonces. Daniel Castro, de uno nada. Lanzamiento, pelota que se queda abajo. Es la primera bola mala. No, lo marcaron strike entonces. Es que esa es la cuestión. Yo estoy viendo el lanzamiento desde el palco de transmisiones. Pero si el trackman dice otra cosa, ahora sí no puede haber error porque aquí hay batazo de foul y es strike 0 y 2. Muy vistoso el uniforme de los conspiradores de Querétaro. Todo en negro. La palabra conspi. Adelante, casco y gorras en morado. La palabra conspi también en morado, con vivos en blanco. Listo, Justin Kearney. Lanzamiento, otro batazo hacia el jardín izquierdo. La pelota que dice el umpire, foul. Por un pelito de rana calva, pero a final de cuentas fue foul el batazo. Y ahora la cuenta para el bateador sigue en 0 bolas y 2 strikes. Vamos a ver, Esteban, porque parece ser que los conspiradores están tratando de ver si la retan o no.
8: Sí, había mucho reclamo por parte de Daniel Castro. Estoy viendo la repetición en el monitor. No parece que haya picado en la línea, de primera impresión, aunque sí piden el reto.
6: Bueno, van a pedir el reto. Es que como que sacó un poquito de cal, amigo.
7: Sí, la verdad es que se ve... El batazo fue muy peligroso, muy pegado hasta la línea de fair ball, hacia el jardín izquierdo. No fue muy alto, el batazo iba a una línea tendida. Y entonces pica muy cerca de la línea y argumenta el manager de los conspiradores de Querétaro que esa pelota alcanza a agarrar un pedazo de línea. Recordemos que con tantito que roce la línea es pelota en juego, Eso es lo que está argumentando el manager de los conspiradores de Querétaro. En la repetición se lo describimos, alcanzamos a ver cómo la pelota pasa cerca de la línea, pero no se ve realmente si está arriba o no. Ahora, la pelota al momento de picar hace que brinque esa famosa fibra de coco que tiene el terreno sintético del estadio Alfredo Harpelú. Pudiera confundirse a que sea cal, pero realmente es la fibra de coco lo que levanta al momento de picar en el terreno de juego. Y ahora estamos viendo una toma mucho más cerca, una gran toma de la producción de Diablos Comunicaciones, y me parece, Gustavo, que creo que pica en terreno de foul.
6: Sí, estoy de acuerdo. Para mí, que pica en terreno de foul también. Así que esto se debe de quedar foul. Vamos a ver qué es lo que dicen los umpires. Y ahora la revisión que se hace en las oficinas de la Liga Mexicana de Béisbol allá en Santa Fe. A ver qué es lo que dictaminan. Pero está interesante la cosa, Yo creo que es foul.
8: Yo también. Además, no hay alguna toma que pueda cambiar la decisión, porque la decisión inicial fue foul.
6: Exacto. Y esa toma que de repente la acercan en la repetición, donde pica la pelota y donde no, muestra que es foul, y es muy buena esa toma. En fin, la gente se está impacientando porque quiere que sea esto más rapidito. Pero de repente ya saben ustedes que pues esto es así, se toman su tiempo. Y no han dicho nada todavía, Esteban.
8: Nada, se sigue tomando la decisión. Insisto, yo no veo alguna toma que pueda revertir la decisión que se tomó. Están analizando todo, haciendo el zoom posible, pero no hay alguna toma clara para revertir la decisión.
6: Vamos a esperar entonces, ¿no?
7: Sí, correcto. Yo también creo que no hay nada claro como para que en Santa Fe digan que pues esto va a ser un batazo de fair ball, pero ya se están tomando demasiado tiempo. Y a final de cuentas, Vero se está marcando el foul ahora sí. Así que pierde el reto el equipo de los conspiradores de Querétaro.
6: Así es. Así que batazo de foul. Y la cuenta para el bateador, para Daniel Castro, es de 0 bolas con 2 strikes. El corredor que está en segunda es Fabricio Macías. Hasta parece que ayer pegó doblete. No, lo pegó hace ratito. Y ahora Daniel Castro está en cuenta de 0 y 2. Listo, Justin Kearney. Lanzamiento pelota afuera. Una bola con 2 strikes. En la séptima alta, parte alta de Lucky 7. Puebla le está ganando a Campeche 4-0. En la octava entrada, en la subparte alta, Dorados de Chihuahua está ganando a Rieleros de Aguascalientes 3-1. Batazo que se va de hit hacia el jardín de la izquierda por parte de Daniel Castro. Y ya van, Robert, 2 hits de manera consecutiva que le pegan a Justin Kearney.
7: Sí, primero el doblete por parte de Fabricio Macías hacia la pradera izquierda. Y ahora Daniel Castro, que termina conectando el indiscutible. Pues sí, le están encontrando la pelota a Justin Kearney. Hasta el momento solamente han hecho 2 carreras. Me parece que debido a la distancia que hay en la pizarra, Lorenzo Bondi le va a dar el voto de confianza a Kearney para tratar de salir de este quinto episodio y poder aspirar a una victoria en este encuentro.
6: Sí, señor. Ahora viene Dwight Smith. Va de 2-1 el partido. ¿Cruzó o no cruzó el bat? Sí. Así que es el primer strike. En la sexta entrada, en la parte alta, el Águila de Veracruz vence a los Leones de Yucatán 2-0. Parte baja de la cuarta, Zaraperos y Acereros, par de roscas, 0-0. parte alta de la cuarta entrada. Charros de Jalisco, 5-3 al Unión Laguna. Hay un tiempo pedido, sí, Esteban, en el terreno de
8: juego. Es el Japer Gamboa, parece que no va a poder continuar.
7: Uf, lástima, porque es una baja sensible para los Diablos Rojos del México. Ya platicábamos el significado de esta situación, pero yo creo, Gustavo, que es mejor no arriesgarse, porque a final de cuentas el Japer es una pieza fundamental para los Diablos.
6: Sí, señor. Algo sucedió.
8: Y bueno, este último batazo ni siquiera hizo el pique para intentar quedarse con la pelota, por eso ahí es donde se resiente y sabe que no puede continuar en el juego.
6: Pues sí, y está saliendo desgraciadamente para la causa de los Diablos y la gente lo despide con una gran ovación. ¿Y quién se queda en las paradas cortas, amigo?
8: Ahora les confirmo.
7: Es el novato, Jesús Villalobos, 18 años de edad, es el que entra a cubrir.
8: Cierto.
7: A la Japer Gamboa, un chamaquito este Villalobos.
8: Un niño.
7: Ajá. Tenemos nosotros la oportunidad de verlo en el monitor de apoyo. Jesús Villalobos es un chamaco el que ahora está en las paradas cortas. Hay que checar, porque no sé si está debutando con los Diablos Rojos del México. Pero si es así, pues mira, de qué manera. Siempre hemos dicho que en ocasiones con una tragedia puede venir el debut de una próxima estrella del béisbol mexicano. Hay que checar la situación con Villalobos.
6: Sí, señor. Si no mal recuerdo, ajá, había entrado. Si no mal recuerdo, vamos a checarlo.
7: Sí, tienes razón, Gustavo. Ya tiene 2 juegos en la campaña.
6: Ah, muy bien.
7: Una aparición al bat. Una carrera producida, este Villalobos, aunque no ha conectado de imparable. Pues ahí está el chamaco cubriendo ya las paradas cortas.
6: ¿Qué creen? Villalobos tiene 18 años de edad. Va a haber jugada en home, safe en home. Así que, bueno, pues está anotando la tercera carrera el equipo de conspiradores de Querétaro. Y bueno, pues de esta manera Justin Courtney está admitiendo la tercera carrera. Fue un lanzamiento descontrolado. Me parece que tenía posibilidades ahí de tomarla el catcher Carlos Pérez, pero pues no fue así. Entonces en Wild Pitch, ¿no? Robert está anotando entonces la carrera número 3 el equipo de Querétaro.
7: Sí, habría que checar cómo la juzga el anotador. Pudiera ser pass ball porque le quedó muy cerca a Carlos Pérez.
6: Batazo muy elevado en terreno de foul a las tribunas. Fíjate, ¿sabes de dónde es? De Villalobos, de San José del Cabo.
7: Ahí está.
6: Y tiene 18 años de edad.
7: Eso sí, una altura considerable. El muchacho es bastante alto. Tiene un físico fuerte, este Villalobos, para los 18 años que tiene. Y pues vamos a ver cómo se desempeña ahí en las paradas cortas en esta lamentable situación para el Japer, que tiene que abandonar por lesión.
6: Sí, señor. No han dicho si Wild o Buck. Quiero decir, si Wild o Pass Ball, me parece que es Wild, pero vamos a esperar. Por lo pronto está en 3-2 la contabilidad para Dwight Smith. Listo, aquí Justin Kearney. No hay out en la pizarra. Lanzamiento, bola. Pelota que se queda un poquitín abajo y cerrada. Cuenta para el bateador ahora. ¡Qué barbaridad! Sí, a final de cuentas, la cuarta bola mala. Pasaporte para Dwight Smith. Así que, pues, hay hombres en primera y en segunda, querido Esteban. Y bueno, pues va a haber plática en el centro del diamante.
8: Sí, ya empieza a verse algo de movimiento en el bullpen de los Diablos. Nadie estaba calentando hasta este pasaporte. Ahora sí, ya ligeros calentamientos, algunos movimientos y sobre todo reunión en el centro del diamante con Justin Kearney.
7: Y bueno, pues ahora que hay charla ahí con Roberto Espinosa, yo creo que todavía va a continuar Kearney, simplemente va a tratar de subirle la estamina. Quiero aprovechar para mandar un saludo muy especial a Salvador Hernández, que se hace presente en los saludos, en los comentarios, que nos estaba siguiendo en la calle, pero dice que gracias a la tecnología hoy en día, con la aplicación de W Deportes, pudo seguir el juego a pesar de que ya los teléfonos no tienen radio como tal, pero sí la aplicación de Diablos, por supuesto, donde también se puede seguir la transmisión de W Deportes. Ya está instalado en casa, un saludo muy especial, Salvador Hernández, gracias por comunicarte con nosotros, y por supuesto, Gustavo, te manda un saludo muy especial a ti también.
6: Ah, Salvador, abrazo, Salvador, con mucho gusto, muchísimas gracias, Chava, qué placer saludarte, Salvador Hernández. Y aquí, siguiente bateador, José Robledo, saca batazo de foul. Saludos a Alfredo García, don Alfredo García Marín, hasta Orizaba, Veracruz, que nos está escuchando también. Muchísimas gracias. Siempre nos escucha don Alfredo García Marín, maestro de profesión. Pelota que se queda alta. La cuenta para José Robledo es de una bola y un strike. Así que oficialmente el lanzamiento es controlado. Wild pitch. Ahí anotó Fabricio Macías. Daniel Castro está en la segunda base. En la primera, Dwight Smith. Y José Robledo está en cuenta de una bola con un strike. Listo, Justin Cornet. Hay una calma chicha aquí en el estadio. Y ya hay movimiento de calentamiento, como bien decía, estaba en el bullpen del equipo de los Diablos, batazo de foul. Y déjeme ver, son 74 lanzamientos rumbo a home por parte de Justin Kearney, seguramente esta va a ser su última entrada. Por cierto, déjeme comentarle rápidamente que en la cuarta entrada Algodoneros le va ganando, está perdiendo con Charros de Jalisco 8-3. En la cuarta, Tigres vence a Bravos de León 4-3. Abanica con todo y se poncha José Robledo. Y tenemos de esta manera el primer out en esta parte alta de la quinta entrada, Esteban. Don Esteban Garrido.
8: Sí, hay un ponche de oro también para Justin Kearney, porque se le estaba saliendo por momentos el juego de las manos. Dos imparables, ya una carrera en esta entrada, y el pasaporte viene con el ponche sobre José Robledo, y a enfrentar a Rainel Rosario, que no ha podido envasarse en este juego.
6: De dos nada, con ponche y elevado hacia el jardín derecho. Listo, Kearney. Tablazo alto, largo por todo el jardín izquierdo. Va corriendo Julián Ornelas. No puede alcanzar, la pelota pica, se extiende, va contra la barda. Viene una carrera para home, viene otra carrera para home. Y bueno, pues aquí conspiradores de Querétaro dice: esto no se acaba hasta que se acaba. Le apuntamos doblete a Rainel Rosario, productor de dos carreras. Anota Daniel Castro, anota Dwight.
8: Se quedó Dwight Smith, en tercera base.
6: ¿Se quedó en tercera?
8: Sí.
6: Entonces nada más fue una.
8: Nada más fue una, el caso de Daniel Castro.
6: Y va a ser todo para Kearney, ¿eh?
8: Sí, va a salir Kearney. Ahora les comento de quién se trata. Me parece es Jimmy Yacabonis, pero ahora les comento.
7: Pues otra vez el problema, Gustavo, con los lanzadores de los Diablos Rojos del México, que pues se les acaba el gas en el quinto episodio. Ya no tienen para alcanzar a tirar las cinco entradas o seis de pensar. Más difícil para Lorenzo Pondi. Y otra vez Justin Kearney haciendo un trabajo, vamos a llamarlo ya en este quinto rollo, más o menos regular. Termina dejando el juego ganado, pero pues no poder aspirar a la victoria, porque a final de cuentas no concluye la quinta entrada completa.
8: Viene Giancarlos Mejía.
7: Así que otra vez Justin Kearney con yéndose sin decisión, a pesar de que el juego lo está ganando el equipo de los Diablos Rojos del México.
6: Es que tienes todo para tener tu segunda victoria,
7: claro, ¿verdad?
6: Y la dejaste. Ahora sí que era tuya y la dejaste ir. Era tuya y la dejó ir. Giancarlos Mejía viene entonces a hacerse cargo de la loma por parte de los Diablos Rojos del México. Pero Justin Kearney, a ver, cuatro entradas con un tercio, ¿no? Y pues en total, ahora le digo, 2, 3, 4, 5, 6, 7 imparables. Pero pues ahí quedan las carreras que le han anotado, que son 4. Y todavía deja de herencia el caso de Dwight Smith en tercera, Rainel Rosario en la segunda. Pues, ¿te acuerdas las volteretas que hemos visto aquí en el estadio Alfredo Harpelú? Esto no se acaba, ¿eh?
7: Sí, claro, definitivamente no pueden confiarse ante un equipo de Querétaro que si bien ha batallado para encontrar las victorias, el pichón no ha respondido, pero eso no quiere decir que no tenga una fuerte defensiva el equipo de Querétaro. Tiene bateadores explosivos, tiene bateadores extranjeros que saben irse para las trancas, conectar batazos de extra base. Y a final de cuentas, Lorenzo Bondi no quiere arriesgarse y trae a Giancarlo Mejía, que tiene una efectividad altísima de 9.39. La foja de un ganado, dos perdidos. En 15 entradas, un tercio de trabajo en el 2026. Ha regalado 5 bases por bolas, ha recetado 11 chocolates. Bueno, pues la labor monticular completa de Justin Courtney, trabajó por espacio de 4 entradas, un tercio, se enfrentó a 21 bateadores, 7 imparables, 2 de ellos cuadrangular, regaló una base por bolas, recetó 6 chocolates y hasta el momento permite 4 carreras limpias. Así que Justin Courtney se va sin decisión y ahora turno de Yurisbel Gracial, que ya enfrenta al que bota fuego al lanzallamas, Giancarlo Mejía.
6: Bueno, pues y sobre todo lo principal, vamos a ver si trae el control, por supuesto, ¿no? Uh-huh. Que eso es muy importante. Aquí entonces, Giancarlo Mejía enfrentando a Yurisbel Gracial. ¿Cómo va Yurisbel en este juego? Va de 2-1 con una rola hacia el propio pitcher y luego la botó en la cuarta entrada. Pues de hecho, Justin Courtney admitió 2 cuadrangulares en este partido. Aquí le cantan el strike. 3 bolas con un strike. La contabilidad entonces para Yurisbel Gracial. Así que en la segunda base se mantiene Rainel Rosario. Y en la tercera, Dwight Smith. Pelota que se queda poquito alta. Es la cuarta bola mala. Pasaporte para Gracial, quien ya se va hacia la primera base y vamos a tener, Esteban, la casa llena de conspiradores.
8: Sí, justamente se llena la casa y el problema no acaba para los Diablos. La ventaja es importante de 7 carreras, pero un batazo importante que terminara del otro lado podría comprometer el juego. Así de delicada es la situación en estos momentos para Giancarlo Mejía.
6: Pero aparte del asunto, lo peor, el caso es que solamente hay un out. Y aparte están apenas en la quinta entrada. No se ha suspendido el juego por lluvia ni nada, no. Simplemente es el picheo el que no ha estado muy bien, que digamos, por parte del equipo, principalmente de Querétaro. Batazo que se va a terreno de foul. 0-2 la cuenta entonces para el bateador, para el señor Henry Urrutia, que tiene la casa llena. Un buen batazo y esto se pone color de hormiga, La marca de los pitchers abridores de los Diablos en esta temporada, 8 ganados con 6 perdidos. ¿Sabe cuál es la marca de los relevistas? 14 ganados y 8 perdidos. 5.82 la efectividad de los abridores de los Diablos. De los relevistas, 6.03. Pues está en chino. Roletazo por la segunda base. La pelota que se va de hit hacia el jardín de la derecha. Entra una carrera para home. Viene otra carrera más. Y conspiradores se está acercando, señoras y señores. 11-6. Batazo de hit por parte de Henry Urrutia. Por más que intentó Moisés Gutiérrez, no pudo. Pelota que se va en el hueco de primera y segunda base hacia el jardín de la derecha. Anota entonces Dwight Smith, Roberto. Anota Rainel Rosario. Hasta tercera, hasta la segunda base, Yurisbel Gracial. Y Henry Urrutia se quedó en la primera base. Diablos, está ganando, pero ya se acerca Querétaro 11-6.
7: Sí, ya es un marcador peligroso para los Diablos Rojos del México. Ha ido respondiendo poco a poco el equipo de los conspiradores. Y bueno, ahora el que está batallando es el pitcher de los Diablos Rojos del México. Parecía que tenía todo bajo control. Justin Courtney había recibido daño, nada de qué preocuparse, pero este quinto rollo ha sido de pesadilla para el pitcher de los Diablos Rojos del México. Y ahora Giancarlo Mejía pues tratando de salir del atolladero, tratar de ponerle un torniquete al sangrado que está teniendo el equipo de los Diablos a la defensiva en este quinto episodio. Kelvin Gutiérrez rápidamente ya está en 0 y 2.
6: Y ya lo tenemos contra la pared. Listo Mejía. Pelota que se queda un poquitín abajo. ¿Cruzó o no cruzó el bat? Y dice que no cruzó el bat. Cuenta para el bateador. Entonces es una bola y dos strikes para Kelvin Gutiérrez, quien va de dos nada. Por cierto, le doy un dato. Las cinco carreras que anotó el equipo de los Diablos en la parte baja de la cuarta entrada es... Ahora le platico porque aquí hay rola por las paradas cortas. ¡Qué bien el chavo, Jesús Villalobos detuvo el viaje de la esférica. Pasó al segunda base Moisés Gutiérrez y prendieron, pusieron fuera de combate ahí a Henry Urrutia. Así que del 6 al 4, el out para Urrutia. Kelvin Gutiérrez, bola ocupada. Y bueno, pues esto se mantiene 11 a 6, Esteban.
8: Sí, gran jugada de Villalobos, no era nada fácil, a pierna cambiada, tiene que ir por esa pelota, se queda con ella, conecta con el mollete para el segundo out y quedan corredores en las esquinas.
6: Patazo elevado por parte de Christopher Escárrega y se le está llevando al fondo del left center Franklin Barreto. ¡Qué clase de atrapada, señoras y señores! A batazo de Cristian Escárrega. Ahí está la clase, la determinación, la categoría por parte de Franklin Barreto, llevándose la pelota de Escárrega para un gran out. Salva a los Diablos de por lo menos otras dos carreras. Y bueno, pues de esta manera se va un total de 4 entradas y media. Este juego ya es legal u oficial o cumple con el reglamento. Al momento el equipo de Escarlata está venciendo a Conspiradores de Querétaro 11 carreras contra 6.
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7: Los conspiradores que ya reaccionaron. Vamos a ver ahora a los Diablos Rojos del México en este quinto capítulo, que vendrán a batear Moisés Gutiérrez, Robinson Cano y John Singleton ante Azueta, que continúa al centro del diamante. Con ustedes, don Gustavo Torrero. Adelante, Gus.
6: Vámonos, querido Robert. Se abre por cuarta ocasión el orden al bate, line-up del conjunto de los Diablos, la pandilla escarlata, este equipo que está en la Liga Mexicana de Béisbol desde el año de 1940. Y Conspiradores de Querétaro a partir del año...

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1: Allá fue a dar Fabricio Macías y se lleva la pelota espectacularmente en plena carrera para que esté cayendo el primer out, el primero fuera, Esteban, de esto que es la parte baja de la quinta entrada.
2: Sí, una calca de lo que hizo Franklin Barreto hace unos minutos. Ahora Fabricio Macías quedándose con ese batazo de Moisés Gutiérrez. Robinson Cano viene a tomar el turno al bat, que va de 2-1 esta noche.
3: Ya es el segundo aviso, Gustavo, que el mollete la pone por allá atrás. Sí. La tercera es la vencida, la va a tener que ir a recoger por detrás de la barda del jardín central.
1: Tiene un home run lo que va de la temporada. Por cierto, las 5 carreras que anotó Diablos en la cuarta entrada fue la novena ocasión en la campaña que anota rally de 5 carreras. 6 en casa y 3 en gira. Ya les gustó, ¿no? A los Diablos anotar 5 carreras. El máximo que han hecho en esta temporada son 10 carreras en una entrada. Listo, aquí Robinson Cano enfrentando la serpentina de Samuel Zazueta. Abanica y se poncha Robinson Cano para que esté cayendo el segundo out. Se fue con ese lanzamiento que quedó un poquitín alto. Así que se poncha Robinson Cano, hay 2 outs y viene John Singleton a batear.
3: Correcto, pues ahí está Robbie Cano, que sucumbió ante un picheo rompiente hacia la esquina adentro por parte de Samuel Zazueta. Este Robinson Cano que se va ponchado por primera vez en este juego, pero ya con daño ante los conspiradores de Querétaro. Una carrera producida, una anotada, este Robinson Cano, que a pesar del chocolate, Gustavo, siempre tiene que hablar en los encuentros.
1: Hasta para poncharse, Robinson Cano es elegante.
3: Tiene estilo.
1: Mucho. Tiene un swing precioso. John Singleton ahora, batazo atrasado por todo el jardín izquierdo. Para atrás el jardinero, para atrás, cerca de la franja de advertencia. Dwight Smith está atrapando esa pelota, señoras y señores. Y de esta manera, en elevado hacia el jardín izquierdo, extra, está cayendo el tercer out de la quinta entrada. 3 hombres, 3 fuera, se van 5 completas y los Diablos siguen ganando al son de a Querétaro, al son de 11 carreras a 6 en la pizarra de W Deportes.
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1: Encontraron la pelota a Giancarlo Mejía, todavía sigue Giancarlo Mejía. Vamos a ver qué es lo que puede hacer Querétaro en esta sexta entrada. No, ya hay cambio de lanzador, mi querido Esteban.
2: Sí, se trata de Edwin Fierro, quien viene al

0: Dentro del Diamante, a enfrentar justamente a Fabricio Macías. Los números rápidamente de Edwin Fierro en la temporada: 7 entradas, 1 tercio. Ha tirado una ERA de 7.36 con 6 carreras recibidas.
1: Muchas gracias, Esteban. Bueno, pues ahí está el famoso candado Edwin Fierro, quien suple a Giancarlo Mejía. No le fue nada bien a Giancarlo, aunque... pues él no recibió carrera como tal cuando aquí al primer lanzamiento contacto hacia la banda contraria, batazo, una rola con candela de Fabricio Macías que se va hacia el jardín izquierdo, el tercer imparable por parte del jardinero central, y además ya nos ha regalado un par de buenas atrapadas. Una buena noche para Fabricio Macías, que va de 3-3 y así le da la bienvenida y las buenas noches a Edwin Fierro. Pues se trabajó por espacio de 2/3 este Giancarlo Mejía. Se enfrentó solamente a 4 bateadores, regaló una base por bolas, pero le conectaron un batazo importante que trajo 2 carreras, uno indiscutible de Henry Urrutia. A él no le hacen carrera, no chocolatea a nadie tampoco. Y de esta manera pues termina la labor del dominicano para darle espacio a Edwin Fierro.
2: Nada más que Giancarlo Mejía, su efectividad es demasiado alta.
1: ¿Sí?
2: Y de este trabajo, así que digas, qué bruto, nos convenció. Cabalmente, tuvo sus segunes, ¿no? Con esa base por bolas, con ese imparable también.
1: Sí, correcto. Y bueno, va a bajar en su efectividad definitivamente porque no la anota en carrera. Pero no quiere decir que haya sido un relevo brillante por parte del dominicano. 0 bolas, 1 strike, la cuenta para Daniel Castro. Contacto que se va de foul, ya está contra la pared, 0-2. Bueno, pues sí, Gustavo, les decía, apenas 2 años de historia de los conspiradores de Querétaro, pero ya hay una historia entre diablos y conspiradores. Se vieron por primera vez las caras en la campaña 2025, en la serie anual. Los Diablos Rojos del México tuvieron la ventaja de 7 juegos ganados y 2 perdidos. O sea, los conspiradores lograron ganar 2 encuentros en la serie anual. Salió el robo de base, Fabricio Macías. Anótenle la estafa. Estado revolucionado el jugador de los conspiradores de Querétaro, Esteban. Y ahora se coloca a 180 pies del plato.
0: Sí, ya traía ganas de robarse esa segunda base. Lo hace sin ningún problema. Además, el lanzamiento de Edwin Fierro con dirección a Carlos Pérez fue bastante malo. No hubo oportunidad ni siquiera de buscar el tiro.
1: Las 2 victorias de conspiradores, una llegó el 7 de junio del 2025, donde vencieron 7-4 a los Diablos Rojos del México, y la segunda victoria para los conspiradores fue el 9 de junio, donde vencieron 7-0 a los Diablos Rojos del México. Todos los demás encuentros los venció la pandilla escarlata y hubo un juego pospuesto, ese fue el 1 de junio del 2025, así la historia en la campaña anterior. En un ratito más platicamos de lo que ha sucedido en la campaña 2026. 2 balls and 2 strikes para Daniel Castro. Viene el lanzamiento, rolling para las paradas cortas, Villalobos, aguante volteado, saca el machete a la primera base, el tiro es perfecto por la ruta 63. De esta manera fue puesto fuera de circulación Daniel Castro, Gustavo, y mostrando buenas hechuras el joven parador en corto de los Diablos.
2: Sí, señor. ¿Quién dice que a los 18 años no se puede tener calidad? Ahí lo estamos, pues lo hemos podido constatar, ¿no? Pues este Villalobos, Jesús Villalobos, tiene pinta de que puede llegar a grandes alturas con el equipo de los Diablos Rojos del México. Así nos tocó ver al Borrego Sandoval, claro, algún día de chavito. Y así nos tocó ver al Happer Gamboa, y así te puede seguir.
1: El Happer Gamboa que sustituyó al Borrego Sandoval, justamente.
2: Así es.
1: Cuando se retiró, y ahora pudiera ser Villalobos quien se quede en lugar del Happer Gamboa en algún momento, cuando el Happer decida retirarse como pelotero profesional. Porque honestamente, podrán salir todos los que están en el roster de los Diablos Rojos del México. Uno de los que no creo que vaya a salir nunca se llama Juan Carlos Gamboa.
2: ¿Del roster?
1: Del equipo.
2: Ah, no. No, no, no.
1: Es lo que yo
2: creo. Es igual,
1: pero...
2: que el Capi Terrazas, ¿no?
1: Exactamente.
2: El capitán Iván Terrazas trabaja en la oficina de los Diablos. O sea, sí, él jamás ha dejado de pertenecer a los Diablos. Así nos tocó ver de chavito a Daniel Fernández cuando llegó, Robert. Y bueno, de una u otra manera se mantiene en la organización de los Diablos. Daniel, campeón con los Diablos, pero actualmente trabaja en la Academia del Carmen.
1: Exactamente.
2: En la Academia...
1: Don Alfredo Harpelú.
2: De Alfredo Harpelú.
1: Dos bolas, un strike de la cuenta, impartiendo conocimiento. El gran jardinero central, Daniel Fernández. Un swing arrepentido, un slider, cruza el madero, dice el umpire. Dwight Smith Jr. es quien está en el cajón de bateo. La cuenta está en dos bolas y dos strikes. Hasta el momento, pues, ambos bullpen, Esteban, están tranquilos, no hay nadie calentando. Parece ser que todo se está estableciendo en este sexto rollo.
0: Sí, de acuerdo, a darle la confianza a los que están ahora en el centro del diamante. Edwin Fierro, que está manejando bien la situación, aunque tiene corredor en segunda base.
1: Sí, correcto, pero también un out en la pizarra para el equipo de los Diablos Rojos del México. Fierro trabaja de costado. Allá viene el lanzamiento rumbo al plato, pichó rompiente la esquina adentro. No le está cayendo ese slider, ¿eh? A Edwin Fierro se le está patinando de más. Y entonces llega la cuenta máxima para Dwight Smith Jr., que tiene un imparable en dos turnos oficiales y una carrera anotada después de haber negociado el pasaporte en el quinto rollo. Ya estamos en la parte alta de la sexta entrada. Juego pactado a 9 episodios o más. He costado trabajando lanzador. Allá viene picheo rumbo al plato. Uy, aquí me parece que ese golpe, al final de cuentas, es base por bolas. No la alcanza a golpear, ¿verdad, Esteban?
0: No, me parece que no. De hecho, se va a la tercera, a la almohadilla, Fabricio Macías. Y Dwight Smith se va con base por bolas a la primera base.
1: Pues ahí está un picheo picado. Ahí hizo el esfuerzo Carlos Pérez de quedarse con ella. Y es que hizo el efecto que lo golpeaba, porque fue un picheo muy cerca de los tobillos de Dwight Smith Jr. Y esto va a obligar a que haya una charla al centro del diamante, Gustavo, porque no está teniendo una labor monticular, vamos a llamarla tranquila, Edwin Fierro en este juego.
2: No. Vamos a esperar a ver qué es la decisión. Bueno, la decisión se va a mantener, obviamente. Pero Edwin Fierro tampoco ha estado al 100. Fíjense, estábamos yo viendo los máximos en el picheo en esta temporada, Robert. Más carreras admitidas por los Diablos en esta temporada en un juego, 18 contra Veracruz. Más hits en un juego, fueron 25 contra Veracruz también. Y más home runs en un juego, admitieron 3 en León y en Veracruz. O sea, son las máximas en contra del picheo.
1: Sí, claro, lo que le han hecho al picheo de los Diablos Rojos del México. Tiene rumbo al plato Fierro, le quitó velocidad, le jaló la cuerda al trompo, lo hizo girar y entonces abaricó la brisa José Robledo. Perdón, es Jean-Hervis Solarte, que ahora ya entra en sustitución de José Robledo. Por fin decídanse.
0: Sí.
1: Y es que Jean-Hervis Solarte, cuando había aquí contacto terreno de foul por primera base, estaba anunciado como titular, Esteban, en este juego. El manager decide sacarlo, Chico Rodríguez, y pone como titular a Robledo. Y ahora Jean-Hervis Solarte es el que sustituye a José Robledo.
0: Sí, fue muy extraño, ¿no? Todo lo que sucedió, porque estaba en el line-up. Fue una decisión de último minuto, pero ahora nos confirma que pues no trae una lesión que lo impida estar en el juego. Ahora ya en sustitución de José Robledo.
1: Correcto, pues ahí está y se va a quedar cubriendo la segunda base. Viene contacto por el callejón de poder entre el derecho y el centro field. Hacia adelante José Marbolejos se queda con la pelota de aire. Está pisando la almohadilla Fabricio Macías. Va a haber una jugada de pisa y corre. Anota la carrera número 7 el equipo de los conspiradores de Querétaro. Fly de sacrificio para Jean-Hervis Solarte. Tenemos, Gustavo, ya 2 outs en la pizarra.
2: Sí, señor. Y está anotando entonces Fabricio Macías con este fly de sacrificio de Jean-Hervis Solarte. Esto se pone 11-7. Así, de poquito a poquito, de cuentagotas, aguas. Así que pues se acerca Querétaro. Tampoco tienen una ofensiva seca ni nada, ¿eh? Tienen buenos peloteros y buenos chocadores de pelota, mi querido Robert.
1: Sí, correcto. Gente de mucha experiencia. gente que ha jugado en ligas internacionales, en Dominicana, en Venezuela, muchos, por supuesto, en ligas menores de grandes ligas, otros, algunos otros, por supuesto, llegando al mejor béisbol del mundo, pero sobre todo es gente de mucha experiencia, de mucho diamante recorrido, y uno de ellos es Rainel Rosario, justamente quien está en el cajón de bateo. Este Rosario va de 3-1 con un doblete, punto 377 en la campaña. 7 cuadrangulares y 16 carreras producidas para el tercero en el orden de los Conspis. Porque así dice en su jersey, rola con candela que pasa a Villalobos y se va a internar en el jardín izquierdo. Así que se va de imparable ese batazo, van a avanzar a corredor hasta la segunda almohadilla. Y de esta manera los conspiradores siguen atacando en esta parte alta de la segunda entrada. Un batazo con ojos, no llevaba demasiado poder, si lo suficiente, Gustavo, para llegar hasta el jardín izquierdo.
2: Bien colocado, ¿eh? El batazo de Rainel Rosario. Y ahora viene Yurisbel Gracial Aguas, porque ya tiene un cuadrangular. De hecho, conspiradores de Querétaro, querido Beto, tiene dos home runs. Dos home runs en lo que va del partido.
1: Sí, correcto. Y uno de los que la puede botar fácilmente es justamente Yurisbel Gracial, que aquí deja pasar el primer lanzamiento. Un picheo que queda bajo y pegado para bateador derecho. Tiene esa identidad que están buscando los conspiradores, que hoy salen con un uniforme completamente negro. Y al centro, en el pecho, la palabra conspi. En unas grecas en color verdes, morados y amarillas. Los conspiradores que adoptaron este color morado para su identidad. A mí en lo personal me gustan mucho los uniformes de los conspiradores de Querétaro, pero no es por otra cosa, soy fanático de color morado.
2: Yo también.
1: Dos bolas y no strike, allá viene el lanzamiento rumbo al plato, la recta poderosa, le marcan el primer strike.
2: De chavito era mi color favorito.
1: ¿Sí?
2: Sí, hasta que descubrí el azul marino. No, pero el morado me encanta.
1: Sí, a mí también, y he sido fanático de uniformes morados en la historia del béisbol en general. Por supuesto, los Rockies de Colorado, en algún momento los Diamondbacks en los años 90 utilizaban ese color morado, y sobre todo cuando lanzaba Randy Johnson enfundado en ese jersey color morado que decía Arizona en el pecho.
2: Ah, cómo no.
1: Muy bonito, muy elegante. Y aquí en México muchos equipos también lo han utilizado. Los Dorados de Chihuahua, los Delfines de Ciudad del Carmen, sí, también. Los mismos conspiradores de Querétaro. Es un color que a mí en lo general, a mí me gusta bastante. Dos bolas, dos strikes y dos outs. Allá viene picheo rumbo al plato, correcta. A terreno de foul, eso va a ser un souvenir para los aficionados que se hicieron presentes en el estadio Alfredo Harpelú.
2: Ahora las calles de la Ciudad de México.
1: Ah, sí, también. Los puentes.
2: Sí.
1: Pero ese morado no me gusta.
2: No.
1: Ese, porque aparte es como lila.
2: Sí.
1: No me gusta a mí, la
2: bonito
1: verdad.
2: Bonito,
1: no,
2: el de conspiradores,
1: sí,
2: de Querétaro.
1: Sí. Ese sí, para que veas. 2-2 y 2, la de los tres patitos. Viene fierro rumbo al plato. Uy, le arrimaron el caballo. A Yurisbel Gracia, la pelota pasó de largo hacia el backstop. Esto va a ser un wild pitch. Estaba, pues, distraído Rainel Rosario, no avanza, pero el que sí avanza es Dwight Smith Jr. hasta la tercera almohadilla, y es que vino con la velocidad un sinker que se le queda demasiado pegado, tuvo que tirarse al suelo de espaldas el bateador, y de esta manera tendremos corredores por las esquinas.
2: Pero qué peligroso lanzamiento, muy muy cerca de, muy pegado a su humanidad. Total que está en 3 y 2 la cuenta. Uh-huh. Y hombres en las esquinas.
1: Correcto, así que se está metiendo en problemas Edwin Fierro, a pesar de que ya hay dos outs. Acepta comando. El pitcher viene rumbo a la goma, rolling por la tercera almohadilla, sale a terrero de foul. Tiene que regresar a la primera base Rainel Rosario, que había salido al robo. Y es que ya con dos outs de la pizarra, por supuesto, y con la cuenta repleta, es la indicación, tienes que salir, porque con cualquier imparable, lo más seguro es que a Rainel Rosario lo manden hasta tierra prometida. Por la tercera almohadilla, Dwight Smith Jr., que busca anotar su segunda carrera del juego. Viene el lanzamiento rumbo al plato. Picheo que queda en zona buena. Se tardó el umpire. Sí, una eternidad porque le dijeron con el trackman que ese picheo había encontrado la zona. Así que termina marcado el tercer strike. Lo dejaron como soldadito de plomo, firmes. Y con la escopeta al hombro, amigos aficionados, se va a la parte alta de la sexta entrada. Logra hacer una carrera más el equipo de conspiradores. 11-7, gana los Diablos. Regresamos en un instante.
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2: Bueno, Querétaro ya se acercó 11 carreras a 7 ante el equipo de los conspiradores de, quiero decir, frente a los Diablos Rojos del México. Diablos está ganando 11 carreras a 7 y viene la ofensiva del equipo de los Diablos a este cierre de la sexta. Don Roberto, si usted tan amable, por favor.
1: Con mucho gusto, Gustavo. Vámonos a la parte baja del sexto capítulo. Viene a batear a Michael Franco y lo hará ante Samuel Sazueta, que de alguna manera ha sido el pitcher que menos daño le han hecho, y digo de alguna manera porque lo recibieron con 3 imparables de manera consecutiva, pero ya tiene una racha de 4 retirados en fila, 2 de ellos por la vía del chocolate. Así que Michael Franco es el único Diablo que no ha conectado imparable el día de hoy. Vamos a ver si lo logra en este turno. La cuenta está en una bola y un strike. Los Diablos están ganando 11 carreras a 7. Gracias por acompañarnos a través del 730 de AM por W Deportes. Batazo elevado, muy elevado. Se va a ir a terreno de foul. Está buscando el primera base. Corrió, yo creo que por lo menos unos 20 metros, Esteban, y no logró llegarle a la pelota a Henry Urrutia.
0: Sí, Urrutia que ha tenido algunos problemas hoy para fildear. En esta ocasión era mucho más complicado el batazo, el viento. Además, estuvo jalando la pelota más pegada a la red. De hecho, Roxy, que está animando por este lado, tuvo que correr por su vida, pero no llega Urrutia a esta pelota y se mantiene con el bat Michael Franco.
1: Y no por su vida de que le cayera la pelota encima, sino de que la arrollara. Urrutia. Urrutia,
0: sí,
1: claro.
0: Sí, sí.
1: Es un tremendo tren este Urrutia, un camión de esos de carga que cuando agarran velocidad, cuidado para detenerlos, pues no hay manera, no hay freno que alcance. 2 bolas y 2 strikes la cuenta para Michael Franco. Sazueta entonces, tratando de mantener apagada la ofensiva de los Diablos. Ya se acercaron peligrosamente los conspiradores a la pizarra. Solamente a 4 de diferencia.
2: Oye, déjame mandar rápidamente un abrazo, un saludo a un gran amigo, Alejandro Bird, que como siempre se reporta y siempre nos escucha, el gran Alejandro Bird, a quien le enviamos un abrazo muy cordial y dice que saludos a todos nosotros.
1: Muchas gracias, con gusto, Alejandro Bird, cuando aquí viene la rola para las paradas cortas. Daniel Castro, que tiene que atacar, apurarse, aunque no hay mucha velocidad de Michael Franco. Algunas veces prende la motocicleta, en esta ocasión fue puesto fuera de circulación por la ruta 63 y ahora aumenta la racha de retirados en fila para Sazueta. Esteban, ya son 5.
0: Sí, de acuerdo, entrando ya en un buen ritmo el serpentinero del equipo visitante, que es el que más ha logrado contener una ofensiva de los Diablos, que explotó en la tercera y cuarta entrada sobre todo.
1: Correcto, y ahora vendrá a batear a Julián Ornelas, el bandido que va de 2-2 con dos producidas y dos carreras anotadas. Los Diablos Rojos del México. Este Ornelas, que en casa, antes de este juego, por supuesto, ha sido el mejor bateador, uno de los mejores bateadores, mejor dicho, para los Diablos Rojos del México. Antes de este juego, .321 de porcentaje jugando aquí en el estadio Alfredo Harpelú, con 34 imparables, 5 de ellos dobletes y además 7 para la calle. Ya aumentaron esos números porque ya tiene 2 imparables más. Y además, 2 producidas más. Julián Ornelas, viene el rompiente de Sazueta hacia la esquina de afuera. Pelota que queda en zona mala. 2 bolas, 1 strike, el conteo. Samuel Sazueta, entonces. Tiró al centro del diamante y hay una ligera formación especial para Julián Ornelas. El tercera base juega prácticamente cargado hacia las paradas cortas y así sucesivamente. Este Castro se monta prácticamente detrás de la segunda almohadilla. Y el que juega a la profundidad es Henry Urrutia. A unos 4 pasos de llegar al césped. Ahí en la primera base. 3 bolas, 1 strike. Cuenta cómoda. Viene Sazueta rumbo al plato. Ornelas buscó la barda. Conectó de foul hacia atrás. Y ahora llegó al conteo profundo. 3 bolas y 2 strikes. El bandido Julián Ornelas. Uno de los jugadores más consentidos de los Diablos Rojos del México. Ese Lorenzo Bondi ha dejado un legado bastante grande con los Diablos Rojos del México. Todavía le queda mucho por delante a Lorenzo Bondi dirigiendo a la pandilla escarlata, pero lo que ha hecho hasta el momento ha sido bastante bueno. Una curva hacia la esquina de adentro. La deja pasar Julián Ornelas, un picheo en la frontera, pero el trackman Esteban dice que la pelota queda en zona mala y va a negociar pasaporte.
0: Sí, muy paciente Julián Ornelas, recibe el pasaporte y va a ser todo ya para Samuel Sazueta. Ya le van a pedir la pelota y vendrá un nuevo pitcher. Al final de cuentas, de momento, el mejor pitcher que ha tenido Querétaro en este juego.
1: Va a ser todo entonces para el zurdo. Tendremos un nuevo serpentinero. Lorenzo Bondi tiene una marca de 156 juegos ganados y 58 perdidos en temporada regular. Y además una foja de 32 juegos ganados y solamente 6 perdidos en postemporada. ¿Qué ha hecho Lorenzo Bondi desde que llegó con la pandilla escarlata en el 2024? Terminó con una foja de 71 ganados y 19 perdidos en temporada regular. En playoff, 16 ganados, 4 perdidos. En el 2025, marca de 63-25 en temporada regular. Y en postemporada, 16-2. Y hasta el momento, con los Diablos Rojos del México, en el 2026, 22 ganados y 14 perdidos. Pero lo más importante ha sido el bicampeonato. Lorenzo Bondi logró hacer bicampeón a los Diablos Rojos del México en 2024 y 2025. Vamos contigo, Esteban, nuevo lanzador.
0: Sí, se trata de Colton Davis, quien viene ya al centro del diamante, el diestro nacido en Texas.
1: Ahí está. Entonces, el nuevo serpentinero de los conspiradores de Querétaro. Este Colton Davis, que tiene una altura considerable, 1.89, eso sí, no le gana a Esteban Garrido, porque no. Esteban pasa los 2 metros de altura.
0: No, ojalá.
1: Ah, no.
0: 1.93, me roba.
1: Ah, bueno, pero pues es bastante considerable.
2: Es muy sencillo.
1: Eso sí, Colton Davis tiene un peso de 94 kilogramos, 26 años de edad, nacido en 18 de enero del 2000, ya lo decía Esteban, en Bronxville, Texas. Y además, parece que está debutando con los conspiradores de Querétaro. No tiene números hasta el momento este Davis, que va a enfrentar al derecho Carlos Pérez, tremendo bateador. Así que para un mal que le están haciendo a los conspiradores, como Carlos Pérez, va a venir una solución norteamericana que será el que intentará dominar, Gustavo, a Carlos Pérez, el venezolano.
2: Pues vamos a ver, ¿no? Si es que lo consigue, y sigue sin dar imparable Michael Franco, el único diablo que no ha dado de hit. Así pasa cuando sucede, y sucede cuando pasa. Oye, el caso de Zazueta, una entrada con dos tercios, solamente dos imparables, con la base por bolas solamente que le regaló a Julián Ornelas, dos ponches, pero no admitió carrera, o sea que bajó considerablemente su promedio a 11.25.
1: Hay un revire a la primera base por parte del receptor. Julián Ornelas estaba abriendo ahí descaradamente. Y entonces, el catcher de los conspiradores de Querétaro, Christopher Escárrega, le dijo: te estoy vigilando, bandido, no te vayas a pasar de listo. Y ahí le dejó la pelota en el guante de Henry Urrutia. Dos bolas, un strike. Sí, una muy buena labor monticular de Samuel Zazueta, que aunque no ha permitido carrera hasta el momento, deja corredor de herencia. Es decir, si Ornelas llega a tierra prometida, esa carrera entra. Entraría la labor monticular de Samuel Zazueta, que baja su efectividad, o podría bajar su efectividad de manera drástica. Dos bolas y dos strikes la cuenta para Carlos Pérez. Entonces, Colton Davis ya es el cuarto lanzador del equipo de los conspiradores. De costado, trabajando pitcher, viene el norteamericano, rumba el plato, el slider, que pica antes de llegar al pentágono, no engaña para nada al venezolano, y el conteo llega a lo máximo, tres bolas y dos strikes. Estamos en la parte baja de la sexta entrada, tenemos un out de la pizarra, corredor por la primera, y los Diablos le están ganando 11 carreras a 7 a los conspiradores de Querétaro. Gracias por acompañarnos a través de W Deportes. Allá viene picheo, el slider, swinga, brinca, sale el robo de base, Ornelas, llega barrido de frente, quieto en la segunda base. Así que se va al robo Julián Ornelas, ya estaba amenazando Esteban, termina haciéndolo efectivo el bandido Julián. Y aunque se va ponchado Carlos Pérez, tenemos corredor por la segunda armadilla.
0: Sí, de hecho se termina pasando ligeramente Julián Ornelas. Al final de cuentas el tiro fue muy alto y por eso pudo quedarse quieto. También quedó ligeramente dolido, está caminando a paso lento para ver que pueda continuar sin problema.
1: Julián Ornelas, su robo número 12 de la campaña. El bandido. Han sido bastantes robos de base, ¿eh? En la temporada 2025, los Diablos se robaron 80 bases. En la campaña 2026 van 42 con este robo que acaba de dar Julián Ornelas. Así que van con una marca como para poder emular, al menos emular lo que hicieron en el 2025.
2: ¿Cuántos llevan en esa campaña?
1: 42 con este.
2: Ah, bueno. Y estamos pues muy temprano en la temporada todavía. Eso sí, como bien dices, ya la liga pues hizo mención de que comienza el proceso de acreditación para el Juego de Estrellas en Monterrey.
1: ¿Vas a ir, Gustavo?
2: No.
1: ¿Y eso?
2: Pues no, este año no.
1: No toca.
2: No tengo planeado.
1: La cobertura.
2: No, ya, ¿te refieres a las transmisiones?
1: No, a hacer la cobertura como prensa o...
2: Ah, no, este año no toco.
1: Perfecto,
2: y este es que año va a ser... me quedo contigo.
1: Excelente, muchas gracias.
2: O por la comida que tenemos, ¿no? Pendiente, entonces. Sí,
1: tenemos. Inviten, que ir, y ahí aprovechamos no para ver el Juego de Estrellas. ¿Quieres ir, Esteban?
0: Por favor.
2: Y vamos a ver el Juego de Estrellas.
0: Me parece, sí. Cerrado.
1: Que va a ser en el Walmart Park.
0: Muy bien.
1: Ahí va a ser el Juego de Estrellas, así que si usted tiene planeado ir, vaya comprando sus boletos de avión. Wild pitch, no puede retenerla, descarga un pitch a la tierra por parte de Colton Davis, avanza Ornelas a la tercera almohadilla, avanza también José Marmolejos, que además recibió base por bolas intencional. Este José Marmolejos, por supuesto, el perfil de zurdo que maneja. El norteamericano, por supuesto, siendo pitcher derecho, le quita el madero el manager de conspiradores para enfrentar a Franklin Barreto, que pues Me parece una decisión arriesgada porque Barreto es uno de los líderes de carreras producidas para los Diablos Rojos del México. Allá ve el picheo, pelota que queda bajita, en zona mala, dos bolas y no strike.
2: Pues será porque es derecho contra derecho.
1: Sí, claro.
2: Sí, sí.
1: Derecho contra derecho, pero tiene 37 carreras producidas y 8 cuadrangulares este Franklin Barreto. Este angelito batea y en serio. De costado, trabajando pitcher, a llave de lanzamiento. Abanica Barreto, un slider, quiso ir de cacería, pero no encontró más que el suspiro que dejó Doña Blanca mientras cruzaba por el pentágono y se posaba en la mascota del receptor.
2: Fíjate, ya tiene 100 carreras producidas en 2 temporadas nada más con los Diablos.
1: ¿Eh? Sí, no, impresionante lo que ha hecho este Franklin Barreto. El torbellino venezolano que debutó en las Grandes Ligas con los Atléticos de Oakland y lo intentó. Aquí viene el batazo hacia el jardín derecho. Va a picar de imparable. Se va hasta el fondo del parque. Van a venir 2 carreras más y viene volando por los senderos el torbellino venezolano. Ahí está la respuesta. Franklin Barreto llegando a 39 carreras producidas. No le sale la estrategia al manager de los conspiradores de Querétaro. Conecta el 2-way, Esteban. Y de esta manera los Diablos ahora están ganando ya 13 carreras a 7.
0: Sí, tremendo contacto por parte de Barreto a banda contraria para impulsar 2 carreras más. Y lo que significó también ese wild pitch porque terminó avanzando una base más tanto Julián Ornelas como José Marmolejos. De no haber sido así, tal vez Marmolejos no llegaba a la registradora.
1: De acuerdo contigo, Gustavo.
2: No, impresionante, de verdad. Le estalló en la cara la estrategia a Juan Francisco Chico Rodríguez. Y bueno, pues no le funcionó. Así que son 2 carreras más para el equipo de los Diablos que ya gana 13 carreras a 7. Y como bien dices, Franklin Barreto retoma el liderato de carreras producidas de los Diablos con 39.
1: Correcto, y además es la carrera número, las carreras producidas número 25 y 26 de la campaña para Barreto aquí en casa, que es uno de los mejores productores. Solamente está por debajo de Robinson Cano, que ha producido 29, y de John Singleton, que tiene producidas 27 carreras aquí en el estadio Alfredo Harpelú. Los 3 mejores productores, Robinson Cano, John Singleton y Franklin Barreto en general con los Diablos Rojos del México.
2: Y ya tiene 3 juegos de manera consecutiva produciendo por lo menos una carrera Barreto.
1: José Villalobos rola por la tercera almohadilla, la toma de frente el antesalista, cruza el diamante, un tiro perfecto a la altura del pecho del inicialista, consuma el tercer out por la ruta 63. Así que de esta manera terminan ya 6 entradas completas en el estadio Alfredo Harpelú. Los Diablos Rojos del México siguen atacando. 13 carreras a 7 la pizarra. Regresamos.
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0: Estamos de regreso, amigos aficionados. Llegamos al séptimo y fatídico episodio. 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Bienvenidos al juego, Gustavo. El Lucky Seven ya va a comenzar.
1: Vámonos entonces a la parte alta de Lucky Seven. La séptima entrada, batear el equipo de Querétaro. Y creo que hay cambio de lanzador, ¿verdad, Esteban?
2: Sí, se trata de Nick Vespi, el zurdo, quien viene al centro del diamante.
1: Aquí está ya entonces el cambio. Nick Vespi a lanzar por parte del equipo de los Diablos Rojos del México. Enfrentando ahora a Henry Urrutia. La labor de Edwin Fierro, muy breve, una entrada completa. Para 6 hombres enfrentados. En total le conectaron 2 imparables. Y uno de ellos fue doblete. Cometió un wild pitch, le robaron una base y admitió una carrera. Esa fue toda la labor por parte de Edwin Fierro, que no lo hemos visto todavía su máximo potencial al 100%. Batazo en terreno de foul por el lado izquierdo. Y la cuenta para el bateador es de 2 bolas, 2 strikes. Por cierto, déjeme ver contra quién fue. El último out, ahora le platico. ¡Qué buena jugada por parte de Jesús Villalobos, eh! Ahí en las paradas cortas. Se cruzó perfectamente atrás, precisamente de la segunda base. Clase de fildeo que hace, y así sin componer la figura, toma, tira y saca el inicial para un gran out. ¿Cómo lo viste, Esteban, este chavo?
2: No, tremendo. Lo que logró hacer en esta jugada no era nada sencilla. Tuvo que hacer un recorrido importante hacia el lado izquierdo. Logra quedarse con la pelota y acto seguido lanza a primera. Te dejó.
1: Sí, señor. Otra vez Villalobos. Y cuidado, andaba tirando un poquitín abierto, pero lo resuelve perfectamente. 2 lances de manera consecutiva de short a primera. Tenemos rapidito y con buena letra a Robert, 2 outs en la pizarra.
0: Está haciendo buenas cosas Jesús Villalobos, mostrando seguridad ahí en las paradas cortas a pesar de su corta edad. Aquí le ayudó un poquito John Singleton en una estirada del primera base, pero siempre es importante que este novato se muestre seguro en sus jugadas, y hasta el momento lo ha hecho bastante bien. Viene a batear ahora Escárrega, el receptor de los conspiradores.
1: Soy Navarica, el primer strike, quería despedazar a Doña Blanca y encontró puro aire. Villalobos, en 2 partidos que anteriormente ha tenido con los Diablos, pues en una oportunidad al bat no ha conectado imparable, pero sí produjo una carrera y además ya recibió una base por bolas. El señor Jesús Villalobos, que si se alcanza poco a poco a madurar con el bat y con lo que le acabamos de ver en el fildeo, puede ser el sustituto natural algún día del Happer Gamboa. ¡Oh! Mire nada más. El rally, quiero decir, el inning fue totalmente para el chavo Jesús Villalobos. Rola tranquila de Christopher Escárrega hacia el shortstop, hacia las paradas cortas. Ahí está Villalobos. El tiro es el inicial y está cayendo el tercer out. 3 hombres, 3 fuera, 3 outs. Y qué ritmo tan chévere se vio por parte de Jesús Villalobos. Se va en cero el conjunto de los conspiradores de Querétaro, y al terminar 6 entradas y media, los Diablos siguen venciendo a conspiradores de Querétaro al son de 13 carreras contra 7.
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0: Por parte de los conspiradores de Querétaro es un derecho, Esteban Garrido.
2: Sí, se trata de Román Méndez, el diestro, quien viene al centro del diamante para enfrentar justamente al Mollete Gutiérrez, quien abre el orden por quinta vez en el juego.
0: Pues ahí está, entonces, Román Méndez, y para venir a batear el Mollet del de San Luis Potosí, que tiene un imparable en tres turnos oficiales. Adelante, Gustavo.
1: Vámonos, querido Roberto, a la parte baja de Lucky Seven, la séptima entrada. Y vamos a ver cómo le va a Méndez. Entonces, el nuevo serpentinero por parte del equipo de los conspiradores de Querétaro. Román, ¿verdad?
0: Román Méndez, sí.
1: Román Méndez. Aquí, batazo hacia el jardín de la derecha, profundo el batazo, la pelota se va y se fue. El cañonazo por parte de Moisés Gutiérrez, lo dijiste, Roberto, espérense tantito, la tercera es la vencida, lo vamos a ver del otro lado de la cerca, y ya lo hizo el Mollete, tanto va el cántaro al agua hasta que se rebasa. Y bueno, se derramó en esta ocasión. ¡Qué buen batazo por parte de Moisés Gutiérrez, señoras y señores! Y ya es la carrera 14 por parte de los Diablos Rojos del México. Y tanto insiste, insiste hasta que llegó ese home run.
0: Sí, definitivamente Moisés Gutiérrez lo estaba buscando. Fueron dos batazos profundos hacia el jardín central. Y en esta ocasión le dejaron cómodo un picheo a la esquina adentro, lo que le permitió jalar hacia su banda de poder. Y de esta manera está consiguiendo el palo de cuatro esquinas, el Mollete Moisés Gutiérrez. Pues ahí está, respondiendo, y es la carrera número 14 de los Diablos Rojos del México, y se lo dan a este Román Méndez, que así le dan la bienvenida al juego.
1: Y ahora, cuidado, le pega la pelota al pitcher, como que no sabía ni dónde estaba la pelota, pero a final de cuentas la tomó y tiró hacia la inicial y alcanzó a...
2: Creo que le den el rostro, ¿eh?
1: Vamos a, alcanzó a hacer el out. Y pues vamos a ver dónde le pegó, mi querido Esteban, porque parece ser que sí.
2: Sí, me parece que le da en la cara. Ahora en la repetición lo confirmamos con la gente que nos escucha, pero fue un contacto durísimo. No, bueno, a ver si ustedes aprecian otra cosa, pero creo que es un contacto en el pecho más bien,
1: Pues yo lo vi en la mano derecha, Robert.
0: Sí, creo que alcanza a meter la mano para cubrirse el rostro justamente, y ahí es donde le pega a Román Méndez. Era un batazo que no llevaba mucha potencia, y eso le beneficia al pitcher de los conspiradores. Pero recordemos que la mano es una zona muy sensible, porque los huesos de los dedos, de las muñecas, están expuestos. No hay tanta piel que pueda cubrir o amortiguar el golpe. Y de hecho, no va a poder continuar.
2: No.
0: Román Méndez, Esteban, va a salir del terreno de juego.
2: Sí, de acuerdo. Y se marcó out a Robinson Cano, pero la jugada se retó.
0: Pues ahí está.
1: Se retó.
0: Sí, ese tiro a primera base lo está retando el equipo de los Diablos, porque están diciendo que llegó antes el corredor y es una jugada apretada, aunque de primera instancia yo lo vi out. Ahorita ya viendo la repetición, Gustavo, pudiera ser que lleguen al mismo tiempo Robinson Cano y la pelota allá a la inicial.
1: Si llegan al mismo tiempo es out. Y tú lo viste out y el umpire de la primera base lo vio out. Entonces vamos a ver de qué se trata. Va a venir un nuevo serpentinero y hay que recordar que se puede tardar todo lo que quiera en calentar, porque no estaba planeado que viniera así de improviso. Ahora, tú estás muy cerca, Esteban, ¿tú cómo la viste?
2: Híjole, yo creo que llegan al mismo tiempo, ¿eh? Yo creo que llegan al mismo tiempo, entonces se marcó out. Yo creo que debe persistir el out. Vamos a ver, se están tomando su tiempo. Y nada más comentarles que viene Luis Ochoa al centro del diamante.
0: Perfecto, entonces Luis Ochoa, por la lesión de Román Méndez, que pues sí, con la intención de cubrirse el rostro, termina golpeado en la mano, que de hecho era su mano de lanzar, y por eso no va a poder continuar en el juego. Lamentable, porque no importa de qué equipo sea, no importa quiénes estén jugando, jamás se le desea a un pelotero que salga lesionado, porque recordemos que este es su sustento, este es su trabajo, y para ellos, antes que los resultados, que los números, que cualquier otra cosa, la salud y que estén fuera de lesiones es lo más importante. Sigue la jugada en revisión. Uy, me parece que pues sí, prácticamente están llegando al mismo tiempo. Ya se tardaron ahí en Santa Fe, en la Liga Mexicana, en las oficinas de la Liga Mexicana de Béisbol, en tomar la decisión.
1: Ahorita se pueden tardar, sí, todo lo que claro, quieran, ¿eh? Porque está haciendo movimientos de calentamiento el nuevo pitcher. Entonces no hay ningún problema. Se pueden tardar. Y le están marcando out, como out. Así que se confirma de pitcher a primera base, ¿no, Robert?
0: Sí, correcto. Va a ser a finales. Una jugada del 1 al 3, y es que no encontraron los argumentos claros en la revisión en el video para revocar la jugada. Recordemos que simplemente se revoca, Gustavo, si hay argumentos sólidos y pues que se vea claramente que en este caso Robinson Cano llegó quieto a la primera base y no fue así en esta ocasión.
1: Sí, efectivamente. ¿Me repites el nombre del nuevo pitcher, Esteban, por favor?
2: Sí, claro que sí, mi querido Gus, se trata de Luis Ochoa.
1: Gracias. Luis Ochoa es el nuevo serpentinero para el equipo de los conspiradores de Querétaro. Ir a labor de Román Méndez, brevísima. Bueno, primero voy con Colton Davis, ¿no? Dos tercios de entrada, cuatro hombres enfrentados, un hit, un ponche, una base que fue intencional, un doblete, además de un wild pitch, y le anotaron una carrera. Pero además, Román Méndez, quien acaba de entrar, pues solamente dos hombres enfrentados, sacó un tercio y un home run. Y eso fue todo. Y admitió obviamente una carrera, ¿no, Robert?
0: Sí, correcto. Una muy breve actuación por parte de Román Méndez, que sale justamente directamente a revisión de la mano después de el golpe que le dio tras el contacto de Robinson Cano. Y ahora, Luis Ochoa. Una efectividad en los cielos. 19.64.
1: No, ya en serio.
0: 19.64. Y es que tiene pocos juegos. En la campaña tienes tres, ha lanzado tres entradas, dos tercios, pero ha permitido ocho carreras limpias en ese lapso de trabajo, este Luis Ochoa. Eso sí, ha recetado tres chocolates, pero ya le conectaron dos palos de vuelta entera al relevista de los conspiradores de Querétaro, que ahora tendrá que venir a enfrentar a nada más y nada menos que al líder de cuadrangulares, John Singleton. Así que no la tiene fácil, vamos a ver. Eso sí, con los senderos limpios, porque recordemos que Robbie Cano fue retirado por la ruta 13. La pizarra para todos ustedes, 14 carreras a 7. Están ganando los Diablos sobre los conspiradores en la parte baja del séptimo capítulo.
1: Sí, es de Hermosillo, Sonora, Luis Ochoa, nacido el 19 de junio del 2001. Tiene 24 años de edad, 24 añitos. 1.90 de estatura, 83 kilogramos de peso. Y se llama Luis Ochoa. Y bueno, pues se va a enfrentar a John Singleton, que esta noche pues ya tiene un doblete. Además, ha impulsado una y anotado dos. Son los números de John Singleton la noche de este viernes. El aire soplando de jardín izquierdo hacia el jardín de la derecha. Derecho para lanzar, John Singleton, zurdo para batear. Batazo que se va de foul. La cuenta para el bateador es de 2 bolas con un strike. Este hombre, ¿se acuerdan que jugó para los Astros de Houston? Bueno, aquí a la izquierda de nosotros, en el segundo piso del estadio, hay un aficionado que trae su casaca de los Astros de Houston, pero de las antiguas, de las que se usaban en los 70s, en los 80s, que era color amarillo con naranja.
0: Sí, ¿te acuerdas? Unas franjas gruesas que cruzaban justamente el jersey. Se volvió como tradición en esos años, ese jersey bastante bonito, retro.
1: A mí me encantaba.
0: Sí. Fíjate que yo tenía ese jersey, Gustavo.
1: Y luego,
0: un día me lo llevé en un juego de béisbol, me cambié, yo creo que lo dejé en la banca y me lo... No quiero decir que me lo robaron, yo lo perdí. Ya cuando me di cuenta ya no lo tenía en la mochila.
1: Fíjate, siempre es bueno reconocer que, bueno, fue error mío.
0: Sí, claro.
1: No le echas la culpa a nadie. La cuarta bola mala, pasaporte para John Singleton, quien ya se va hacia la primera base. Así que sigue la mata dando. Diablos, está 14-7, es cierto, tiene doble de carreras. Pero en cualquier momento pudiera venir un rally, ¿eh?
0: Los conspiradores batean y batean en serio, ¿eh? Ya lo han demostrado. Hacerle 7 carreras a los Diablos en el estadio Alfredo Harpelú, pues pudiéramos pensar que no es tan fácil, pero los conspiradores es un equipo que batea bastante bien.
1: Sí, señor. Batazo muy elevado por parte de Michael Franco hacia la segunda base, ya internado en la grama exterior, el jardín central derecho. Está capturando la pelota ahí Jan Herby Solarte, fly hacia la intermedia. Y tenemos 2 outs. Bueno, así pasa, Esteban. Michael Franco, por más que intente esta noche, tal parece que no va a conectar de hit.
2: Exacto, hay noches así donde nada te sale. Y arrancó bien la noche con el pasaporte y después de eso, dominado en todos sus turnos. Los dejo.
1: Y ahora, ¿qué le parece el chavo? Entre comillas, Julián Ornelas, porque todavía el chavo, cañonazo hacia el jardín de la derecha, la pelota pica en la cresta de la barda del jardín derecho, y esto va a ser un doblete para Julián Ornelas, señoras y señores. Así que le apuntamos doblete precisamente aquí a Julián Ornelas. Estuvo a nada de irse de cuadrangular en territorio del bullpen del equipo de los Diablos. Hasta la tercera está llegando John Singleton, pero Julián Ornelas, Robert, sigue dando de qué hablar con su bat.
0: Sí, y Julián Ornelas está llegando ya a 50 indiscutibles en la campaña. El bandido encendido con el madero, además que tiene 2 dobletes en este juego. Ya son 13 para él y además tiene 2 carreras producidas. Una gran noche.
1: Palo por parte ahora de Carlos Pérez. El batazo que se va de hit y va a haber jugada en home, out en home. Le repito, Carlos Pérez dio batazo de hit hacia el jardín de la izquierda. Bueno, pues vino John Singleton, ahí no hubo ningún problema, anota la carrera número 15, pero luego Julián Ornelas quiso anotar la número 16 y lo prendieron. El out, entonces le ponemos de jardín izquierdo hacia el catcher del 7 al 2 para los que anotan, y con eso está cayendo el tercer out. Así que de esta manera, señoras y señores, los Diablos Rojos del México hacen otras 2 carreras en esta parte baja de Oaki 7, y al concluir 7 completas, los Diablos están ganando ahora 15 carreras contra 7.
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2: Sí, justamente se trata de Stephen Nogosek, quien viene al centro el diamante, una era de 4.57 en la temporada y se estará enfrentando de momento Fabricio Macías.
0: Vámonos entonces, parte alta de la octava entrada. Estamos llegando a la recta final del encuentro, los Diablos lograron hacer dos carreras más, 15 carreras a 7 está la pizarra, para darle la bienvenida a Stephen Nogosek.

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1: 63. Y ahora, turno entonces para Stephen Nogosek. Viene el norteamericano rumbo al plato. Slider asesina a la izquierda adentro. Swinga, Barica, Macías. Y llegó Nogosek a hacer el trabajo que ninguno de los otros pitchers pudo, Esteban, a dominar a Fabricio Macías por primera vez en el encuentro.
2: Sí, justamente Fabricio Macías, que había estado más que encendido, ahora sí Stephen Nogosek logra dominarlo de buena forma. Vendrá Daniel Castro, quien va de 3-1 esta noche.
1: Oigan,
3: mande.
1: Esta serie va a ser justamente pues encaminada a lo que va a ser el retiro del número de El Negro de Guaymas, de Miguel Ojeda.
3: Cuéntamelo todo.
1: Jugador electo al Salón de la Fama, quien participó en grandes ligas con los Padres de San Diego, un referente con los Diablos Rojos del México, y van a retirar su número. Me parece que el día de mañana es la ceremonia.
3: Ajá.
1: Y con esto, pues, queda a modo a platicar un poco sobre los números retirados de los Diablos Rojos del México, que son varios. Aquí dejó pasar Daniel Castro, un piché, un rompiente a la esquina adentro. Lo dejaron como soldadito de plomo, firmes y con la escopeta al hombro, amigos aficionados. Hay dos out.
3: Perdón, mi querido Robert, nada más mencionar que en el último out de la sexta entrada, el ponche sin tirarle a Yurisbiel García, y luego este ponche a Fabricio Macías y el ponche a Daniel Castro, es como si fuera en cámara lenta.
1: Sí.
3: Las marcaciones del umpire, entonces, pues no son umpire robot. A mí, en lo particular, no me convence.
1: Y le quita sabor, porque también ya los umpires, claro, ya ni siquiera, pues, cantan con esa enjundia, un tercer strike, en fin. Abarica aquí. Dwight Smith Jr., no me parece que haya un movimiento. Ese Soto ya, por el lado de los derechos del equipo de los conspiradores de Querétaro, en sustitución de Dwight Smith como hit of leader.
3: Diego Soto.
1: Ajá, correcto, muchas gracias, ahí está. Y bueno, Diego Soto vino a batear y Stephen Nogosek. Buenos días, buenas tardes y buenas noches, Soto. Por la vía del chocolate amargo, tirándole la pelota, se va ponchado Diego Soto y de esta manera termina el episodio. Vámonos, amigos aficionados, a una pausa. 7 entradas y media, regresamos y platicamos sobre los números retirados de los Diablos.
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1: Los del México ha sido una marca ofensiva de la pandilla escarlata que ha caracterizado al trabajo en conjunto con el equipo de Lorenzo Pondi, por supuesto, y

0: el coach de bateo Carlos Sivers. Además tiene una marca de 11 ganados y un perdido. Más bien es el juego, sería el juego número 13 de los Diablos. En caso de terminar con la victoria, los Diablos tendrían una marca de 12 ganados y un perdido en el 2026. Pero ya es el número 13 en la campaña. Juego de 10 carreras o más. En el 2025 tuvieron 30 juegos de 10 carreras o más el equipo de los Diablos Rojos del México. Y en el 2024 tuvieron 20 juegos de 10 carreras o más. Así que esa era de Lorenzo Bondi. Se ha caracterizado por tener juegos de múltiples carreras. Cuando viene aquí el contacto elevado, ya estamos en el cierre del octavo rollo. Quien batió fue José Marmolejos. Hacia adelante, el center field de Diego Soto, que se quedó cubriendo la pradera central. Y de esta manera, Esteban, tenemos ya el primero fuera.
1: Sí, el primero, un batazo por parte de Marmolejos, que quedaba entre la distancia del shortstop y el central. Al final de cuentas, Soto, que baja de buena manera con velocidad para quedarse con esa pelota y poner el primer out. Viene Franklin Barreto, quien en su último turno produjo dos carreras.
0: Correcto, y Luis Ochoa se mantiene al centro del diamante. Al primer lanzamiento, rola fuerte por tercera base, que pasa de imparable hacia el jardín izquierdo. Y ahí está Franklin Barreto consiguiendo su tercer indiscutible de la noche. El torbellino venezolano, que es muy difícil dominarlo. Así que va de 5-3 Franklin Barreto. Ya conectó dos imparables por el jardín derecho, ahora uno para el izquierdo. Tenemos corredor por la primera base, Gustavo, y viene a batear Juan Carlos Gamboa.
2: Estaba yo observando que tiene tres imparables, tiene dos carreras impulsadas, amigo.
0: Sí.
2: Robinson Cano tiene una, el Mollete tiene una carrera impulsada. Y a ver, Julián Ornelas, una, dos, si no mal veo, tiene dos. Va a estar bueno a la situación de a quién le das el más valioso. Y también va a estar bueno a quién le das el juego ganado.
0: Sí, correcto.
2: Pudiera ser Edwin Fierro, pudiera.
0: Venga, abaricando. Buscó la barda Jesús Villalobos. Sigo pensando en que está Juan Carlos Gamboa, ¿no? Ya entró Villalobos desde hace dos episodios.
2: Es que lleva más de 10 años en esa posición. ¿Cuánto lleva? Como 11, ¿no? 12.
0: Sí, justamente, porque 2014, no, ya lleva como 11 años el Happer Gamboa. Batazo hacia la banda contraria de Jesús Villalobos. Ahí está el imparable, el primero de Jesús Villalobos en su carrera con los Diablos Rojos del México. Se está estrenando, Esteban, que pidan la pelota, porque sí, el muchacho consigue el primer indiscutible en la Liga Mexicana de Béisbol.
1: Sí, de acuerdo. De hecho, Henry Urrutia va y se le entrega personalmente a Villalobos. Después, Villalobos ya la entrega para que se guarde esa pelota. Para el recuerdo, para la familia, esa pelota es histórica para él. Y todo el dugout reconociéndole, aplaudiéndole a Villalobos.
0: Pues ahí está el chamaco Gustavo, que además de hacer las cosas bien en las paradas cortas, hoy se despacha con su primer indiscutible. Esperamos que sean muchos más en su carrera y que pronto lo podamos ver como titular indiscutible en las paradas cortas de los Diablos Rojos del México.
2: Sí, señor, cuando llegue el momento, cuando se retire el Happer Gamboa, porque para mí no hay otro parador en corto tan extraordinario en este momento en la liga como el Happer Gamboa, porque como los buenos vinos, mientras más veterano, mejor.
0: Sí, ¿no? Y el Happer es un pelotero aguerrido, tiene un gran alcance, un brazo potente, unas muy buenas manos. Así que sí, ¿no? Va a ser difícil, tiene que luchar Villalobos, tiene que mantenerse para que en algún momento pudiera estar teniendo más actividad ahí en las paradas cortas. Moisés Gutiérrez será el cajón de bateo. Viene pitcher rumbo al plato, contacto que se va de foul hacia atrás. Y cuidado, hay que estar muy atento con los batazos de foul, porque salen como un proyectil, como un misil. Y hay dos opciones, Gustavo. Uh-huh. O sales feliz y contento con un souvenir, o sales triste y adolorido y sin dos dientes del estadio.
2: ¡Órale!
0: Por haber perdido de vista la bola.
2: Sí, señor. Oye, Villalobos, entonces, oficialmente fue su segundo turno al BAT, ¿verdad?
0: Ajá.
2: Porque él agarró turno en la sexta entrada.
0: Correcto.
2: ¿Estás de acuerdo?
0: Y fue dominado del 5 al 3 en ese turno.
2: Sí, y luego el batazo de hit. Ahora, así vimos cómo empezó su carrera a Vicente Verdugo. Luego al Borrego Sandoval. Luego al Happer Gamboa. Y ahora estamos viendo el nacimiento de un cuate que va a ser grande, un pelotero que va a ser grande, Carlos Villalobos. Hay que grabarse ese nombre, ¿eh? Jesús Villalobos, perdón.
0: Correcto, ahí está. ¿Quién va a buscar convertirse en algún momento, si no es con los Diablos, con cualquier equipo, pero que sea un grande en la Liga Mexicana de Béisbol?
2: Oye, querías una contratación de un infielder sustituto. Ya no necesitas contratar a nadie, mejor en el picheo. Aquí ya tiene sustituto.
0: Y además, talento mexicano, hay que apoyar a los jóvenes. Tienes toda la razón.
2: Sí, señor.
0: Estoy de acuerdo contigo. Números retirados de los Diablos Rojos del México.
2: Venga.
0: El número uno, por supuesto, por don Alfredo Harpelú, el contador público, dueño de los Diablos Rojos del México. Ese número está retirado. El número tres de los Diablos también, nadie más lo puede usar. ¿Quién lo utilizó? José Luis El Borrego Sandoval, tremendo parador en corto, hablando justamente shortstop. El número 3 del Borrego está retirado. Pero también el número 7. ¿Quién utilizó el número 7? El cachorro, el apoyado del cachorro, Abelardo Vega. El número 7 retirado, por supuesto. Y el número 10, Gustavo, de un histórico no solamente con los Diablos, en la Liga Mexicana de Béisbol como jugador, como manager, Benjamín Cananea Reyes, el número 10 retirado, por supuesto. Y el número 11, el famoso travieso Daniel Fernández, un centerfield histórico de los Diablos Rojos del México. Aquí viene el lanzamiento, pelota que queda abierta. La base por bolas para Moisés Gutiérrez, que ha estado también intratable en este juego. Ya cuarta vez en el encuentro que se está envasando. Y va a ser la segunda por el pasaporte. Así que tendremos casa llena para la pandilla escarlata. El número 15 está retirado dos veces de los Diablos Rojos del México. Una de ellas por Salomé Barojas. Pero la segunda vez se retiró por don Alfredo El Zurdo Ortiz. Tremendo lanzador, jugador histórico de los Diablos Rojos del México. El número 16, el almirante Nelson Barrera Romellón, por supuesto. El número 16 retirado del almirante. El 17, ¿quién portó el número 17? El Príncipe de Belén, Lázaro Salazar. Tremendo lanzador este de los Diablos Rojos del México. El número 25, Roberto La Metralleta Ramírez. Ya nos venimos un poco más hacia acá. El número 25 retirado. El 32, ¿quién utilizó? El número 32, Ramón El Diablo Montoya, un histórico, por supuesto. Y el número 33, el abuelo Antonio Mora, el número retirado. Ahora, el siguiente número retirado de la pandilla escarlata será el número 35 y será el negro de Guaymas, Miguel Ojeda. ¡Batazo hacia el jardín derecho! ¡La pelota voló! ¡Adiós! ¡Pelota! ¡Robinson Cano! ¡Sayonara! ¡Arrivederci! ¡Goodbye! De esta manera, con gran slam, el jefe de la República Dominicana, Robinson Cano Esteban, se despide de la de 108 costuras, y los Diablos están ganando ya 18 carreras a 7.
1: Tremendo lo de Robinson Cano. Encuentra el lanzamiento, termina poniendo la pelota por todo el jardín derecho en el bullpen de los Diablos. Por allá la fue a colocar. ¿En qué momento? Para aumentar la ventaja, para dar más seguridad de cara al cierre del juego. Es impresionante lo que te da Robinson Cano. Sabemos que ya no filea, ya no lo encontramos a la defensiva, pero con el bate es un tipo que responde en cada ocasión que tiene oportunidad. Y vendrá ahora Río Ruiz a tomar la madera en lugar de John Singleton.
2: Bueno, Robinson Cano, querido Roberto, ajá, con este Grand Slam es el nuevo líder de carreras impulsadas de los Diablos. Tiene 42 al momento y llegó a un total de 6 cuadrangulares.
0: No, impresionante lo de Robby Cano. Ya hablábamos de números retirados, hablábamos de Miguel Ojeda y de todas las leyendas de los Diablos. Pues no importa si solamente son 3 temporadas, pero creo que Robinson Cano en algún momento de la historia merecería que se retirara también su número por todo lo que ha logrado con los Diablos Rojos del México. Y a batear ahora John Singleton.
2: Y aparte ya se colocó como sublíder de producidas en la liga, con 42 empatando a Kerrigan de los Bravos de León. Ándale, y se pone a 2 nada más de Cancel, también de los Bravos de León, que tiene 44.
0: Pues ahí está, este Robinson Cano que está haciendo un trabajo espectacular. Singleton, aquí le quitó velocidad a Luis Ochoa, un swing perdido por parte del norteamericano. Se va en banda. Ah, ya no es John Singleton, es Río Ruiz, ¿eh? Es Río Ruiz quien entra en sustitución de Big John. Así que entra como emergente el de Covina, California. Abanica, un swing perdido, una curva hacia la esquina de afuera para bateador zurdo. Se va ponchado Río Ruiz y de esta manera tendremos el segundo out, Gustavo, y viene a batear ahora Michael Franco.
2: Sí, señor. Río Ruiz, me imagino yo que se va a quedar a cubrir la primera base sin ningún problema, ¿no?
0: La tercera.
2: Ah, y Michael Franco lo...
0: No, sí, perdón, tienes razón. Sí. La primera base porque entra en sustitución de John Singleton. Sí,
2: exactamente.
0: Correcto.
2: ¿Y qué otro fue? Nada más, ¿verdad?
1: Sí, nada más.
2: Sí, Río Ruiz se va a quedar a cubrir la primera base. Es impresionante. ¿Sabes qué? ¿Quién me gustaría que le retiraran su número por lo que representó para los Diablos 2 jugadores?
0: Ajá.
2: Uno, Sergio Calimán Robles. Su número 5 cuando estaba como catcher. Y honradamente, Ramón Arano.
0: Claro.
2: Tres patines. Creo.
0: Sí, son jugadores que la verdad hicieron mucho cuando jugaron con los Diablos Rojos del México. No sé, honestamente, cuál es el criterio para decir este número lo tenemos que retirar y que entre la inmortalidad de los Diablos. Pero bueno, creo que esos nombres que dices deberían de estar en la lista,
2: Y Ernesto Carmona.
0: Claro.
2: No se nos olvide, ¿eh? Ah, caray. A Ernesto Carmona también no hay que olvidarse de él.
0: Venga, abanicando un slider asesino. Se ve en banda Michael Franco y parece ser que hoy no va a llegar el imparable para el dominicano. Una vez más se va retirado, esta vez por la vía del ponche. Va de 5 nada Michael Franco. Pero qué importa porque llegaron 4 carreras más para los Diablos Rojos del México después de el gran slam de Robinson Carola Pizarra. Está 19 carreras a 7. Vamos a una pausa y regresamos al noveno episodio.
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0: cualquier cosa. Vámonos a la parte alta de la novena entrada. Tendremos al centro del diamante a un nuevo serpentinero. Vamos contigo, Esteban Garrido.
1: Sí, justamente, mi querido Robert, se trata de Oscar Rojas, quien tiene una ERA de 11.12. Muy buena ventaja para manejar el juego tranquilo e intentar bajar ese número.
2: Bueno, pues aquí está Oscar Rojas en busca de que dé la tercera campanada. Stephen Nogosek, tres hombres y tres outs. Una entrada completa. Y fue esconde ponchados, ¿eh? Tres ponches. Va a tener que trabajar mucho Juan Francisco Chico Rodríguez, Karim García, Emigdio López y todo el staff de Querétaro en el picheo. Ese es su principal problema. Lanzamiento de Rojas, pelota que se queda un poquitín afuera. Cuenta para el bateador es de una bola y dos strikes. Robinson Cano mejoró su porcentaje de bateo a 322 milésimas en la temporada. Y hay mucha gente, la inmensa mayoría se ha quedado, en el estadio Alfredo Harpelú. Ahí, batazo de foul, cuenta para el bateador es de una bola y dos strikes.
1: Y le pegó en el batazo a Carlos Pérez. Salen a revisarlo y todo correcto, puede continuar.
2: Sí, le pegó en el brazo derecho, en donde no tiene protección, y le dolió, pero en serio. No, si estar ahí como catcher, la posición más difícil en el béisbol, la que duele más, la que se lleva más pelotazos. Hay que ser un hombre de hierro auténticamente. Este hombre que estuviera con los rieleros de Aguascalientes.
0: Y que fue un gran refuerzo para los Diablos Rojos de México.
2: Por supuesto, por supuesto. Y titular indiscutible. El lanzamiento que se queda afuera por parte de Oscar Rojas. La cuenta para el bateador es de tres bolas con dos strikes. Jan Hervis Solarte es el hombre que está bateando por parte del equipo de Querétaro. Querétaro, que en dado caso de perder, como va la cosa, ahora le platico, porque va un batazo que se va de hit hacia el jardín de la derecha. Oscar Rojas no ha estado al 100%. Vamos a ver cómo se comporta en esta novena entrada. Conspiradores tendría, en dado caso de perder, ahora 16 ganados y 21 perdidos. Y los Diablos estarían llegando a 23 éxitos en la temporada a cambio de 14 descalabros. Es precisamente la situación para uno y otro equipo. Viene a batear ahora Rainel Rosario por el lado de los derechos. Hombre en la primera base, que es Solarte. Batazo que se va de foul hacia el techo de este estadio. Es el primer strike. Fíjense, Diablos estaría llegando a 23 ganados, 14 perdidos. Y sería su victoria número 11 en casa. A cambio de dos descalabros. ¿Y quiere que le diga algo? Diablos hoy va a pasar de los 200 mil aficionados en la temporada. Machuconcito de foul por el lado del dugout de los Diablos, por el lado derecho.
0: Sigue la fiebre de la afición de los Diablos Rojos del México. Claro. No han faltado, si bien no todos los juegos se llena el estadio por completo, pero han sido entradas muy buenas.
2: Excelentes. Conspiradores tendría 16 ganados con 21 perdidos. Y bueno, pues estaría llegando a su décima derrota como visitante. Tiene 6 victorias nada más. Pelota que se queda muy alta. La cuenta para el bateador es de una bola y dos strikes. En relación a lo que dice Roberto, hay un dato interesante. Por supuesto, con el equipo Escarlata, hasta antes de este partido, ahora le platico, porque aquí hay un batazo de otra vez de foul por parte de el bateador Rainel Rosario. La cuenta está en una bola y dos strikes. Estaría, antes de este partido, eran 198,895 aficionados. Va a pasar de los 200,000. El equipo de los Diablos en esta temporada. Listo Rojas. Pelota por la esquina de adentro. Pelota en curva. No, dice el umpire robot. La cuenta para el bateador es de 2 bolas y 2 strikes. La mejor asistencia en esta temporada fue el 2 de mayo contra los Guerreros de Oaxaca. 20,018 espectadores. La asistencia más baja contra Veracruz fue de exactamente 8,516 aficionados. Patazo por parte de Reynel Rosario, atrasado hacia el jardín de la derecha. Ahí está Marmolejos. Captura y ya tenemos el out número 25 y el primero de esta novena entrada, Esteban. Primera campanada.
1: Sí, la primera campanada, bien lo dices, mi querido Gus, en el jardín derecho, sin ningún problema. José Marmolejos se queda con esa pelota. Y lo que mencionábamos, nada más para apuntar, Río Ruiz se quedó en la primera colchoneta.
2: Exactamente. Yurisbel Graciel es el hombre que viene a batear por parte del equipo de los conspiradores. Está bateando para 300 milésimas. Y al primer lanzamiento la saca de foul.
0: Hubo también otro movimiento en el jardín izquierdo. Ya está fildeando Ramón Flores en sustitución de Julián Ornelas.
2: Apunten ustedes el cambio, amigos. Ya lo apuntamos, Ramón Flores. Gracias, Robert. Mañana a las 4 de la tarde los esperamos para el retiro del número de Miguel Ojeda y el segundo encuentro de la serie. Pelota que se queda abierta, perdón. Y la cuenta para bateadores de 1 bola y 1 strike. Listo el pitcher. Aquí viene la pinchada, 95 millas, batazo atrasado hacia el jardín de la derecha y se queda con ella el jardinero de la derecha, José Marmolejos. ¡Qué bárbaro! ¡Qué manera de fildear! Yurisbel Gracial se va con un out hacia el jardín de la derecha y otra vez Marmolejos. Roberto pone la segunda campanada de los Diablos.
0: Y bien lo describiste, se va con un out no dominado, porque fue un estacazo hacia lo profundo del jardín derecho. Tuvo que bailarla y un jarabe tapatío José Marmolejos, pero alcanzó a llegarle a la pelota de gran manera el dominicano. Así que de esta manera espectacular está cayendo el segundo out.
2: Y ahora rápidamente saca batazo que se va de hit. Arturo Rodríguez entonces con su sencillo hacia el jardín de la derecha en lugar de Henry Urrutia. Arturo Rodríguez entonces, Esteban, el nuevo jugador del equipo de conspiradores.
1: Sí, de acuerdo, ahí la sustitución que además logra pegar imparable y viene a tomar el turno Kelvin Gutiérrez. Hombres en primera y segunda, ya hay 2 outs.
2: Y el turno es para, como bien dices, Kelvin Gutiérrez, quien va de 4-0 en el partido. Por el lado de los derechos, lanzamiento de Rojas, mucha velocidad, con un sinker a 94 millas, pero como dice Alfredo el Zurdo Ortiz, lo máximo para un lanzador es tener control. Si no hay control, pues está en chino. Hay que lanzar strikes. Aquí viene con otro sinker de 94 y también se queda un poquitín abierto. 2 bolas, 0 strikes. Control, control, divino tesoro.
0: Claro, esa es la fórmula para los lanzadores, poner la pelota donde el catcher te la pide.
2: Y otra pelota que ahora sí, por la esquina de afuera para bateador derecho y es el strike. A 2 strikes de la victoria el equipo de los Diablos Rojos del México. 2 bolas con 1 strike, hay 2 outs en la pizarra. La contabilidad para Kelvin Gutiérrez. Atazo de foul por parte de Gutiérrez. La cuenta, esta cuenta que presagia el ponche, la de los patitos. 2, 2 y 2. 2 bolas, 2 strikes, 2 outs en la pizarra. Diablos está buscando entonces su novena victoria en los últimos 11 juegos. Y ya los Diablos están solamente 2 juegos atrás de los Guerreros de Oaxaca. Segundo lugar de la zona sur, junto con los Olmecas de Tabasco. Listo Rojas, otro batazo que se va de foul. Y la gente por donde estás, mi querido Esteban, no se mueve.
1: No, no, la verdad es que queda mucha gente, sí, ya algunos huecos, la ventaja es bastante amplia para los Diablos, pero la gente sigue motivada, cantando, gritando, la pasa bien la gente en el Harp.
2: Pero por supuesto que sí. Lanzamiento de Rojas, rola hacia el propio pitcher, y aquí se va a acabar el partido, la campanada número 27, la campanada número 3 de esta entrada. Y a las 10 de la noche con 41 minutos, señoras y señores, termina el partido. Y los Diablos Rojos del México están con el primero de la serie a su favor contra Querétaro. Están ganando este encuentro 19 carreras contra 7 en la pizarra de W Deportes XCX730. Hacemos pausa. Regresamos de inmediato al estadio Alfredo Harpelú.
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0: 3 ganados y 14 perdidos, mientras que los conspiradores de Querétaro están sufriendo su derrota número 21 del 2026. Foja de 16-21 para los conspiradores, que siguen peleando y están un poco abajo de la mitad del standing de la zona sur. Y los Diablos ahora están buscando colocarse hasta arriba del standing. No va a ser fácil porque los Guerreros de Oaxaca han sido un equipo que, por supuesto, lo han hecho bastante bien. Vamos a enlazarnos con la entrevista. Ya está el MVP del juego.
9: Garrido por acá en la televisión, Johnny Mendoza, y quien habla, Agustín Castillo. Jesús Villalobos, buena noche desde las alturas. Felicidades por esta jornada en donde... A la defensiva tuviste un inning en donde tuviste las 3 asistencias y luego vino tu primer imparable en Liga Mexicana y luego tu primera carrera anotada y además se remolcó Cano con un gran slam. Son muchas emociones, son muchas situaciones. Cuéntanos, ¿cómo te pides esta noche?
10: No, la verdad, muy, muy agradecido por la oportunidad, muy emocionado, mi primer hit en Liga Mexicana. Y más que me llevó a juego en Robinson Cano, un veterano con mucha experiencia y no, la verdad muy emocionado.
9: Jesús, ¿cómo estás? Te saluda Johnny Mendoza, muchas felicidades, enhorabuena, que vengan muchos más imparables. ¿Vislumbrabas ese momento? ¿A quién va dirigido este momento tan inolvidable para ti? ¿En quién pensabas cuando llegaste a la primera base y tus compañeros pedían la pelota?
10: No, pues a mi familia, que siempre me ha apoyado, siempre me ha estado motivando y más que nada agradecido con ellos, y esto fue para mi familia, va, les mando un abrazo.
9: Oye, Jesús, ¿sabías ya algo? Obviamente te diste cuenta que el Happer lamentablemente se golpeó y es lo que te abre la puerta, pero creo que tardé más en ver que el Happer pedía tiempo, que tú saliste corriendo. ¿Ya te habían avisado? ¿Estabas en la jugada? ¿Cómo fue? Porque además soltaste muy rápido el brazo y dijiste, estoy listo.
10: No, sí, yo la oportunidad la aproveché y en cuanto miré que me dijeron y escuché que me dijeron, no, pues prepárate, estírate poquito, que pues, hay posibilidad que puedas entrar por Happer, vámonos, dije yo, y pues hay que aprovechar la oportunidad.
11: Jesús, cuéntale a la gente que te está mirando por primera vez, quizá que no te tenían tan en mente, cuéntale dónde surge, dónde empieza tu historia en Baja California Sur, en Los Cabos, en qué liga, platícale a los aficionados.
10: Sí, no, yo empecé a entrenar muy chico con mi entrenador Alan Delgado, que por cierto le mando un abrazo y muchas gracias, porque él siempre me traía para arriba y para abajo. Sí, y mi historia empezó por mi hermano, más que nada, él jugaba y yo lo acompañaba a su entrenamiento. La verdad, es curioso porque a mí me daba miedo el béisbol, hasta ya luego que fui un poco aventado y me aventé con Alan, y él fue el que para todos lados. Sí.
9: A los 18 años hay muchos chavos que no tienen idea de a qué se van a dedicar, y tú ya estás debutando con los Diablos Rojos. ¿Cómo ha sido ese proceso? De pronto, ¿quién te aterriza para que no te vueles? En fin, cuéntanos.
10: No, mi familia siempre me ha dicho, los pies en el suelo, siempre humilde, porque pues uno nunca sabe lo que pueda pasar el día de mañana.
11: Jesús, pues finalmente, ¿cómo se va a celebrar hoy este primer imparable? ¿Qué te gusta cenar? ¿Qué te gusta hacer en la Ciudad de México? ¿Cómo has vivido esta experiencia del béisbol profesional ya con Diablos Rojos del México?
10: No, es algo inexplicable, va. Y ahorita vamos a celebrar con un sushi, traigo mucha hambre.
11: Ah, mira, nada.
9: fue jornada complicada el viaje desde Mérida. Oye, Johnny ya quiere terminar la entrevista, yo no, así que te voy a hacer dos preguntas en una.
10: Échale.
9: ¿A quién le vas a hablar ahorita, luego, allá en casa? No lo sé, ya me lo dirás. ¿Y qué se come allá en San José del Cabo? ¿Qué es lo más rico para ti?
10: No, pues a mi familia le vamos a marcar ahorita una videollamada.
9: ¿A tu
10: mamá? Mi mamá, mi papá, sí, a marcar. No, pues a mí me gusta mucho la comida de mi mamá es de Sonora, la verdad. Y pues siempre la comida de Sonora me ha gustado y es lo que hace mi mamá.
9: A ver, si en este momento Johnny, Roberto, Gustavo y yo estuviéramos allá con tu mamá, ¿qué le dirías así como para romper el hielo?
10: Una machaquita acá, unas tortillitas acá y un quesito fresco.
11: Mira, nada más,
9: qué rico, ya nos antojaste. Pues, Jesús, felicidades, vete por ese sushi porque te lo mereces, de verdad. Qué gran jornada y guarda este día para siempre, mantente humilde y a crecer, porque así vimos cómo empezaron muchas historias, incluyendo la del Happer.
10: Muchas gracias, oiga, Me mando un saludo ahí a toda la afición.
11: Muchas felicidades, Jesús.
10: Gracias. Ay.
2: Bueno, pues ahí están las palabras de Jesús Villalobos, Esteban Garrido. ¡Qué chavo tan fenomenal! Todavía le falta léxico, le faltan palabras, estaba muy emocionado. Que no hable, que hable con el bat, que hable con el guante, pero ahí queda, ¿no, mi querido Esteban?
1: Sí, estoy aquí a metro y medio de él y obviamente el nervio de un joven que está creciendo, que está encontrando su carrera, que vengan muchos éxitos más, por supuesto felicitarlo a él por este primer imparable, por la gran actuación que tuvo en el tema de la defensiva, y los nervios son parte de, pero entre vaya agarrando la costumbre con estas actuaciones, cada vez serán más entrevistas y tendrá que estar acostumbrado a esto.
2: Sí, señor. Bueno, pues ahí está, ¿no? Gran noche por parte de Jesús Villalobos, con su primer hit en Liga Mexicana, su primera carrera anotada también. En fin, un abrazo para Ángel Iván Martínez, que nos está escuchando en Acámbaro, Guanajuato. Un abrazo para él, por supuesto. Mi querido y fino amigo, don Roberto, pues... qué noche la de hoy, ¿eh?
0: Sí, definitivamente los Diablos Rojos del México otra vez imponiendo esa autoridad en casa, un triunfo que gana por 19 carreras a 7, llegando ya a 23 triunfos en la campaña. Y bueno, lo de Jesús Villalobos, hay que destacarlo, un tremendo chamaco que mientras estaba en la entrevista se veía un rostro de oreja, una sonrisa en el rostro de oreja a oreja, disfrutando el momento. Ya lo escuchaban, voy a ir por sushi para festejar, y en fin, este puede ser el inicio de una gran historia en la pelota mexicana. Pues ha llegado el momento de despedirnos después de un gran juego de béisbol por parte de los Diablos Rojos del México. Los conspiradores intentaron reaccionar, pero no lo consiguieron. A final de cuentas tenemos la pizarra final, la tirilla, que son 19 carreras para los Diablos Rojos del México, 20 imparables en errores, y los conspiradores de Querétaro fueron derrotados 7 carreras, 12 imparables, un error. El pitcher derrotado definitivamente es Junior Guerra por parte de los conspiradores. El pitcher ganador todavía no está decidido por el anotador oficial, pero me parece que va a ser Edwin Fierro quien pueda quedarse con la victoria en este encuentro. Así que, Gustavo, el día de mañana, el segundo de la serie entre los conspiradores y los Diablos Rojos del México.
2: Sí, porque Edwin Fierro lanzó una entrada para 6 bateadores, 2 hits y una carrera. Ojo, Nick Vespi, 3 hombres, 3 outs. Stephen Nogosek, una entrada de 3 hombres y 3 ponches. Ojo con eso. Y además de esto, Oscar Rojas, bueno, Oscar, una entrada y 5 hombres, 2 hits, 0 carreras. Pero, pues yo me iría, tal vez, incluso hasta por Nogosek.
0: Sí, que también a veces los anotadores pues toman en cuenta el hecho de que fue un momento clave en el que entró Edwin Fierro a parar ese sangrado, sí, porque le hicieron daño a Courtney, le hicieron daño a Carlos, a Giancarlo Mejía, entre comillas, aunque no le anotaron carrera, pero después de ahí, Edwin Fierro, aunque le hacen una carrera, de ahí en adelante ya no logra hacer nada el equipo de los conspiradores de Querétaro. Hay que esperar la decisión del anotador oficial, como quiera que sea, los Diablos Rojos del México han ganado el día de hoy, y mañana se verán las caras por segunda vez en esta serie ante los conspiradores de Querétaro.
2: ¿Es base o NFL? 19-7 gana el equipo de los Diablos sobre el conjunto de los conspiradores de Querétaro. Y por cierto, tiempo de duración, 3:39, por si usted estaba con el mismísimo pendiente. Ya nos vamos, amigos, muchísimas gracias por haber estado con nosotros. Gracias, mi querido Roberto, gracias, Esteban, a nombre de ellos que son los de la crónica, de los comentarios, Roberto García, Esteban Garrido, en W Deportes, en la producción Diego Rodríguez, Gabriel Guzmán en la operación, en la producción Diablos Comunicaciones, Girilín Gallardo, Marco Ávila y Melina Cardosa. Su servidor Gustavo Torrero les da las gracias por haber estado con nosotros, y mañana los invitamos 3:50 a través de W Deportes, el segundo encuentro de la serie entre Diablos Rojos del México y Conspiradores de Querétaro. Por el momento ha sido todo, amigos. Gracias. Ganaron hoy los Diablos 19-7 a Querétaro. Que la pase usted muy bien.
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19: Mi nombre es Luis Mario Sauret y esto es Crónicas Mundialistas. Era la ronda de los octavos de final de la Copa del Mundo de Brasil 2014. La selección mexicana buscaba romper con la maldición del cuarto partido. El gol que hacía ilusionar a los nuestros fue un tanto de Giovanni Dos Santos. Iniciaba la segunda parte cuando Gio controló un balón 3 metros fuera de la media luna. Sacó un disparo cruzado potente con la zurda para poner a México al frente en el marcador.
20: Buscan al hermoso, no puede ganar. Gio la baja con el pecho. Gio se puede meter como novedad. ¡Gio, zurda!
19: Al final la selección mexicana terminaría perdiendo contra los Países Bajos 2-1. Pero Gio pasó a la historia con su golazo de larga distancia.
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6: Hola, hola, bienvenidos a un episodio más de Ya Oíste. Yo soy Génesis Aine Silva, su conductora el día de hoy. Y hoy vamos a hablar sobre un tema que poco se habla, pero que viven muchísimos hombres, que es la ginecomastia. Y para eso nos acompaña el día de hoy el doctor Manuel Alejandro Catalán Ruiz. Así que, doctor, pues le doy la bienvenida. Este es su espacio, con toda la confianza, para hablar sobre este tema tan, pues, poco común.
7: Muchas gracias, Génesis. Estoy muy contento y agradecido por la invitación. En efecto, es un tema bastante interesante, poco conocido, pero muy frecuente en los motivos de consulta en los niños adolescentes. Entonces, va a estar muy, muy, muy buena la plática y yo encantado de estar aquí contigo platicando.
6: Pues muchas gracias, y sí, definitivamente creo que es una, para empezar la palabra, le decía, ¿cómo se pronuncia? Ginecomastia, ginecomastia.
7: Sí, exacto, es ginecomastia.
6: Ginecomastia, ok.
7: Es un poquito complicado, pero vamos a empezar, ¿te parece?, por definir ginecomastia.
6: Me encantaría.
7: Mira, ginecomastia básicamente es el crecimiento de la glándula mamaria en los hombres, ¿sale? Es una proliferación de este tejido mamario, y que básicamente puede ser uni o bilateral, ¿ok?
6: Ok.
7: ¿Por qué en los hombres? Porque pues, en las mujeres ya sabemos que es la glándula mamaria, básicamente el pecho, pero los hombres no debería de desarrollarse. Por eso claro, se denomina, o el término es ginecomastia en los hombres. Es un motivo frecuente de consulta en los adolescentes, y esto tiene que ver por la fisiología. Hay diferentes tipos de ginecomastia. Hay una ginecomastia fisiológica y una ginecomastia, pues, patológica, que no debería de ocurrir.
6: Okay.
7: Entonces, existen tres picos donde se puede presentar esto. Hay una ginecomastia neonatal, es decir, ocurre en los bebitos. Y esto, wow, es estimulado por los estrógenos y progestágenos maternos en útero. Es decir, a través de la placenta pasan estas hormonas y estimulan unos receptores que se encuentran en la glándula mamaria, por lo que en los primeros meses de vida los bebitos podrían tener un crecimiento de su pecho que se denomina como botón mamario.
6: Okay.
7: Eso es algo transitorio, va a desaparecer una vez que hay una caída de este estímulo hormonal cuando nacen y no se resuelve sin ningún problema.
6: Okay.
7: Hay un segundo pico que es la ginecomastia puberal, y básicamente ocurre en la etapa entre los 10 y los 14 años en los niños, ¿ok? Esto es estimulado porque una vez que empieza la pubertad de los niños, hay un incremento de los estrógenos, que también se producen en los hombres, también producimos estrógenos, que pueden sensibilizar los receptores también de la glándula. A medida que vamos avanzando en edad los hombres y nuestros niveles de testosterona se incrementan en su pico más alto, que llegan a ser hasta 30 veces mayor, es cuando se resuelve esta parte de la ginecomastia puberal. Es decir, también es algo transitorio, pero toma más tiempo, alrededor de 1 a 3 años, más o menos.
6: Pero no es algo definitivo, o sea,
7: no es algo definitivo.
6: Que quitar.
7: Exactamente.
6: ¿Cómo saber que realmente pues es ginecomastia o no es por el mejor incremento de peso, por obesidad, o en dado caso es realmente algo malo?
7: Sí, eso que mencionas, Génesis, es muy importante. La ginecomastia puberal se presenta entre el 60 y el 90% de los adolescentes. Y lo primero va a ser definir si es ginecomastia o es algo que se llama como pseudo ginecomastia, que básicamente sería un incremento en el tejido adiposo, lipomastia.
6: Okay.
7: O adipomastia. Esto es por, a lo mejor las personas tienen un exceso de peso, el área del pecho tiende a concentrar mayor cantidad de tejido adiposo y da una apariencia como si fuera un crecimiento mamario.
6: Claro.
7: Entonces, por eso es muy importante la exploración. Los síntomas que presentan los niños por los que llegan a consulta, en caso de que sea una ginecomastia, el primer dato es un aumento de volumen. Se
6: palpan
7: una bolita, la bolita tiende a estar indurada, es una bolita indurada que ocurre por debajo de la areola y el pezón y les produce dolor. Es un dolor de tipo punzante, es intermitente, pero eso es lo que les llama la atención. En algunas ocasiones el mismo cambio de ropa, el roce de la ropa,
6: les molesta.
7: Les molesta, exactamente. Entonces le dicen a sus mamás, las mamás no las llevan a la consulta y entonces se preocupan porque dicen qué es lo que está pasando. Entonces puede ser una bolita solo en un lado del pecho, a veces es de los dos lados, y entonces es justamente donde se tiene que discernir. La adipomastia no se palpa indurada, la bolita realmente no está por debajo de la areola del pezón, sino que es una distribución más generalizada, digamos que es un crecimiento del pechito como más homogéneo,
2: okay.
7: El tejido se palpa laxo y no produce dolor, que serían dos o tres datos clínicos que diferenciarían a una ginecomastia de una adipomastia. Pero también algo que les llama la atención es que puede haber una asimetría, es decir, perdón, puede ser de un solo lado y eso les llama la atención porque dicen, me creció la bolita de un solo lado, y generalmente cuando es adipomastia es bilateral, generalmente es como simétrico,
2: okay.
7: Y eso es algo también muy característico que se puede que se puede referir a la madre para que lo lleve al médico. Entonces esto es muy importante porque para los niños les genera mucha inseguridad,
2: sí.
7: El hecho de que empiecen con un crecimiento del pecho siendo niños. Se vuelve objeto de bullying en las escuelas.
2: Exacto.
7: Y genera, incluso los limita en algunas partes de su vida. Tengo pacientes que han dejado de hacer actividad física, por ejemplo, van a natación y no les gusta ya practicarla porque hay que quitarse la playera y sienten que su pecho tiene un aspecto que para ellos no es agradable, no es algo que sea normal, y dejan de hacer actividad física, dejan de ir, y entonces esto es muy importante también por cuestiones pues psicosociales para los niños, poderlos informar para poderlos tratar y orientar adecuadamente.
2: No, y en esa edad es muy importante porque creo que es donde de ahí pues son jóvenes, son adolescentes, la pubertad, lo que hablábamos hace ratito, que un simple comentario que a lo mejor para nosotros es exacto, un simple comentario para

0: Ellos no. Entonces, eso marca y decíamos, tal vez la ginecomastia no puede ser tan grave en a nivel físico, pero sí en la parte como psicológica
1: Psicológica.
0: y que le, o sea, siente inseguridad de su cuerpo, que le dé pena hacer ejercicio. Por ejemplo, usted, doctor, ¿qué le puede decir a un niño como de, yo te recomiendo que cada cierto tiempo hagas esto? ¿Cómo es la zona de autoexploración?
1: En el caso de la ginecomastia en los niños, casi siempre les digo que tienen que detectar si tienen alguna bolita siempre en la parte de alguno de sus pechos, porque empiezan con dolor, incluso ni siquiera pueden tener a lo mejor de forma inicial como tal un aumento de volumen. Entonces empiezan con una hipersensibilidad al cambio de ropa o dolor punzante, y es ahí donde yo les sugiero, pueden palpar justamente su pecho. La ginecomastia ocurre por debajo de la areola y el pezón. Entonces, si se palpan alguna molita, sería un punto como de alarma a detectar para que le comenten a sus padres. Pero sí, en general, esta es la forma en la que se les comunica. Casi siempre todos los niños que presentan una ginecomastia entre los 10 a 14 años vuelven a tener otro pico entre los 15 y 16, hasta
0: Ay.
1: un 33%. Aunque se quite en ese momento, vuelven a estar estimulados. Entonces también les comunico para que no se espanten o no se frustren. Y justamente lo que te comentaba, Génesis, tienen una caída después de que está su pico hormonal muy alto y estimula este crecimiento, se resuelve de forma transitoria.
0: Okay.
1: Entonces, es comunicarle a los niños para que estén tranquilos.
0: Se nos acabó el tiempo, doctor, pero muchísimas gracias por habernos acompañado, por habernos quitado todas estas dudas, que no solamente fue a mí, fue a toda la gente que nos está escuchando del otro lado de la radio, de alguna plataforma, y nos vamos, así yo estoy, voy a investigar más.
1: Muy bien, muchísimas gracias de ti, Génesis, por la invitación, y yo encantado de platicar de estos temas para poder llegar a más gente y poderlos informar de la manera más segura.
0: Así es. Esperamos verlo en otro episodio,
1: Con
0: doctor.
1: mucho gusto.
0: Y gracias a todos los que se quedaron hasta este punto. Gracias por escucharnos, que se hayan resuelto algunas dudas y que si tienen otras dudas, nos comenten, nos dejen sus comentarios. Nosotros siempre los estamos leyendo, los escuchamos para los próximos episodios. Nos vemos en el siguiente episodio. Yo soy Génesis Zaine Silva y nos acompañó el doctor. Muchas gracias.
1: Muchas gracias.
0: Nos vemos hasta pronto. Adiós.

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4: And coming up next here at Azteca Stadium in Mexico City, the main event, Julio César Chávez.
5: El récord Guinness de la pelea de box con la mayor asistencia pagada le corresponde a la de Julio César Chávez en el Estadio Azteca. Pero ¿cómo se vive un evento de esta magnitud desde el periodismo y los pasillos? Pues es una de las tantas anécdotas que nos cuenta Juan Villoro en su libro Los 11 de la Tribu. Se trata de una recopilación de artículos y crónicas que escribió para diferentes medios entre 1988 y 1995. Por supuesto, las que nos interesan en esta ocasión son aquellas deportivas. Tan solo el texto que le da el nombre al libro es un repaso por todos los participantes de un encuentro de fútbol, desde los fans hasta los árbitros. Bajo la particular mirada del escritor y también fanático de este deporte, nos encontramos pasajes sobre cómo el paso del tiempo es distinto en cada partido y siempre remitiéndose a los recuerdos, momentos y leyendas de la cancha. Hay 20 páginas dedicadas a una sabrosísima entrevista que tuvo con el legendario cronista Ángel Fernández y otro episodio que nos platica sobre cómo en algunos puntos muy recónditos de nuestro país todavía se practica el juego de pelota. Cuando se lee a Juan Villoro hay que perderle el miedo a rayar el libro y tener un marcador a la mano para encerrar frases legendarias, ya sea que provengan de su propia mano o que cite a otros autores que también han analizado al fútbol y el deporte desde otro punto de vista. Y para nada sobra que el resto de la publicación tenga narraciones sobre cómo se vivió la primera visita de los Rolling Stones a México. O la aparición del subcomandante Marcos y una de sus conferencias de prensa en Chiapas.
6: Pues esos somos los zapatistas, los rebeldes que nos negamos a ser números, los que preferimos ser dignos, los que no nos vendemos, los que no nos rendimos.
5: Son solo ejemplos de la versatilidad del autor al cual le interesa, domina y no discrimina cualquier tema artístico, cultural y del entretenimiento. ¿Más ejemplos? También nos vamos a encontrar entrevistas tanto con la actriz Jane Fonda, como con el ganador del Premio Nobel de Literatura Günter Grass, y hasta con Gabriel Vargas, el creador de la familia Burrón. O a veces simplemente leer cómo a su mamá siempre se le hacía tarde para llevarlo a la escuela mientras escuchaba en la radio la hora exacta.
7: 7 de la mañana, 24 minutos. 7:24.
5: Es más que suficiente para pasarla bien. Sí, todos estamos convocados a los 11 de la Tribu, de Juan Villoro. Para W Deportes, yo soy Héctor Padilla Apada.
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11: Hola, soy Jorge Sánchez y esto es Leyendas y Mundiales. Cuando hablamos de las Copas del Mundo, Pelé siempre saldrá a la conversación, siendo el único jugador en conquistar el trofeo en tres ocasiones. Con solo 17 años, levantó el trofeo por primera vez en Suecia 1958. En Chile 62, repitió la gloria y 8 años más tarde, consolidó sus éxitos en el Mundial de México 70, donde tuvo un torneo de ensueño e inmortalizó su imagen levantando la copa en el Estadio Azteca. Pelé marcó un total de 77 anotaciones con Brasil, de las cuales 12 fueron en mundiales. Por si fuera poco, el registro de goles en su carrera alcanzó 757 en partidos oficiales, aunque la cifra aumentó a 1283 contando todos los cotejos que disputó. Pelé marcó época en el fútbol y continuará por siempre en la conversación sobre ser el mejor futbolista de todos los tiempos.
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3: Hola, ¿qué tal, amigos? Bienvenidos a otro capítulo de Reflexiones y Balones. Soy Félix Fernández y en esta ocasión ustedes van a disculpar, pero el podcast va a llevar color azulgrana. Sí, porque tengo un invitado muy especial que sí, en efecto, es atlantista, pero sobre todo es alguien que ama la cultura popular mexicana y urbana de la Ciudad de México. Mi amigo, director, productor, Rafa Aparicio. ¿Cómo estás, mi Rafa?
4: Félix, ¿cómo estás? Qué gusto. Además, mira, qué bonito va tienes acá.
3: Con el cartel de la película.
4: Es el cartel oficial. Quiero hacer mención que Emilio, en su momento, de Emilio Escalante, que es el dueño del Atlante, ¿sí?, me dijo: Rafa, échame la mano, por favor, que se manden a enmarcar todos los carteles, porque a los involucrados en la película quiero que se le dé como, pues, cada uno que tengan el cartel de la película, y llegar acá y ver esto, que además lo inmortalizamos y que yo tuve la dicha de ser el director de esta gran película, que ya hablaremos ahorita cómo va, tal y demás. Y pues verlo aquí, pues es algo que te llena como de mucho sentimiento, porque el cine es una disciplina complicada y estas ideas que empiezan en la cabeza, inmortalizarlas, pues es como un gran júbilo, ¿no?
3: Perfecto, pues ya de una vez tú arrancaste con el tema. ¿Quieres? Empezamos hablando de la película de El Equipo del Pueblo, Un Sueño Atlante.
4: Sí.
3: Pues todos los atlantistas estamos muy agradecidos contigo y con don Emilio, por supuesto, por esta idea, por esta realización que les llevó un buen rato, sí, pero que lo hicieron sobre todo con muchísimo cuidado, ¿no? Si quieres, luego hablamos de tus otras obras. Claro. Y de tu debilidad por, claro, la música, por, claro, por el rock mexicano, tu debilidad por la lucha libre también. Pero, ok, entremos de una vez a hablar de esta película. ¿Cómo surge la idea? ¿Cómo te invita Emilio? ¿Cómo hacen esa sinergia?
4: Sí, fíjate que fue muy curioso, y justo acabas de decir una parte muy importante, cómo, pues, nos llevó algo de tiempo. Ahorita les cuento realmente por qué nos llevó mucho tiempo y por qué el rodaje se paró muchos meses. Yo venía de terminar de dirigir una película del Perro Aguayo, de la lucha libre, uh-huh, Un México Perro, el Héroe Verdadero, una película galardonada a nivel internacional, muy bonita, tal y demás, que la dirigí con otro amigo. Y entonces, justo cuando empecé yo a meterme en el tema de la lucha libre, otro amigo, porque pues, tú sabes que la vida es de redes, networking, dicen los gringos, conozco al Rudo Rivera. Entonces el Rudo y yo nos empezamos a hacer grandes amigos. El Rudo, justo cuando yo conozco al Rudo, él estaba en esta transición de que se salía de la empresa donde él trabajaba por muchos años.
3: ¿De Televisa?
4: De Televisa. Incluso, pues con todo respeto lo digo, sin meterme en cosas que no me competen del todo, pero pues sí entro medianamente en una depresión, porque pues, no debe de ser fácil.
3: Pues depresión y estaba enfermo.
4: ¿No? Y estaba enfermo, exactamente. Y pero más que eso, pues que de repente, pues diario estés ahí, tal y demás, pues dejas de estar tanto tiempo y pues los ciclos se cierran, ¿no? Y entonces, pues empezó una amistad muy, muy fuerte con el Rudo Rivera. Muy fuerte. Y muy sana. Muy, muy sana. A mí me tocó esta parte donde, pues él ya no tomaba. Había estado...
3: En la que te perdiste porque dicen que es divertidísimo en la peda.
4: Esteban Arce en algún momento luego me contaba algunas anécdotas, justo cuando lo filmé por lo del Atlante. El mismo Rudo también me contaba algunas... Los hijos de Arturo, los tres, Juan Pablo, Arturo y Liliana, pues también me contaban anécdotas, ¿no?, de su papá. Hasta la fecha hay una cercanía con la familia Rivera. Yo los quiero mucho a todos. Y entonces, pues empezamos, terminamos la película del Perro Aguayo, y terminando, yo veía, porque el Rudo, pues era como muy astuto en el buen sentido de la palabra. Y entonces, cada vez que terminábamos rodaje y él estaba ahí, él fungió como productor. Incluso de su dinero, hasta le inyectó dinero a la película de la del Perro Aguayo, pues porque quería hacer otras cosas de su vida, ¿no?
3: Ok.
4: Y quería entrar en el tema del cine, cosa que me parecía como bastante entrañable ver una persona mayor, pues una persona pues de esa envergadura, si tú quieres, tal, pues en el cine le llamaba la atención, porque las dinámicas, tú lo sabes, Félix, la dinámica de la televisión a la del cine pues es totalmente distinta, es muy distinta. El cine, partamos de una base, es mucha paciencia, ¿no? Entonces, digamos que imaginemos un traje sastre o imaginemos una chamarra, y los cortes pues son chiquititos, y entonces vas haciendo la tela. Entonces hay que ser muy pacientes de cómo vas armando todo ese rompecabezas, claro, ¿no? Y el proceso es totalmente distinto. Y es muy lento, muy lento, muy lento. Es de mucha paciencia.
3: Claro, pero en el cine puedes empezar por el cierre. En la chamarra tienes que empezar por la tela.
4: Exactamente, exactamente. Y entonces, yo como que veía que el Rudo me quería decir algo. Y sí, realmente fueron dos cosas las que me dijo, ¿no? Pero como que me quería decir algo. Una, me dijo que pues estaba en temas muy complicados de salud. Y yo guardé el silencio. Digo, ahorita lo digo porque pues ya sabemos el desenlace. Pero yo sabía información y no se la dije absolutamente a nadie.
3: ¿Él te encargó que no se la dijeras a nadie?
4: Sí, claro, por supuesto. Ajá. Y yo lo hice. Y lo haría mil veces.
3: Sí.
4: Y se me pone la piel chinita ahorita un poco porque pues, recordarlo, éramos grandes amigos. Lo quise mucho al cabrón. Y la otra cosa es que un día me habla por teléfono y me dice: Rafa, pues atlantista, pues conozco al nuevo dueño del Atlante. Y en ese momento, no me vas a dejar mentir, y lo hemos hablado muchísimas veces, Emilio Escalante y tu servidor, en ese momento, pues Emilio no era tan mediático, ¿estás de acuerdo?
3: No, de acuerdo.
4: O sea...
3: No, él pasó a ser mediático hasta que adquirió el Atlante.
4: Exactamente, ¿sí? No era nada mediático.
3: No.
4: Tenía un perfil incluso bajo, me refiero a que no era tan mediático, pues no era conocido. Y me habla el Rudo Rivera y me dice: carnal, yo conozco al nuevo dueño del Atlante. Me dice: ¿por qué no hacemos la película documental del Atlante? Y le contesto yo, fíjate cómo, pues eso, cómo son las cosas, y a veces terminamos siendo como muy egoístas.
3: Ajá.
4: ¿Hacia dónde va mi comentario? Y le digo: no me chingues, Rudo, venimos terminando la película del Perro Aguayo, güey, todavía ni se estrena, la acabamos de ver ahorita, güey, viene una gira de medios, tal, y ya quieres empezar otra película. Me dice: Sí, es que pues quiero darle prisa. Y yo, no seas cabrón, güey. Espérate, ¿no? Después me dijo la otra parte.
3: Después dijo que estaba enfermo.
4: Claro. Y yo, o sea, yo puta, me acuerdo que, pues, perdón, güey. No, pues, ¿tú qué, güey? O sea, no, dijo, no, güey, perdón. Después me hizo pensar eso, ¿no? O sea, como el ser humano terminamos eso, pues siendo ególatras, egoístas, que pensamos en uno mismo. No sabemos lo que tenemos enfrente, ¿no? La perspectiva o el concepto de vida es distinto a como lo ve uno, como lo ve el otro.
3: Pero después de que él te lo dijo, ¿cuánto tiempo más vivió?
4: Ah, y entonces, justo, bueno, contestando a tu pregunta, después que él me lo dijo, no, pues como unos, yo creo que como unos 4 meses, 3 meses.
3: ¿Tan poquito?
4: Sí, güey, como unos, sí, como 4 meses. O sea, medio año, échale.
3: Wow.
4: O sea, ni el año llegó. Sí, porque ya me pasé en chinga. Justo yo estaba haciendo promoción.
3: Claro, pero cuando él te lo dice,
4: No.
3: No te la pone tan corta. O sea,
4: pues
3: no,
4: yo creo que ni él sabía.
3: O sea, pero él sabía que estaba mal.
4: Sabía que estaba mal, pero él no sabía pues cuánto.
3: Ajá.
4: O sea, todavía semanas antes de que él ya se pusiera un poquito mal, quedamos de ir a San Antonio. Entonces me habló por teléfono y sí, vamos a ir a San Antonio. O sea, él siempre pensando en que iba a vivir, pues. Que iba a vivir mucho tiempo.
3: Ajá.
4: Y entonces me presenta Emilio, pero fue así, o sea, así me dijo, güey, el próximo fin de semana te presento Emilio.
3: ¿Y te lo presentan en la Azulgrana?
4: Y me lo presentan en la Azulgrana.
3: ¿En un partido del Atlante?
4: En un partido del Atlante.
3: Ok.
4: Domingo 12 del día. Me citó a las 9 de la mañana, porque además hacía coraje ese canijo conmigo, porque decía que yo siempre llegaba tarde, ¿no? A los lugares. Y a las 9 de la mañana dije, güey, partidos a las 12, güey. Me dio así una letanía así como de, güey, ¿has estado en un palco de un presidente? Y yo, sí, güey, claro, pues, por supuesto. ¿Qué va? De ninguno, güey. Pero pues tú véndete caro, ¿no? Y yo, sí, por supuesto que sí. A ver, porque aquí así. Y me presentó Emilio. Y pues nos hicimos super brothers, Emilio y yo.
3: ¿Conectaron desde el principio?
4: En chinga. Ajá. Luego, así con Emilio. Nos hicimos super cuates. Y sí, realmente sí, como a los...
3: ¿Y el Rudo ya le había comentado a don Emilio la idea de la película?
4: No, fue ahí, justo.
3: ¿Fue justo cuando te lo presenta?
4: Cuando me lo presenta.
3: ¿Traemos esta idea?
4: Exactamente, dice, oye, Emilio, le había dicho que me iba a invitar. O sea, le había dicho, te quiero presentar a Rafael Aparicio, que es director de cine y que hizo la película El Perro Aguayo. Ah, tan. Pues el Rudo era la antigüita, o sea, uh-huh. Hasta que veía a la persona te lo contaba, ¿no?
3: Claro.
4: Y de frente, tú lo conociste.
3: Sí, claro.
4: Y entonces ahí es cuando realmente le dice, oye, Emilio, pues tenemos la idea de hacer la película del Atlante. Me dice, pero por supuesto.
3: Pero Emilio acababa de llegar al Atlante.
4: No, Emilio tenía súper poquito tiempo.
3: Claro,
4: pero,
3: o sea, imagínate, estaba apenas
4: pero te digo
3: comprando algo. Las vendas para el equipo, porque el equipo sí. Lo compró sin nada.
4: Bueno.
3: Sin nada, estaba comprando los balones, las bombas para inflar los balones.
4: No, te voy a decir algo, o sea, para que situemos un poquito esto, tenemos una foto donde traemos cubrebocas. O sea, apenas ya se había medio abierto el tema de exactamente. No, ya como que se había bajado el tema del COVID.
3: Ok.
4: O sea, pero, porque justo acuérdate que Emilio traía el Atlante.
3: Se usaron cubrebocas hasta el 2023.
4: Sí, eso es cierto. No, pero Emilio justo los primeros partidos que tiene del Atlante los hizo a puerta cerrada. Él compró el Atlante en COVID.
3: Sí, claro.
4: Y además él lo cuenta justo que fue súper irresponsable por parte, lo dice Emilio públicamente, lo ha dicho, ¿no? Que pues en pleno COVID
3: compra. Y lo compra cuando no había torneo.
4: Cuando no había ni lana.
3: Y cuando recién habían decidido que no había ascenso, descenso,
4: claro,
3: y que
4: claro,
3: se creaba una liga que se llamaba Expansión.
4: Claro.
3: En las peores condiciones.
4: O sea, el peor momento tal.
3: El peor momento para comprar un equipo.
4: Lo compró, sí. Ahí, sí, exactamente. Sí. por eso la verdad es que, o sea, Emilio tiene ese valor agregado por encima de...
3: Sí, por supuesto.
4: Por encima de muchas cosas, ¿estás de acuerdo? Y dos, tres, Emilio también lo dice públicamente, pues que tardó en decirle a su esposa como, no sé si un mes, una semana, yo qué sé. O sea, él ya tenía el equipo y no le decía porque pues decía que pues la esposa le iba a decir, oye, no te pases de lanza, güey, estás viendo y no ves. No sabemos para dónde vamos y tú compras un equipo. Y luego te lo dan en nada más un papel. No, pues imagínate. Y entonces, fíjate cómo dicen que los tiempos de Dios son perfectos, ¿no? Me lo presenta a Emilio y pues claro, en ese momento pues dijo, claro, por supuesto. Pero por supuesto hagamos el documental de esto. No sé, digo, es hipotéticamente, ¿no? No sé si ya después con el equipo Emilio hubiese querido hacer un documental o bajo qué condiciones, yo qué sé. Pero en ese momento dijo, por supuesto que sí. Ya le habló a la gente, su gente que tenía ahí. Se va a hacer el documental del Atlante. Y empezamos a filmarlo. Despuésito, es más, la primera vez que filmamos, para que te des una idea, es el campeón de campeones contra la Jaiba Brava.
3: Ok.
4: Que fue el campeón de... O sea, la primera final, después de muchos años...
3: Después de un año, estamos hablando de 2021.
4: Exactamente.
3: Sí, segundo torneo.
4: Exacto. Pero lo que quiero llegar es que era la primera final fuerte en el Azulgrana después de muchos años.
3: No, y además el estadio se llenó.
4: Exactamente, además el estadio se llenó. O sea,
3: tú tienes imágenes.
4: Sí, por supuesto.
3: Del estadio lleno.
4: No.
3: Fue una noche maravillosa.
4: Están en la película. Ajá. Están en la película. Esas imágenes justo. No, súper chingón. Y ahí estuvo el Rudo, que fue, pues básicamente fue el último partido que él vio.
3: No me digas, justamente ese campeón de campeones.
4: Y si acaso a lo mejor otro.
3: La final con
4: el
3: estadio lleno.
4: Sí, después murió.
3: Qué chingón, sí.
4: Después falleció. Y entendí. Entonces,
3: ¿Y la muerte del Rudo refuerza en don Emilio la idea de, puta, por el Rudo lo vamos a hacer?
4: Cuando el Rudo se muere, cuando a mí me dicen...
3: ¿Y Emilio sabía que el Rudo estaba enfermo?
4: No, sabía que pues, ya estaba medio... Pues ya se había medio traqueteado.
3: ¿El Rudo se lo dice?
4: No se lo dijo. Okay. Yo hasta donde sé no. Sé que estaba, se había medio traqueteado, pero no, o sea, nunca dijo que estaba enfermo. Incluso el Rudo se despide en la película del Perro Aguayo. Se despide. Lo dice.
3: ¿Disfrazadamente?
4: No, así, tal cual. Dijo, ya no tardo, perrito, porque la película está marcada como si la cámara fuera el Perro Aguayo.
3: Okay.
4: Ya no tardo, perrito. Pronto nos vemos.
3: Madres.
4: Un corte. Y le digo, y perdón, le digo, y es pendejada, Rudo. ¿Qué pedo? Pero yo así como diciendo, güey, no, pues yo nomás lo digo. Ya después me lo dijo. ¿Te acuerdas cuando dije tal?
3: No mames, ese güey era
4: sí.
3: Un genio.
4: Era un genio ese cabrón.
3: Era un genio.
4: Y entonces, se muere Rudo, tal, y dije, te lo juro, porque... Pues tú lo sabes, Félix, cuando un proyecto no se lleva a cabo, es una frustración, ¿estás de acuerdo?
3: Claro.
4: Hay o no haya dinero, pero se frustra uno, o sea, dices, güey, sí le traía ganas.
3: Pero en el cine debe ser bien común.
4: No, común, pues, sí, o sea, sí, pero...
3: Se tienen
4: todo que
3: compaginar
4: el
3: muchas cosas.
4: Claro.
3: Se tienen que realizar claro. Después y...
4: Es más...
3: Se tienen que reflejar realmente, al final de cuentas...
4: Por supuesto.
3: Con billetes,
4: por supuesto. Wey. Son malos proyectos, Félix, que no se hacen a los que se hacen.
3: Uh-huh. Sí, no, evidentemente.
4: Pero de verdad, ¿eh? O sea, es como una regla. Y entonces, falleció, me escribió Lili justo. Dice, Rafa, nada más para decirte que mi papá ya está descansando en paz. Puta madre. Obviamente pensé en Arturo, bla, bla, bla, lo que tú quieras. ¿Dónde lo van a bailar? Tal, tal, tal. Y entonces ya camino justo a la funeraria. Lo primero que yo pensé, dije, ni pedo, Rudo, pues, te moriste, güey, me duele mucho. O sea, ya la película pasa en un tercer plano, ¿estás de acuerdo ya? Pero también pensé y dije, pues te llevaste el proyecto, güey. Pues. Porque el enlace, pues era el Rudo. O sea, era el enlace con Emilio.
3: Pero tú ya tenías la
4: confianza. No. Sí, no. O sea, me llevaba con Emilio, pero no había como tanta confianza. Realmente el enlace era el Rudo, tal cual. Y entonces dije, pues ya valió. Pues, seguramente, pues, no sé, yo pensé, ¿no? O sea, seguramente Emilio pues ya no va a querer. Y nos encontramos en el funeral, a Jorge Santillana y a Emilio. ¿Qué onda, mi Rafa? ¿Cómo estás? Ya nos dimos un fuerte abrazo. Yo por eso a Emilio lo estimo mucho, porque lo primerito que me dijo después de, güey, se murió nuestro amigo,

0: Yo por eso Emilio lo estimo mucho. Porque lo primerito que me dijo después de, güey, se murió nuestro amigo, fue, oye, pues hay que terminar la película, cabrón, no la dejemos así. Entonces yo volteé a ver la caja del Rudo, nada más le hice así. Y qué chingón, güey. Entonces le dio un valor agregado más todavía a la película. Si nos quedamos sin dinero, sin tal, lo que tú quieras, yo decía, esta madre la tengo que terminar por el Rudo.
1: Por el Rudo, ¿no? Claro.
0: Sí o
1: Pero
0: sí.
1: sí, pero don Emilio pensó lo mismo, güey.
0: Y claro. Sí, por supuesto. Yo no sé por qué pensé, dije, güey, pues a lo mejor pues ya valió madre, ¿no? Pues era el. Dijo, no, hay que terminarla. Puta, le empezamos a dar, tal, tal, tal. La película que ya va a estar en breve en cine, eso. Estamos en eso justo. Pues está dedicada al Rudo.
1: Evidentemente.
0: Está, pero súper dedicada, güey.
1: Oye, y cuéntame, a ver, desafortunadamente. En el Atlante, que ha cambiado de manos tantas veces, ya ha cambiado de sede y demás, pues hay poco archivo, pero no hay ni trofeos, güey, en el Atlante. La verdad es que quienes somos aficionados y fanáticos y enamorados del Atlante somos los que hemos escrito algo
0: Claro.
1: o hemos guardado fotos o ha sido gente de la porra. ¿Cómo le haces para recopilar imágenes, testimonios, para seleccionar personajes? Porque además, pues el grueso de la afición atlantista ya está en la tercera edad, güey. O sea, ¿cómo
0: Sí.
1: le haces para armar todo ese
0: Claro.
1: rompecabezas tan jodido y tan escaso?
0: Claro, sí, mira, tienes toda la razón y tu pregunta es bien interesante, Félix. Y te la voy a contestar justo como un poquito tres pasos hacia un lado o hacia adelante. Lo interesante del arte, específicamente lo que a mí me compete, que es el cine y el teatro, también hago teatro, ya no he hecho, tengo mucho tiempo que no hago teatro, pero específicamente del cine, es que a mí me ha enseñado que una idea que tú tengas, prohibido casarte con ella, güey. Pero es el peor error que puedes cometer en la vida.
1: ¿Por qué, güey?
0: No mames, es lo peor que puedes hacer,
1: ¿Por
0: güey.
1: qué?
0: Es el pecado capital número uno del artista. Porque
1: Ah,
0: si. Sí,
1: chingado.
0: claro, por supuesto.
1: Si tienes en la cabeza escribir un libro o hacer una película, lo peor que puedes hacer es obsesionarte con
0: No,
1: hacerla.
0: con hacerla, pero ¿cómo la vas a hacer? O sea, el tema es ese. No, que vas a hacer el libro, vas a hacer el libro. Vas a hacer la película, vas a hacer la película. El asunto es cómo vas a hacer esa película. Si tú tenías pensado empezar con una toma así y de repente ya no tienes dinero para que el helicóptero baje, yo qué sé.
1: Ah, ok, pero de que la película se
0: No, se hace,
1: hace,
0: pero
1: la vas modificando sobre la
0: por
1: marcha.
0: supuesto. Entonces, si tú tienes una idea, flexibilízala.
1: Sí, ah, sí, ok.
0: Flexibilízala, güey. Es el
1: Sí, no,
0: peor
1: no, no,
0: error
1: no,
0: que
1: no,
0: puedes tener.
1: no, no, de acuerdo.
0: El peor error, tal cual. El peor error. Lo peor que puedes hacer. Oye, quiero hacer un montaje teatral, pero yo pensé en un hombre. Esto es una tontería. O en una película. Yo pensé en un hombre calvo. Y resulta que el hombre calvo te cobra muy caro.
1: No, no, claro, güey. El cine depende mucho hasta del clima, güey.
0: Claro, por su. Ah, vale, perfecto. Oye,
1: Del clima, de la locación.
0: sí, exacto. No, es que el director quiere que a huevo caiga nieve, puta. Y si no hay nieve, güey, pues hay que modificar. Oye, y si mejor, a lo mejor modificamos el guión, una partecita, y resulta que la nieve la decimos con un soliloquio. Y ponemos a trabajar en el espectador, estoy diciendo cualquier cosa, ¿eh?
1: Sí.
0: Ah, vale, perfecto. Entonces, si tienes una idea, no te cases con ella, güey. Flexibilízala,
1: Sí.
0: tal cual.
1: De acuerdo.
0: Entonces, cuando se viene lo del Atlante, y terminamos, nos echamos ahí unos saiboles, Emilio y yo, tal, tal. Y después llegué a la casa de todos ustedes y dije, no mames, ¿en qué me acabo de meter, güey? O sea, con todo respeto, el perro aguayo es una gran leyenda, tal y lo que tú quieras, pero aquí estás hablando de una institución de ciento y pico años. El perro aguayo es una institución, evidentemente, pero digamos que son dos cosas totalmente distintas, güey. Digo, pues cito lo del perro aguayo por esto, ¿no?
1: Sí.
0: Entonces dije, ok, claro, evidentemente no sé quién, alguien por ahí en algún momento me dijo, oye, sí, para que diga lo del ascenso y lo del descenso y bla, bla, bla. Entonces decía, no, eso descartado. Porque si yo le meto ascenso y descenso, le voy a dar caducidad a la película. En algún momento el equipo, by the way, va a estar arriba
1: Claro.
0: y ya valió más de tu película, güey. O sea,
1: No, no, no, por supuesto.
0: se va a volver de archivo incluso, ya ni de culto, de archivo, güey, que es lo peor, ¿no?
1: Sí.
0: O sea, eso sí es más frustrante. Ok, a ver, torneos y tal y bla, bla, bla, justo lo que me estás diciendo, tal puta, ok, ¿cómo lo hacemos, Crestomatías, tal, tal, tal, tal? Entonces, la peli,

0: Entonces decía que no me puedo casar como con esa idea justo, ¿no? Yo encantadísimo. Pero la peli entonces la metí desde estas conductas sociales que tiene el aficionado del Atlante.
1: Y que las ha tenido por 110 años.
0: Uy, uy.
1: Que se van pasando de generación en generación,
0: Exactamente. Estos
1: que
0: roles,
1: son tradiciones,
0: claro,
1: ajá, netamente
0: estos roles
1: este tipo de equipo.
0: genéticos que a mí me pareció bien interesante, güey. Lejos de meterme en imágenes de archivo o de no, o de los trofeos. Me parece más interesante cómo se comporta, porque además es neta un atlantista. Y te voy a decir algo, a título personal. Por supuesto que, por ejemplo, la película estuvo en el Festival de Cine de Girona. Nos fue súper bien. Súper bien. Y llegó gente del Girona, güey, Fútbol Club, a ver la película del Atlante. Porque entonces la ven, ese claro, es que ese es el Girona de México, por
1: Por
0: decir
1: los
0: algo.
1: colores.
0: Por los colores o por las conductas que tienen estas masas. ¿Me explico?
1: Ok.
0: Ah, pues nosotros somos el. Estoy
1: Ok,
0: diciendo.
1: pero en Europa hay otra cultura
0: Si
1: del
0: tú.
1: cine y de la literatura,
0: Sí, no, no,
1: ¿estamos
0: no,
1: de acuerdo?
0: claro.
1: O sea, festivales de cine
0: Claro,
1: son
0: claro.
1: muy respetados.
0: Claro.
1: Entonces, si la película califica para un festival de cine de la localidad, vamos a verla.
0: Exactamente, exactamente, por supuesto. Entonces, yo dije, lejos de meterme que en esto, en otro, mejor meto estas conductas sociales que se vuelven conceptos universales, güey. ¿Estás de acuerdo?
1: No, no,
0: O
1: totalmente.
0: sea, mi mamá, doña Flora Aparicio, que le vale un pepino el fútbol, güey. Nunca le ha gustado a mi mamá, no, ni sabe. Pero claro, cuando le mostré mi película a mi señora madre, pues ya, pues. Está toda madre porque llora como yo, ríe como yo, festeja como yo. Hay lugares comunes, güey, se dice en la dramaturgia. Y estos lugares comunes hace que realmente te conectes. Entonces, de eso va la película, lejos de meterme que si tengo archivos o no tengo archivos, sino es yo como atlantista, ¿por qué me resisto a ir al Atlante? Porque lo dicen dos, Beto Murrieta, sin spoilear la película, y Enrique Lascano, de Mexiquense TV. Si por algún momento el Atlante desapareciera, yo no le iría a otro equipo.
1: Me uno.
0: ¿No?
1: Yo
0: Ah,
1: también.
0: bueno, ¿y tú? ¿Y tú? ¿Y pa? ¿Y pa? ¿Y
1: No
0: pa?
1: me lo preguntaste, pero te lo digo. Yo no le podría ir a otro equipo.
0: Claro.
1: Y
0: Entonces.
1: así sucedió, fíjate qué curioso, porque conozco mucha gente de Zacatepec que le pasó lo mismo.
0: Por
1: O sea, a
0: supuesto.
1: ver, Javier Solórzano,
0: Sí,
1: ¿no?
0: claro.
1: Periodista reconocidísimo.
0: Sí,
1: Él le iba al Zacatepec.
0: sí.
1: El Zacatepec desapareció y él no le va a
0: A
1: nadie.
0: nadie, no, no, por supuesto. Bueno, la
1: Se
0: gente
1: acabó con.
0: actualmente creo que llega a ir con sus playas del
1: O
0: Zacatepec
1: sea, el
0: a ver
1: tiempo
0: Atlante.
1: que ha
0: Sí.
1: estado el Atlante en Zacatepec, bueno, yo he ido a varios partidos. La
0: No, no.
1: gente lleva sus playeras de Zacatepec,
0: Claro.
1: aunque hay una rivalidad muy fuerte
0: Ah,
1: históricamente
0: pues
1: con
0: tú
1: el
0: la
1: Atlante.
0: viviste,
1: Sí, sí,
0: claro, tú
1: sí.
0: la viviste.
1: Sí, desde luego.
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7: And coming up next here at Azteca Stadium in Mexico City, the main event, Julio Cesar Chavez.
8: El récord Guinness de la pelea de box con la mayor asistencia pagada le corresponde a la de Julio Cesar Chavez en el Estadio Azteca. Pero ¿cómo se vive un evento de esta magnitud desde el periodismo y los pasillos? Pues es una de las tantas anécdotas que nos cuenta Juan Villoro en su libro Los 11 de la Tribu. Se trata de una recopilación de artículos y crónicas que escribió para diferentes medios entre 1988 y 1995. Por supuesto, las que nos interesan en esta ocasión son aquellas deportivas. Tan solo el texto que le da el nombre al libro es un repaso por todos los participantes de un encuentro de fútbol, desde los fans hasta los árbitros. Bajo la particular mirada del escritor y también fanático de este deporte, nos encontramos pasajes sobre cómo el paso del tiempo es distinto en cada partido y siempre remitiéndose a los recuerdos, momentos y leyendas de la cancha. Hay 20 páginas dedicadas a una sabrosísima entrevista que tuvo con el legendario cronista Ángel Fernández y otro episodio que nos platica sobre cómo en algunos puntos muy recónditos de nuestro país todavía se practica el juego de pelota. Cuando se lee a Juan Villoro hay que perderle el miedo a rayar el libro y tener un marcador a la mano para encerrar frases legendarias, ya sea que provengan de su propia mano o que cite a otros autores que también han analizado al fútbol y el deporte desde otro punto de vista. Y para nada sobra que el resto de la publicación tenga narraciones sobre cómo se vivió la primera visita de los Rolling Stones a México. O la aparición del subcomandante Marcos y una de sus conferencias de prensa en Chiapas.
9: Pues esos somos los zapatistas, los rebeldes que nos negamos a ser números, los que preferimos ser dignos, los que no nos vendemos. Los que no nos rendimos.
8: Son solo ejemplos de la versatilidad del autor al cual le interesa, domina y no discrimina cualquier tema artístico, cultural y del entretenimiento. ¿Más ejemplos? También nos vamos a encontrar entrevistas tanto con la actriz Jane Fonda, como con el ganador del Premio Nobel de Literatura Günter Grass y hasta con Gabriel Vargas, el creador de la familia Burrón. O a veces simplemente leer cómo a su mamá siempre se le hacía tarde para llevarlo a la escuela mientras escuchaba en la radio la hora exacta.
10: 7 de la mañana, 24 minutos. 7:24.
8: Es más que suficiente para pasarla bien. Sí, todos estamos convocados a los 11 de la Tribu de Juan Villoro. Para W Deportes, yo soy Héctor Padilla Apada.
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0: A ver, hablemos de, en general, del fútbol en el cine mexicano.
1: Sí.
0: Porque no sé si decir son contados, o sea, hay evidentemente, pues obviamente hay películas y hay documentales de la América, sí, pues sí, y hay Chivas. De las Chivas también, por supuesto, y hay de los Pumas, sí, también, claro. Y hay películas futboleras, ¿no? También Rudy Cursi, El Chanfle, etcétera. Pero
1: los
0: películas, sí, películas documentales,
1: claro,
0: de algún equipo, bueno, de Los Dorados de Sinaloa también, una serie,
1: claro,
0: ¿no? Cuando Maradona. Pero
1: ¿Qué? Háblame del fútbol en el cine mexicano en general.
0: Sí, no. O sea, la verdad es que es bastante contado. Y es bastante contado por una sencilla razón. Porque tú no me vas a dejar mentir, Félix. Seguramente todo el tiempo vamos a terminar en estas cosas porque tú eres... pues estás aquí, pues eres una persona que has pasado 2-3 generaciones fuera y dentro y fuera del fútbol mexicano, ¿no? Pero estás de acuerdo que... Por lo menos en México, hasta hace muy poco tiempo se le ha dado ya al fútbol mexicano como esta onda de, pues me atrevo a decir hasta medio antropológica, ¿no? De sociológica. Lo ha hecho muchas veces Juan Villoro en libros de él, bla, bla, bla, tú mismo, ¿no? O sea, el tema del fútbol no nada más es prender la televisión y decir, güey, es que estás, o sea, no, o sea, esos llantos es por algo. O sea, el que el Atlante descienda es que mi papá descendió, que ya está muerto.
1: Sí.
0: ¿No? O sea, el que el Atlante sea campeón es que diga, aquí traigo a mi papá en estas cenizas y estoy celebrando con mi papá. O sea...
1: Bueno, lo hemos visto. O sea, es muy impactante. Claro. Lo hemos visto y no en una, sino en varias ocasiones.
0: Claro.
1: Cenizas que llevan en cofres azulgranas al estadio.
0: Por supuesto. Por eso a mí me pareció muchísimo más interesante. Y yo creo que también por eso... No sé, estoy diciendo una tontería, insisto. Digo, yo hablo por mí desde cineasta hasta acá. Pero también por eso no ha habido como tanto cine del fútbol realmente. Porque se queda como... Yo creo que se queda como una disciplina meramente mediática. Y creo que no, el fútbol trasciende eso. Es una disciplina no nada más mediática, sino también es una disciplina social. Psicológica, ¿por qué no? Pero más que nada sociológica, ¿no? Porque se mueven las masas. Entonces... A mí me pareció exageradamente muy interesante inmortalizar, reflejar eso. Yo lo hablaba con mi gente, el director de fotografía es Edgar Ramos, gran amigo mío, gran fotógrafo, y yo hablaba con Edgar y le decía, no vamos a filmar partidos, güey. O sea, nosotros no vamos a transmitir partidos, pues. Lo que vamos a transmitir nosotros
1: es... Pero en la película no hay imágenes del equipo, sí.
0: No, claro. Lo que vamos a transmitir nosotros son las reacciones de esos partidos. Es como, es que no te la quiero spoilear, porque además tú estás ahí, ¿no? Pero como,
1: también, estamos hablando de un equipo que tiene 110 claro. años.
0: Como, Pac, alcé las manos y de repente, en el, ¿cuál fue? ¿Doceavo penal? ¿Onceavo?
1: Bueno,
0: el tuyo.
1: 22º.
0: Ok,
1: de perfecto. La serie.
0: Okay, de la serie, sí. Y corte y me voy a la imagen de Crestomatía, güey. Y entonces, claro, al espectador dices, ah, cabrón, sí, por supuesto. O sea, es como lo bonito de eso, ¿no? Que tiene realmente el documental. Entonces, por supuesto que sí, no vamos a grabar partidos actuales, sino nos vamos a ir justo a la historia. O sea, a mí no me interesa, bla, bla, sino ya esas leyendas inmortalizadas. ¿Por qué? Porque también para efectos prácticos, yo no sé si el día de mañana meto a un jugador actual y después ese jugador actual se me fue para otro lado y yo qué sé, ¿no?
1: Sí, sí, claro.
0: Pero ya las leyendas, como tú, como Luis Miguel Salvador, como el Piojo Herrera, como yo qué sé, como el Profe Cruz, bla, bla, bla. Incluso está Roberto Gómez Junco. Roberto Gómez Junco no es atlantista. Pero me parece súper interesante la tesis y el argumento que él me da, que además es una voz autorizada.
1: Claro.
0: Que él me da y que me dice, Rafa, es que... Claro, el Atlante, bla, bla, bla, bla, bla, es por aquí. Emilio Fernando Alonso, que no es atlantista y que habla maravillas de lo que es el equipo del pueblo.
1: Sí.
0: Los prietitos del Atlante. Entonces, que lo diga una personalidad como Emilio Fernando Alonso, que no es atlantista, pero que te habla del Atlante. Eso me pareció también muy interesante, porque si no va a parecer como la fiesta de 15 años, que todos hablan también del Atlante, sino también saber como la parte opuesta. Y sobre todo esta cosa bien interesante que tiene el Atlante, que tú no me vas a dejar mentir, que es ecléctico, güey. O sea, el atlantista converge en un solo lugar, el chofer, con el empresario tal.
1: Totalmente.
0: Tal cual. Sí. Y en la película lo vas a ver. Tengo a grandes empresarios.
1: Y tú también lo has notado, hay una identificación inmediata. Es como cuando te encuentras a un mexicano en Asia. Ah, cabrón, eres de México. Y no, y entonces te vas identificando. ¿Y de dónde? Pues de la Ciudad de México. Claro. Ah, cabrón, pues yo también. ¿Y de qué colonia?
0: Claro.
1: No, pues, pues yo vivía más. Y entonces ya inmediatamente hay una identificación. Con los atlantistas es lo mismo.
0: Es que es una locura.
1: Nos encontramos en la calle, entonces el hecho, pues yo soy el Atlante, yo también. No, mames, te cae. Ahí hay un vínculo.
0: Sí, sí.
1: Automáticamente hay un vínculo. Tenemos algo en común más allá de que le vamos a un equipo.
0: Sí, claro.
1: Porque además, si nosotros aceptamos que le vamos a este equipo,
0: claro.
1: Es que automáticamente aguantamos vara, somos resilientes,
0: claro,
1: nos gusta el desmadre, claro, nos claro. gusta que nos jodan, nos reímos de nosotros mismos.
0: Claro.
1: Y cuando ganamos, celebramos un chico.
0: No, por supuesto. Lo decía en la película, creo que Beto, o tú, no, creo que tú lo dices. El Atlante es sufrimiento. O sea, el Atlante es sufrir.
1: Sí.
0: Es sufrir. Enrique Lascano, no recuerdo qué otro personaje, los que salen en la película, decía que el Atlante se parece mucho a México. Uh-huh. O sea, el Atlante
1: evidentemente.
0: El Atlante es México. O sea, tenemos temporadas muy buenas, tenemos temporadas muy malas.
1: Claro.
0: Tenemos sufrimiento, vamos, subimos y estamos en una montaña rusa de emociones todo el tiempo.
1: Pero absolutamente.
0: A veces se gana, a veces no se gana. También hay una parte del atlantismo que es lógico, como en cualquier equipo, pues que termina siendo un poco fuerte, un poco duro también, pues con las críticas, con el con bla, bla, bla. Y también hay otra parte que me pareció muy interesante, que justo también la dice Alfredo Domínguez Muro en la película. Que también, y tú no me vas a dejar mentir porque también tú has sido uno de los que ha estado impulsando eso, pues hay atlantistas de sofá, pues hay atlantistas que no van al estadio. Entonces también, pues digamos que es un espectáculo esto, y el fútbol también se tiene que ver desde las canchas. Tú fuiste futbolista, güey. Claro. O sea, no es lo mismo jugar un partido con 3,000 personas a jugar un partido lleno. Eso motiva, no, porque somos seres humanos.
1: No, pero
0: tú lo sabes más que nadie.
1: Claro, güey.
0: Entonces, no te puedes quedar en casa. Digo, entiendo, economía, tal, lo que tú quieras. Pero, pues, hay que ir al estadio. O sea, hay que ir al estadio. Y ahora que estén tal, pues, hay que estar en el estadio.
1: No, de acuerdo.
0: O sea, tenemos que estar.
1: Va a ser un reto enorme.
0: Enorme, porque además va a ser más grande, ¿no? Además,
1: claro, estamos hablando del Estadio Azteca.
0: Sí.
1: Ajá. Oye, cuéntame cómo les ha ido en los festivales. Porque la película, antes de estrenarse, pues ya pasó por festivales internacionales. Me hablabas del de Ginona, pero háblame de Los Ángeles también.
0: Bien, la verdad es que súper bien ese festival.
1: Porque en Los Ángeles hay un chingo de atlantistas.
0: Sí, no, nos fue súper bien, súper bien, súper bien. Nos tocó una onda ahí sui generis interesante, porque pusieron a la película un cortometraje antes. Un cortometraje bonito de un gran director que hablaba de fútbol también. No, pues para mí fue impactante, porque además yo tengo una cábala. Y esa la voy a decir por primera vez públicamente. Yo no veo la película en festivales o públicamente. Me salgo. No me gusta verla. Sufro. No sé, no me gusta estar. Y entonces empieza la película, doy las palabras y me salgo. Y me salí a unos jochos que estaban ahí enfrente. Que además Los Ángeles, pues ya ves que es cada vez más
1: comedia. O sea, ¿no te gusta escuchar la reacción de la gente cuando está viendo la película?
0: Sufro mucho. No, güey, la paso mal. No, sufro mucho.
1: Eres como el entrenador que no quiere ver los penales, güey, la serie de penales.
0: Sí, exactamente. No, sufro, la paso muy mal. Okay. Después ya la aplauden, la ovacionan, la tal y demás. No quiero ser como un gran director que, uh-huh. Creo que fue en Cannes. Cayó a alguien que estaba hablando. O sea, le dijo, silencio, por favor, ve la película. O sea, entonces no.
1: Okay,
0: no, sufro, de veras sufro.
1: Okay.
0: Sufro.
1: ¿Pero les fue bien en Los Ángeles?
0: No, nos fue súper bien, súper, súper bien. Entonces para mí fue, o sea, impactante cómo termina la película, le empiezan a aplaudir. Pues creo que tú terminas la película. ¿Tú la terminas, cierto?
1: No sé.
0: Sí. ¿No te he dejado verla?
1: No sé, no me has dejado verla, güey. Me esperaré al día que se presente en México, porque además, fíjate la coincidencia tan hermosa de que se planea una película hace tantos años.
0: Claro.
1: ¿Sí? Ya nos contaste la historia de la idea original del ruso, del rudo, apoyado por ti y por don Emilio, y va avanzando, evolucionando, y de repente aparece la posibilidad de regresar a primera división.
0: Sí, no, bueno.
1: O sea, dentro de los momentos históricos de este equipo que ha sido tan vapuleado, aparece el regreso a la primera división en el 2026, justo cuando se termina la película y justo cuando se termina. O sea, es una coincidencia hermosísima.
0: Es una coyuntura bien bonita, bien, bien bonita, de verdad. O sea, por eso te decía hace un rato y empecé justo esta charla diciendo que los tiempos de Dios son perfectos, ¿no? Entonces, es una coyuntura bien hermosa, bien bonita, justo, porque pues también hay un marketing artístico.
1: Si no, evidentemente, pero además porque el cine es muy ingrato en el sentido de que te puedes tardar muchos años en hacer una película y puedes estar 2 semanas en cartelera.
0: No, a ver, o sea, pero justo acabas de dar en un tema así bien clave. Recién hablaba con un amigo mío, que por cierto es fan tuyo, Y le quiero mandar un fuerte abrazo a Sabo Romo,
1: músico de Caifanes.
0: Músico de Caifanes, ex bajista de Caifanes, productor musical, tal, tal. Y justo hablábamos ahorita, porque estoy haciendo un proyecto, que ahorita platicaremos de ese proyecto. Estoy haciendo ahorita un proyecto, una nueva película, y lo filmé a él. Y terminando me dijo: yo, la verdad es que valoro mucho, reconozco mucho a los cineastas, y a ti también más, Rafa. Le digo, ¿por qué? Dice, porque tardan 3 años en hacer una película, 2 años, de principio a fin, para que esté a veces 15 días nada más en cartelera, cara. Entonces termina siendo un poco ingrato, pero tenemos ese chip, estamos acostumbrados, ¿no? O sea, es eso. Tú hiciste un libro, 1, 2, no sé cuántos llevas. 3 libros, perdóname. Bueno, pero me refiero a un libro, pues, uh-huh. O sea. Llevas 3 libros, ¿no? Y ahí está.
1: Caducan, güey.
0: Entonces dices, pero pues es el placer y la satisfacción que uno tiene, ¿no? Contarles
1: historias. No, pues absolutamente. Y de dejar algo ahí.
0: Y de dejar algo ahí y de inmortalizarlo. Ya habrá alguien que a lo mejor agarre y la... Digo, ahorita ya no hay DVDs. Anteriormente era bonito. Cuando había caseteras, pues, a ver, la veo otra vez. Pues ahorita ya la buscas en una plataforma, en una nube o yo qué sé, ¿no? Pero es justo eso, porque sí se vuelve bien ingrato. Entonces la coyuntura justo... pues de este marketing artístico, y no me refiero a un tema monetario, sino me refiero a que la película siga vigente, porque yo siempre pensé, y de verdad lo digo ciegamente, yo siempre pensé que la película no es solamente para atlantistas. La película tiene que
1: ser... No, es un documento del fútbol mexicano.
0: El fútbol mexicano.
1: Absolutamente.
0: Y lejos del fútbol mexicano, me atrevo a decirte, hasta de conductas sociales del mexicano.
1: Pero por supuesto que
0: del mexicano, cabrón.
1: No, desde luego. Entonces, que sí, pero además, fíjate, regresando a lo de los tiempos, si se apuraba, si de pronto filmabas más rápido, sí. Y entonces a mediados del 2025 decías, pues va, salió la película, ahora vamos, claro, a ponerla. Puta, vamos a regresar a Primera División en 2026.
0: Sí, exacto.
1: Valió mal.
0: Sí, exacto.
1: ¿Cómo no la aguantamos? ¿Qué mal pedo?
0: Oye.
1: Entonces, pues está como para cuidarse.
0: Claro, como, ¿no? Claro, o sea, claro.
1: Con mucho detalle el, claro, momento en que la pueda ver, coincidiendo con este regreso a Primera División, que es un fenómeno, pues que pocas veces vamos a ver.
0: Sí, exactamente.
1: En realidad, pocas veces vamos a ver en el fútbol mexicano. Porque va a haber muy pocas posibilidades,
0: exacto,
1: de que otro equipo ascienda.
0: Exacto.
1: Desafortunadamente. Y ninguna posibilidad de que alguno descienda. Al menos,
0: sí, es
1: en los años.
0: Un rato.
1: En un periodo, sí, considerable. Sí, un
0: me decía un amigo, me da mucha atención, ahorita me recuerda eso. Me decía un amigo, justo cuando se dio la noticia del ascenso del Atlante, bueno, que vamos a estar en Primera División, el regreso del Atlante, tal, tal. Y me habla por teléfono y me dice, güey, no la has estrenado porque ustedes sabían que en el 2026 iban a subir, ¿verdad? Y le dije, no soy tan importante, güey. O sea, gracias por pero no, güey. O sea, neta fue coyuntural. Neta fue coyuntural, güey. O sea, neta, de verdad fue coyuntural. En serio, yo sí, güey, de verdad. O sea, es coincidencia justo que el año del estreno comercial de la película venga a la par.
1: ¿Y el hecho de que el equipo regrese a Primera no hace que la película caduque de alguna manera?
0: No, porque es atemporal la película.
1: Totalmente
0: atemporal. No.
1: Miraste justamente.
0: Sí, no, claro, por supuesto.
1: En todos aspectos.
0: No, en todos los sentidos. A la única persona que metí, incluso a nivel visual, a la única persona que metí, porque además es una leyenda con patas viviente y que está ahí y que no puede no estar, es el Hobbit. Pero fue el único jugador. Pero de ahí en fuera todos, o sea, no hablé ni de cómo nos fue contra la Jaiba Brava, no hablé ni de cómo nos fue contra el Tapatío, nada.
1: Ni nada de Zacatepec.
0: Ni nada de Zacatepec, ajá, tampoco. No. Incluso cuando el equipo estaba en Zacatepec, la película ya había terminado. O sea, ya no filmé nada. No tengo ninguna toma de Zacatepec. Y de la Azulgrana, pues digo, si está o no está el Atlante, pues ya está. Pero pues la Azulgrana no deja de ser un patrimonio que tenemos en esta ciudad. No sé hacia dónde vaya a ir actualmente el estadio. Pero pues es evidente que tú asocias a la Azulgrana o al Estadio Ciudad de los Deportes. Con el Atlante, ¿no? Digo, no sé qué vaya a pasar con el equipo y ese estadio, desconozco. Son cosas que no me competen. Pero pues ahí lo asocias, evidentemente, ¿no? Pero sí, o sea, es totalmente atemporal. O sea, tú la película la ves en el 2057 y sigue siendo exactamente
1: qué
0: lo
1: chingón.
0: Mismo. Exactamente lo mismo, porque justo me fui hacia esas conductas sociales.
1: Ajá. Oye, dentro de toda esta atracción que tienes tú hacia la cultura popular urbana, ¿qué le aporta un equipo como el Atlante pues a esta cultura, ¿no? A México, pues, en general.
0: Yo creo que picardía sería la palabra, porque el Atlante es picardía y partamos de la porra, de entrada, ¿no? Les guste o no les guste, les cuadre o no les cuadre, el Atlante es su padre, si no, chinguen a su madre. O sea, chinguen a su madre es una palabra fuerte para los mexicanos, pero es una palabra que tú la dices en otro sí. país y nada. O sea, es,
1: no, de acuerdo.
0: O sea, incluso hispanoparlantes, o sea no, ni nada. Entonces, sí le aporta muchísima picardía, porque realmente sí, el mexicano, si algo tenemos y nos podemos describir, pues es eso, somos pícaros. Somos muy pícaros. Me atrevo a decir que somos los pícaros, si tú quieres, de Latinoamérica, ¿no? O sea, somos muy pícaros, somos muy jijijaja. Entonces, el Atlante es, pues es felicidad, el Atlante es alegría, a pesar de los pesares. O sea, tú te encuentras funerales y velorios en México y la gente se está riendo.
1: Y la gente está chupando.
0: Y la gente está cantando. Y la gente está chupando y la gente está cantando. Y tengo muchas imágenes.
1: No, es que sí. Ahorita que me lo mencionas, yo fui al velorio de don Marcos Rivas.
0: Ok.
1: La leyenda del Atlante, el que jugó las 11 posiciones.
0: Sí, sí, sí.
1: O sea, pocos personajes tan atlantistas como don Marcos Rivas.
0: Claro.
1: Y su funeral era una fiesta.
0: Sí, por supuesto.
1: Yo me quedé impresionado. O sea, fue estamos ahí, entonces la gente se reía. Con todo que su muerte fue muy repentina.
0: Sí, claro.
1: Y que pues había sido como muy desordenado todo el final de su vida. Estábamos en el velorio y se reían. Los propios exjugadores del Atlante se reían. Y de pronto es, bueno, ¿quién se va por las chelas? Y la chica, pues traen las chelas. Y luego llega el mariachi. Y luego cantando. Y luego están... O sea, imágenes, puta, que a mí me sorprende mucho, claro. Porque dije, puta, claro. Es que esto es el Atlante. O sea, encima de la caja de don Marcos, estaba ahí con la playera del Atlante, con el vino y todo, ponían las chelas y cagándose de risa.
0: Sí, te creo. Sí, te creo. Sí, te creo. Lo que pasa es que justo, o sea, te encuentras estas cosas, digo, en el fútbol mexicano, obviamente el mexicano, con otros equipos también lo hacen. Pero a mí algo que me llamó la atención, que también tiene que ver muchísimo con la película, es que era inevitable que en algún momento, Félix, la película no fuera tanatológica. O sea, la película sí tiene que ver mucho con el tánatos, con la muerte. Ya la van a ver. Tiene que ver muchísimo con
1: eso. Es que el Atlante está muy relacionado.
0: Claro, con la claro. Y, pero es todo. O sea, ajá. Todo el atlantista te dice, a mí me entierran con la del Atlante.
1: Ah, no, claro, güey.
0: Me entierran con la del Atlante. Hago un memorial... justo de las personas que se adelantaron, empezando por mi compadre. Él encabeza como esa solemnidad.
1: ¿A él lo enterraron con la playera del Atlante?
0: No lo enterraron con la playera del Atlante, pero sí.
1: ¿Estuvo en el velorio o algo?
0: Sí, claro, por supuesto. Sí, no, por supuesto, la del Atlante. Sí, claro. No, o sea, no se la metieron en la caja hasta donde me quedé, pero sí, entonces él empieza justo el Rudo Rivera, esta partecita, y vámonos. Entonces es como un memorial bien bonito que tú lo ves, y seas atlantista o no seas atlantista, pues sí te conmueve, porque dices, ah, cabrón. No, pues estos sí quieren a su equipo.
1: No, no, qué lindo que no esté destinado solamente para gente que le va al Atlante.
0: No, otras de las películas o documentales
1: que están hechos en México, sino en general para todo el mexicano. ¿Cuáles son tus expectativas con respecto a la película?
0: Yo creo que por ahí un par de festivales más interesantes. Y pues obviamente cines mexicanos, bueno, salas de cines mexicanos y plataformas de streaming. Entonces, la película, yo quiero realmente que sea una película de culto del Atlante. Es una película que se hizo sin ni un presupuesto. En el sentido que todos, no tuvimos Eficine, no tuvimos Fidecine, a eso me refiero con el tema presupuestal. O sea, no que Emilio no haya dado dinero, yo qué sé, o sea, sino que fue una película independiente, que no tenemos ningún subsidio pues financiero del Estado. Y que eso evidentemente lo hace más complicado.
1: Okay.
0: Muchísimo más complicado, porque la difusión, la distribución, pues es totalmente pues de amigos. O sea, oye, güey, vamos a Fox, oye, güey, vamos a tal, oye, güey, vamos acá, oye, vamos a esto, oye, vamos a Claro, oye, vamos a tal, vamos a esto, al otro, el otro. Entonces, todo le echamos un montón. Afortunadamente, no sé por qué razón, y sería una pregunta que yo más bien te haría a ti, ¿por qué muchos comunicadores son atlantistas?
1: No sé, es una buena pregunta. Muchos porque jugamos ahí.
0: Sí.
1: Otros porque, pues por herencia, porque el atlantismo se ha heredado y porque el papá y el abuelo, y entonces claro, la seguimos claro, porque claro, nos llevaban al estadio, ¿no? Porque hubo algo que conectó, porque hubo una generación, exitosa en los 90s y hubo otra en el 2007 que atraía mucha gente, que era espectacular,
0: claro,
1: que llamaba mucho la atención, ¿no? Que fue un mundial de clubes, ese tipo claro, de cosas que son como muy impactantes y que si conectan exactamente cuando el chavo, como hay una generación muy marcada de necaxistas.
0: Exacto.
1: Los que crecieron en los 90s.
0: Exacto.
1: Muy marcada.
0: Sí, marcadísima. Ajá. Marcadísima.
1: ¿No? Que hoy tienen entre 30 y 40 años, uh-huh, probablemente, ¿no? Quizá un poquitín más. Pero que se identificaron mucho con aquel Necaxa que era muy vistoso y era muy ganador.
0: De Aguinaga, el de...
1: Claro, y después, pues sí, ni boda ni miedo, ¿no? O sea, famosa de que se cambia de lo que sea, pero menos de equipo.
0: Sí, exacto.
1: Y y desafortunadamente, que creo que también es labor nuestra, ha habido un descuido en pasar esta afición hacia los que vienen más abajo. Yo creo que es responsabilidad de nosotros como padres. No, lo que hicieron otras generaciones, quizá no lo estamos haciendo nosotros, porque de pronto es puta, pues ya, ¿no? El Atlante, ay, baja, sube, desaparece, poca gente, entonces hay un desánimo, ¿no?
0: Ahora,
1: no me sucede a mí, y mira que mis hijos viven fuera del país, pero he tratado yo de decir, somos atlantistas.
0: Ahora,
1: no hay de otras, somos atlantistas, no hay elección, güey.
0: Habrá que ver, porque también está interesante, y seguramente no vas a dejar mentir, que evidentemente los grandes adeptos o los nuevos adeptos o los nuevos seguidores, pues vienen también a raíz de los campeonatos.
1: Claro, de las generaciones ganadoras.
0: Las generaciones ganadoras.
1: Por supuesto, o sea, cuando el equipo regrese a primera división, tiene que haber una generación que sea atractiva y tiene que ser una generación ganadora.
0: Por supuesto. Digo, acá nosotros estamos haciendo nuestra chamba, me incluyo, de tal, bla, bla, inmortalizar. Ya habrá el momento en donde los jugadores también tienen que hacer su chamba, de decir, güey, queremos también inmortalizar nosotros y que haya campeonatos. No. Tú te encuentras a mucha gente, mucho más chavos de esta generación, 35, 40, a lo mejor 25, 30, que son seguidores de Santos.
1: Sí,
0: ¿no? O sea, porque tuvo Santos su tal. O de Toluca, ¿no? Porque tuvo también ahí cuando
1: una más reciente de Tigres.
0: O la más reciente de Tigres, exactamente, ¿no? Entonces, toca también al atlantismo, o sea, no nada más el tema genético, sino que también sí tiene que ser un asunto, pues, meramente deportivo, ¿no? O sea, tú quieres ser como el Canelo, no quieres ser como el que no quiere el Canelo, ¿no?
1: Sí, por supuesto.
0: O sea, uno quiere estar con los ganadores. Entonces, yo creo que están como todos los ingredientes puestos. Y una cosa bien cierta, que sí, lo que sí creo es que desmarcarse de otros equipos del Atlante es que sí tienen como esta garra. Es algo que tú lo sabes perfectamente, Félix, que en el momento donde te pones los tachones y entras a la cancha, como decía un otro Lascano, que también tengo ahí en Javier Lascano, en la...
1: El pelo,
0: exactamente. Decía, pues no me lo voy a cargar, cabrón. Pues así decía en el barrio, ¿no? Oye, Zago, está bien alto. Pues no me lo voy a cargar, güey. O sea, vamos y nos damos en la madre, deportivamente hablando, ¿no? Entonces, sí son esas cosas que creo que sí se marca del resto de muchos equipos, ¿no? El Atlante. Sí.
1: Y por cierto, ya nada más para terminar, hablando de Javier Lascano, es uno de esos personajes, que a mí en lo personal me han conmovido como muy pocos, porque hubo un jugador en los 80s, José Luis González, el Calaca, que después cayó en adicciones, una vez retirado, él jugó en selección mexicana y todo, y estuvo con cirrosis en los últimos años de su vida. Bueno, pues encabezado por Javier Lascano, los últimos años los vivió gracias a los aficionados y a los jugadores del Atlante.
0: Donaciones y demás, qué chingón.
1: Se encargó él de cuidarlo, de ir a visitarlo, de alimentarlo, de llevarlo al doctor, etcétera, de reunir los donativos que jugadores, exjugadores y aficionados, pues dábamos durante mucho tiempo. Y
0: es que es una hermandad bien interesante, es una cofradía, güey.
1: Absolutamente.
0: De verdad te lo digo en serio, o sea, es una cofradía.
1: Eso no se da en otro.
0: No, de verdad, en serio, o sea, tú llegas con un atlantista, tú dices una tontería, te invita a los tacos, yo pago, güey, no hay pedo, aunque seas quien sea.
1: Sí.
0: Se te poncha la llanta, o sea, yo vi una vez una imagen, lástima que no llevaba ni la cámara, pero yo vi una imagen de dos coches que traían las insignias del Atlante, uno se le había ponchado la llanta, llegó, Me paré yo, les pregunté, le digo, ¿y se conoce? Y me dice, no, pero es que como le filo del Atlante, me paré a ayudarlo. Mira, qué cagada. Y yo me paré también a pues, decir tal. Y me hubiera gustado grabar eso, pero no llevaba nada para grabar, pero es una chingonería esas cosas.
1: Sí, sí, sí. Rafa, pues muchísimas gracias por venir feliz. Aquí.
0: La verdad es que muy contento.
1: Muchísimo éxito con el equipo del pueblo, un sueño Atlante, que en este 2026 vamos a poder disfrutar junto con el regreso del equipo.
0: Chingón.
1: Ah, muchas gracias.
0: ¿Les gusta o no les guste? Gracias, Félix.
1: Muchísimas gracias. Y estamos aquí a la orden, ¿eh?
0: Gracias, para darle muchas seguimiento, gracias. ¿Eh? Muchas gracias, saludos.
1: Gracias, gracias a ustedes también.
20: Hay equipos que ganan títulos y hay equipos que ganan identidad. Hoy entendimos por qué el Atlante sigue siendo el equipo del pueblo y cómo su historia trasciende el tiempo a través de quienes la cuentan. Esto fue Reflexiones y Balones con Félix Fernández y Rafael Aparicio en Haz Claro por W Deportes. Gracias por escucharnos. Nos encontramos en la próxima.
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6: And coming up next here at Azteca Stadium in Mexico City, the main event, Julio César Chávez.
7: El récord Guinness de la pelea de box con la mayor asistencia pagada le corresponde a la de Julio César Chávez en el Estadio Azteca. Pero ¿cómo se vive un evento de esta magnitud desde el periodismo y los pasillos? Pues es una de las tantas anécdotas que nos cuenta Juan Villoro en su libro Los 11 de la Tribu. Se trata de una recopilación de artículos y crónicas que escribió para diferentes medios entre 1988 y 1995. Por supuesto, las que nos interesan en esta ocasión son aquellas deportivas. Tan solo el texto que le da el nombre al libro es un repaso por todos los participantes de un encuentro de fútbol, desde los fans hasta los árbitros. Bajo la particular mirada del escritor y también fanático de este deporte, nos encontramos pasajes sobre cómo el paso del tiempo es distinto en cada partido y siempre remitiéndose a los recuerdos, momentos y leyendas de la cancha. Hay 20 páginas dedicadas a una sabrosísima entrevista que tuvo con el legendario cronista Ángel Fernández y otro episodio que nos platica sobre cómo en algunos puntos muy recónditos de nuestro país todavía se practica el juego de pelota. Cuando se lee a Juan Villoro hay que perderle el miedo a rayar el libro y tener un marcador a la mano para encerrar frases legendarias, ya sea que provengan de su propia mano o que cite a otros autores que también han analizado al fútbol y el deporte desde otro punto de vista. Y para nada sobra que el resto de la publicación tenga narraciones sobre cómo se vivió la primera visita de los Rolling Stones a México. O la aparición del subcomandante Marcos y una de sus conferencias de prensa en Chiapas.
8: Pues esos somos los zapatistas, los rebeldes que nos negamos a hacer números, los que preferimos ser dignos, los que no nos vendemos, los que no nos rendimos.
7: Son solo ejemplos de la versatilidad del autor al cual le interesa, domina y no discrimina cualquier tema artístico, cultural y del entretenimiento. ¿Más ejemplos? También nos vamos a encontrar entrevistas tanto con la actriz Jane Fonda, como con el ganador del Premio Nobel de Literatura Günter Grass, y hasta con Gabriel Vargas, el creador de la familia Burrón. O a veces simplemente leer cómo a su mamá siempre se le hacía tarde para llevarlo a la escuela mientras escuchaba en la radio la hora exacta.
9: 7 de la mañana, 24 minutos. 7:24.
7: Es más que suficiente para pasarla bien. Sí, todos estamos convocados a los 11 de la Tribu, de Juan Villoro. Para W Deportes, yo soy Héctor Padilla Apada.
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12: Hola, soy Jorge Sánchez y esto es Leyendas y Mundiales. Cuando hablamos de las Copas del Mundo, Pelé siempre saldrá a la conversación, siendo el único jugador en conquistar el trofeo en tres ocasiones. Con solo 17 años, levantó el trofeo por primera vez en Suecia 1958. En Chile 62, repitió la gloria. Y 8 años más tarde, consolidó sus éxitos en el Mundial de México 70, donde tuvo un torneo de ensueño e inmortalizó su imagen levantando la copa en el Estadio Azteca. Pelé marcó un total de 77 anotaciones con Brasil, de las cuales 12 fueron en mundiales. Por si fuera poco, el registro de goles en su carrera alcanzó 757 en partidos oficiales, aunque la cifra aumentó a 1,283 contando todos los cotejos que disputó. Pelé marcó época en el fútbol y continuará por siempre en la conversación sobre ser el mejor futbolista de todos los tiempos.
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3: Hola, soy Jorge Sánchez y esto es Leyendas y Mundiales. Pocos jugadores pueden presumir haber cambiado la historia de dos países, pero Maradona se atrevió y lo logró. En 1986, Diego Armando Maradona hizo un mundial espectacular en suelo mexicano. Por siempre se hablará del gol del siglo, la mano de Dios y la icónica imagen de Diego levantando la copa en el mítico Estadio Azteca. Además de brillar en los cuatro mundiales que disputó, la carrera de Maradona impactó también en Italia, al levantar con el Napoli dos títulos de liga, una copa de la UEFA, una Copa de Italia y una Supercopa de Italia. La trascendencia de Maradona es tan grande que para el pueblo argentino se convirtió en una deidad y lo reconocen como el mejor jugador en la historia.
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6: Han pasado años, pero la imagen sigue intacta. En la final del Mundial de Alemania 2006, Francia e Italia igualaban en Berlín. Y, en tiempo extra, Zinedine Zidane protagonizó uno de los momentos más impactantes en la historia del fútbol. Tras un cruce verbal, el francés respondió con un cabezazo al pecho de Marco Materazzi. El árbitro argentino, Horacio Elizondo, le mostró tarjeta roja directa. Y así se dio una despedida inesperada para Zidane en su último partido como profesional, portando la camiseta de su país. La imagen es icónica. Italia terminó levantando la Copa del Mundo en penales y aquel instante quedó grabado para siempre en la memoria del deporte. Un ídolo que puso punto final de mala manera, movido por un insulto que lo sacó de sus casillas.
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0: Hola, ¿qué tal? ¿Cómo están? Sí, sí, esto es Volumen de Juego. No crean que están escuchando Universal Stereo o Mix o alguna de estas estaciones de oldies, porque hoy sí entramos muy, muy pops, muy fresones, ¿no? Pero bueno, yo soy Juan Arturo Muñoz, espero lo estén pasando bien allá por donde las palabras suenan. Estamos arrancando una nueva emisión de este programa Volumen de Juego, música, deportes, cine y todas las historias que van conectando estos temas. ¿Cómo estás, Carlos Juárez, Charlie Juárez?
1: Hola, ¿qué tal? ¿Cómo están todos? Bienvenidos, gracias por escucharnos, Juan Arturo, el capitán Mauricio que se encuentra ahí en los controles. Pues sí, una nueva edición y como bien dices, empezamos más pop que de costumbre, sí, ¿no? Pero lo amerita porque los aficionados del Tottenham pudieron cantar muy felices en la Premier League luego de una cardíaca última jornada en la que pudieron celebrar la victoria de su equipo y permanecer en la Premier League.
0: Digamos que aliviados, sí, más que felices, aliviados, ¿no?
1: Sí,
0: porque,
1: sí, sí.
0: Porque tras una temporada decepcionante para ellos,
1: totalmente,
0: están todavía en la primera división, en la Premier League. El buen Mauricio Cervera está en los controles de este programa y la producción detrás de la consola, haciendo magia con esos dedos suaves, dedos de seda sobre la consola.
1: Así es, efectivamente. Y como bien comentas, pues ya se acabó la jornada, pudiéramos decirle, de prácticamente todas las ligas,
0: uh-huh,
1: porque pues ya se viene el Mundial, ¿no? Muchos de los jugadores que se encuentran en sus clubes ya reportan con sus selecciones. Estamos a nada de que ya ruede el balón, tanto en nuestro país como en Estados Unidos y Canadá, pero precisamente por eso hacemos un recuento. Si bien en algunas de las principales ligas europeas no hay sorpresas entre los equipos que campeonaron,
0: sí,
1: pero se viene esta otra parte todavía más interesante, que son quiénes descendieron y qué clubes ascendieron.
0: Esta parte de sorpresas, bien lo dices, ¿quién hubiera imaginado al principio de la temporada que el Tottenham se iba a encontrar en esta situación de poder descender? Finalmente quien desciende es otro equipo interesante, histórico, con mucha afición, el West Ham United, que está muy ligado a Iron Maiden, totalmente, es a quien le toca descender, pero estamos platicando precisamente de los Spurs del Tottenham. Y esta canción de Barry Manilow, Can't Smile Without You, ¿no? Que sí, es muy, muy melódica, ¿no? Muy fresa, hasta ñoña, podríamos decirlo, de 1977 la rola. ¿Y cuál es la conexión que tiene con la grada, mi Charlie?
1: Pues precisamente los Spurs y sus aficionados sufrieron muchísimo, como bien mencionas, en esta última jornada, en un papel decepcionante, pues hay que decirlo, ¿no? Para todos ellos. Y que al final lograron permanecer en la máxima división de la Premier League, que es una de las más competidas, si no es que la que más de toda Europa y de todo el mundo, ¿no?
0: Y se está demostrando porque por dos temporadas consecutivas, por dos años consecutivas, Europa League y Conference League se lo llevan equipos de la Premier.
1: Sí, justo, precisamente.
0: Y los Spurs, perdóname, los Spurs ganaron la Europa League el año pasado y ahora con estos problemas.
1: Sí, de cosas de no creerse de repente, ¿no? Porque uno juraría que va a haber una continuidad de ciertos proyectos que a lo mejor pueden llegar o aspiran a tener algo más importante, como el Arsenal, por ejemplo, uh-huh, ¿no? Que la temporada pasada ya estaba, ¿no? Y ahorita uno no creería la historia, ¿no? Lo que pasó recientemente con su campeonato. Y al final de cuentas, como bien mencionaste, West Ham, que es uno de los icónicos clubes ingleses, termina descendiendo junto con el Wolverhampton, en, sí, donde militó Raúl Jiménez en algún momento, y que es casi un ícono para
0: ese
1: club,
0: equipo.
1: Sí, y junto con el Burnley, que también desciende, ¿no? Y en ese último partido, que al final me parece 1-0, es que terminan ganando los Spurs, cuando el West Ham ya había hecho la chamba.
0: Sí,
1: que ya había ganado y dijeron, sí, uff, estamos pendientes de este encuentro. Y cardíaco, porque los últimos 20 minutos el empate se sentía cerca, pero no ocurrió.
0: Ya que hablabas de los mexicanos, ahora que tocaste el tema del Wolverhampton, el West Ham United es dueño de la carta de Edson Álvarez.
1: Sí.
0: Edson Álvarez va a regresar porque en el Fenerbahce no van a hacer efectivo ese préstamo, ¿no? Con opción a compra. Y se está hablando de que lo quieren para poder consolidar el proyecto del West Ham y que el año siguiente pueda ascender, porque en la dirección técnica está un técnico que lo conoce, Nuno Espíritu Santo, ¿no? Uh-huh. El portugués. Entonces, bueno, ya veremos conforme pasen las semanas, ya sabremos cuál será el futuro de Edson Álvarez, que en la selección mexicana hoy no se ve titular, pero bueno, es quien porta el gafete de capitán.
1: Sí, efectivamente, y a lo mejor no ha sido tan constante su trayectoria en estos últimos partidos, ¿no? Vamos a ver, como bien dice, si al final resulta ser titular con selección mexicana. Me parece que sí, ¿no? Aunque no sabemos cuál vaya a ser su papel. Pero así como ocurrió con la Premier League, también otras ligas importantes como Serie A, como Bundesliga, también tuvieron sorpresas en sus descensos, ¿no? Yo, por ejemplo, a mí me parece que en España, una que era Pola Cantada. Sí, dime.
0: Antes, vamos a escuchar cómo esta canción de Can't Smile Without You es interpretada por la afición sí. del Tottenham, para que más o menos se den cuenta, porque precisamente esto que vamos a oír fue en la celebración de la Europa League anterior, ¿no? La que ganaron. Vamos a escucharla y seguimos platicando sobre estos temas.

0: así es como se escuchó esta canción de Barry Manilow, de 1977, ya lo decíamos, bien pop, en la celebración, ¿no?, en el parade de los Spurs campeones el año pasado.
1: Así es. Y bueno, platicamos precisamente de los descensos en otras ligas, como en España, que ya habíamos mencionado el Real Oviedo, que logró esta hazaña el año pasado y que lamentablemente ahora regresan.
0: Y desde hace varias semanas.
1: Sí, ya estaban descendidos. Era muy complicado competir. La verdad es que el proyecto como que se desmoronó desde las primeras fechas. Trataron de parcharlo y todo. Y al final, pues eso es lo que ocurrió. Y tendrán que reforzarse muy bien porque, pues, quién sabe. Igual si son favoritos para regresar el próximo año, no lo sabemos. Pero ya se dieron cuenta que no basta, ¿no?, con nada más conseguir la promoción, sino que también hay que armarse de manera robusta para poder competir en España.
0: Así es. Y del otro lado, Osasuna, Levante y el Elche se salvaron de último momento. Quien desciende es Mallorca también y el Girona.
1: Efectivamente.
0: Y luego el Racing y el Depor ascienden a primera división. El Depor, que llevaba un muy buen rato fuera, recordemos a Andrés Guardado, que tuvo una muy buena carrera con el equipo de La Coruña. Y por el otro lado el Racing, que hablando de mexicanos, ahí estuvo, para empezar, el Pirata Fuente,
1: sí. El
0: primer mexicano que anduvo por España. Y luego Gerardo Torrado y también Gio Dos Santos.
1: Así es, son los equipos que, los dos, porque todavía falta definir uno.
0: En la promoción.
1: Y son los que ascendieron. Del lado de la Bundesliga, descendieron el Wolfsburgo, el Heidenheim y el Sampdoria. Que es de estos equipos muy, muy queridos, muy populares, no solo para Alemania, sino para en toda Europa en general. Y de este lado también tiene mucha afición. Por su historia, ¿no? Porque son de estos equipos aguerridos, pero además incluyentes, muy musicales además.
0: Por su identidad izquierdosa y antifascista.
1: Así es, efectivamente. Entonces sí duele, o sea, son esas historias que dices, no, tú no, pero bueno, así de competir es Europa.
0: Además es su historia, se la ha pasado así entre la primera, exactamente, sí. Y bueno, desafortunadamente descienden este equipo del Sampdoria, que está muy ligado al Panteón Rococó, han tocado varias veces, y que en este programa ya hemos mencionado incluso que cuando anduvo AC/DC por estas tierras, saltan a la cancha con Hell's Bells, la canción de AC/DC. Pero quien se salva es el Wolfsburg. No, perdóname, el Werder Bremen. El Werder Bremen, el Wolfsburg sí desciende. El Werder Bremen es el equipo que sí se salva, y con él, de él vamos a platicar un poquito sobre su identidad musical.
1: Sí, justo, los que sí ascendieron, regresó el Schalke 04, ¿no? Que ya tenía, que es como un equipo igual tradicional.
0: De mucha tradición, sí.
1: Y el Elsberg, que también sube, y de nuevo, falta la promoción para definir a un tercer equipo que asciende.
0: Sí, el Werder Bremen es este club que estaba, su estadio está a la orilla del río Weser, entonces tiene esta onda naval, tiene una particularidad: cuando meten un gol, lo que suena en muchos estadios, pues que suena Seven Nation Army, sí, o canciones de esas, incluso Song to the Blur, ¿no? Suena mucho en los estadios europeos. Aquí lo que suena es el silbato de un barco, ¿no? Eso es lo que suena, ese sonido grave que interrumpe el grito de gol. Y después de eso suena esta canción de los Proclaimers, que ya sabes, I'm Gonna Be, de la de 5,000 Miles.
1: Ajá.
0: Esta canción, que es soundtrack de la película de Benny y June con Johnny Depp, I'm Gonna Be.
1: En español se
0: llama Corazones en Conflicto, de 1993, Johnny Depp.
1: Sí.
0: Bueno,
1: sí.
0: Esa canción es la que suena después del pitido. Ajá. ¿No? Entonces, pues es una celebración muy especial.
1: Sí, definitivamente. Y bueno, en la Serie A, pues los que descendieron, el Cremonese, Hellas Verona y Pisa, ya nada más para rematar, y en la Leg One, Nantes y Metz.
0: Exactamente, el que se salvó es el Niza, club que alguna vez fue fotografiado, bueno, Michael Jackson con esa playera roja y negra en los 80. Ya después platicaremos como de esa historia. Nos vamos a despedir de este bloque entonces con esta canción de una banda alemana que se llama Afterburner. Encontramos este tema que se llama Wir sind Werder Bremen, ¿no? Nosotros somos el Werder Bremen. Y ellos la interpretan y suena al principio de los juegos, pero justamente habla de la identidad de este equipo portuario. Vamos a escucharla y regresamos para seguir platicando en Volumen de Juego.
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0: Ya estamos de regreso en Volumen de Juego con pleno bailongo. Espero que estén igual con esta rola de Escape, que son fans, porque pues son originarios de Vallecas, uh-huh, y por tanto son fans del Rayo Vallecano, al que mencionan en esta canción, por cierto.
1: La canción se llama Como un Rayo y se volvió el himno no oficial de la grada, sí, ¿no? Ahí en el estadio de Vallecas. Ya que estábamos platicando hace rato del San Pauli, un equipo izquierdoso, pues como que tiene orígenes humildes, aquí tenemos otro ejemplo en España, ¿no? Un equipo de un barrio trabajador, de un barrio obrero, ¿no? Que tiene como... pues como lema y como valores, el trabajo muy, muy desde abajo. Incluso esta canción platica y dice, nosotros no somos, no tenemos a Romario, ¿no? Porque cuando se hizo esta canción en 1994, Romario estaba brillando con el Barcelona, ¿no? Sí. Porque esta canción pertenece al primer disco de Escape.
0: Justo. Y bueno, lo que mencionabas, además de que es uno de estos clubes muy populares de barrio, precisamente la Conference League que ocurrió esta semana, le hablaron precisamente un choque de equipos de barrio, porque el Crystal Palace también tiene una historia similar en Londres. No es precisamente de esos clubes con mucho dinero, sí tienen mucha historia, pero no son precisamente ni los más adinerados, ni los que tienen las grandes estrellas, no aparecen grandes nombres, pero casi siempre compiten con la fuerza de su gente. Y por eso llamó un poco tanto la atención que estos equipos, tanto uno inglés como uno español, se enfrentaran en la Conference League, que además pues terminó con victoria para el Crystal Palace, ¿no? Y hablábamos un poquito de eso en el bloque anterior, en donde Aston Villa también campeona en la Europa League, uh-huh, lo que augura, no sé si sí o si no, sí hay siempre un buen paso de los equipos ingleses, pero no así a nivel selección, ¿no?
1: Con respecto a la historia de la que estás hablando, el 29 de mayo, o sea, el viernes pasado, el Rayo Vallecano cumplió 102 años de historia, ¿no?
0: Sin nada, un jovenazo.
1: Y desafortunadamente no lograron el campeonato, porque este hubiera sido su primer trofeo.
0: Sí.
1: Bueno, no solo internacional, como ellos sí han sido campeones de segunda división, pero no han ganado otra cosa, ¿no? Ni una Copa del Rey, ni algún otro torneo menor. Entonces, este iba a ser un excelente regalo para estos 102 años. Desafortunadamente, pierden 1-0. El partido, como dices, estuvo apretado, ¿no? Sí, fue un partido trabado, difícil, que se lleva el Crystal Palace, que por otro lado... es su tercer título oficial apenas, ¿no?
0: Sí.
1: De la mano de Oliver Glasner.
0: Sí, son dos equipos que no presumen de un... bueno, ni siquiera podemos decir un gran palmarés. Uh-huh. La ausencia de títulos.
1: De un palmarés.
0: Exactamente, de un palmarés, ¿no? Y sí se esperaba un encuentro cerrado, porque a lo largo de esta competencia en este entonces se enfrentaron la mejor ofensiva, que fue la de Crystal Palace, contra la mejor defensiva, que fue la del Rayo Vallecano, por lo que se esperaba un partido sumamente reñido. Fue muy trabado y al final de cuentas, con victoria para los británicos, ¿no? Que bien comentas, triste, mucho llanto en tribuna, mucha decepción, pero bueno, ahí estuvo, ahí el equipo, compitieron y al final de cuentas dejaron buenas sensaciones. Vamos a ver el siguiente año qué ocurre con ambos conjuntos, porque ya sabemos que Europa es tan competida que todo puede pasar.
1: Sí, ojalá que puedan consolidar un proyecto.

0: Dos, porque ya sabemos que Europa es tan competida que todo puede pasar.
1: Sí, ojalá que puedan consolidar un proyecto, ¿no? Que es lo que se pide últimamente, que en todas las instituciones puedan, si ya tuvieron esta temporada importante, tal vez apuntalar con alguno que otro refuerzo y continuar con este proyecto. El delantero de titular del equipo del Rayo Vallecano es Alemão, que tuvo un breve paso por el Pachuca. Estuvo hace muy poco ahí en el Pachuca y, bueno, hoy era uno de los goleadores de la Conference League, ¿no? Esta liga que se creó hace muy poco y que digamos que es la tercera en importancia a nivel clubes en Europa, bueno, por parte de la UEFA.
0: Sí, por su sistema de competencia, ya sabemos que algunos clasifican para Champions, otros clasifican para Conference League y otros para Europa League. Y como bien mencionabas, como que estos jugadores que de repente pasan sin pena ni gloria en México, algo ocurre que llegan equipos de media tabla en Europa
1: y les va bien.
0: Y les va muy bien.
1: Sí, exactamente. Revisamos un poco los campeones que ha tenido la Europa League y la Conference League de los últimos 5 años en la Europa League. Villarreal, Eintracht Frankfurt, Sevilla, Atalanta, Tottenham y, bueno, el Aston Villa. Tottenham de lo que estamos platicando. Y de la Conference League, como pues no tiene tantos años y no se creó. El primer campeón fue en la 21-22,
0: que fue la Roma, ¿no? La Loba. Luego le siguió el West Ham, recién descendido en la Liga, en la Premier League.
1: Hablando de procesos, ¿no?
0: Sí, justo. De esas cosas que no te imaginas. Olympiacos en la 23-24, ¿no? El Chelsea en la 24-25, que esta vez creo que no quedó nada para el Chelsea de competencias europeas. Nada, lo cual también es sorpresivo. Y Crystal Palace.
1: Ahora que hablabas del Chelsea, después del año pasado, ya puede presumir los 3 títulos. Ya tiene Champions, ya tiene Europa League y con la Conference League ganó su tercer campeonato, o sea, el triplete de esto, ¿no?
0: Sí.
1: Pero bueno, estamos en Europa y pues tenemos que mandar al buen Daniel Reyes, ¿no? Estos días ha sido muy interesante ver cómo los equipos mundialistas han presentado sus listas de convocados.
0: Sí, y mientras que algunos todavía continúan con esta forma sobria de presentar sus listas, otros han hecho gala de creatividad y deciden mostrar un poco de su identidad, mezclando precisamente la música y otros elementos que pues le dan sentido a lo que son. Y los que empezaron de manera sorprendente, usando música de los Beatles, fue la selección de Inglaterra.
1: Totalmente. Comienzan con una plática de John Lennon, ¿no? Ahí recordándolo, presumiendo, como tú bien decías, la identidad, ¿no? Se ha vuelto un storytelling, ¿no? Toda una forma de declararte desde antes del mundial, de decir, a ver, aquí estamos. Así. Todavía no comienza a rodar el balón, pero estos somos, así nos mostramos, mostrando su gente, mostrando su país, sus paisajes, sus edificaciones, como sus orgullos más grandes. Y bueno, de Inglaterra, los Beatles pueden ser el orgullo más importante, ¿no? Y hablando de otros, la semana pasada platicábamos en este programa sobre Ewan McGregor con Escocia, ¿no?
0: Sí.
1: En la semana, el rey Felipe también con España lo hicieron presentar su lista. Y luego también los noruegos, su rey, el rey es Harald V, también estuvo presentando la lista de convocados.
0: Sí, así es. La verdad es que creo que es primera vez que vemos una forma tan vistosa de presentar a los seleccionados. Ojalá y se vuelva una tradición, porque creo que vale mucho la pena, independientemente si te gusta el fútbol o no. Sí. Ese clip, esos clips,
1: se vuelve cine.
0: Sí.
1: O es película,
0: es
1: diría.
0: Es película directa. Aristóteles.
1: Exacto, ese mero. Vamos a escuchar entonces a Daniel Reyes y todo lo que nos tiene que decir acerca de estas listas que se han presentado en Europa y en otras partes del mundo.
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3: Muchas gracias. Vámonos con la antena de esta semana. Sabemos que son días mundialistas y que estamos viendo, sobre todo en redes sociales, cómo cada país está anunciando a los jugadores que irán a esta justa mundialista. Unos muy musicales, otros apelando a otros símbolos de sus respectivos países, otros incluso invitando a los reyes, que esto yo personalmente no lo había visto, pero en estos días hemos visto no a uno, sino incluso a dos. Así que si les parece bien, vamos a hacer un breve recuento, porque sabemos que hay algo que cambió para siempre en el fútbol. Ya no basta con anunciar una convocatoria en una conferencia de prensa bastante aburrida como las

estamos acostumbrados, ahora las selecciones presentan sus listas para el Mundial. Sí, como si fueran lanzamientos de discos, con una gran narrativa, parece incluso cine, mezclan buena música y además utilizan estrellas, y algunas hasta lo hacen rapeando. Ya sabrán a lo que me refiero, porque sí, el Mundial 2026 ya empezó, y empezó en Internet. Empecemos con Inglaterra, porque los ingleses decidieron presentarse al Mundial y además lo hicieron con algo muy, muy británico, con The Beatles. La Federación Inglesa lanzó su video con Come Together de fondo mientras Thomas Tuchel revelaba a sus 26 jugadores. Y claro, si mezclas fútbol inglés, mundial y Beatles, automáticamente parece trailer de Netflix. El video tenía tomas de Nueva York, una edición muy cinematográfica y ese tono elegante que Inglaterra lleva años intentando vender alrededor de su selección. Aunque claro, después llegaron las polémicas porque Tuchel dejó fuera jugadores como Phil Foden, Cole Palmer y Harry Maguire. O sea, sonó Come Together, pero varios cracks, sí, no fueron invitados. Pero España probablemente hizo la presentación más emocional. Literalmente apareció el rey Felipe VI. Sí, lo escucharon bien. El rey de España narrando la convocatoria mundialista. Y no solo eso. El video iba mostrando a panaderos, a pescadores, a taxistas, a cocineros y a científicos. Gente común anunciando a los jugadores. Ya me imagino qué profesiones hubieran puesto en México, pero bueno, ya lo veremos en los próximos días. En este caso de España, el mensaje era: la selección representa a todo un país. Muy estilo campaña institucional, pero hay que ser muy honestos, fue muy bien hecho. Además, que esto es lo más importante, funcionó, porque según medios españoles, el video superó millones de reproducciones en apenas unas horas. Además, España entendió algo importante: el Mundial ya también se juega en redes, y más específico, en TikTok. Escocia, por otro lado, se fue por un camino diferente, más emocional, más cinematográfico, más escocés. Su video estuvo protagonizado por Ewan McGregor, sí, Obi-Wan Kenobi, por cierto. Y tiene sentido, porque Escocia vuelve al Mundial después de muchos años y lo trataron como un momento histórico nacional. Mucho paisaje, mucha nostalgia y además bastante épica. Como si anunciaran una película sobre regresar a casa. Y honestamente, les quedó espectacular. Noruega también apostó por la emoción nacional y nuevamente apareció la realeza. El rey Harald V participó en el anuncio de los convocados rumbo al Mundial. Y claro, cuando tienes a Erling Haaland clasificando al país al Mundial después de casi, escuchen esto, 3 décadas, pues haces un video histórico. Y la pieza mezclaba imágenes muy solemnes, paisajes nórdicos y una sensación de por fin volvimos. Porque para Noruega este Mundial no es cualquier torneo. Es el Mundial de Haaland y es el primero de su generación dorada. Pero el cierre más original se lo llevó Curazao. Y esto por mucho, créanme, porque anunciaron a sus convocados rapeando, sí, literalmente rapeando los nombres de los jugadores en papiamento, que es el idioma nacional. El cantante local, Jeon, aparece en un estudio grabando música, cuando de repente un niño entra, le entrega un sobre y empieza a cantar los apellidos de los convocados. No parecía convocatoria de fútbol, parecía un videoclip, y eso es justamente lo increíble. Curazao entendió perfectamente algo. El Mundial también es identidad cultural. La música, la lengua, la isla, la vibra, todo mezclado en un anuncio. Y honestamente, fue probablemente el más creativo de todos. Así que sin más, escuchemos justamente a este rapero de Curazao llamado Jeon.

0: ¡Wo! ¡Corso! ¡Vámonos, Sigui!
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18: Hola, soy Jorge Sánchez y esto es Leyendas y Mundiales. Cuando hablamos de las Copas del Mundo, Pelé siempre saldrá a la conversación, siendo el único jugador en conquistar el trofeo en tres ocasiones. Con solo 17 años, levantó el trofeo por primera vez en Suecia 1958. En Chile 62, repitió la gloria. Y 8 años más tarde, consolidó sus éxitos en el Mundial de México 70, donde tuvo un torneo de ensueño e inmortalizó su imagen levantando la copa en el Estadio Azteca. Pelé marcó un total de 77 anotaciones con Brasil, de las cuales 12 fueron en mundiales. Por si fuera poco, el registro de goles en su carrera alcanzó 757 en partidos oficiales, aunque la cifra aumentó a 1283 contando todos los cotejos que disputó. Pelé marcó época en el fútbol y continuará por siempre en la conversación sobre ser el mejor futbolista de todos los tiempos.
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0: Esto sigue siendo Volumen de Juego. Yo soy Juan Arturo Muñoz, junto a Charly Juárez y a Mauricio Cervera. Estamos continuando con este programa y mientras escuchamos a la que seguramente es la mejor canción en la historia de los mundiales, queremos y entramos a la sección de los Volumen de Juego Leavers, ¿no? La gente que nos ha acompañado, le queremos mandar un saludo y un agradecimiento porque cada semana están, pues, parando oreja y pendientes de nuestros horarios, ¿no? Y bueno, primero, a la mamá de Mau, a la señora Lupita Cervera, que no se pierde un programa, aunque sea a las 7 de la mañana.
1: Es heroica. La verdad es que sí, le agradecemos muchísimo que esté ahí al pie de cañón para escuchar estas locuras y estos comentarios.

0: Seguimos en Volumen de Juego. Y bueno, estamos escuchando al buen Juanga. Ya pasamos del popcito de Barry Manilow. Nos fuimos luego con un poco de ska. Y ahora caemos en este experimento. Es una canción que a mí me pone muy de buenas. Yo no sé si por... No sé, tiene algo tan kitsch, ¿no? tan
1: puede
0: raro,
1: ser, sí está.
0: ¿No? Que a mí me pone muy de buenas. Y estamos hablando de esta canción de Have You Ever Seen the Rain, la versión que hizo Juan Gabriel con John Fogerty, uh-huh. Una unión impensable para muchos, que viene en un disco, los dúos tres de Juan, un álbum póstumo, porque pues el señor murió precisamente, grabó el video y a los pocos días falleció y luego sacaron el videoclip, porque el 29 de mayo nació...
1: Estamos con todo con el 29 de mayo,
0: sí,
1: ¿eh?
0: Sí, sí.
1: O sea, el 29 de mayo... el aniversario del Rayo Vallecano. Ahorita, el 29 de mayo con esto. La tragedia de Heysel, el 29 de mayo. Todo el 29 de mayo.
0: Sí, justo, ¿no? Y el 29 de mayo nació este club mexicano, los Bravos de Juárez. Uh-huh. Y obviamente, aunque Juan Gabriel nació en Michoacán, se formó musicalmente, o más bien, su carrera musical despegó mientras era... vivía en Ciudad Juárez, de
1: por
0: ahí
1: algo.
0: El mote, ¿no? El famoso Divo de Juárez. Ajá. Y este club que además nació en la Liga de Ascenso, fue uh-huh. parte de los dueños en la entonces segunda división, decidieron ampliar el número de equipos y es entonces que nacen los Bravos de Juárez. Ya había un antecedente antes de equipos de la frontera, pero ninguno que permanezca hasta ahora como los Bravos, que si bien no llegaron a la primera división o a la Liga MX por méritos deportivos, porque terminaron comprando a Lobos WAP, sí compitieron, en algún momento incluso levantaron el trofeo de campeón y se jugaron la promoción, me parece, contra el Necaxa, no uh-huh. recuerdo bien, pero me parece que contra ellos la perdieron, y al final de cuentas, ahí está este club que no le ha dado grandes alegrías a su afición, porque siempre son como de media tabla para abajo, pero persisten.
1: Así es. El primer equipo que tuvo Ciudad Juárez fue las Cobras de Ciudad Juárez. Luego los Indios de Ciudad Juárez, que desaparecieron en 2011. Y con respecto a la canción, desde que estábamos en la semana rebotando temas, me pareció, la verdad, muy chistoso que pudiéramos hablar de este tema que, como dices, salió en mayo. En mayo del 2016 salió el tema, ¿no? A los pocos meses, en octubre, muere Juan Gabriel. Y en ese lapso, John Fogerty escucha la canción porque esta... la versión solo de Juanga se llama Gracias al Sol.
0: Gracias al Sol, sí.
1: Solo su rola, ¿no? Y entonces, en este inter... pues John Fogerty la escucha y dice... ¡Órale, está bueno! ¡Qué buena onda! Pues a ver si hacemos algo juntos. No se puede porque él muere. Entonces, gracias al productor, en 2022 ya es como encontramos esta versión, ¿no? Donde están las dos voces, pero ya está, ya no es Gracias al Sol, ¿no? Ya es más bien Have You Ever Seen the Rain con John Fogerty, el original, digamos, fue el que fue líder de los Creedence Clearwater Revival, ¿no? Esta banda que después con los temas de los derechos se la han pasado peleándose, ¿no? Se la han pasado mal, ha venido a México, recientemente tocó John Fogerty en el Vive Latino.
0: Sí.
1: ¿Y qué tal? ¿Tú estuviste ahí?
0: Sí, justo.
1: ¿Qué tal estuvo el escenario?
0: No, bueno, una cosa espectacular. Y que además, este tema precisamente de Creedence, que habla, fue en el momento en el que me parece ya estaban por despedirse. La banda ya estaba de malas, ya iban a decirse adiós. Y sí tiene este toque un poco de nostalgia precisamente de los buenos días, ¿no? De los momentos, el sol radiante y todo luminoso, hasta que finalmente llegan los momentos de lluvia, los momentos nublados, los momentos grises, y que finalmente, pues así es la vida. Me llama la atención que John Fogerty en algún momento, en algunas entrevistas, mencionó que era una de las interpretaciones o las versiones de esta canción más bonitas que había escuchado, ¿no? Y la verdad es que, pues sí, el Divo de Juárez, y algo hay que reconocerle, además de que era un showman bastante excéntrico, pero al final de cuentas
1: sí,
0: un showman,
1: sí, claro.
0: ¿No? Siempre como que tenía este toque para darle mucha luminosidad a los temas que trataba.
1: Pero él tenía una regla. Que no tocaba o no hacía temas de alguien más.
0: Sí.
1: Porque él, pues, es un reconocido cantautor.

0: ¿no? O sea, cuántas canciones, ¿no? Que le, que no solo interpretaba él, sino que le dio a un montón de, y que hicieron grandes a otros cantantes de la época, claro, ¿no? Pero bueno, él digamos que rompió esa regla y bueno, lo que le salió, que hasta John Fogerty lo admira.
1: Sí, algo sabía Juanga, algo presentía Juanga, no sé, pero bueno, ahí está, hasta ahí está esa canción que, insisto, nos pone muy de buenas, pero si seguimos con este asunto del 29 de mayo.
0: Exactamente.
1: Hay una figura muy, muy emblemática de la NBA que nació precisamente en esa fecha, que es Carmelo Anthony.
0: Carmelo Anthony, este basquetbolista de la NBA, que tiene varios récords. Uno de ellos es conocido como el hombre récord del Team USA, ¿no? Le decían Melo, ¿no? Ese es como su apodo. En los Juegos Olímpicos del 2004, 2008, 2012 y 2016 participó, y entonces él es el primer jugador en la historia de su país en disputar precisamente 4 Juegos Olímpicos.
1: Así es, tiene 4 medallas olímpicas, 3 son oros, uno es bronce, o sea, no es... No estoy muy seguro, pero creo que es el único basquetbolista de la NBA que tiene esta marca. Sí. Y no es la única. Hace poquito, James Harden, la barba, rebasó a Carmelo Anthony como uno de los máximos encestadores en la NBA. Durante muchos años, Carmelo estaba en la posición 10. Finalmente ya cayó a la 11, pero tampoco era un récord nada despreciable para un hombre que levantó mucha expectativa cuando fue elegido en el draft por Denver. Y que al final transitó por otros equipos. En Denver no brilló mucho, pero sí consiguió posicionarse.
0: Pero sí en los Knicks, que ya están en las finales.
1: Justo precisamente, ¿no? Que fue parte, uno de los, no de los héroes, pero sí uno de los jugadores más recordados de los Knicks de Nueva York, que ahora, de nueva cuenta, después de tantos años, vuelven a una final de la NBA.
0: Y retomando el tema de los Juegos Olímpicos, él tiene un récord también muy, muy especial. Anotó 37 puntos en los Juegos Olímpicos de Londres 2012, y esos mismos juegos que nos vieron coronarnos con la medalla de oro en fútbol, con 37 puntos en 14 minutos y 29 segundos.
1: Sí, un monstruo.
0: La verdad, o sea, aparte saliendo de la banca, conseguir eso y encestando 10 de 12 triples.
1: Sí, una maravilla, y una de las cosas que prácticamente ya no se ven. Es complicado que vuelva a ocurrir, pero bueno, el 10 veces All-Star, cumplió años y es un mega aficionado del hip hop. Ya que estamos hablando de que estamos muy cambiantes en los temas ritmos musicales.
0: Hoy sí hemos estado movidos, ¿eh? Sí. Hemos ido de un lugar a otro.
1: Sí, solo nos faltó un vals, ¿no? Pero bueno, ahí está Carmelo Anthony, que además rapea, es productor, tiene sus propias
0: canciones. Un pasito duranguense o algo así también.
1: No,
0: algo.
1: Sí, eso nos hace falta, ¿no? De repente, ya lo platicaremos más adelante, pero bueno, en el caso de Melo Anthony... se pueden escuchar algunas de sus pistas, tanto produciendo, apoyando amigos del género. Uh-huh. Y en esta ocasión, pues tenemos el tema musical de Metro Boomin Superhero, que hace con Future. Y pues son, no sé si son sus amigos, pero él tiene una lista en sus redes sociales en donde habla precisamente de los temas que más le gustan. Y esta canción siempre aparece en su top 5.
0: Esta es la. Y no solo en el top 5, muchas veces es la número 1, ¿no?
1: Sí.
0: Este tema que, bueno, pues muy coreado por muchos aficionados del hip hop que admiran sin duda a Future. Entonces, vamos a escuchar esta canción y regresamos por allá a despedir este programa porque estamos ya en lo último del volumen de juego. Estábamos hablando de redes sociales, pues ¿qué les parece si pueden ir a nuestras redes sociales, ¿no? A ti, ¿cómo te pueden seguir?
1: @ Juárez Solrak en X y Juárez.Góngora en Instagram.
0: Juárez Solrak, ¿no? ¿Para
1: sí,
0: qué? Porque yo de pronto no lo entendía, ¿no?
1: Sí.
0: Juárez Solrak, ¿no? Pero es Juárez Solrak. Acuérdense que este programa tiene un Facebook, ¿no? Y pueden seguirlo, es Volumen de Juego, la fanpage. Ahí subimos, pues, temas de interés en la semana, subimos algunas fotos y también lo que hacemos entre semana en Claro Sports. Pero bueno, como dices, vamos a escuchar entonces este tema y regresamos para después.

0: Ya estamos de regreso y como les mencionamos, pues pasamos del pop al hip hop y ahorita puro poder con Slayer y Angel of Death. Y estamos platicando de ellos no solo porque regresan a México después de varios años de ausencia, ahorita vamos a abundar en eso, sino porque también hay una figura en el fútbol argentino, en el ascenso argentino, que llamó mucho la atención, que se retiró el año pasado tras sufrir una rotura de ligamentos, que es Darío Enrique Dubois. No sé si así se pronuncia su apellido, me parece que
1: está
0: sí.
1: Muy bien que lo digas Dubois, porque sí, seguramente es de origen francés, pero como es argentino seguro le dicen Dubois.
0: Dubois, sí, ajá, muy probablemente, ajá. ¿No? Y que tiene la peculiaridad, o tenía la peculiaridad, de salir al campo de juego con maquillaje, de una forma muy despreocupada, un zaguero de esos que salía a romperse el alma y que además, curiosamente, en varias entrevistas que le leí, no era precisamente que el fútbol fuera su pasión, de hecho su pasión es la música, porque también es músico, pero
1: el
0: le
1: metal
0: servía...
1: extremo.
0: Exactamente, y precisamente por eso la asociación con Slayer, ¿no? Unos monstruos del speed metal, y este hombre, vocalista del grupo Box Day, me parece, pues se retira, pero en un deporte que le servía pues para mantenerse en forma, porque no era precisamente lo que más le latía en la vida.
1: Exacto, tomando como pretexto que Slayer está anunciando otra gira, ¿no? Ya, o sea, ya sabíamos que se habían retirado de los escenarios. Bueno, resulta que no. Y que van a andar por nuestro país y que en diciembre los vamos a poder ver. Esta banda que fue nombrada como de los Big Four, ¿no? Junto a Anthrax, junto a Metallica y junto a Megadeth del thrash metal. Entonces, a Darío Dubois le gustaba todavía el metal más extremo, ¿no? Hablando de que estamos metiendo géneros de todo aquí, le metimos ahora al thrash, ¿no? A él todavía le gustaba algo más pesado, pero bueno, creo que es horario familiar y no podemos en el AM estar reventando las bocinas de esta forma.
0: No queremos que su desayuno suene tan extraño, precisamente por eso no lo incluimos, pero bueno, valga mencionar a este figurón que además... tenía una forma muy Kiss de presentarse en la cancha para intimidar a sus rivales.
1: Exacto, estaba maquillado, pero más que como Kiss, como precisamente como de metal extremo, de este metal gótico noruego o danés, de ese que nada más como...
0: Sí, yo me lo imagino en la cancha como, ¡no vas a pasar!
1: Sí, exacto, sí. O sea, no, o el balón o tú, ¿no? O tu pierna, entonces
0: sí,
1: se acaba. Lo chistoso es que encontramos que hay un nexo con un jugador del Pirata Cordobés, de Belgrano de Córdoba. Ese se llama Adrián Sánchez, que es su sobrino.
0: Su sobrino, sí.
1: Y precisamente el Pirata acaba de ser campeón ganándole a River Plate en la primera división argentina.
0: Sí, cosas que de repente decimos, historias que uno encuentra que dice... ¿Cómo pasan estas cosas? Como otra historia inédita que ocurre, pues a mí me parece un hecho triste, por una parte, pero también eso habla mucho de la hospitalidad de los mexicanos, que al final de cuentas hay una historia que avala el buen anfitrión que es México, porque la selección de Irán, pese a que va a tener sus Juegos del Mundial en Estados Unidos, al final de cuentas no va a poder descansar en territorio estadounidense, por lo cual van a tener que pernoctar en Tijuana. Ya se les abrieron las puertas, ya es un hecho, pero ¿cuándo habíamos visto esta situación?
1: Pernoctar, justamente es la palabra que dijo la presidenta, y lo dijo como 5 veces, yo nunca había escuchado la palabra pernoctar tantas veces juntas.
0: Sí.
1: Pero bueno, así es, me parece lamentable el hecho de que un país que cede, le niegue el acceso en su territorio a un equipo calificado. En este caso es Irán, con quien tienen una guerra, y entonces pidieron asilo a México. México, con esta tradición de la que tú hablas, de hospitalidad, que bien los españoles o los libaneses pueden platicar, va a estar entrenando en territorio xolo y quedándose a dormir ahí, y entonces van a viajar en carretera hacia Los Ángeles para sus partidos, y luego el otro va a ser en Seattle. O sea, todo lo que va a tener que recorrer, la verdad, logísticamente los van a meter en un problema. Seguramente solo van a ser 3 partidos, porque con estas dificultades todavía es aún más complicado. Pero bueno, es lo que queríamos platicar y ya despedimos este programa. Muchísimas gracias a todos los que escucharon El Volumen de Juego. Mis redes son Juan-ArturoPlay en TikTok y en Instagram. Este programa tiene un Spotify también. Tú, antes de despedirnos, ¿quieres decir algo más?
0: Sí, claro, nada más despedirme, dejar en mis redes sociales, @JuarezZorrak en X y Juarez.Góngora en Instagram.
1: Así es, Juan Arturo M. Estoy en el Insta, en la X o el Twitter. Muchas gracias, yo soy Juan Arturo Muñoz. Nos despedimos, Charlie, Mau y un servidor. Hasta el próximo fin de semana. Muchas gracias.
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7: Hola, soy Jesús Humberto López y estas son las Curiosidades Mundialistas. En México 86, Pepito salvó a Argentina de una sanción, y es que en su partido de cuartos de final, la FIFA determinó que usarían su camiseta de visitante de color azul celeste. Sin embargo, no tenía la cantidad de jerseys necesarios, pues los jugadores habían intercambiado camisetas ante Uruguay en los octavos de final. Ante esto, Héctor Miguel Celada, portero suplente del albiceleste y en ese entonces perteneciente al América, recomendó al cuerpo técnico ir a Pepito a comprar las playeras, mismas que, de acuerdo a lo que relata Jorge Valdano, le encantaron a la figura del equipo Diego Armando Maradona. Así que ya sabes, la siguiente vez que se burlen de tu jersey comprado en Tepito, diles que estás vistiendo como todo un campeón del mundo.
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7: Amigos aficionados, ¿cómo están? Muy buenas tardes, sean bienvenidos aquí a W Deportes en la comunión con Diablos Comunicaciones. Les llevaremos la crónica del juego número 2 de la serie entre los conspiradores de Querétaro y los Diablos Rojos del México. La tarde de ayer, una lluvia de batazos, una lluvia de carreras, y los Diablos se terminaron imponiendo 19 carreras a 7 a los conspiradores de Querétaro. Hoy será otra historia, pero definitivamente pinta para que sea otro juego lleno de carreras, lleno de emociones y, por supuesto, lleno de muchas experiencias positivas con respecto al rey de los deportes. Vimos un gran slam de Robinson Cano, llegando ya a 9 cuadrangulares en la campaña, convirtiéndose en el líder indiscutible de los Diablos Rojos del México en carreras producidas. Vimos también a un Carlos Pérez que sigue encendidísimo, el venezolano, con la pandilla escarlata, estando en el top 3 de la Liga Mexicana de Béisbol con respecto al bateo. Pero vimos también algo que es sumamente importante y algo que en lo personal a mí me da mucha alegría. El primer imparable en la Liga Mexicana de Béisbol, de Jesús Villalobos, que tuvo que entrar de cambio por el Happer Gamboa en las paradas cortas y que se despachó con su primer hit en su carrera y su primera carrera anotada. Cosas de las que se vivieron el día de ayer, hoy veremos a los conspiradores y a los Diablos escribir una nueva historia. Estaré en la crónica junto a Omar Guerrero, Mauro Núñez desde el terreno de juego, su servidor Roberto García, acompañado de un gran equipo de producción que nos, la verdad, nos tiene una situación en la que son unos profesionales y hacen una magia increíble para poder llevar hasta sus hogares cada uno de los juegos de los Diablos Rojos del México. En la operación de W Deportes, por el 730 de AM, tenemos a Mario López en la producción y a Héctor Becerril en la producción. Muchas gracias y, por supuesto, a la producción de Diablos Comunicaciones, encabezada por Ginny Lynn Gallardo, Marco Ávila y Melina Cardosa. Omar Guerrero, ¿cómo estás? Te saludo con muchísimo gusto, amigo. Los Diablos y los conspiradores para jugar de nuevo.
8: Mi querido Robert, qué gusto y qué placer saludarte, volvernos a encontrar en lo más alto del estadio Alfredo Harpelú, pues para platicar y para iniciar esta transmisión muy especial, un fin de semana que será histórico para la franquicia Los Diablos Rojos del México. Se va a retirar el número 35 de Miguel Ojeda el día de mañana. Hoy hubo firma de autógrafos con el Negro de Guaymas y, sin duda alguna, todo eso enmarca este juego, este segundo de la serie entre los Diablos Rojos del México y los conspiradores de Querétaro, una serie que para los Diablos es muy importante. Ayer, con la combinación de resultados, los Diablos están a tan solo un juego de liderato detrás del equipo de los Olmecas de Tabasco y también, pues, de los hoy líderes en estos momentos, Guerreros de Oaxaca. Unos guerreros que perdieron y que están en una serie de locura ante un equipo que ha ganado 20 de los últimos 24, como es el equipo de los Olmecas. Así que para los Diablos será importante aprovechar que estos dos equipos están trenzados en grandes duelos y con eso también, ¿por qué no?, poder hacerse de un eventual liderato y ya no soltarlo como ha sido a lo largo de las temporadas anteriores. Será muy interesante lo que veremos en este juego y sobre todo pues saber en qué nivel viene el mismo Jesús Villalobos, que tendrá su primera titularidad en Liga Mexicana de Béisbol luego de que anoche consiguiera su primer imparable de por vida en el circuito veraniego del béisbol mexicano.
7: La magia no ha terminado para Jesús Villalobos, está en un momento espectacular en su inicio de carrera, apenas 18 años de edad de este joven prospecto, este joven pelotero que hoy saltará como titular al terreno de juego. Los managers, Lorenzo Bondi por un lado, ya está compartiendo la papeleta, Juan Francisco Chico Rodríguez, por el otro lado de los conspiradores de Querétaro, ya está también entregando su line-up a los tres hombres de azul. Vamos a una pausa, regresamos con los line-ups, con los nombres de los umpires y el arranque del juego, por supuesto, para saludar a Mauro Núñez. Vámonos, regresamos en un instante.
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8: Estamos de regreso, amigos de W Deportes, 730 de AM, Diablos Comunicaciones, para ya dar prácticamente inicio a este encuentro. 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Robert, si te parece, es momento de saludar a un gran y querido amigo. Vamos a establecer conexión al terreno de juego cuando suena el Enter Sandman. Y esa es la música de presentación del señor Mauro Núñez.
16: ¿Qué tal? ¿Cómo están, compañeros? Un gusto saludarles. Roberto, Omar, amigos de W Deportes que nos acompañan. Un sábado caluroso al oriente de la capital mexicana. El Astro Rey en su esplendor completamente en este estadio Alfredo Harpelú, prácticamente cubriendo el terreno de juego. Ya salieron los umpires que van a estar en este encuentro, segundo juego de la serie, entre los conspiradores de Querétaro y los Diablos Rojos del México. En home plate, Alexis Elbort. En primera, Héctor García, y en tercera Pedro Tun Lezama, los hombres de azul que dirigirán este encuentro. Cuando en estos momentos sale al terreno de juego el equipo escarlata, los Diablos Rojos del México, el equipo bicampeón, completamente en blanco el uniforme, salvo las medias en color rojo. Por parte de los conspiradores, un uniforme en la camisola con blanco y negro, un tono, podremos decirlo, en aspecto militar, los bombachos en color negro y las calcetas del mismo tono.
7: Muchas gracias, Mauro, te saludo también yo con mucho gusto. Pues ya está el equipo de los Diablos Rojos del México en el terreno de juego. Ya nos describía Mauro Núñez cómo saltan al terreno con este uniforme en color blanco que resalta muy bien conforme al uniforme que trae conspiradores, que es un pantalón en color negro y un jersey como pues moteado o militarizado, vamos a llamarlo de esta manera, en tonos color morado y blanco de los conspiradores. Bueno, Mauro, ¿qué te parece si nos regalas el line-up de los visitantes, el equipo dirigido por Francisco Chico Rodríguez?
5: Claro que sí, mi querido Robert. Primero en el orden con el número 69, Rainel Rosario. Rainel Rosario, primer bat y jardín izquierdo. Segundo en el orden, Jean-Hervis Solarte. Jean-Hervis Solarte aparece en la segunda base con el número 26 en la espalda. Tercero en el orden, Rangel Ravelo. Rangel Ravelo, primera base y número 5. Cuarto en el orden, Yurisbel Graciel, jardín derecho. Yurisbel Graciel aparece en el jardín derecho con el número 47. Y Teneri Henry Urrutia en el quinto bat. Henry Urrutia, bateador designado por parte de los conspiradores con el número 51. Con el número 39, Kelvin Gutiérrez en sexto en el orden y tercera base. Kelvin Gutiérrez, sexto en el orden y tercera base. En la receptoría, Arturo Rodríguez como séptimo en el orden. Arturo Rodríguez con el número 84. Con el número 28 y octavo en el orden, Fabricio Macías en el jardín central. Fabricio Macías en el jardín central. Y Daniel Castro en las paradas cortas con el número 22. Daniel Castro, paradas cortas. Su pitcher abridor, Tyler Alexander, con el número 31.
7: Muchas gracias, Mauro. Pues ya arrancó el juego de pelota en punto de las 4 de la tarde. El equipo de los conspiradores de Querétaro vendrá a la ofensiva. Rainel Rosario es quien está en el cajón de bateo. Y todos los que mencionó Mauro Núñez van a enfrentar a Michael Merritt. Que Merritt en esta campaña tiene una efectividad bastante alta. Tiene que ir bajando esos números. Maneja 9.18 de efectividad en la campaña. Un juego ganado, un perdido. 17 ponches y 8 bases por bolas. Michael Merritt, que ha trabajado por espacio de 16 entradas y 2 tercios en el 2026. 0 bolas y 2 strikes la cuenta. Viene el norteamericano. Rumbo al plato, una recta alta. La deja pasar Rainel Rosario, el jardinero izquierdo, hijito Fleeter de los conspiradores. 1 y 2 la cuenta. Una tarde espectacular para jugar al rey de los deportes. Aquí en el estadio Alfredo Harpelú, cayendo a plomo el astro rey. Cuando viene rumbo a la goma Michael Merritt. Pichó que queda demasiado alto y pegado. La cuenta está en 2 bolas y 2 strikes. Necesita ya otra victoria el norteamericano de los Diablos. Tiene, lo ha intentado, lo ha buscado, pero no se le han dado las cosas como a él, como él quisiera. Aquí trabaja de costado el pitcher. Viene con el slider. Se le queda colgado un batazo hasta el jardín central por parte de Rainel Rosario. Así que de esta manera los conspiradores de Querétaro comienzan la voz de ataque, Omar. Y bueno, pues ya tocaron de alguna manera, Mario.
8: Así es, una salida que va a ser muy, muy importante para Michael Merritt. Lo platicábamos al inicio de la transmisión. Con la llegada de Luis Liberato, los Diablos Rojos del México van a tener que liberar una plaza de extranjero. Y con ello, pues se abre un abanico de posibilidades. Y dentro de los pitchers por ahí, si se llegara a sacrificar algún lanzador, que justo Diablos necesita valorar en qué posiciones cambiar, en qué posiciones, sustituir jugadores. Si se llegara a sacrificar un lanzador, pues ahí está el caso de Merritt.
7: Mira el toque de bola por la tercera almohadilla. ¡Qué clase de toque de Jean-Hervis Solarte! No esperó nada al primer lanzamiento y se la dejó en la mano a el dominicano Michael Franco, quien atacó, sí, pero ya iba a ser imposible, Mauro, porque además Jean-Hervis Solarte se montó a la motocicleta y llegó safe a la primera base. Infield hit, corredores en primera y en segunda.
5: Se continúa el ataque de los conspiradores con 2 corredores ya y sus 2 enfrentados para Michael Merritt con 6 lanzamientos, 2 bolas y 4 strikes. En este momento en la caja de bateo, Rangel Ravelo, .294.
7: Viene ahora Ravelo dejando pasar el primer lanzamiento en zona mala. La última apertura de Michael Merritt fue el 24 de mayo ante el Águila de Veracruz. Lanzó 6 entradas de 5 imparables, 4 carreras, 8 ponches y 82 lanzamientos. Fue el pitcher ganador ante el Águila de Veracruz. La única victoria que tiene Michael Merritt de la campaña fue ante el Glorioso, ahí en el Beto Ávila, justamente en esta larga gira que tuvo el equipo de los Diablos Rojos del México. 2 bolas, no strike para Rangel Ravelo. Pelota que queda pegada, la cuenta está entrecinada.
8: Cabe destacar, Robert, y para decírselo a toda la gente que nos está escuchando, que en esta ocasión ya es el segundo juego donde tendremos el umpire robot. Ya el umpire que está detrás de home está cantando bolas y strikes.
7: Sí, correcto. Se acabarán los reclamos, a menos que quieras discutir con el robot. Pero bueno, pues ya la decisión en este caso no la tiene Alexis Elbor, sino Carlos Copado, de alguna manera. ¿Por qué? Les explico. Carlos Copado, que hubiera sido el cuarto umpire en el terreno de juego, está en cabina al lado del stringer, donde se ve el trackman. Y entonces, dependiendo de lo que la computadora diga, Carlos Copado, que es el umpire que está en cabina, con un radio le avisa al umpire Alexis Elbor, que está detrás del pentágono, si es bola o es strike. Y ya solamente Alexis Elbor hace la seña de lo que se tiene que marcar. Base por bolas para Ravelo, la casa llena para los conspiradores de Querétaro. Y viene a batear ahora Yuris Vélez Gracial. A mí en lo personal no me gusta para nada esto del umpire robot. Le quita muchísima emoción, ese factor del error humano y sobre todo algo que le temíamos mucho a los que somos apasionados al béisbol, que el catcher, en lugar de convertirse o de seguir siendo un maestro del engaño, se convierta en un atrapabolas, porque a final de cuentas ya lo único que tiene que hacer el catcher es recibir la pelota, ya ni siquiera intentar engañar al umpire con el framing, con ese mascoteo, en fin, pues ya no es necesario, simplemente tiene que atrapar la pelota y el umpire robot le va a decir al umpire qué es lo que tiene que marcar. El automático para Yurisbel Gracial por todo el centro del plato, la cuenta está en 3-1. Por tercera, Rainel Rosario. Por segunda, Jean-Hervi Solarte. Por primera, Rangel Ravelo. Los conspiradores están atacando. Está ardiendo el rancho en esta parte alta del primer capítulo. Se metió en problemas desde temprano Michael Marriott. Vamos a ver si logra salir avante. De costado, trabajando el norteamericano. Allá viene lanzamiento rumbo al plato. Rolling de botes altos. La tiene Michael Franco. El tiro es a segunda. Y un out a primera. ¡Quieto! Buscó la doble matanza. No la consigue. Y anota la primera carrera el equipo de los conspiradores de Querétaro. Anótenle a Yurisbel Gracial la carrera producida en bola ocupada. Quien se va puesto fuera de circulación fue Rangel Ravelo Omar por la vía 54 y se quedan corredores por las esquinas.
8: Y es que el bote no le favorece a Michael Franco, que tiene que esperar la pelota y después de eso conectar con Moisés Gutiérrez. Pierde un tiempo quizá en esperar justamente la esférica y después el tiro de Moisés Gutiérrez, aunque es certero, ya no llegó a tiempo tras el gran esfuerzo por parte de Yurisbel Gracial.
7: Y viene a batear ahora Henry Urrutia con corredores en primera y en tercera. Y uno afuera. Al primer lanzamiento, rolling de botes altos. La está tomando Singleton. Pisa la almohadilla. El tiro es a segunda base. Doble play. Ahora sí, la dulce doble matanza. U3 se va afuera. Henry Urrutia. Después se rompe el forzado. Tiró para la segunda base, donde recibe Jesús Villalobos y termina tocando a Yurisbel Gracial, que viajaba en el sendero de primera a segunda. Así que, amigos aficionados, con este bonito poema defensivo, los Diablos Rojos del México terminan la parte alta de la primera entrada. Los conspiradores logran hacer una carrera. Vamos a una pausa, regresamos, que los Diablos vendrán a batear.
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0: Estamos de vuelta, amigos de W Deportes, 730 de AM Diablos Comunicaciones, para la parte baja del primer episodio. Vamos con Mauro Núñez, para que nos diga el line-up de los Diablos Rojos del México.
1: Claro que sí, mi querido Omar. Lorenzo Bandy tiene este line-up para este segundo juego de la serie. Primero en el orden, Moisés Gutiérrez, el mollete con el número 61, Moisés Gutiérrez en la segunda base. Segundo en el orden, Robinson Cano, bateador designado, Robinson Cano, segundo con el número 22. Con el 24, John Singleton, tercero en el orden, John Singleton en la primera base. Michael Franco en la tercera base, Michael Franco como cuarto en el orden, el número 38. Con el número 31, Julián Ornelas, y quinto en el orden en el jardín izquierdo. Y te dejo porque hay jugada.
2: Sí, viene batazo sólido por parte de Moisés Gutiérrez allá por el jardín central. Se encaminaba la pelota al callejón de poder entre Raid y Center. A final de cuentas va a ser un doblete para el mollete, que comienza agresivamente la ofensiva de los Diablos Rojos del México. Moisés Gutiérrez ya corre por la segunda almohadilla. Adelante, Mauro, continúa con el line-up.
1: Claro que sí. Sexto en el orden, Carlos Pérez en la receptoría. Carlos Pérez con el número 36. Con el 46, José Marmolejos. José Marmolejos, séptimo en el orden y jardín derecho. Octavo para Franklin Barreto. Franklin Barreto en el central con el número 27. Y con el 76 y noveno en el orden, Jesús Villalobos. Jesús Villalobos en las paradas cortas. El pitcher abridor, ya lo decíamos, Michael Marriott con el número 48.
2: Muchas gracias. Gracias, Mauro. Entonces, pues así está la ofensiva de los Diablos Rojos del México. Viene a batear ahora Robbie Cano, que ayer conectó palo de cuatro esquinas, un gran slam, ya lo platicábamos, su noveno de la campaña, llegando a 42 carreras producidas, siendo el máximo productor de los Diablos Rojos del México. Y hablando de Moisés Gutiérrez, acaba de llegar ya a su sexto doblete de la campaña, su imparable número 24. Moisés Gutiérrez, el de San Luis Potosí, que corre por la segunda base. Robinson Cano en conteo de 1 y 1, enfrentando a Tyler Alexander, un lanzador que ya tiene una trayectoria larga en la Liga Mexicana de Béisbol. Tyler Alexander jugó para los Tigres de Quintana Roo en el 2018, los Toros de Tijuana en el 2022, cuando aquí viene un slider tremendo hacia la izquierda afuera, varica Robinson Cano. En el 2023 y 2024 defendió la casaca de los Araperos de Saltillo. En el 2025 Tyler Alexander estuvo con el Águila de Veracruz, y en esta campaña 2026, aunque comenzó desde el 2025 en ese cambio del Águila a Conspiradores, Tyler Alexander defiende el jersey del equipo de Querétaro. Una bola, dos strikes para Tyler Alexander, quien está al centro del diamante sobre Robbie Cano. Allá viene picheo, el slider, que patina demasiado. No encuentra la zona de strike, el conteo está en 2 y 2. La mejor temporada de Tyler Alexander fue en el 2023 con los Araperos de Saltillo. Terminó con foja de 3 ganados, 1 perdido y 2.16 de efectividad. Es un pitcher que se ha mantenido en la Liga Mexicana de Béisbol, aunque tengo que reconocer, no es como de lo más top, de lo más élite que hay en los pitchers extranjeros en la Liga Mexicana de Béisbol. Pero, de cualquier manera, mantenerse en la Liga Mexicana de Béisbol ha sido una de las cualidades por parte de Tyler Alexander. Es un pitcher de gran velocidad a Tyler Alexander, pero su éxito definitivamente se basa en la colocación de sus picheos. Batazos elevados al jardín central, es corto, tiene que regresar a la intermedia Moisés Gutiérrez. Se colocó, viene debajo de la pelota Fabricio Macías. Omar, tenemos el primero fuera y viene a batear ahora John Singleton.
0: No puede Robinson Cano impulsar la carrera, a pesar de que le pelea el turno a Tyler Alexander. Termina por irse dominado con un elevado hacia el central. John Singleton viene a la caja de bateo, el Big John, que durante la gira le fue bastante bien, fue uno de esos jugadores importantes. Su promedio continúa en .287, ya son 13 cuadrangulares, 39 imparables y 37 producidas. Ojo, que podría llegar al 38.
2: Sí, correcto. Vamos a ver si lo hace John Singleton. Allá viene el lanzamiento rumbo al plato, un picheo que le quitó un mundo, 78 millas por hora. Una grosería para John Singleton, que hizo un swing bestial buscando la barda del jardín derecho, pero no encontró más que el suspiro que dejó Doña Blanca mientras pasaba por el pentágono. Cero bolas, un strike, la cuenta. La única victoria para Tyler Alexander fue ante el equipo de Campeche, el primero de mayo del 2026. Un picheo picado ahora. Le va a mover la pelota constantemente Mauro Tyler Alexander a John Singleton, porque sabe la peligrosidad que representa el norteamericano.
1: Sí, lo demostró en ese pedazo de swing. Estaba ansioso de conectar ese lanzamiento de Tyler Alexander, que ya llega a 10, 5 bolas y 5 strikes. La pizarra, una bola y un strike para John Singleton, el número 24 con 39 imparables al momento.
2: Uno y uno la cuenta. La gente comienza a llegar al estadio de Alfredo Harpelú. El tránsito hoy sábado está bastante pesado en la Ciudad de México. Y de hecho se combina un poquito porque hoy se va a presentar en el Palacio de los Deportes Mon Laferte. Entonces está muy cerca el Palacio de los Deportes, el tránsito del concierto, más el tránsito del béisbol y el tránsito en general, los fines de semana que la gente aprovecha para salir a comer, para salir a pasear en la Ciudad de México, distraerse un rato, pues complica mucho la llegada. Así que les pedimos paciencia, Omar, porque lo importante no es llegar primero, sino llegar bien.
0: Exactamente, eso, y si no están pintando alguna barda o alguna señalización en la ciudad.
2: Rola fuerte por la primera base con complicaciones, pero termina quedándose con ella Rangel Ravelo. Le hizo casita a Mauro, prácticamente arrodillándose ahí en la primera base para evitar que Doña Blanca pase hacia el jardín derecho. U3 para los Querétaro, avanza Gutiérrez a la tercera almohadilla.
1: Sí, era un batazo complicado por parte de John Singleton. Llevaba velocidad, fuerza y aparte pica. Entonces estaba complicado, sin embargo, la posición de Ravelo era prácticamente donde iba la pelota y hace la conexión con la primera almohadilla. No es necesario que haga la asistencia Tyler Alexander y ya está Michael Franco en la caja de bateo, punto 295.
2: Michael Franco, que se ha estancado un poquito en 10 cuadrangulares, no ha podido encontrar el número 11. El dominicano ante esa lista de los diablos. Cuidado, aquí le arriman el caballo, picheo a 90 millas por hora. Ese famoso cutter que utiliza Tyler Alexander cuando le quiere poner a la bola. Cuando quiere tirar artimañas, se viene el cambio de velocidad hasta 78 millas y un slider que le patina sabroso al zurdo. Como este lanzamiento, 80 millas por hora. El cambio de velocidad de Tyler Alexander, que no encuentra la zona de strike, la cuenta se empareja en 1 y 1. Tyler trabaja de frente, a pesar de que hay corredor por la tercera almohadilla. Rolling flojo, tiene que atacar el shortstop, viene, se apura, toma la pelota, tira la inicial, ruta 63, está cayendo el tercer out. La conexión, Castro Ravelo, se hace efectiva y es retirado Michael Franco para que termine una entrada completa aquí en el estadio Alfredo Harpelú. Los conspiradores están ganando una carrera a cero. Vamos a una pausa, regresamos.
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2: Jaguares de Querétaro en este juego número 2 de la serie aquí en el estadio Alfredo Harpelú. Vámonos porque viene a batear justamente los queretanos con Kelvin Gutiérrez, Arturo Rodríguez y Fabricio Macías. Con ustedes en la crónica, Omar Guerrero. Adelante, Omar.
0: Muchas gracias, Robert. Vámonos con la parte alta del segundo episodio. Kelvin Gutiérrez a enfrentar a Michael Mario. De inmediato, patazo de foul por el lado derecho de esta cabina de transmisiones. Una bola y un strike la cuenta para Kelvin Gutiérrez. Desde el primer episodio, los conspiradores pegaron de inmediato. Una carrera a cero está ganando el conjunto queretano, abierto el lanzamiento y se pone la cuenta en dos bolas y un strike. Oscar Mora de inmediato también va a dar una nueva dotación de pelotas al umpire principal. De costado viene Marriott, el contacto de foul por el lado de la tercera y se empareja la cuenta, dos bolas y dos strikes. Le pegaron en el primer episodio a Michael Marriott, 12 imparables. Y le salió barato una carrera cuando tenía la casa llena el estadounidense. Viene con el lanzamiento, swing abanica. No encuentra absolutamente nada y se poncha Kelvin Gutiérrez para que haya un out en la pizarra, Mauro Núñez. Y vendrá Arturo Rodríguez, el catcher de los conspiradores.
1: Pedazo de swing hace Kelvin Gutiérrez al lanzamiento de Michael Marriott. La cuenta era de 2-2 y termina ganando el duelo el lanzador y abridor escarlata. Arturo Rodríguez, el receptor de estos conspiradores de Querétaro, séptimo en el orden número 84 y con un punto 324 en la caja de bateo.
0: Así que Arturo Rodríguez, punto 324, ya lo mencionaba Mauro Núñez, rola por las paradas cortas, acepta perfectamente el muchacho Villalobos. Le pasa a John Singleton y del 6 al 13 va retirado Arturo Rodríguez. No esperó absolutamente nada el receptor de los conspiradores, Robert, y vendrá a la caja de bateo Fabricio Macías.
2: Saben que tienen que atacar rápido ante los lanzamientos de Michael Marriott. No quieren dejarse pichar. Es un lanzador que tiene buena recta, pero también sabe utilizar bien el rompiente. Entonces, si ven un picho común, se van a ir rapidísimo los conspiradores de Querétaro. Pero también el lado el otro lado de la moneda es que pueden irse dominados fácilmente. Así que vamos a ver si Michael Marriott puede salir de este segundo episodio con rapidez y efectividad.
0: Ya lo decía Roberto García, y eso fue un verso sin mucho esfuerzo. Estamos en la parte alta del segundo episodio. Si usted, aficionado, apenas va o está por llegar a las inmediaciones del estadio Alfredo Harpelú, no se ha perdido de mucho. Una carrera apenas por parte de los conspiradores. Así que tómelo con calma. Váyase tranquilo y no se pelee con absolutamente nadie. Rola por las paradas cortas. Villalobos conecta con Singleton. Y del 6 al 3 se va retirado Fabricio Macías. Retira en orden 1, 2 y 3 Michael Marriott. Y después de una entrada y media, los conspiradores continúan ganando una carrera cero sobre los Diablos Rojos del México. Nosotros hacemos una pausa y ya regresamos.
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2: Estamos de vuelta, amigos aficionados. Rápidamente se fue el equipo de conspiradores. Tres vinieron a batear y tres de regreso a su caseta. Ahora los Diablos tienen su segunda oportunidad ofensiva para tratar de empatar la pizarra. Será Julián Ornelas, Carlos Pérez y José Marmolejos quienes vengan a enfrentar a Tyler Alexander. Adelante, Omar, esto que se ponga sabroso.
0: Muchas gracias, Robert. Llegamos a la parte baja del segundo episodio. Quinto, sexto y séptimo para los Diablos. Ornelas viene a inaugurar la tanda por parte de los Escarlatas. Primer lanzamiento descontrolado por parte de Tyler Alexander, que a pesar de que le dio doblete el mollete Moisés Gutiérrez, después retiró a sus siguientes tres enemigos. Lanzamiento otra vez descontrolado por parte de Alexander. Se le está patinando de más la pelota. Dos bolas, cero strikes, no hay out. Una tarde soleada. Si usted, amigo aficionado, nos está escuchando en la berma, en la zona de los bleachers, por favor, tome precauciones, venga con manga larga, gorra, su respectivo bloqueador, hasta pasamontañas si usted quiere, para que no termine achicharrado, porque sí, estos calores de la Ciudad de México están bravos. El automático en la cuenta de Julián Ornelas y se pone en cuenta de tres bolas y un strike. Alexander, el zurdo, de frente, va a venir con el lanzamiento, viene para el plato, rola por la segunda base, difícil, pero Jean-Hervis Solarte se coloca de manera perfecta. Le pasa a Rangel Ravelo y del 4 al 3 se va dominado Julián Ornelas, Mauro Núñez. Hay un out en la pizarra y vendrá Carlos Pérez, el venezolano.
1: Estaba atento Jean-Hervis Solarte, le hace un pequeño movimiento en la pelota, un poco de complicaciones, sin embargo no pierde de vista y hace después la conexión con Rangel Ravelo. Viene ahora el receptor del México, número 36 y sexto en el orden, Carlos Pérez. Carlos Pérez con su primer turno al bat, punto 404.
0: Que de inmediato saca una línea por el jardín izquierdo, pero en la zona de foul. Agarró y casi venadea a Roxy. Sin embargo, no pasó de más. Línea por las paradas cortas, pero a la ubicación de Daniel Castro, que se queda con la esférica y hay dos outs en la pizarra. Así que línea a las 6 y hay dos outs. Robert, los Diablos no están esperando mucho en los picheos de Tyler Alexander. Y vendrá José Marmolejos a la caja de bateo.
2: Carlos Pérez, que comenzó como primer lugar en el average, en el porcentaje de bateo de la Liga Mexicana de Béisbol, con punto 404, es el líder de bateo del circuito veraniego. Fue desactivado en esta ocasión al intentar conectar rápidamente el primer picheo, pero salió una línea donde estaba bien ubicado el parador en corto. Ha ido fuera y viene a batear José Marmolejos,
0: que ya rápidamente está en cuenta de dos bolas y cero strikes. Así que de 1 y 2 están retirados tanto Julián Ornelas como Carlos Pérez. Si hay tiempo, después de Marmolejos vendría Franklin Barreto, que esta temporada Barreto ha modificado mucho su posición, su casillero en el lineup. Normalmente lo conocíamos en aquella temporada del 2024 como primero en el orden. Sin embargo, también el Lorenzo Bundy ha modificado mucho esa posición. Lanzamiento y se queda como una bola la segunda en la cuenta de José Marmolejos. Dos bolas y un strike. Alexander para el plato, swing asesino por parte de José Marmolejos, sin embargo termina por la zona de foul allá por el A7. Le dio en la nariz esa pelota, pero jaló de más Marmolejos. Mr. September, dos bolas, dos strikes, hay dos outs. Alexander se impulsa y viene para el plato, línea arriba del segunda base y está perfecto el imparable por parte de José Marmolejos. Te echó completamente esa esférica Jean-Hervis Solarte y llega alegre de hit hasta el jardín derecho Mauro Núñez. Y Marmolejos da la voz de ataque para los Pingos.
1: El segundo imparable de la tarde para el Diablo Rojo del México. Después de ese doblete de Moisés Gutiérrez en su primer turno al bat, ahora vendrá el número 27, Franklin Barreto, octavo en el orden por parte de los dirigidos de Lorenzo Bondi, jardinero central y punto 280.
0: Una línea lo suficientemente alta, Robert, para que pudiera superar a Jean-Gervis Solarte, que había hecho el recorrido hacia atrás, sin embargo, lo techó completamente.
2: Sí, claro, un batazo rompecorazones de José Marmolejos, porque no llevaba mucha potencia, pero sí la colocación suficiente para que se convirtiera en el primer imparable del dominicano nacido en Nueva Jersey, así como lo escucha. Así que los Diablos ya tienen dos imparables en este juego, es el segundo jugador que se envasa y ahora Franklin Barreto, el venezolano, vendrá a batear.
0: El torbellino de Caracas, Venezuela, Franklin Barreto, que en esta temporada tiene ya 39 producidas, 35 imparables, 8 cuadrangulares, punto 280 en su porcentaje de bateo, y que seguramente estaremos viendo disputarse pues la titularidad con el señor Luis Liberato, que está a nada de llegar a la pandilla escarlata. Rola de foul hacia atrás, ya había saltado hacia la segunda colchoneta Robert José Marmolejos.
2: Yo creo que Luis Liberato más bien va a luchar por quedarse el jardín derecho. Yo no creo que Franklin Barreto vaya a ser considerado para ser sustituto en el lugar de Luis Liberato, sino que van a reforzar los jardines con Ornelas, Barreto y Liberato en el jardín derecho, porque recordemos que Marmolejos no es un jardinero natural, no es un jardinero nato. Lo implementaron ahí por la llegada de John Singleton, y entonces Marmolejos, que jugó toda la temporada primera base el año pasado, pues ahora lo implementaron como jardín derecho, pero de hecho se ha visto como algo, vamos a llamarlo, algo nervioso en la pradera derecha,
0: titubeante,
2: porque ha tenido que ajustarse.
0: Ahí te va la del millón, Robert. ¿Será esto sinónimo de que muy probablemente no podamos ver en condiciones a José Pirela, que mucho se llegó a rumorar que de ponerse en condiciones el Águila Negra, el licenciado, pues podría venir ya para reforzar al México en la última parte de la temporada?
2: Eso es un tema en verdad que no lo habíamos tocado, y estamos platicando de esto porque están checando ahí a Franklin Barreto, me parece que tuvo ahí un golpe, ahorita vamos con Mauro para que nos cuente lo que está viendo, pero sí, ya se tardó demasiado José Pirela en regresar, pues dejar de tener esa lesión que lo pueda activar en el roster de los Diablos, y el equipo tiene que tener piezas claves para que los ayuden a buscar el tricampeonato. Vamos contigo, Mauro, cuéntanos qué pasa con Franklin Barreto.
1: El tobillo izquierdo tiene por ahí una molestia, pisa mal al momento de correr hacia la primera almohadilla, ya se acerca el trainer y también Lorenzo Bondi, está haciendo algunos pasos de regreso a su posición en la caja de bateo, pero no puede, se duele demasiado Franklin Barreto, repito, ese tema del tobillo.
0: Y justamente el trainer le está pidiendo que valore un poco el cómo se siente, y sería durísimo, Robert, que en días consecutivos los Diablos perdieran por pelotazos a dos jugadores titulares. Ayer Juan Carlos Gamboa sale por esa misma situación y el día de hoy está siendo examinado para descartar alguna fractura en los dedos del pie, porque ya serían dos jugadores, al menos hasta el instante, que sufren bajo esas condiciones. El caso de Carlos Sepúlveda, que al menos se le quedará un mes más de recuperación para volver a los Diamantes. Y el caso de Juan Carlos Gamboa, que al menos y de mínimo ya se perdió el juego de hoy.
2: Sí, claro. Y por supuesto, para Lorenzo Bondi se pueden encender las alarmas, aunque hay gente quien pueda cubrir las posiciones, pero nunca nadie quiere que sus titulares estén lesionados, estén desactivados o en la lista de lesionados, así que al parecer está todo bien con Franklin Barreto, es un pelotero muy aguerrido, por eso le llaman el torbellino de Caracas, el torbellino venezolano, ha regresado al cajón de bateo y la cuenta está ya para él en una bola, dos strikes.
0: Así que una bola, dos strikes, dos outs, corredores, la primera colchoneta, Tyler Alexander. De perfil, viene con el lanzamiento abajo y se va a llevar a la segunda base. José Marmolejos, nadie hizo el viaje porque además de todo, el lanzamiento Mauro Núñez fue descontrolado y Arturo Rodríguez ya no pudo hacerse de la esférica y por eso pues también no pudo haber tiro hacia la intermedia.
1: Sí, un lanzamiento demasiado bajo para Tyler Alexander en el turno de Franklin Barreto, la cuenta 2-2, 34 picheos para Alexander.
0: Viene Alexander con el número 35, abanica, swing y se poncha Franklin Barreto. Para el tercer out, pues sale limpio de nueva cuenta Alexander, a pesar de que le pegan el imparable, los Diablos no pueden hacer la carrera. Se fueron dos entradas completas y nosotros vamos a hacer una pausa. Los Diablos están abajo en el marcador, una carrera cero ante los Conspiradores de Querétaro. Regresamos.
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0: Estamos de regreso, amigos de W Deportes, 730 DM, Diablos Comunicaciones. Para la parte alta del tercer episodio, llegamos a la tercera entrada y vendrán los conspiradores de Querétaro con Daniel Castro, Rainer Rosario y Jean-Gervis Solarte. 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
2: Vámonos, Omar, gracias. Estamos ya en la parte alta del tercer capítulo. Michael Mario continúa al centro del diamante. Y quien está en el cajón de bateo es el derecho Daniel Castro, el parador en corto de los conspiradores, de los queretanos. 0 bolas y 2 strikes, la cuenta de costado trabajando el norteamericano. Viene rola candente por la tercera base, la torea Michael Franco, no puede quedarse con ella. Se va de imparable hacia el jardín izquierdo y ahí está el paracorto de los conspiradores. Lanzando la voz de ataque, ya es el tercer indiscutible que le están conectando a Michael Mariotte. Llevaba candela Mauro, ese batazo jalándose a su banda de poder Castro, que por más intento que hizo el dominicano no pudo quedarse con ella y está llegando a la inicial.
1: 3 imparables en la cuenta de Michael Mariotte, 29 lanzamientos, 12 bolas, 17 strikes. El segundo imparable por parte de los conspiradores de Querétaro al momento. Tercero si contamos el infield hit de Jean-Gervis Solarte en la primera entrada. Ahora viene Rainer Rosario, va de 1-1, te dejo porque hay jugada.
2: No espera nada, contacto hacia la banda contraria, se va de imparable, hizo el esfuerzo Moisés Gutiérrez. Llevaba mucha comba ese contacto de Rainer Rosario, un pitch rompiente por parte de Michael Mariotte hacia la esquina de adentro. Cuando quiebra la pelota, hace swing Rainer Rosario y entonces hace el efecto hacia la banda contraria. De hecho, se vio la comba. Nosotros que estamos por detrás del Pentágono, se vio la comba, cómo quebró ese picheo y por eso se le alejó al segunda base Moisés Gutiérrez, que estaba ligeramente cargado hacia la intermedia. Cuando quiso regresar por la pelota, ya había pasado hacia el jardín derecho. Así que le están ligando indiscutibles a Michael Mariotte. Tenemos corredores en primera y en segunda y viene a batear ahora Jean-Gervis Solarte. Pues segundo indiscutible de Rainer Rosario, Solarte batea para punto 353 en la campaña, 27 producidas. Hay peligro. Toque de bola por la tercera base. Va a bajar Mario. No le dice. Quítate, es mía. Michael Franco. El tiro es a la inicial. Quieto. Por la primera base. Y le vuelve a hacer la travesura. Jan Hervis Solarte en esta ocasión sí soltó la bazuca. El dominicano Michael Franco. Pero qué velocidad tiene Solarte, Omar. Le puso a la corrida y terminó llegando safe a la primera almohadilla. Casa llena de los conspiradores.
0: Veterano de mil batallas, Jan Hervis Solarte, y todavía tiene muy buena velocidad. Justamente el jugador de los conspiradores de Querétaro, que pues ya el venezolano presume 38 años de edad, Robert. Yo espero poder echar algún sprint cuando tenga esa edad, ¿eh? ¿Sí?
2: Esperemos que sí. Ojalá. Digo, a mí ya me faltan 3 años. 3 años para llegar a los 38.
0: ¿Quieres echar un sprint de ese tamaño?
2: No, definitivamente no. Definitivamente no. Y quedaría. Y ya no me podría levantar nunca en la vida. Mis respetos a estos atletas que tienen un físico impresionante. Por supuesto, la capacidad, fuerza, potencia, velocidad. Todo lo que un pelotero necesita para el béisbol profesional. Línea, le pega en el tobillo a Michael Marriott. No va a poder poner fuera a nadie en los senderos. La pelota termina en terreno de foul, pero como golpea al pitcher, la pelota está en juego. Y esto enciende, por supuesto, las alarmas. Fue una línea, una rola, pero con candela, Mauro, que le pega directamente a la humanidad del norteamericano Michael Marriott. Y va a ser infield hit para Rangel Ravelo. Va a impulsar una carrera. Ya es la segunda para los conspiradores de Querétaro, que están ganando 2-0. Y sale todo mundo a ver cómo está Michael Marriott.
1: Sí, preocupa el golpe después de ese batazo fuerte por parte de Ravelo hacia Michael Marriott. Se acerca también el trainer, se acerca por ahí Roberto Espinosa, coach de pitcheo del México, y también Lorenzo Bondi, pendiente en el

0: de pitcheo del México y también Lorenzo Bondi pendiente en el centro del diamante. Lanzamientos de prevención, lanzamientos de ver cómo se instala Michael Marriott después de ese pelotazo. Sin embargo, ya cayó la segunda carrera del equipo visitante, los conspiradores de Querétaro, 2-0.
1: Y es que el tema acá, Robert, es que termina por ser el contacto en el tobillo. Literalmente. Y cuando pasa eso, todavía es mucho más el dolor para el pelotero. Y si ya estaban calentando hace unos instantes, veía Kevin Gaudio empezar a estirar, pues ahora con mayor razón, porque uno, le están pegando a Michael Marriott, y dos, ya la condición física también empieza a costar un poco de trabajo para el derecho.
2: Hasta el momento no ha sido un batazo largo, muy contundente de los conspiradores, pero han sido contactos cortos de imparable que han metido en problemas al abridor de los Diablos Rojos del México. Así que vamos a ver si puede conseguir al menos una doble matanza. Yurisbel Gracial en el cajón de bateo. Viene el bombazo hacia el jardín izquierdo. La pelota está viajando. ¡Adiós! ¡Pelota! ¡Sayonara! ¡Arrivederci! ¡Goodbye! Gran slam de Yurisbel Gracial y los conspiradores están anotando 4 carreras tras el tablazo del cuarto bat de los queretanos. Así que le dieron sólido. Ahora sí, yo hablaba de que no le habían pegado sólido a Michael Marriott. Con casa llena, Mauro, llega el batazo de 4 estaciones y los conspiradores ya ganan 6-0.
0: Le regresaron el gran slam del primer juego de la serie estos conspiradores al equipo capitalino. 6-0 en la pizarra para el cuadro visitante cuando viene Henry Urrutia a la caja de bateo.
2: Y no espera nada. Contacto sólido que parte el diamante en 2. Una línea fuerte de Henry Urrutia. Y entonces ya son 6 imparables de manera consecutiva contra Michael Marriott. Omar, le están encontrando el algoritmo al norteamericano.
1: Y es que en el segundo episodio había logrado retirar en orden, pero para este tercer inning le abren con imparable, después otro sencillo hacia el jardín derecho, 12 dentro del cuadro y después viene el cuadrangular. Y después Urrutia aprovecha para mandarla al central. Ya Roberto Espinosa utilizó la intercomunicación para comunicarse justamente con el bullpen.
2: Batazo dentro del cuadro. Jesús Villalobos tiene que utilizar la técnica del guante en el rostro para cubrirse del astro rey. Se coloca debajo de la esférica, visualiza la paloma en los vientos, abre la jaula que es su manilla y se queda con ella para consumar el primer out. Por cierto, fue el cuadrangular número 11 de la campaña para Yurisbel Gracial y está llegando a 34 carreras producidas. El cuarto cañonero de los conspiradores, Kelvin Gutiérrez, fue puesto fuera de circulación y ahora Arturo Rodríguez, el receptor, es quien viene a tomar turno. Batea para .316 en la campaña. Tiene 2 cuadrangulares, 12 imparables y 6 carreras producidas. Hoy va de 1-0. En el lanzamiento a rumbo al plato le marcan el segundo strike. Ya está contra la pared Arturo Rodríguez. Y otra vez Michael Marriott sufriendo desde temprano. Apenas la parte alta de la tercera entrada y los conspiradores ya están ganando 6-0. Gracias por acompañarnos a través de W Deportes. En comunión con Diablos Comunicaciones por el 730 de AM XX. Y bueno, pues esta señal que ya es una tradición que transmita los juegos de la Pandilla Escarlata. Batazo hacia la banda contraria de Arturo Rodríguez. Pica de imparable. La tiene que regresar rápidamente José Marmolejos. Y ya están consiguiendo un imparable más. Mauro, no se cansan de batear los queretanos.
0: Sí, un tercer episodio bastante productivo para el cuadro visitante. Te anticipo, mi querido Robert Omar, ya calienta el brazo, ya lo está soltando Jordi Arias con el número 59, pitcher derecho de Quintana Roo.
2: Pues ahí está Jordi Arias, este lanzador quintanarroense que bueno,

0: tampoco le ha ido del todo bien en la campaña. Tiene que bajar su efectividad cuando viene con un slider asesino Michael Marriott. Fabricio Macías abanicó la brisa de ese rompiente que patinó hacia la izquierda de afuera para bateador derecho. Cero bolas, un strike. El viento soplando de izquierda a derecha. Cuando viene la línea fuerte hacia el jardín izquierdo, va a picar de imparable. Le ponen los frenos por la tercera almohadilla a Henry Urrutia. Ya las piernas no responden como lo hacían antes. Así que el coach por la tercera almohadilla está poniéndole ahí los frenos al corredor. Y ya la afición, por supuesto, Omar, está reclamando que haya un cambio de pitcher, porque ya son 8 imparables en este episodio y 6 carreras, y además una casa llena otra vez.
1: Hablamos de lo importante que era para el mismo Michael Marriott hoy tener una salida buena en este rubro donde, pues, las horas pueden estar contadas para el pitcher de los Diablos. La afición también se lo recrimina. Una salida de apenas 2 entradas y un tercio que va a tener Michael Marriott. Así que veremos qué es lo que sucede también con el futuro del lanzador escarlata, porque no pudo retirar más que un tercio en este tercer episodio. Y vendrá, pues, quien ya adelantabas, Mauro Núñez, Jordi Arias.
2: Jordi Arias con el número 59, de 20 años, pitcher derecho de 1.80 de Otón de Palacio Blanco, Quintana Roo. Destacado que la afición escarlata, que algunos huecos todavía presentes en el estadio Alfredo Harpelú, pero ha mejorado demasiado la entrada, pero se metió fuerte con Michael Marriott. Después ya recompuso un poco, también ha ayudado con el tema de la música en el estadio, pero sí, un sector, sobre todo la que está atrás de home, se metió fuerte con el lanzador.
0: Sí, hay que decirlo con todas sus letras, un abucheo contundente de la afición escarlata hacia el norteamericano Michael Marriott. Y es que también se va cansando un poco la afición de los malos resultados de los pitchers abridores, y bueno, pues nada más no carbura en esta ocasión a Michael Marriott, que va a terminar temprano su actuación. La tirilla completa, 2 entradas, 1 tercio, 17 bateadores lanzados, permitió 10 imparables, ¡wow! Uno de ellos cuadrangular, regaló una base por bolas, recetó un chocolate y hasta el momento está recibiendo un total de 6 carreras limpias, pero deja a 3 corredores de herencia que, de llegar a tierra prometida, estos corredores se tendrían que anexar a la cuenta de carreras para Michael Marriott. Así que el quintanarroense Jordi Arias ya está en el montículo de las responsabilidades. Ya hablábamos un poco también de Jordi Arias. Es un muchacho de 20 años. Está comenzando su carrera en el béisbol profesional, pero no le ha ido muy bien. Tiene una foja de 0 ganados, 1 perdido y 15.43 de efectividad. Ha lanzado 6 juegos, solamente 7 episodios, pero le han anotado 13 carreras, de las cuales 12 han sido limpias. Además, le han conectado 2 cuadrangulares, le ha regalado 3 bases por bolas y ha recibido 15 imparables en la campaña. Para darle la bienvenida, Daniel Castro, quien comenzará la fiesta en este episodio, es quien viene a batear. Ya le dio toda la vuelta a la line-up del equipo de Conspiradores de Querétaro. Están ganando 6-0. Estamos en la parte alta de la tercera entrada y tenemos un out con la casa llena. Allá viene Arias, rumbo al plato, batazo flojito por la segunda base, pisa la almohadilla, Moisés Gutiérrez consigue un out a primera, doble play. Un 4 para los Querétaros, de 4 al 3, la dulce doble matanza, y con este poema defensivo los Diablos Rojos del México terminan la parte alta de la tercera entrada. Pero antes, vino el bombazo de Gracial y un rally de 5 carreras que pone a los Conspiradores al frente 6-0. Vamos a una pausa. Regresamos.
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1: Volvemos, amigos de W Deportes, C330 DAM Diablos Comunicaciones, para la parte baja de el tercer episodio. Vendrá a batear el equipo de los Diablos Rojos del México a cerrar por primera ocasión en el encuentro el orden al bat. Jesús Villalobos, Moisés Gutiérrez y Robinson Cano. Adelante, Roberto García.
0: Vámonos, Omar, porque Tyler Alexander continúa al centro Tele Diamantes. Este Tyler Alexander, que pues ha hecho buen trabajo hasta el momento en apenas dos entradas, solamente ha recibido dos imparables. Viene a batear Jesús Villalobos, el novato, que ayer consiguió su primer indiscutible en su carrera como pelotero profesional en el circuito veraniego. Cero bolas y dos strikes. Tuvo oportunidad porque el Happer Gamboa salió del terreno. Nosotros estamos viendo a Franklin Barreto, que está siendo revisado en el dugout. Me parece que no está del todo bien cuando aquí abanica Villalobos. Suelta la pelota el catcher, todavía tiene la oportunidad de hacer el tiro a la inicial. Ponche del 2 al 3 para los que anotan. Mauro, tú tienes más cerca esa situación que está pasando con Franklin Barreto.
2: Sí, lo están revisando los dos trainers. De hecho, ya le quitaron los spikes. Están revisando el tema del tobillo izquierdo. Están haciendo algunos movimientos, platicando con él y viendo qué tal es el golpe, la gravedad de una posible lesión para Franklin Barreto, que sería importante y enciende las alarmas en el dugout escarlata.
1: Pues será importante que pues definan al menos en este turno a la ofensiva del México, pues si puede continuar o no Franklin Barreto, para que venga una sustitución pertinente. ¿Quién vendría? Probablemente Ramón Flores a cubrir el jardín central. Y eso no quiere decir que sea una buena noticia, sino que también buena noticia porque puede tener actividad de Ramón Flores, pero mala noticia porque Franklin Barreto, un hombre de 39 producidas, pues va a estar fuera al menos de este juego.
0: Sí, habría dos opciones, no hay más. O el de Barinas, Venezuela, o el joven también Sebastián Enríquez, que lo ha suplido en el jardín central. Yo también creo que Ramón Flores es el que pudiera estar ahí en el jardín central en caso de que Franklin Barreto no pueda continuar. Esperemos que no sea así y que podamos ver al torbellino venezolano seguir cubriendo la pradera central. La pelota va hacia las gradas después de un contacto sólido de Moisés Gutiérrez. Hay que tener mucho cuidado, Mauro, que no pierda de vista la bola la afición.
2: Sí, un recordatorio siempre, si usted viene a este estadio o a cualquier parque de béisbol, no perder de vista la pelota porque puede ocasionar un accidente. Te dejo porque hay jugada.
0: Rolling por la tercera base, es flojo, tiene que hacer la jugada Kelvin Gutiérrez, más cargado hacia las paradas cortas, pero dentro de el césped artificial del estadio Alfredo Harpelú. Cruzó el tiro hacia la primera base, retirado Moisés Gutiérrez por la vía 53. Y es que es mejor salir con un souvenir del estadio que salir sin dos dientes.
1: Sí, o con un ojo moro, porque ya lo sabrá muy bien Mauro Núñez, presenció pues incluso como el cristal que tiene al lado se rompió Él lo sabrá de primera mano.
2: De hecho, hemos estado cerca de dos pelotazos y los dos habían sido de Río Ruiz. Entonces, ya tiene como que tenía mala leche contra nosotros acá con Irving y su servidor. Y sí, fue el que rompió el acrílico que está a un costado de nosotros.
0: Bueno, pues hay que ver. A lo mejor tiene algo personal contigo, Río Ruiz, Mauro. Oh, sin nada la cuenta para Robinson Cano, el jefe. Abaja de frente Tyler Alexander, pelota que queda demasiado pegada, apostando por la paciencia el dominicano. Qué bueno cómo se soltó la polémica con Robinson Cano, porque ayer declaró que él no ha firmado con los Tomateros de Culiacán, que no está oficialmente con el equipo Guinda, y los Tomateros ya lo habían anunciado con bombo y platillos en sus redes sociales. Se armó una polémica en el béisbol de Dominicana, y a final de cuentas Robbie Omar dijo: no, señores, yo no estoy con nadie, a mí que me comprueben que hay una firma en algún contrato.
1: Y es que precisamente sucedió algo muy similar con Trevor Bauer la temporada pasada. Recordarás, Robert, que el equipo de los Naranjeros de Hermosillo pues escoge en el draft a Trevor Bauer, y todos daban por hecho que el maestro chocolatero iba a ir a recalar con el conjunto hermosillense, y no fue así. Y ayer se encargó justamente, pues, Robinson Cano de desmentir todo ello.
0: Sí, correcto. Y entonces, pues los aficionados guindas seguramente están algo tristes. Digo, no quiere decir que no vaya a jugar con ellos. A lo mejor con esto los directivos de los Tomateros se apuran a hacer el contrato y entonces sí que plasme la firma. Pero oficialmente dice Cano que todavía no está con los Tomateros de Culiacán. Viene contacto de foul de John Singleton, bateador que tiene un porcentaje de .285 en la campaña. Es el líder de cuadrangulares hasta el momento, con 13 para la calle. Este John Singleton, que comparte con Gómez, Marco Gómez y Cancel, de León y Puebla, el liderato de cuadrangulares con 13 en la campaña. Y tiene 37 producidas. Swing abanicando una recta, 91 millas por hora. Venía la azotea ese picheo, se fue de cacería John Singleton. Y la cuenta está en una bola, 2 strikes. Famoso slugger, que jugó todavía la campaña 2024 con los Astros de Houston. Preparado Tyler Alexander, allá viene picheo rumbo al plato, pelota que queda abierta, 2 balls and 2 strikes. Fíjate, adelante, Omar.
1: Y de hecho, Robert, los Tomateros todavía a la fecha no eliminan la publicación donde presentaron a Robinson Cano como jugador de los Tomateros de Culiacán.
0: Línea fuerte por la primera base, se va de imparable hacia el jardín derecho, va a avanzar hasta la intermedia Robbie Cano. Ya no hay mucha velocidad en las piernas del dominicano, así que ahí se va a quedar estacionado el indiscutible por parte de John Singleton. Los Diablos están orquestando ataque con 2 outs en la pizarra. Sí, habría que ver entonces qué es lo que sucede con Robinson Cano, si va a jugar todo el año en México, es decir, en el verano con los Diablos, en el invierno con los Tomateros, o al final no se concreta el contrato y termina regresando al béisbol de Dominicana. Fíjate un dato curioso con respecto a Tyler Alexander. Él es considerado un pitcher que sabe mover bien sus lanzamientos y tiene mucho control en sus picheos. Y a él lo conocen como Todd the Painter, es decir, el pintor de todo, porque pinta muy bien las esquinas, pinta muy bien la zona de strike, y lo conocen como Todd the Painter. Así que ese es el apodo de Tyler Alexander. Batazo elevado de Michael Franco, ahí le bailó un jarabe tapatío el receptor Arturo Rodríguez. A final de cuentas terminó quedándose con la paloma en terreno de foul, como marcan los cánones. Aventó la careta de espaldas al montículo y a 2 manos se termina quedando con esa pelota. Fly foul al 2 para los que anotan. Se van entonces ya 3 entradas completas. Los Conspiradores están ganando 6-0. Vamos a una pausa, regresamos.
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0: Estamos de vuelta, amigos aficionados. Parte alta de la cuarta entrada. Los conspiradores le están pegando a los Pingos 6-0. Gracias por acompañarnos a través del 730 de AM XX. W Deportes llevándoles la crónica de este segundo juego de la serie. Adelante, Omar, que vienen a batear los conspiradores con Rainel Rosario.
1: Se acabó el primer tercio del juego. Llegamos a la cuarta entrada y los Diablos están abajo en el marcador 6-0. Vendrá a abrir por tercera ocasión el orden al bat a Rainel Rosario, después Jean Hervis Solarte y Rangel Ravelo. Dos toques de bola consecutivos en dos turnos para Jean Hervis Solarte. Y es que al menos la constante, Robert, ha sido que al menos los dos primeros bateadores, es decir, el primero y segundo en el orden de los conspiradores, se han envasado en sus dos turnos en este encuentro. Lanzamiento, swing, abanica con fuerza a Rainel Rosario y se pone en cuenta de dos bolas y un strike.
0: Es muy importante que tus bateadores, tus primeros bateadores o los hombres de arriba estén en los senderos para que los sluggers, los de poder, los cañoneros te puedan traer al pentágono. Es la manera más clásica de orquestar un ataque y los conspiradores lo han hecho bastante bien porque primer y segundo bat se han envasado en sus dos turnos que han tenido, así que vamos a ver porque Rainel Rosario pudiera conseguir su tercer indiscutible del encuentro.
2: Robert.
0: ¿Sí?
2: Omar, ya está Ramón Flores en el terreno de juego. Jardín central, Ramón Flores en lugar de Franklin Barreto. De hecho, ya no está en el dugout ni los trainers ni el propio Franklin Barreto. Se ha retirado al vestidor.
1: Y acá le dan la base por bolas a Rainel Rosario, negocia el pasaporte el jardinero izquierdo de los conspiradores y vendrá Jean Hervis Solarte. Y vamos a ver, porque en sus primeros dos turnos Robert se fue y se ha envasado por la vía de un toque de pelota, no solo de sacrificio, sino que se ha envasado con sendos toques de bola.
0: Sí, y además, pues por la tercera almohadilla, los dos de hecho. Michael Franco ya juega adelante. Yo dije, no me la vuelves a hacer, papacito. Mejor ya voy a jugar en la línea del Elite Field, en el césped artificial. Por aquello de las malditas dudas, el dominicano ya está cerca.
1: Sí, y eso lo nota de inmediato Jean Hervis Solarte, que ya no se cuadra para hacer el toque de bola, sino que ya le dan el bateo libre al segundo en el orden de los conspiradores, que ya está en cuenta de cero bolas y un strike. Jordi Arias ya viene para el plato. Abarica Solarte y se pone en cuenta de cero bolas y dos strikes. Solarte, que tuvo pasado con los Diablos Rojos del México por allá del 2022. Una temporada donde fue de los jugadores más activos por parte de la pandilla escarlata. El lanzamiento, el swing y el batazo por el jardín izquierdo está dominado. Hace el recorrido Julián Ornelas. Se queda con la esférica y ya cayó el primer out. Fly a las 7 para los que anotan. Y Mauro Núñez, hay un out en la pizarra. Vendrá Rangel Ravelo.
2: Importante este out para Jordi Arias, cuando ya llega a 11 lanzamientos, 5 bolas, 6 en la zona de strike. El primer out en la pizarra ya cuando viene Rangel Ravelo a la caja de bateo, punto 314, con 10 producidas en su cuenta.
1: Rangel Ravelo, que ya lleva un imparable en este juego y se han pasado en dos ocasiones por la vía del pasaporte y por la vía del infield hit. Ya le cantan el primer strike a Ravelo. Con el punto 314 en esta temporada. Ravelo. Que acepta el segundo disparo malo. Una bola, un strike y hay un out. Rangel Ravelo de La Habana, Cuba. De costado, Jordi Arias abre el corredor en la primera base. Batazo de hit que se va por el jardín central por parte de Rangel Ravelo. Cuidado que viene hasta tercera. A Rainel Rosario, que se subió a la motocicleta y rápidamente aprovecha para llegar hasta la tercera base. Así que imparable que sirve de mucho, Roberto García, para los conspiradores que ya tienen hombres en las esquinas con un out.
0: Sí, correcto. Lo que va a tratar de hacer Francisco Chico Rodríguez y su equipo, su novena de los conspiradores, es pues aplastar lo antes posible a los Diablos Rojos del México. Si puede hacer 15 carreras en 5 entradas, para ellos será ideal, porque sabemos que los Diablos en cualquier momento pueden despertar a la ofensiva en este parque donde vuela mucho la pelota, y entonces pudieran darle la vuelta a la pizarra a la pandilla escarlata. Vamos a ver cómo se desempeña Jordi Arias, que aunque lo había estado haciendo bien al conseguir una doble matanza, pues ya tiene corredores por las esquinas.
1: Y acá el tema será cuando los Diablos le lleguen al relevo de los conspiradores, porque ayer vaya que trabajaron y demás los pitchers de los queretanos. Lanzamiento abajo en la segunda pelota mala para Yuris Belgracial. 2 bolas, 0 strikes, hay un out, corredores en las esquinas. Todavía nadie caliente en forma por parte de los Diablos, así que Jordi Arias al menos tendrá la oportunidad de finiquitar con este cuarto episodio. De costado, Arias se prepara, acepta la señal, viene con el lanzamiento abajo. Carlos Pérez hace un gran trabajo para que esa pelota no se escape y pueda venir Rainel Rosario con la séptima carrera por parte de los conspiradores. Se está metiendo en problemas Jordi Arias. 3 bolas, 0 strikes, hay un out. Buena entrada por parte de todos los aficionados, prácticamente ya llegando a la zona de bleachers. Toda la gente, y acá el automático para Yuris Belgracial, 3 bolas y 1 strike. Y es que, Robert, hay algo que decir, y es que los Diablos ya no importa con quién jueguen, al menos en serie de fin de semana se garantiza. Cuando acá no cruza, sí cruzó el Madero y le cantan el segundo strike, así que se recupera en la cuenta. Jordi Arias, 3 bolas, 2 strikes, hay un out. Al menos se garantiza el lleno de la tribuna principal. Eso al menos en fines de semana.
0: Sí, por lo menos son 8,000 personas las que vienen al parque de pelota cada vez que los Diablos Rojos del México juegan, lo que habla de una gran identidad que ha formado, un gran vínculo que tienen el equipo con los aficionados, que no han dejado de apoyar desde el 2024, y ahora que están en busca del tricampeonato, pues no se lo quieren perder los aficionados de los Diablos.
1: Y yo te digo algo, Robert, la gente también está empezando a voltear a ver mucho más al rey de los deportes. Lanzamiento afuera, la cuarta pelota mala, la base por bolas para Yuris Belgracial, Mauro Núñez, y se va a llenar la casa de conspiradores.
2: De nueva cuenta se llenan las bases para la ofensiva de conspiradores. Ahora vendrá Henry Urrutia, el bateador designado de este cuadro de Juan Francisco Rodríguez, ante un Jordi Arias ya con 21 lanzamientos y con la visita en estos momentos de Roberto Espinosa, el coach de pitcheo de los Diablos Rojos del México. Algunas palabras de aliento momento para el joven lanzador relevista que ha entrado en sustitución de Michael Marriott después de esa dolorosa apertura, y que Jordi Arias, apenas un jovencito, pero intentando colocarse de buena manera en la pelota mexicana.
0: Y es que, ¿cómo no van a voltear a ver al béisbol, Omar, Mauro, amigos que nos están escuchando? Si, como dice la chaviza hoy en día en las redes sociales, venir al béisbol te la pasas bien chicles bomba.
1: Sí.
0: Escuchar buena música, buena comida, bebidas, mixiología. También hay activaciones con patrocinadores, marca, te tomas la selfie, disfrutas un buen juego de béisbol. Todo es camaradería, todo es buena vibra. La verdad es que te la pasas increíble en el béisbol.
1: Y hay que decirlo, en tiempos donde pues el mundial de fútbol lo tenemos prácticamente encima, pues que el béisbol tenga este lugar en la afición, vaya que es de destacar. Porque hoy también es un día, hay que decirlo, de mucho fútbol.
0: Claro.
1: La final de la Champions League, la final de la Champions de la CONCACAF, y por supuesto, el juego de México en la noche, y que la gente se abra ese espacio para venir al estadio, es de mucha, mucha destacabilidad. Viene la rola por la segunda base del mollete para Villalobos, de Villalobos, para John Singleton. La máquina roja de doble matanza. Del 4 al 6 al 3, la ruta para el doble play. Y sale sin mayor problema Jordi Arias. Y después de 3 entradas y media, el equipo de los conspiradores de Querétaro continúa ganando 6 carreras a 0. Regresamos.
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0: Estamos de regreso, amigos aficionados, parte baja de la cuarta entrada. Así que estamos ya prácticamente llegando a la mitad del juego. Los conspiradores de Querétaro están ganando 6-0. Y bueno, algo que yo nunca había visto en la vida. ¿Qué pasó, Mauro? Roxy llenando de pastel a un aficionado. ¿Cómo que el pastelazo?
2: Sí, le hicieron el feo a Roxy, no quisieron salir con ella, por ahí un desamor, ya sabes cómo se ponen algunas féminas, sobre todo de la raza de Roxy, pero sí, tuvimos ahí un espectáculo en la tribuna.
1: Sí, es que es parte de las dinámicas que ya decía Roberto García, que usted no se puede perder en el estadio Alfredo Harpelú. Pues ya estamos en la parte baja del cuarto episodio y está Julián Ornelas en la caja de bateo ante Tyler Alexander. Batazo que hit por parte de Julián Ornelas al fondo de izquierdo y central, y ya va llegando trotando y sin problema el número 31 de los Diablos con el doblete. Así que anótele tu base a Julián Ornelas, que da la voz de ataque por la pandilla escarlata.
0: Ahí está, buen contacto hacia el callejón de poder de Julián Ornelas, el bandido, que ha estado bateando bastante bien ante los conspiradores. Este Julián Ornelas, que está llegando ya a 14 batazos de 2 estaciones en la campaña, El bandido, que está aumentando su porcentaje de bateo, comenzó en punto 333 y ahora lanza la voz de ataque para la pandilla escarlata. Apenas el cuarto indiscutible que está recibiendo Tyler Alexander, el abridor de los conspiradores. Carlos Pérez es quien está en el cajón de bateo.
1: Y entra con el idilio de Willy Colón, el lanzamiento. Hacia la tercera base va Julián Ornelas y llega barrido con el robo de base. No llegó a tiempo el tiro por parte de Arturo Rodríguez. Y le anotamos el robo al bandido, que ya se estafó la tercera colchoneta. Así que, señoras y señores, jugando intenso, jugando duro, Julián Ornelas, y a tiro de hit tiene Carlos Pérez la primera carrera para la pandilla escarlata. Y decíamos de la canción con la que entra el venezolano, idilio de Willy Colón, pues idilio el que tiene con el hit Carlos Pérez, y con un batazo que va a partir el diamante en dos y que de joya perfectamente Giancarlo Solarte entra a la carrera. No pudo evitar que llegara el infield hit el mismo Carlos Pérez, así que produce la carrera Roberto García, el venezolano, y los Diablos ya tienen la primera en este juego.
0: Sí, otra vez lo hace Carlos Pérez, el líder de bateo de la Liga Mexicana de Béisbol. Este Pérez que está produciendo su carrera número 29 de la campaña. Y hablando de números, pues Julián Ornelas el día de ayer también se estafó una base, así que está llegando a 13 robos de base en la campaña. Y en general, los Diablos Rojos del México están llegando a 43 estafas. Diablos ocupa el tercer lugar en bases robadas de la Liga Mexicana de Béisbol con 43. Así que, como nos lo da este Miguel Boada en estas estadísticas especializadas de los Diablos Rojos del México, corren como diablos los jugadores de la pandilla escarlata.
1: Así es, y ya está José Marmolejo, se encuentra de cero bolas y un strike. Mr. September, que tiene su imparable, uno de los cinco que tienen los Diablos en este juego, es de José Marmolejos. Así que los Diablos quieren llegarle a la serpentina por parte de Tyler Alexander, que parece que está empezando a sufrir en la loma de las responsabilidades. Lanzamiento, batazo elevado por la tercera base, se coloca Kelvin Gutiérrez y con algunos problemas Mauro Núñez se queda con la esférica para que haya un out en la pizarra. Fly a las 5 para los que anotan.
2: Con ese elevado a la tercera, cae el primer out de la pizarra y vendrá Ramón Flores en su primer turno al bat después de entrar en sustitución de Franklin Barreto. Ramón Flores con el número 23.
1: Así que Ramón Flores, que sustituye a la torbellino venezolano, de venezolano a venezolano, uno de Caracas, Flores de Barinas. Cero bolas, cero strikes, el lanzamiento, el primero en la cuenta de Ramón Flores, cero bolas, un strike. Así que sale Franklin Barreto, entra Ramón Flores a cubrir el jardín central, ya lo decíamos en el episodio anterior. Se pone contra la pared Flores. Cero bolas y dos strikes. Hay un out en la pizarra. Corredor en la primera colchoneta. Viene Alexander para el plato. Quería buscar la esquina de afuera. Sin embargo, no alcanza a morder el plato. Una bola, dos strikes, hay un out, parte baja del cuarto episodio. Los Diablos están ganando 6-1, otra vez con el slider, no patina lo suficiente, no se ve engañado Ramón Flores y ya se empareja la cuenta. Dos bolas, dos strikes, hay un out. Momento clave del juego para que los Diablos puedan empezar a fabricar el regreso en este juego. Ayer anotaron 19 carreras, hoy apenas llevan una. Tres ceros consecutivos por parte de Tyler Alexander y ya agarraron en el tira y tira a Carlos Pérez. Sin embargo, gran carrera por parte del venezolano. Se tardó un mundo en el tiro Rangel Ravelo. Roberto García. Y parece que llega sin problema Carlos Pérez.
0: Y aún así, Daniel Castro está completamente seguro de que tocó a Carlos Pérez antes de que llegara a la segunda colchoneta. Quiso irse al robo de base, un buen revire por parte de Tyler Alexander. Entonces lo agarró en el pick-off, pero en lugar de ser como tal un revire, el tiro fue a la segunda colchoneta. Carlos Pérez se barre por dentro y entonces el disparo fue un poquito abierto del inicialista. Tuvo que regresar Daniel Castro a tratar de buscar al corredor para tocarlo. No se va a retar la jugada, final de cuentas. Mauro se va a quedar estacionado por la segunda base, Carlos Pérez.
2: Sí, ya está a 180 pies de la registradora Ramón Flores. Y la cuenta en 2 y 2, la cuenta en 2 y 2 para Ramón Flores, perdón. El que se queda en la segunda almohadilla es Carlos Pérez.
1: Así que Carlos Pérez, que llega con el robo de base a la intermedia, y aquí Ramón Flores ya está en cuenta máxima. 3 bolas, 2 strikes, hay un out. La afición presiona. Alexander de costado acepta la señal. Pide tiempo. Ramón Flores quiere ganarle el duelo de nervios a Tyler Alexander. Se reanudan las acciones. 3 bolas, 2 strikes, hay un out. Corredor en la segunda base. 6-1 el marcador. Alexander viene para el plato. Batazo de hit de Farbol. Y va a entrar desde la segunda colchoneta. Carlos Pérez va a llegar parado a la segunda base. Ramón Flores. Y los Diablos ya están anotando la segunda carrera del encuentro. Con la producción de el de Barinas, Venezuela, Ramón Flores, Roberto García.
0: Pues ahí está la respuesta de Ramón, ayudando a su equipo, entrando en un momento clave donde Lorenzo Pondi tiene que suplir a Franklin Barreto. Y entonces Ramón está respondiendo de manera efectiva. Y los Diablos se están acercando poco a poco a la pizarra. 6-2, ya bien lo mencionabas. Si fueron capaces de hacer 19 carreras el día de ayer, sin problema alguno pueden empatar esta pizarra. Así que tiene que apretar el brazo Tyler Alexander. Lo sabe también el coach de pichó de los Conspiradores, que sale a platicar con el lanzador zurdo. Ahora, con corredor por la segunda, Jesús Villalobos vendrá a batear. Él se fue ponchado en su turno anterior y va a buscar su imparable número uno en este juego.
1: Pues aquí viene Jesús Villalobos. Un turno importante para el novato, para el juvenil de los Diablos. Después de él vendría Moisés Gutiérrez por tercera ocasión en el encuentro. Lanzamiento afuera, la primera pelota mala. Villalobos, que puede aportar mucha pimienta en su corta edad. Inspirado, aparte de todo. Ayer consiguió su primer imparable y yo le decía, se le dedica a sus padres. El lanzamiento adentro. Y cómo no, Robert, uno cuando es joven, cuando llega a conseguir logros importantes, pues siempre de quien te acuerdas es de los papás, de los que siempre te apoyaron, de los que siempre han estado en los momentos importantes.
0: Definitivamente, y son pieza clave para los peloteros profesionales, porque son ellos los que se sacrifican, y hablo de manera económica, de manera presencial, a mamá llevarla a los entrenamientos, y a lo mejor dar al niño ese boleto de camión que necesita para viajar a la academia. En fin, los papás son un pilar importante, y ya lo decía Jesús Villalobos, gracias a ellos él está logrando su sueño y se está convirtiendo en pelotero profesional con los Diablos Rojos del México.
1: Batazo de foul por parte de Jesús Villalobos. Y cómo no, Robert, si pues para ti cuando llegaste a primera transmisión profesional, pues fue importante. Y agradecerle, ¿no?, a los papás que también te apoyaron. Pues un pelotero, cuanto más, ¿no?, en los sacrificios que conllevan cada profesión incluso. Batazo de foul hacia atrás. Por supuesto, en mi caso, pues mandarle un gran saludo, un agradecimiento, porque siempre, pues los padres, mi papá, mi mamá, siempre han estado pues al tanto con el apoyo y demás. Y pues siempre es agradecer cuando llegas a lograr algo importante.
0: Sí, definitivamente, y siempre hay que estar agradecidos con tu familia. Hay veces que no son tus padres, hay veces que son los abuelos, los tíos, los primos, pero definitivamente los papás son pieza fundamental.
1: Elevado por el jardín izquierdo, contacto importante y cuidado, se estaba confiando Rainel Rosario, le estaba pegando el astro rey Mauro Núñez. Pero logra quedarse con la esférica el jardinero izquierdo de los conspiradores y hay dos outs en la pizarra.
2: El segundo out cae por la vía del elevado al jardín izquierdo por parte de Jesús Villalobos. No ha podido conectar en sus turnos al bate en el pasado. Había sido recetado con el ponche y ahora viene Moisés Gutiérrez, el mollete, por su tercer turno al bate. En el primero, un doblete en el primer episodio, en la tercera entrada retirado por la ruta 53.
1: Pues Moisés Gutiérrez, el mollete que va a venir con su tercera oportunidad del encuentro. Inmediato le hace swing a esa esférica y la manda de foul hacia la caseta de los conspiradores. Pero bolas, un strike, hay dos outs. Corredor en la segunda base, ahí está Ramón Flores. Muy imparable, aquí podría traer la tercera carrera de los Diablos y podrían ya estar a mitad de camino. Levanta el mollete, luce dominado, se coloca Arturo Rodríguez. Captura la esférica y ya cayó el tercer out. Foul fly al 12 para los que anotan. Llegó el tercer out, sin embargo, ese tercer out llegó par de carreras tarde. Los Diablos ya están en el marcador y después de cuatro entradas completas, el México está abajo 6-2 ante Querétaro. Regresamos.
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1: Estamos de regreso, amigos de W Deportes, 730 de AM, Diablos Comunicaciones. Para la parte alta del quinto episodio, vendrá a bater el conjunto de los conspiradores. Y vendrá Kelvin Gutiérrez, Arturo Rodríguez y Fabricio Macías para enfrentar todavía los lanzamientos de Jordi Arias, Roberto García.
0: Vámonos, amigos aficionados, entonces parte alta de la quinta entrada. 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Vámonos entonces, dos bolas y no strike la cuenta. Jordi Arias es quien está en el montículo de las responsabilidades. Por el lado de los derechos, Kelvin Gutiérrez, que va de dos nada en el juego. Viene el de Quintana Roo, un batazo pues defensivo porque fue un picheo muy pegado. La rola fue hacia la inicial, John Singleton. La toma de frente, hizo la cobertura Jordi Arias, le respetó el esfuerzo al quintanarroense Mauro, ruta 31. Cae el primer out y viene a batear Arturo Rodríguez.
2: Sí, se acercó Jordi Arias a los terrenos de John Singleton para hacer la conexión. El primer out en la pizarra, Arturo Rodríguez va de 2-1, 6 carreras producidas, 13 imparables, 2 cuadrangulares en su cuenta y punto 333.
0: Ya es un relevo relativamente largo para Jordi Arias. Una entrada, dos entradas ya completas con este out, porque recordemos que consiguió 2 outs en el tercer capítulo y la cuarta entrada completa. Aquí viene el lanzamiento, el pelotazo para Arturo Rodríguez, un picheo demasiado pegado para bateador derecho, fue un rozón ahí en el brazo zurdo, Omar, y por la vía dolorosa se va a envasar Arturo Rodríguez.
1: Sí, seguramente Rodríguez traerá el tallón, ya justamente también se pues checa el brazo izquierdo para ver si no trae algún raspón, porque vaya que con velocidad y con la fricción con la tele, pues pudo haber causado alguna lesión en la piel. Vendrá a batear a Fabricio Macías, que hoy ya tiene un imparable en 2 turnos.
0: Sí, correcto, no ha llegado a tierra prometida, pero ha hecho daño el jardinero central de los conspiradores. Una bola no strike la cuenta. Veremos corredor por la primera base, gracias por acompañarnos. La pizarra 6-2 a favor de los queretanos sobre los capitalinos. En el picheo rumba la goma, pelota que no encuentra la zona de strike. 2 y nada la cuenta. El día de mañana a las 2 de la tarde se va a llevar a cabo el tercero de la serie entre los queretanos y el México Rojos. ¡Uy! El pelotazo fuerte. Y este sí vino con velocidad, ¿eh? Pasó muy cerca el rostro de Fabricio Macías, alcanzó a meter el hombro del brazo izquierdo, ahí fue donde lo golpea, está algo molesto Fabricio, pero lo que es una realidad es que hay descontrol de Jordi Arias, Mauro, y esto va a hacer que explote el pitcher quintanarroense. Ya sale Lorenzo Bondi a pedirle la pelota.
2: Ya le pide la pelota, vendrá nuevo serpentinero por parte del México, y les adelanto, se trata del número 14, Kevin Gaudí, pitcher derecho de 28 años, 1.94 de Santa Bárbara, California.
0: Pues ahí está Omar, parecía que iba a terminar su labor monticular de manera limpia Jordi Arias, pero 2 pelotazos lo están mandando directamente al dugout, y ahora será el norteamericano Kevin Gaudí.
1: Sí, vendrá Kevin Gaudí, que en un inicio habíamos dicho que él iba a ser el que podría haber entrado en lugar de Jordi Arias. Le da Lorenzo Bandy la confianza al joven de 20 años, al veinteañero. Sin embargo, después de 2 pelotazos y tras haber conseguido retirar un tercio de este episodio, pues le cede su lugar a Kevin Gaudí, un pitcher ya con más experiencia, para tratar de seguir conteniendo a el equipo de los conspiradores de Querétaro. Y hay que decirlo, Robert, sale con par de dobles matanzas. También, pues digamos, pudo propiciar que vinieran esos batazos. Y me parece que a grandes rasgos sale con buenos términos el mismo Jordi Arias.
0: Sí, porque digo, deja 2 corredores de herencia, pero él lanzó por espacio de 2 entradas completas, se enfrentó a 9 bateadores, solamente permitió un imparable, regaló 2 bases por bolas, recetó 2 golpes, no punchó a nadie y hasta el momento no ha permitido carrera, pero como decíamos, deja a Arturo Rodríguez y a Fabricio Macías como corredores de herencia. Ahora será Kevin Gaudí, el norteamericano. Que Kevin Gaudí no vio acción el día de ayer. Entre los 6 pitchers que utilizó Lorenzo Bondi, Gaudí no estuvo al centro del diamante. El norteamericano tiene números de 1 ganado, 0 perdido, 6.75 de efectividad en 2 entradas y 2 tercios lanzados. Kevin Gaudí, pitcher que llegó a final de la campaña del 2025, una efectividad alta para el norteamericano porque le han anotado 2 carreras limpias en 2 entradas y 2 tercios de trabajo. Vamos a ver cómo se desempeña el norteamericano. Viene el lanzamiento rumbo al plato, strike. Hacia la esquina adentro para bateador derecho, Daniel Castro. Punto 274 en la campaña. Porta el número 22 en la camisola, tal cual lo hace Robinson Cano con los Diablos. Preparado Gaudí, viene rumbo al plato. Pichea a 96 millas por hora, alcanzó a sacar los brazos Daniel Castro con un contacto hacia la banda contraria, terreno de foul. Y ya está contra la pared de 0 y 2. Y se convirtió este Gaudí en pieza clave para los Diablos en el 2025, siendo un hombre que entra a la mitad del juego en momentos como este para apagar el fuego de los rivales, y lo hizo bien y consiguió el campeonato con los Diablos Rojos del México.
1: Y después, ya en la fórmula, podría ser Gaudí, Jacabonis, el caso también de en su momento Efraín Contreras, que después se terminó por convertir en esa serie del Rey como abridor, por temas de contingencia también con Wilmer Font. Y después ya vendría Giancarlos Mejía y el caso de Tomohiro Anraku.
0: Si era la fórmula que no fallaba para Lorenzo Bondi.
1: Nick Vespi también en ese listado.
0: Y esta campaña, pues algunos de esos nombres han tambaleado. El mismo Giancarlos Mejía, que ha ido mejorando, pero de inicio le costó mucho trabajo al lanzafuegos. Una bola, dos strikes, la cuenta para Daniel Castro. Corredores en primera y en segunda. Tenemos uno fuera. Allá viene Gaudí, rumbo al plato. Rolling para las paradas cortas. Puede ser bueno para doble play. Ahí en segunda hay uno. Primera. Doble play. De Villalobos a Gutiérrez. De Gutiérrez a Singleton. Y con este poema defensivo, el béisbol vuelve a enamorar. Los Diablos Rojos del México ya tienen su tercer doble matanza en el juego. Salen sin daño. Después de 4 entradas y media, vamos a una pausa, amigos. Los conspiradores ganan 6-2.
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1: Estamos de regreso, amigos de W Deportes, 730 de AM Diablos Comunicaciones. A la parte baja del quinto episodio, salió sin mayor problema Kevin Gaudí. Y los Diablos cuelgan el cero ante los conspiradores de Querétaro, el tercer cero ya ante el equipo queretano, y vendrán con Robinson Cano, John Singleton y Michael Franco para tratar de seguir construyendo la remontada.
0: Ahora Omar, parte baja del quinto rollo. Al primer lanzamiento, batazo hacia la banda contraria, es corto hacia el jardín izquierdo de Robinson Cano. Conecta el imparable, el jefe dominicano. Y de esta manera Robby se va a colocar por la primera base. Cano, que está llegando ya a 49 imparables en la campaña. Robinson Cano, que además se ha ido poco a poco metiendo también entre los líderes de carreras producidas de la Liga Mexicana de Béisbol. Para ser más concreto, Robinson Cano está en segundo lugar, empatado con Kerrigan en las carreras producidas con 42, solamente por debajo de Cancel, de Gabriel Cancel de los Bravos de León, que tiene 44. Robby Cano, tremendo pelotero, que ha llegado a hacer cosas importantes con los Diablos Rojos del México. Y otro que también está entre el top 5 de varias categorías es John Singleton. Está en una bola no strike, que viene el slider por parte de Tyler Alexander, que se mantiene al centro del diamante. La cuenta está en 2 y nada. Los Diablos están perdiendo por 4 carreras y buscan empatar en este quinto rollo. Allá viene pichó rumbo al plato, el slider asesino. Buscó la barda John Singleton, no encontró más que el suspiro de Doña Blanca. La cuenta está en 2 bolas, 1 strike. Acepta comando Tyler. Viene otra vez con el slider hacia la esquina adentro. Le marcan el strike. Y la cuenta está en 2 y 2. ¿Qué reacciones hay, Mauro, desde la caseta de los Diablos Rojos del México con respecto a, no sé si esté Franklin Barreto por ahí o el Happer Gamboa?
2: De hecho, no alcanzo a percibir a ninguno de los dos que comentas. El caso de Franklin Barreto, les mencionaba, le quitaron los spikes, estaban haciéndole algunos movimientos en el pie izquierdo y después se dirigieron al vestidor, pero por lo pronto no alcanzo a verlos. Muy calmado el dugout escarlata en estos momentos y les anticipo, ya hay movimientos en el calentadero de los conspiradores de Querétaro número 25, Wellington Díaz.
0: Allá va el bombazo hacia el jardín derecho, pero llegó la pelota hacia el guante de Yurisbel Gracial. Parecía que llevaba un poco más el estacazo de John Singleton. Omar, cayó el primer out por la vía.

0: poco más el estacazo de John Singleton. Omar, cayó el primer out por la vía de playa, el 9, y ver a batear a Michael Franco.
1: Quiso buscar la barda John Singleton, sin embargo se queda abajo de la esférica, no puede impulsarla además el Big John, y termina por entregar el primer out para que justamente se quede Robinson Cano todavía en la primera base. Vendrá Michael Franco, que no ha dado imparable en este juego.
0: Fíjate, Michael Franco, el día de ayer con los Diablos Rojos del México, fue el único en no conectar imparable. Y con el juego de ayer, llegó a 4 juegos al hilo sin conectar de hit. En la gira conectó 10 imparables y produjo 9 carreras, pero pues ya tiene 3 juegos de manera consecutiva este Michael Franco de no conectar imparable, y hasta el momento sigue aumentando esa racha porque no ha logrado conectar imparable en este juego, así que podría ser su 5º juego de manera consecutiva sin conectar indiscutible. Allá abre picheo rumbo al plato, línea hacia las paradas cortes, se queda con ella Daniel Castro, amenazaba con hacer el tiro a la inicial, Robica no estaba muy atento, regresa sin problema Omar. Línea al 6 y Michael Franco sigue apagado con el bat.
1: Buen contacto por parte de Franco, sin embargo, a la posición de Daniel Castro. Y ahora vendrá Julián Ornelas, que orquestó en el 4º episodio ese rally de 2 carreras por parte de los Escarlatas. Así que será importante que acá Ornelas, con el buen momento que tiene, pues trate de traer de regreso al conjunto de los Diablos.
0: Un slider asesino que abanica de forma fuerte Julián Ornelas. 0 bolas, 1 strike. El viento está soplando fuerte. Seguramente a la sombra se siente fresco, pero la gente que está en los bleachers y que está bajo el sol, pues probablemente Mauro esté muriendo de calor porque el Astro Rey está pegando, pero se aplomó.
2: Sí, se escondió un poco hace cuestión de un par de entradas, sin embargo ha vuelto a salir el Astro Rey pegando con todo en las, sobre todo en la zona de los jardines, la zona del jardín izquierdo, y poco a poco, mientras pasen los minutos en este estadio Alfredo Harpelú, se irá recorriendo hacia la zona del jardín izquierdo, pero pega con todo en estos momentos el sol.
0: La bola, 2 strikes ahora para el bandido, que va de 2-1 en el juego, ya anotó carrera y conectó doblete. Lo ha estado trabajando con puro slider. A 78, 80 millas por hora, Tyler Alexander. La cuenta está en 2-2 y 2. La de los tres patitos se hace presente en la pizarra. Dicen los científicos del béisbol que es la cuenta que presagia el ponche. Otra vez el slider. Pica antes de llegar al pentágono. La recupera el catcher. El tiro es a segunda. Es malo. Llega barrido Robinson Cano. Se le escapa la pelota. El shortstop y llega hasta la tercera el jefe. Viejo Los Cerros, Omar. Salió al robo Robbie. Se va a quedar con la segunda colchoneta y en error del catcher avanza hasta la tercera almohadilla.
1: Y todavía reverdecen, así reza el viejo y conocido refrán. Vaya manera de correr los senderos por parte de Robinson Cano, que se va a la estafa de la segunda colchoneta y después eso mismo provoca el error por parte del tiro de Arturo Rodríguez. Se pone a 90 pies del plato. Robinson Cano incluso ya abre descaradamente el jefe.
0: Y habría que ver, solamente habría que checar, si le adjudican el robo de base a Robbie Cano o le dan el avance por wild pitch. De ser base robada, sería la primera del año para el jefe dominicano. 3 bolas y 2 strikes para Julián Ornelas. Es la parte baja del 5º episodio. 6 carreras a 2 ganan los conspiradores sobre los Diablos. Aquí el picheo demasiado pegado. Me parece que le alcanza a dar en la madera a Julián Ornelas. Estaba pidiendo golpe la afición de los Diablos. Pero el bandido tampoco hace demasiado aspaviento. Más regresa al cajón de bateo y la cuenta está en 3 y 2.
1: Sí, y es que sabe que está a tiro de piedra la tercera carrera de los Diablos, y ya lo decíamos, si había alguien que podía continuar con la fiesta escarlata, es este número 31, Julián Ornelas.
0: Tiene batazo, elevado a terreno de foul, se defiende y es que le está trabajando también con esos sliders venenosos Tyler Alexander, que está tratando de culminar el 5º rollo con la ventaja para los conspiradores.

0: y así poder aspirar a la victoria el norteamericano de los conspiradores de Querétaro. Tyler Alexander trabaja de costado, acepta comando, viene lanzamiento rumbo al plato, línea, se tira de cabeza Henry Urrutia, tiene que hacer la cobertura, no puede quedarse con ella. Tyler Alexander, la pelota está en el suelo, entra a la carrera de Robinson Cano y Julián Ornelas sale ahora con una dolencia después de montarse a la motocicleta. No sé si es un tirón en el muslo, no sé si hubo un choque con el lanzador, pero no se encuentra del todo bien Julián Ornelas. Mauro Núñez, lo que sí es que los Diablos ya tienen la tercera carrera en la pizarra.
1: Sí, es que hace un pique impresionante Julián Ornelas, lleno de velocidad. No sé si pisa mal, ahí vendría el tema de la dolencia. Está con un trainer, también se había acercado porque estaba muy cerca de su posición el coach del corrido de bases y de primera, Alfredo Amézaga. Pero ya se retiran los elementos del cuerpo técnico. Julián Ornelas va a poder continuar.
2: Sí, y es que al momento, Mauro, de que pisa la almohadilla, pisa primero con el pie derecho, pero después al momento de que viene el siguiente paso, falsea el tobillo izquierdo. Afortunadamente no es una manera aparatosa, lo falsea, digamos, a la mitad, logra recomponer justamente, y por eso a veces los peloteros prefieren estos spikes con forma de bota, para que les pueda dar ese soporte en el tobillo y que ese potencial falseo no se haya convertido en un esguince.
0: Sí, claro. Sí, la mayoría utiliza esos spikes de bota para protección al tobillo. Oficialmente a Robinson Cano le dieron wild pitch, entonces no fue base robada para el dominicano. Se va a mantener en cero esa casilla para Robinson Cano, porque el anotador oficial decreta que avanzó por el wild pitch. Hay un revire por parte de Tyler Alexander a la primera almohadilla. Y el de Ornelas fue infield hit a final de cuentas, productor de una carrera. Otra vez el revire para el vendido a la inicial. Es el segundo revire. Si revira por tercera vez Tyler Alexander y no pone fuera a Julián Ornelas, será marcado Bock. Vamos a ver, ahí está. Y él le tira esa segunda. Salió al robo de base Julián Ornelas. Llega barrido por la intermedia. Quieto. Está mostrando veloz. Y no le pasó nada a Julián Ornelas en esa jugada en el tobillo, Mara, porque nos ha dejado ver que está bien y que corre como un demonio.
2: Otra vez poniendo en complicaciones a la defensiva por parte de los conspiradores. Sale al robo, viene el revire. De cualquier forma, le iban a dar la base por la desconexión a Julián Ornelas, pero termina por ya ir casi a medio camino cuando hace la revirada, Alexander.
0: Correcto. Aquí sí se le adjudica el robo de base a Julián Ornelas. Ya tiene dos bases robadas en este juego. Y tres en la serie, porque el día de ayer también se estafó una almohadilla. Ahora Carlos Pérez, el venezolano, bateando por el lado de los derechos. Una bola, dos strikes. De costado, trabajando Tyler Alexander, que está en problemas. Allá viene picheo, línea de Carlos Pérez, pica de imparable hacia el jardín izquierdo, dobla por la tercera base Julián Ornelas, y los Diablos Rojos del México están anotando la carrera número 4. Responde una vez más el venezolano Carlos Pérez, que está bateando una cantidad exorbitante, Mauro, de imparables, y me parece que va a ser todo para Tyler Alexander.
1: Ya con dos imparables en su cuenta de Carlos Pérez, dos producciones y una anotada para el receptor del México. Fue todo para el lanzador de los conspiradores de Querétaro, Tyler Alexander. Con el número 31 se retirará. Tendremos nuevo serpentinero en un momento más, les confirmo.
2: Así que explotaron al abridor por parte de los conspiradores. Y cuidado, porque si me apuras, mi querido Robert, podría salir incluso sin decisión. Acá un batazo de José Marmolejos podría empatar el juego y con ello, pues terminara por hacer la diablura y que la gran labor, o entre comillas, gran labor de Alexander conteniendo a los bats escarlatas, pues quede completamente opacada.
0: Sí, correcto. Pudiera terminar siendo una salida donde Tyler Alexander, pues, si le va bien, que salga sin decisión, pero lo que sí es que Tyler Alexander no va a poder ganar el juego. No completó las cinco entradas reglamentarias para que pueda aspirar a la victoria. Así que será también un zurdo, Mauro. Vamos contigo porque es el nuevo serpentinero de los conspiradores.
1: Nuevo lanzador para el cuadro visitante, Denny Román, número 17, pitcher zurdo de 27 años, 1.82 de Zacatecas. Zacatecas releva a Tyler Alexander.
0: Y Tyler Alexander termina en una labor monticular de 4 entradas, 2 tercios. 24 bateadores se enfrentó, permitió 9 imparables, una base por bolas, recetó 2 chocolates y hasta el momento ha permitido 4 carreras limpias. Tyler Alexander todavía está ganando el juego, pero al no completar la quinta entrada ya no aspira a la victoria. José Marmolejos es quien viene a darle la bienvenida al zacatecano Denny Román. Una bola, no strike la cuenta. Costado trabajando pitcher, allá viene el lanzamiento, línea fuerte por la primera base, Henry se tira de cabeza, no puede quedarse con ella. Carlos Pérez dobla por la segunda, Albadilla le da luz verde, va para la tercera, dobla hacia home y jugada, barrido, quieto en home. Safe en home. Y tócalo, dice el manager, tócalo, porque no tocó el home plate. Pero el umpire dice quieto en home, va a ser doblete productor de José Marmolejos. Una línea rasante por la inicial, rola untada con candela. Y los Diablos Rojos del México están a una de empatar, Omar, 6-5.
2: ¡Qué carrera por parte de Carlos Pérez, que me parece, alcanza a tocar el plato, al menos en una de las esquinas! Y aquí la jugada clave en todo el desarrollo es el mal fildeo por parte de Yurisbel Gracial, que al momento de querer levantar la esférica, la empuja de más y no logra, pues, de devolver el tiro a tiempo. La barrida, vamos a ver, me parece van a poner fuera a Carlos Pérez, vamos a ver.
0: No, porque te voy a decir algo, la pelota nunca la retuvo el receptor, en el choque se le sale,
2: cierto,
0: de la mascota.
2: Cierto, cierto.
0: Está en el suelo la bola. Aquí el tema que estaban intentando retar era ver si Carlos Pérez había tocado el home o no, porque ya cuando recupera la pelota, el receptor Arturo Rodríguez va y lo vuelve a tocar, pero el umpire dice sí tocó el home y queda quieto Carlos Pérez en el pentágono. Así que van a anotar 3 carreras en este quinto rollo hasta el momento los Diablos. Y esas carreras van a entrar a la labor monticular de Tyler Alexander, que a final de cuentas termina por aceptar 5 carreras limpias. Ya a batear ahora Ramón Flores, que ya está en 0-2. Hay 2 fuera y la potencial del empate para los Diablos corre por la segunda base. De costado, Denny Román. Allá viene el lanzamiento rumbo al plato, sube la escalera, picheo que queda en zona mala. Mauro, ¿tú cómo viste la jugada ahí en home?
1: Sí, primero, la línea con mucha fuerza, ese batazo de Pepe Marmolejos le pega en la punta del Newman, en el inicialista del Newman, no puede hacerse con la pelota y termina hasta los frenos del pelota derecha hasta Yurisbel Gracial, y con esto le da tiempo obviamente a José Marmolejos y la producción de una carrera más en la cuenta, 6-5 todavía la ventaja para los conspiradores.
0: Y algo que tú comentaste, Omar, es qué va a pasar cuando la ofensiva de los Diablos venga a enfrentarse a los relevos de los Conspiradores. Ahí está la respuesta, porque Denny Román es el primer pitcher relevo y ya le están haciendo daño para prácticamente empatar la pizarra. Contacto de foul hacia atrás de Ramón Flores, la cuenta 1 y 2.
2: Y acá será importante que Ramón Flores pueda mantenerse vivo en el turno y tratar de conseguir ese imparable. Vendría Jesús Villalobos, pero con un indiscutible del venezolano podría traer hacia el plato a José Marmolejos y con eso empatar el juego.
0: Viene batazo por la segunda base, aguante volteado, la está tomando el intermedialista, el tiro sin componer la figura. Jean Hervis Solarte hace un jugadón. Del 4 al 3 se va retirado Ramón Flores, pero ponga el asterisco porque buscaba peligrosamente la pelota internacional hacia el central. Y ahí se encontró el guante de Jean Hervis Solarte, pero antes anotaron 3 los Diablos, se acercan peligrosamente a la pizarra. 6 a 5, después de 5 completas, vamos a una pausa. Volvemos a través de W Deportes.
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0: Llegamos a la sexta entrada, amigos aficionados. Este juego ya se puso más interesante que final de telenovela turca. Los Diablos están a una de empatar la pizarra, 6-5, pero los Conspiradores vendrán a batear. Y será Kevin Goudy, Omar, quien continúa el centro del diamante. Plebole, que ya está en el cajón de bateo, Reynel Rosario.
2: Así es, Robert. Vámonos con la parte alta del sexto episodio. Los Diablos Rojos del México ya recortaron el marcador y están aún abajo, pero 6-5. Una carrera es la diferencia y está Kevin Goudy, el número 14 del México, enfrentando a Reynel Rosario, el primero en el orden de los queretanos. 6-5 el marcador, una bola y un strike para el experimentado Reynel Rosario. El lanzamiento, la segunda pelota mala. Y es que este Reynel Rosario ya es un trotamundos, un trotaequipos de la Liga Mexicana de Béisbol. Donde mejor se le conoció fue allá con los Zaraperos de Saltillo. Pero vaya que ha dejado buenas impresiones en el circuito veraniego del béisbol mexicano. El lanzamiento, la segunda pelota mala y se empareja la cuenta. 2 bolas y 2 strikes, Roberto.
0: Ahí está entonces este Reynel Rosario, un viejo lobo de mar que sigue siendo importante para los Conspiradores de Querétaro. Un hit of leader que se envasa constantemente, que corre muy bien las bases.
2: ¡Swing, abanica! Y se poncha Reynel Rosario. Lanzamiento con embrujo por parte de Kevin Goudy. Y termina por liquidar a Reynel Rosario. Mauro Núñez, vendrá Jean Hervis Solarte, la tanda inicial de los Conspiradores.
1: Jean-Hervis Solarte como segundo en el orden. En su turno anterior, un elevado al jardín izquierdo, punto 356. Hoy va de 3-2.
2: Así que